Adelante y atrás en el tiempo. Unas son más recientes, otras ya hace algún tiempo que no las escuchabas, pero la suma de todas ellas son las dos décadas de música que llevamos juntos compartiendo contigo éxitos. Canciones como esta que acaba de sonar, el Tainted Love, que en su momento fue uno de los mayores éxitos del dúo británico Softail, pero que rescataba a Rihanna para su disco Music of the Sun con la canción S.O.S. Antes le hemos sacado un poco de jugo al disco Antes de que cuente 10 de Fito y Fitipaldis, publicado en el 2010, con canciones como Tarde o Temprano, el From Paris to Berlin, ese inolvidable tema de los daneses Infernal, la banda de Lina Raff y Pock Lagerman, que triunfó en un disco que se llamaba igual en el 2005. Andy Lucas le ha cantado a su querido barrio de Santa María con la canción que presentaba su disco Desde mi barrio. Y hemos comenzado con Selena Gomez and the Aisen, uno de los proyectos en la que esta joven artista de Dallas estaba implicada ya por el 2011, antes de dar el salto en solitario. La canción formaba parte del disco When the Sun Goes Down y se llamaba Hit the Lights. Con ella hemos comenzado este bloque de 20x20.

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Porque llega, por ejemplo, Nika con Ser Yo, una de las canciones que aparecían en su disco de debut en el 2003, ¿Quién dijo que era el fin? O la canción The Man, incluida en el disco Live Your Spirit de Lou Black, ese chaval de Orange County, California, que en el 2014 ha triunfado, ¿y de qué manera? Con el tema The Man. También escucharemos Los 4 Segundos, uno de los éxitos hasta el momento en solitario de Amaya Montero en su disco del 2008, o la canción Heart to Heart de James Blunt en su álbum Moon Lady. También vamos a poder recordar cómo sonaron los chicos del Canto del Loco ya por el 2008, desde su disco Personas a Personas con La Suerte de Mi Vida. Pero nos vamos hasta 2003 para bailar en ese verano con Junior Jack y Esamba, una de las canciones que más reventaron ese año en las pistas de todo el mundo. Con esto arrancamos este nuevo bloque de 20x20.

Hemos empezado bailando al ritmo de Junior Jack con ese inolvidable Samba y terminamos con Nika, que nada más salir de Operación Triunfo grabó su primer disco, ¿Quién dijo que era el fin? La canción, una de las que triunfó dentro de ese álbum, Serio, es con la que hemos cerrado este bloque de 20x20, en el que también han sonado a Low Black on the Man, la canción de Amaya Montero, 4 segundos, o el tema de James Blunt, Heart to Heart. ¿Qué me dices de ese momentazo que hemos vivido con El Canto del Loco? La suerte de mi vida. Suerte la tuya, que nos tienes aquí. Recuerda que enseguida, más éxitos en estos 20 años de música que llevamos juntos en los Super 20.

Estoy en condiciones de asegurarte que te lo vas a pasar muy bien con nosotros en este nuevo bloque de 20x20, porque tenemos canciones que sin duda te van a traer grandes recuerdos. Y es que llevamos juntos mucho tiempo ya, 20 años, dos décadas de la mejor música en 20 canciones, entre las que está, por ejemplo, Brisa, el tema de los chicos de Jaime Perpiñá, la banda de Palma de Mallorca, La Musicalité, que en el 2005 publicaba su tercer álbum, Este Juego, con una de las canciones que hoy van a sonar, el tema Brisa. También nos iremos nada menos que hasta el álbum de Score, publicado en 1999, el álbum en el que Lauryn Hill y los Fugees triunfaban en todo el mundo con la canción Killing Me Softly. También escucharemos a Paulina Rubio con Me Gustas Tanto, uno de los mayores éxitos de su disco Brava, publicado en el 2011. Y la canción I'm Like a Bear, uno de los temas más representativos de la carrera musical de Nelly Furtado. Pero el comienzo hoy va a ser en este bloque para Mónica Naranjo. La Pantera de Figueras arrasaba con su disco Palabra de Mujer en el 97 y con una canción tremendamente sentida y sobre todo desgarradora. Ámame o déjame. Así comienza este bloque de 20x20 de la mano de Mónica Naranjo.

0: Hemos tenido un poquito de todo. Hemos tenido a Mónica Naranjo con Ámame o Déjame en su álbum de debut, en el álbum Palabra de Mujer. Y también a los chicos de La Musicalité, con los que cerramos este bloque de 20x20, una de las canciones de su disco Este Juego, publicado en el 2005. También ha sonado la banda de Fugees, que arrasó con su disco de Score y una canción inolvidable llamada Killing Me Softly. Paulina Rubio, ¿Me gustas tanto? Claro que sí, uno de los temas de Brava, uno de sus mejores discos, y una canción de los 90 de Nelly Furtado, aquel I'm Like a Bird, con el que prácticamente se dio a conocer en todo el mundo. Bueno, pues si quieres seguir conociendo canciones y recordándolas con nosotros, oído al parche, al próximo bloque de 20x20.
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Bueno, pues seguimos adelante. Ya sabes que en 20 por 20 estamos siempre buscando los mejores temas para ofrecértelos casi como en una bandeja, como si fueran auténticas delicatessen. Por ejemplo, la canción Lento, uno de los tracks incluidos en el álbum Sí, de Julieta Venegas, que lanzaba en el 2004, o un poquito antes, el álbum Bones de los Bon Jovi, en el que hemos encontrado hoy la canción Everyday. También nos vamos a acercar a un grupo muy nuestro, Ángeles Muñoz, Diano Martín y Miguel Ángel Carrera, desde San Sebastián de los Reyes, en Madrid, los chicos de Camela y su disco 10 de Corazón, que en el 2004 triunfaba gracias a la canción Cuando zarpa el amor. Las Bananarama, el grupo londinense de Siobhan Fahey y Jackie O'Sullivan, allá por 1996 publicaron un disco que todavía se recuerda, se llamaba Ultraviolet, y dentro una de sus canciones va a sonar hoy en 20 por 20, el tema Take Me to Your Heart. También nos vamos a acercar a ese gran éxito de Amaral llamado Cómo Hablar, uno de los 5 temas de éxito de su disco Una Pequeña Parte del Mundo, el segundo disco de estos mañicos que arrasaban en el año 2000. Pero nuestro comienzo nos lleva nada menos que hasta el álbum Timeless de Classics Volumen 2. En 1999, Michael Bolton triunfaba en todas las listas del mundo con este Sexual Healing.

0: Curioso, hemos empezado con una balada preciosa de Michael Bolton llamada Sexual Healing y vamos a terminar en brazos de Julieta Venegas y este Lento. Sí, señor, sí, uno de los tracks de su disco publicado en el 2004 cierra este bloque de 20x20 en el que también hemos invitado a participar a Bon Jovi con Everyday, a Los Camela con Cuando Zarpa el Amor o el Take Me to Your Heart de las Bananarama. Por supuesto, no me olvido de Cómo Hablar, ese gran temazo de Amaral en su disco del 2000, Una Pequeña Parte del Mundo. Como ves, tenemos fondo de armario para seguir disfrutando contigo de grandes momentos y sobre todo de grandes canciones. Son 20 años de éxitos en 20 minutos sin pausa. Esto ya lo sabes, es 20x20.
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0: Supongo que ahora mismo estarás disfrutando al máximo de ese esfuerzo que hacemos cada semana por encontrar las canciones más representativas de estos 20 años que llevamos juntos en los Super 20. Canciones que pasan, por ejemplo, por el Dreamer de Soraya Arnelas, publicando en el 2010 su tercer disco bailable, en esa aventura que emprendía gracias a Antoine Clamaran, en la que se metió de lleno a Diva Dance y en la que sigue hoy. También vamos a irnos hasta la teleserie El Príncipe de Bel-Air, una de las de mayor éxito después del show de Bill Crosby, allá por comienzos de la década de los 90. Concretamente, la canción es de Daisy, Jay-Z, Jeff y Fresh Prince. Sí, sí, es Will Smith, que antes de ser actor fue rapero, lo pasó realmente mal durante unos años porque se pulió hasta el último céntimo y cuando estaban a punto de meterlo en la cárcel por las deudas que tenía, la cadena de televisión NBC lo sacó de la bancarrota dándole el papel de su vida. Después se convertiría en el que hoy conocemos. La canción hoy nos va a traer muy buenos recuerdos. Miami, desde el soundtrack de El Príncipe de Bel-Air. También Revolver, con No Va Más en su disco El Dorado del 95, va a ser hoy protagonista en 20x20. Al igual que esa canción que grababa en el 2011 Jennifer López para el spot de Venus y que finalmente pues no apareció publicada en su disco Love 2. Hoy también vas a poder escuchar Corazón de Mudanza, el tema que daba título al segundo disco de Tonchu e Piña. Una canción que todavía está muy presente en nuestra memoria. Pero el comienzo nos lleva un poquito más cerca. En el 2010, en el Todo Éxitos, Bumpy Ride, el tema de Mohombi, rompía en el verano y se convertía en uno de los mayores éxitos del dancehall. Con él comenzamos este bloque de 20x20 con Mohombi.

La de veces que habrás bailado tú ese Dreamer de Soraya Arnelas. Y es que cuando ella decidió apostar por la música de baile, yo creo que acertó de pleno. En el 2010 triunfaba y también lo hacía, pero bastante antes, Will Smith, convertido en el príncipe de Bel Air. Lo hacía en una teleserie que fue una de las de mayor éxito en Estados Unidos allá por comienzos de la década de los 90. La canción que formaba parte de la banda sonora no fue un invento. La grabó junto a un compañero suyo de batalla, porque antes de ser actor, hay que recordar que Will Smith fue un rapero que publicó nada menos que 5 discos. La historia de un chaval que casi acaba entre rejas después de haber cosechado un gran éxito en el mundo de la música y que al final, gracias a esa oportunidad que le dieron en la serie de televisión, consiguió ser lo que hoy en día es, el gran Will Smith. Antes ha sonado No Va Más de Revolver en su disco El Dorado del 95 y el tema que ponía música al spot comercial de Gillette Venus con Jennifer López. Tonchu y su corazón de mudanza hoy también ha sido recordado aquí en 20x20 y el comienzo lo hemos vivido con Mohombi y Bumpy Ride desde el Todo Éxitos 2010. Bueno, pues si quieres más canciones de las que de verdad te traen recuerdos, sigue escuchándonos aquí en 20x20, 20 años de música, en 20 canciones sin pausa, aquí en los Super 20.

Una de las cosas más gratificantes que tiene estar contigo en 20x20 aquí en la radio es que de vez en cuando, cuando me toca hacer la selección musical de lo que vamos a escuchar, me doy cuenta de que cada una de las canciones que acaban apareciendo aquí tienen su importancia y han vivido con nosotros un momento destacado de estos 20 años de éxitos que llevamos en los Super 20. Con La mano levantada, una canción de Macaco, es sin duda uno de esos ejemplos, lo escucharemos, pero también el tema Jam, desde el disco Confessions on a Dance Floor de Madonna, o el tema que titulaba el quinto disco de Merche, la canción Distancia. Paris Hilton lo intentó en el mundo de la música, empezó a darse a conocer en el 2004 con Stars Are Blind, pero nuestra primera sorpresa hoy nos lleva hasta el disco Tatuaje, que se publicaba en 1999, era la banda sonora de una película muy especial, y en ella artistas del pop se atrevían en un género nada habitual, la copla. Sorprendía mucho la versión que hacía Marta Sánchez, sobre todo por el énfasis y el sentimiento que ponía en la canción Y sin embargo te quiero, la canción con la que hoy empezamos este nuevo bloque de 20x20.

0: Lo único que pretendemos en 20 por 20 es refrescarte un poquito de la memoria y hacer un pequeño repaso a todo lo que ha sonado, a todo lo que ha sido realmente importante en estas dos décadas de música que llevamos juntos en los Super 20. Y esta canción es una de ellas, Con la mano levantada, publicada por la banda barcelonesa Macaco, la banda de Daniel Monoloco, en el 2006 en su disco Ingrávito. Hemos saltado de lo lindo con el disco de baile de Madonna, Confessions on a Dance Floor, del 2005. Y también nos ha gustado recordar de nuevo Distancia, la canción que titulaba el disco de Merche. Paris Hilton, una chica con mucha pasta, amiga de Britney Spears, y que en el 2006 decidió que, además de aparecer en el papel couché y en todos los medios, ¿por qué no iba a aparecer también en el mundo de la música? Y como tenía mucho dinero, lo intentó con la canción Stars Are Blind. Estaba guapísima en la playa, así en plan Kiss, pero lo suyo, está claro, no es la música. Eso sí, esta canción triunfó en el 2004. Marta Sánchez y Sin embargo te quiero, en el soundtrack de Tatuaje, haciendo, bueno, más que una versión, haciendo una interpretación fantástica de ese tema con el que hemos empezado hoy 20 por 20. Enseguida más música, porque aquí en la radio tenemos todavía mucha por compartir contigo.
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No hay duda de que esta es tu música, la que compartimos juntos en 20x20 son nuestras grandes canciones y también las tuyas, como Tocaré, uno de los tracks incluidos en el gran álbum de los Tahúres Zurdos, su álbum Nieve Negra de esta formación de Pamplona. También hoy vamos a escuchar Let's Get It Started, una canción que aparecía en el tercer disco de los chicos de Black Eyed Peas, en su álbum Elephant, y que a la postre se convirtió en uno de los mejores temas de la banda. RBD, ese grupo surgido de las teleseries Rebeldes, a la teleserie mexicana, que allá por el 2005 enganchó a toda una generación. Estuvieron durante 5 años formando grupo. Anaí Puente, Dulce María, Maite Perroni y Alfonso Herrera, junto a Christopher y Cristian Chávez, dieron la vuelta al mundo con canciones como esta, que hoy vamos a escuchar y que además forma parte de la cabecera de esa teleserie. Pero también tendremos la oportunidad de conectar con Judas, uno de los tracks incluidos en Born This Way, uno de los mejores discos hasta el momento de Lady Gaga que se publicaba en 2011. También vas a poder escuchar el tema Just The Way You Are, incluido en Doo-Wops and Hooligans, ese gran disco de Bruno Mars, ese chaval de Hawái que ha tenido, por ejemplo, otros grandes éxitos como el tema central de la película Crepúsculo. Pero ahora mismo, para arrancar, ¿qué te parece si te proponemos viajar hasta el álbum? ¿Y ahora qué hacemos? El disco, el octavo disco de Jarabe de Palo, que se publicaba en 2011 y en el que contaban, entre otras colaboraciones, con la de Alejandro Sanz, versionando nada menos que el tema de Francisca Abril, La Quiero Morir. Con ellos, con Jarabe de Palo y Alejandro Sanz, arrancamos este nuevo bloque de 20x20.

La fórmula es muy sencilla, son 20 años de éxitos resumidos en 20 minutos sin pausa y en el que el protagonismo son siempre las 20 mejores canciones que hemos encontrado, entre ellas este Tocaré de los Tahúres Zurdos, publicado allá por comienzos de la década de los 90, en la que este grupo navarro, surgido de un pueblo minero llamado Potasas, daba el gran salto a una multinacional, grabando nada menos para la EMI en aquel momento. Hemos escuchado también Let's Get It Started, Pongámoslo en Marcha, que realmente no era el título original del single, porque originalmente la canción se iba a llamar Let's Get Retarded, que quiere decir pongámonos hasta arriba. Lo que pasa es que el término retarded sonaba un poco peyorativo y las emisoras de radio lo boicotearon, y por eso al final pues cambiaron un poco el título. Esa canción aparecía en Elephant, uno de los mejores discos de los Black Eyed Peas. Concretamente fue su tercer álbum, lo publicaron en el 2003. Un poco más tarde, en el 2005, los chicos de RBD, ese grupo surgido en la teleserie mexicana Rebelde, daban la vuelta al mundo y triunfaban de una forma espectacular. La canción que hemos escuchado es la que sonaba en la cabecera de la teleserie. Born This Way, un gran disco de Lady Gaga, también nos ha traído otro de sus temas, Judas, la canción en la que de alguna forma encendía la polémica contra el Vaticano Lady Gaga, montando a Jesucristo en una moto de los ángeles del infierno seguido de sus 12 apóstoles. Bruno Mars, Just the Way You Are, con su gran tema, incluido en ese disco llamado Doo Wops and Hooligans, que publicaba ya por el 2010, y el comienzo, ya sabes que ha sido hoy para Jarabe de Palo, acompañado de Alejandro Sanz, con La Quiero Morir. Pues yo quiero que sigas con nosotros, porque enseguida llegan más éxitos en 20x20.

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1: Sin lugar a dudas, es una muy buena excusa para sacar del cajón todas esas canciones que tenías un poco olvidadas. 20 por 20, 20 minutos sin pausa, 20 éxitos, celebrando los 20 años de historia musical de los Super 20 con bandas como Señor Trepador, una banda sevillana, que en el 2006 triunfó con su canción La Noche Me Resbala. También hoy tendremos tiempo para acercarnos al debut de Antonio Orozco y su álbum Semilla del Silencio, con la canción con la que se consagró, Devuélveme la Vida. Las memorias de un ángel imperfecto, el disco de María Carey que incluía una versión del clásico de los alemanes Foreigner, triunfaba en septiembre del 2009 con I Want to Know What Love Is. Pero también escucharemos esa otra versión que hizo Seguridad Social de la canción de Toquinho, Acuarela, en el 97. Nos desencantaremos con Kate Ryan y desde luego nos vamos a acercar a Alejandro Sanz, con quien inauguramos este bloque gracias a su álbum La Música No Se Toca y la canción Se Vende. Nosotros lo tenemos todo para ti. Suenan aquí tus éxitos.

A pesar de que a lo mejor a ellos ya les tenías olvidados, nosotros no nos habíamos olvidado de que te podían gustar. Por eso los hemos rescatado para ti. Señor Trepador, la banda de Óscar Linares, la banda sevillana que en el 2006 presentó su segundo disco, Aforismos Invertebrados, con este primer sencillo llamado La noche me resbala. También has podido disfrutar de Antonio Orozco, ese sevillano que nació muy pequeñito en Sevilla y se marchó a vivir a Barcelona, al Hospitalet con sus padres. Desde allí y desde su disco Semilla del Silencio en el 2000 triunfaba con la canción Devuélveme la Vida, que luego ha versionado con Malú. María Carey también versionó a los Foreigner en I Want to Know What Love Is, el tema incluido en su disco Memorias de un Ángel Imperfecto. Seguridad Social se atrevieron a hacer lo propio con Toquiño, incluyendo esta canción Acuarela en el 97 en su disco. ¿Qué me dices de Kate Ryan? ¿Te ha gustado encontrarte de nuevo con ese de Saint Chanté, no? Y Alejandro Sanz con Se vende abierto bloque. Volvemos enseguida. Hay más canciones para ti en la historia musical de los Super 20. Son 20 años de éxitos. 20.

Bien, seguimos adelante. Esto es 20 por 20 en los Super 20 desde la radio, desde la FM. Y te voy a confesar que una de las cosas que a mí más me gustan es cuando hemos hecho el trabajo y los deberes de encontrar esas canciones representativas de los últimos 20 años y empiezan a sonar y pasa el tiempo volando, pues yo me quedo con una sensación, por un lado, agradable de ver cómo funciona todo y por otro, decir, jolín, tanto trabajo y se queda en nada. Bueno, pues no se queda en nada, todo lo contrario. Siempre hay algo interesante en recordar canciones como Oblivion, el tema con el que se presentaba el disco Open Door en el 2006, el segundo disco de la banda de rock norteamericana de Little Rock, Arkansas, los Evanescence. También escucharemos una canción que sonó mucho en la séptima edición de Gran Hermano, ya por el 2005. Una canción del madrileño David Méndez, Mario Méndez, que todos todavía recordamos, la canción Mala. Un poco antes, en el 2004, Carolina Márquez, esta colombiana nacida en Bogotá y afincada en Roma, nos hizo bailar a todos reinterpretando una canción que sonaba en la banda sonora de Kill Bill, la canción Twisted Nerve. Ella la bautizó como la canción del asesino de Killer Son y se bailó un montón. También se bailó, por supuesto, uno de los temas incluidos en el álbum Nada es lo que crees de Natalia, Baila mi fuego, una canción en aquella época en la que Natalia quería romper un poco con su imagen de Lolita y nos la retrataron casi convertida en Brigitte Bardot. Los Savage Garden, una canción de un grupo australiano que fue éxito en 1998 aquí en los Super 20, el tema Break Me, Shake Me también va a sonar y lo va a hacer desde luego Rosario con su álbum del 2008 Parte de mí. Y ese tema, que le costó casi 5 años grabar, no se atrevió a hacerlo antes, de su hermano Antonio Flores. No dudaría la canción con la que arranca este bloque de 20 por 20.

En su segundo trabajo, la voz de Amy Lee se volvía mucho más pausada, entre otras cosas porque ya se notaba la madurez de este grupo norteamericano, los Evanescence, una banda de metal sinfónico que dejaba la puerta abierta con su segundo trabajo. La canción Lydium es con la que cerramos este bloque de 20 por 20. Antes, Mala, de Mario Méndez, un tema que, como te he dicho antes, sonó muchísimo en la edición séptima de Gran Hermano. En el 2004, la canción del asesino versionando el tema Twisted Nerve, la canción que originalmente aparecía en la película Kill Bill de Quentin Tarantino, titulada El tema del asesino de Killer Son, fue sin duda lo más bailado con esa artista colombiana, como te he dicho, en el verano del 2004. Natalia, la Lolita que todos teníamos en nuestra imagen, cambió en el 2006 con su disco Nada es lo que crees, ese álbum que, por cierto, es una auténtica pasada porque nos la vemos muy a lo Brigitte Bardot, por supuesto, pero en una gran especie de ventana hecha de cubos de Sky, muy bonita. Savage Garden, Break Me, Shake Me, en el 98 triunfaron también, y lo hizo desde luego Rosario con No dudaría, en ese tema en el que versionaba a su propio hermano Antonio Flores en su disco del 2008, Parte de mí. Bueno, pues esto es parte de nosotros, la historia musical de los Super 20 suena aquí en 20x20 y va a seguir haciéndolo, así que síguenos la pista. 20x20.

Más música, más éxitos en 20 por 20. Han sido 20 años de canciones, 20 años de super éxitos que ahora van desfilando por aquí en la radio, como el tema que va a inaugurar este nuevo bloque desde el disco Puerto Presente de Macaco, este barcelonés, apodado El Mono Loco, que con su Moving va a animar el cotarro. Y de qué manera, después podremos escuchar Girl on Fire, la canción con la que Alicia Keys presentaba su álbum el 4 de septiembre de 2012, Pastora Soler. Iremos hasta 1999 para que ella nos lo dé todo. Y por supuesto, habrá sonido internacional de la mano de los Bon Jovi, con la canción Superman Tonight, incluida en su disco The Circle, publicado en diciembre de 2009, o el tema con el que Malú presentaba su álbum Guerra Fría, la canción Blanco y Negro. Son tus éxitos. 20 años de música, 20 minutos, 20 canciones aquí en la radio. 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

0: Malú lo veía todo en blanco y negro. Hace prácticamente 4 días, el 18 de noviembre de 2010, se publicaba su octavo álbum Guerra Fría, con esta canción como primer sencillo. Hemos rescatado, en nuestro viaje particular por los éxitos de los Super 20, el tema Superman Tonight, de los chicos de Bon Jovi, en su disco The Circle, que aparecía a finales del 2010. También Pilar Sánchez, Pastora Soler, nos ha ofrecido una de sus grandes canciones, concretamente de su tercer álbum de estudio en el año 99, la canción Dámelo Ya, con la colaboración de Tomasito y Duende del Compás. Hemos escuchado ese fantástico Girl on Fire, el tema que titulaba el último disco de Alicia Keys, publicado el año pasado, en septiembre de 2012. Y también rescatando uno de los temas más divertidos de Macaco, Moving, desde su disco Puerto Presente. Son tus éxitos, 20 años de música, 20 canciones aquí en la radio.
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0: Seguimos adelante contigo en lo Super 20 con 20 por 20. No se trata, desde luego, de hacer un programa de oldies, ni mucho menos, sino de rescatar nuestras canciones más importantes, esas que hemos ido poniendo de moda para ti en estos últimos 20 años, y ahora verlas desde otro punto de vista, el de nuestros recuerdos. Canciones como, por ejemplo, aquel Levantando las manos, que todo el mundo bailaba en el 96 con la banda argentina El Símbolo, o el tema de los chicos Smash Mouth, I Am Believer, una canción de Sky Punk muy potente en la década de los 90. El tema de Sol a Sol, el tema de Café Quijano, que aparecía en la reedición de La Extraordinaria Paradoja del Sonido Quijano, o el tema de la banda sonora del Príncipe de Egipto, una película del 98, compuesto y cantado por Whitney Houston y Mariah Carey, o en You Believe. También nos acercaremos hasta el álbum Chicas Malas, de Mónica Naranjo, y una de sus canciones más recordadas, el tema Sacrificio, que fue éxito en el 2001. Pero el comienzo hoy va a ser para Alex Ubago, y uno de los temas nuevos que incorporó en la reedición de su disco Calle Ilusión, con la colaboración sorprendente de Sharon Corr en la canción Amarrado a Ti, una canción que juntos cantan en castellano y con la que empezamos este nuevo bloque de 20x20.

Estoy seguro que esto no lo has bailado una vez, sino muchísimas más. Este Levantando las Manos, de la banda argentina de Dance Latin Pop, que formaron allá por el 92 Fran Madero y Ramón Garriga. Triunfaron 4 años más tarde, en el 96, con un disco que llevaba el título de esta canción. Ellos son el símbolo. También hemos rescatado otro gran éxito de los Super 20, I Am Believer, el tema de Scapam, de la banda Smash Mouth, compuesta por Steve Harwell, Greg Camp y Paul DeLisle. Y los chicos de Café Quijano, que vaya como han sonado con De Sol a Sol, ese tema nuevo incluido en la reedición de la extraordinaria paradoja del sonido quijano que lanzaron en el 2000. Whitney Houston y Mariah Carey, dos voces sensuales que se unen perfectamente en la canción When You Believe, que aparecía en la banda sonora del Príncipe de Egipto, y El Sacrificio de Mónica Naranjo, la pantera de Figueras, que también cosechaba un gran éxito con su cuarto álbum de estudio, el disco Chicas Malas, a comienzos del 2001. Aunque empezamos con Alex Ubago y Sharon Corr. Curioso, ¿eh? Escucharles juntos y cantando en castellano este Amarrado a Ti, dentro de la reedición del disco del vitoriano, el álbum Calle Ilusión, que se publicaba en el 2009. Esto es 20 por 20, los éxitos de los Super 20 con Alex Ubago y Sharon Corr.

Seguimos a tu lado, celebrando contigo 20 años de éxitos en los Super 20, en 20x20, con canciones que sin duda te van a traer muy buenos recuerdos, como Somos de Colores, del bilbaíno Tonchu, o la canción Clap Can Help Me, de Florida, en su disco The Only One del 2010. Rayo, los alemanes Rayo. After the Love, en el 2009, también formó parte de nuestra sintonía musical. Aunque los primeros temas que vamos a oír son los de Chayanne con Dejaría Todo, canción del puertorriqueño Elmer Figueroa, que en el 98 se convirtió en uno de sus mayores éxitos. El tema de los Bon Jovi, Have a Nice Day, allá por el 2005, fue su noveno disco. Pero empezamos con Donato y Estefano, un grupo formado por el cubano Alfonso Salgado y el colombiano Donato Poveda, con la canción Entre la línea del bien y el mal, uno de los temas que sonaron en los Super 20 a comienzos del 97.

0: En el año 97 se dio a conocer con su primer disco Se Vende. Luego llegaría Corazón de Mudanza, pero el gran éxito lo alcanzaba a comienzos del año 2000 con su tercer álbum Con un canto en los dientes. Y sobre todo con esta canción que acabas de escuchar, Somos de colores. Don Chuy Piña, el bilbaíno. Antes, Clap Salmi, de Florida. Sonaba en el 2010 y ha sido de nuevo una de las canciones que han traído buenos recuerdos a la sintonía de los Super 20. Los chicos de Rayo con After the Love en el 2009, la producción de Manuel Marian Reuter y Van Janu. Chayanne lo dejaría todo, lo dejó todo por ti en el 98 con su disco, con su tercer tema incluido en su noveno disco, Dejaría Todo. Pero antes hemos podido saborear Have a Nice Day, titulando el noveno álbum de los Bon Jovi, que vendió más de 3 millones de copias en todo el mundo, y desde luego el star de Donato y Estefano entre la línea del bien y el mal. Increíble.
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0: Seguimos contigo en la radio, avanzando y rebobinando en el tiempo y escuchando canciones que han formado parte de tu vida y que siguen haciéndolo, como Dímelo a mí de Ramazzotti, una canción que escucharemos enseguida. Otros temas como el American Life de Madonna, Arrasando en el verano de 2003, desde un disco llamado igual que esa canción. Su primer proyecto en solitario, Sin el canto del loco, nos traía David Pescado y su álbum Nada lógico hace muy poquito, en el verano de 2010, con la canción Castillo de Arena. También nos iremos a los comienzos en los Super 20 para conectar con un grupo estadounidense formado por Jimmy Hale, Jimmy Chambers y Miles Kane, los chicos de London Beat y su gran éxito I've Been Thinking About You. No nos olvidamos de Amaya Montero, que publicaba hace no mucho su segundo disco, Amaya Montero 2, con una canción que está grabada para siempre en nuestra memoria y que se llama Tu mirada. 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

0: Fantástica la mirada de Amaia Montero en su sexto disco, el segundo tras abandonar la oreja de Van Gogh. Qué refrescante sin duda haber retrocedido hasta los 90 para escuchar I've Been Thinking About You de los London Beat, uno de sus grandes éxitos. David Otero, que nació en 1980 y que ha sido durante muchos años el guitarrista y compositor de muchos de los temas del Canto del Loco, probó fortuna en solitario con su disco Nada Lógico en el verano de 2010 con un éxito increíble gracias a la canción El Castillo de Arena. Madonna también ha sido protagonista en 20x20. Primero presentó el álbum con Day Another Day, pero realmente una de sus canciones más emblemáticas es la que titula el disco. El noveno álbum de la artista estadounidense se llama American Life. Hoy lo hemos rescatado en 20x20. Ramazzotti también ha sido protagonista hoy en este bloque con su canción Dímelo a mí desde el disco Alas y Raíces, arrancando este bloque donde los éxitos suenan sin pausa. 20 minutos de éxitos.
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Más música en esta nueva edición de 20x20, en la que no pretendemos colarte un montón de oldies, sino todo lo contrario, recordar esas canciones contigo para que de esa forma algunos de los momentos más interesantes de estas dos décadas que llevamos juntos vuelvan a aparecer. Canciones muy de los comienzos, como Ámame o Déjame, con la que cerraremos el bloque de 20x20, o ese Same Girl de Jennifer López, que publicaba hace algo más de un año. Modestia aparte, Mi Generación, una canción con la que reivindicaban su propia historia, o los chicos de Mil King, una banda que ha hecho bailar a muchos durante dos décadas con canciones como Wide Awake. Pero el comienzo hoy en 20x20 nos lleva hasta el debut de Donato y Estefano, una pareja de hermanos cubanos que arrasaron en nuestro país a comienzos de 1999 con un disco que llevaba por título el mismo que este single, De Hombre a Mujer.

0: Hemos arrancado y comenzado este bloque de 20 por 20 con dos canciones de la década de los 90. Arrancábamos con Donato y Estefano y De Hombre a Mujer, y cerramos con este Ámame o Déjame, uno de los singles que aparecían en el disco de debut de Mónica Naranjo. Antes también hemos podido escuchar a Jennifer López con Saint Gail, a los Modestia Aparte reivindicando a su generación allá por el año 2004 con un disco en el que recogían algunas de las mejores canciones de las últimas dos décadas en las que ellos han sido protagonistas, y también a los chicos de Milking, un grupo que ha hecho bailar a muchos desde Alemania con canciones como Wait Awake. Bueno, pues si quieres seguir disfrutando de algunas de las mejores canciones de estas dos décadas de música, te espero en el siguiente bloque de 20 por 20.
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Bien, seguimos 20 por 20. El repaso a toda la música que es importante y que ha sido importante a lo largo de dos décadas de éxitos en estos 20 años de historia de los Super 20, y en la que de alguna forma está también tu vida reflejada. Canciones como, por ejemplo, Crying at the Discotheque de los Algazar, o aquel inolvidable All the Things She Said con el que descubríamos a unas jovencísimas rusas llamadas Tatu. La canción Europe's Living a Celebration, con la que Rosa López fue a Eurovisión. O el tema de Ina, Crazy Sexy Wild, que hace un par de veranos era sin duda alguna uno de los más bailados. Recordaremos también cómo sonaron a comienzos en su carrera los chicos de La Oreja de Van Gogh con la canción Cuéntame al Oído. Pero ahora vamos a arrancar desde la saga Crepúsculo con una canción que Bruno Mars escribió precisamente para esa película. Hoy, en los Super 20, volvemos a recordar canciones que creías olvidadas. Esto es 20 por 20. Arrancamos con It Will Rain.

Vaya que sí, así da gusto escuchar la música, ¿eh? Sin interrupciones. 20 minutos sin pausa en los que la única protagonista es la música de éxito. Las canciones que siempre han estado ahí y que forman parte de la historia musical de la radio. Y desde luego que sí, de los Super 20. Canciones como ese Crying at the Discotheque de unos lejanos Alcázar allá a comienzos del año 2000. Sonaron y mucho con esa canción y luego pasaron a la historia. Tatu, las dos rusas, Julia Volkova y Lena Katina, que al principio nos despistaron un poco, pero que todos recordamos gracias a la canción All the Things She Said. Rosa y su Europe's Living a Celebration, con todo el mundo saltando, incluyendo a Bisbal, Bustamante y Chenoa en el escenario. Ina, Crazy Sexy Wild, La Oreja de Van Gogh y, por supuesto, Bruno Mars con It Will Rain. No me negarás que ha sido una delicia poder recordar algunas de estas canciones. Pues hay mucho más para ti. No nos pierdas la pista porque seguimos contigo en un nuevo bloque de éxitos sin pausa. 20 años.

Estamos de vuelta y como puedes comprobar todavía tenemos muchas y grandes canciones para ti, porque 20 años de música dan para mucho. Por ejemplo, el tema de La Oreja de Van Gogh, la canción Día Cero, que aparecía en la Vuelta Ciclista a España en el año 2011 y que además fue parte de su disco Cometas por el Cielo. Antes escucharemos a Pink con Sober en su disco Fun House del 2008, o a los M-Clan y Santa Lucía en ese disco tributo a Miguel Ríos que un montón de artistas de nuestro país grabaron en el 2009. El disco se llamaba Bienvenidos. Iremos hasta Bogotá, en Colombia, para contactar con Carolina Márquez, una de las amigas de Pitbull, junto a Dele Saunders y Roscoe Mali, y la canción Get on the Floor, que rompía en el verano del 2013. Pero nuestro comienzo hoy nos lleva hasta San Juan de Puerto Rico, hasta el disco Palabras del Silencio, con el que Luis Fonsi en el 2008 debutaba en nuestro país con gran éxito y con la canción Aquí estoy yo. Una canción, por cierto, cantada con David Bisbal, Alex Sintek y Noel Sargis. Luis Fonsi, con él arrancamos este nuevo bloque de 20x20.

0: Informativos, Onda Sur Motril, 107.7. Saludos, bienvenidos. Tiempo para la información en la sintonía de Onda Sur Motril a través del 107.7, preparados para acercarles el mundo de la información, que como no viene marcada por los resultados de esos comicios electorales de Andalucía. En este caso, el Partido Popular vuelve a ser la fuerza más votada en Motril, en una jornada que ha registrado un aumento, además, todo hay que decirlo y de felicitarnos, de casi el 10% de la participación. Hablaremos de esa jornada electoral que transcurría sin incidencias en nuestro municipio, donde esos miles de motrileños dedicaban un pequeño rato entre sus planes para ir a su colegio electoral y votar. Hablaremos también del Teatro Calderón, que acoge el día 29 la obra El regreso de Andersen. Hablaremos del Festival de el Festival Aéreo que se acerca para el 21 de junio. Está programado. Hablaremos de butano, de sociedad, de cultura y otras cosas interesantes en nuestro tiempo de información. Los saludos, como siempre, de Alberto Feixas. Comenzamos. Decíamos que el Partido Popular ha obtenido en Motril 10.000 votos, casi el 36% del total, en una jornada electoral que contó con una participación de 9 puntos y pico por encima de las anteriores andaluzas celebradas el 19 de junio del 2022. El PSOE es la segunda opción con más votos, con el 24%, Vox la tercera con el 22%. Adelante Andalucía ha rozado el 7% y Por Andalucía no ha llegado al 5%.
1: El Partido Popular ha obtenido en Motril 10.000 votos, casi el 36% del total, en una jornada electoral que contó con una participación 9 puntos por encima de las anteriores andaluzas celebradas en 2022. El PSOE es la segunda opción con más votos, el 24%, y Vox la tercera, con un 22%. Adelante Andalucía ha rozado el 7% y Por Andalucía no ha llegado al 5%.

Este es el sonido de los éxitos de dos décadas de música que juntos compartimos aquí en los Super 20 desde la radio. Canciones inolvidables que vuelven a aparecer por nuestra escena, como por ejemplo una canción de los Ketama llamada Se dejaba llevar por ti, que hizo las delicias allá por finales de los 90. También escucharemos un tema imposible, Alejandro Sanz cantando con David Bisbal, Y si fuera ella. Y desde luego, éxitos inolvidables como Kiss Me de los Sixpence None the Richer o el tema de Selena Gomez and the Ace en Un año sin ver llover, A Year Without Rain. Aunque vamos a abrir con algo bastante más reciente, el tema Wild Ones, uno de los grandes éxitos de Florida, de este hombre de origen jamaicano afincado en Estados Unidos, que arrasaba hace un año y medio con su canción Wild Ones. Ya sabes, aquí compartimos juntos algo más que éxitos, es la música de dos décadas. El sonido de los Super 20 en estos 20 minutos sin pausa, que siguen contigo en la radio y que se llaman

0: 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Saludos, bienvenidos. Tiempo para la información en la sintonía de Onda Sur Motril a través del 107.7, preparados para acercarles el mundo de la información, que como no viene marcada por los resultados de esos comicios electorales de Andalucía. En este caso, el Partido Popular vuelve a ser la fuerza más votada en Motril, en una jornada que ha registrado un aumento, además, esto hay que decirlo y de felicitarnos, de casi el 10% de la participación. Hablaremos de esa jornada electoral que transcurría sin incidencias en nuestro municipio, donde esos miles de motrileños dedicaban un pequeño rato entre sus planes para ir a su colegio electoral y votar. Hablaremos también del Teatro Calderón, que acoge el día 29 la obra El regreso de Andersen. Hablaremos del Festival de el Festival Aéreo que se acerca para el 21 de junio. Está programado. Hablaremos de Butano, de sociedad, de cultura y otras cosas interesantes en nuestro tiempo de información. Los saludos, como siempre, de Alberto Feixas. Comenzamos. Decíamos que el Partido Popular ha obtenido en Motril 10.000 votos, casi el 36% del total, en una jornada electoral que contó con una participación de 9 puntos y pico por encima de las anteriores andaluzas celebradas el 19 de junio del 2022. El PSOE es la segunda opción con más votos, con el 24%, Vox la tercera con el 22%. Adelante Andalucía ha rozado el 7% y Por Andalucía no ha llegado al 5%.
1: El Partido Popular ha obtenido en Motril 10.000 votos, casi el 36% del total, en una jornada electoral que contó con una participación 9 puntos por encima de las anteriores andaluzas celebradas en 2022. El PSOE es la segunda opción con más votos, el 24%, y Vox la tercera, con un 22%. Adelante Andalucía ha rozado el 7% y Por Andalucía no ha llegado al 5%.

0: Decíamos que esta jornada electoral transcurría en Motril sin incidencias, en una cita en la que más de 44.000 personas tenían derecho al voto en el municipio.
1: La alcaldesa de Motril, Luisa García Chamorro, fue la más madrugadora de los cargos públicos a la hora de ejercer su derecho al voto.
2: Las 64 mesas electorales que hay en el término municipal de Motril, es decir, Motril, además de la ELA de Carchónica La Honda, pues se han constituido con absoluta normalidad y bueno, hay que decir que se han incrementado 3 mesas respecto a la última elección autonómica del año 2022 y también decir que el censo electoral, lógicamente, se ha incrementado también en 1.200 motileños y motileñas que tienen derecho al voto y no lo tenían en el año 2022. Por lo tanto, todas las mesas a las 9 se han abierto con absoluta normalidad para que esos motileños, bueno, pues puedan ejercer su derecho democrático al voto. Dar las gracias a todas y cada una de las personas que están hoy en las mesas electorales como presidentes, como vocales, pero también dar las gracias a aquellas que están como interventores o apoderados de los distintos partidos de las fuerzas políticas que se presentan a estas elecciones. También nos acordamos del personal que hay ahora mismo en el Ayuntamiento de Motril, también velando porque no haya ninguna incidencia, e igualmente los cuerpos y fuerzas de seguridad del Estado, Policía Nacional, en colaboración también este año la Policía Local de Motril, para que todo transcurra con normalidad, porque precisamente lo que queremos es eso, que a las 8, cuando se cierre la urna, la novedad es que no hay ninguna novedad y que todos los motileños, los dan más de 43.000 motileños y motileñas, hayan podido ejercer su derecho al voto.
1: Lo hacía junto al actual viceconsejero de Sanidad en funciones, Nicolás Navarro.
3: Pues hoy es un día importante para nuestra comunidad autónoma, un día en el que se celebra en Andalucía la fiesta de la democracia, y yo quiero empezar primero agradeciendo a todas las personas que lo hacen posible, a todas las personas que hoy están al frente de este dispositivo, todas las personas que son pues funcionarios de los ayuntamientos, de las delegaciones, que están permitiendo que se celebre esta fiesta de la democracia, pero también a todas las personas, a todos los ciudadanos que están en las mesas electorales, las mesas constituidas tanto de presidentes como de vocales, y a todos los apoderados, interventores de todos los partidos políticos que velan para que esta fiesta de la democracia se produzca de una forma bien y de una forma sin ningún tipo de problema.
1: El candidato número 4 por la lista del PSOE, Francisco Sánchez Cantalejo, depositaba su papeleta en el colegio electoral en La Fabriquilla.
0: Son precisamente miles de motrileños los que dedicaron ayer un rato para ir a votar a primera hora o a última, en cualquier momento del día que cuadrara con los planes del domingo. Momentos en los que los colegios electorales dejaban imágenes tan curiosas o momentos tan curiosos como los que les contamos.
4: Ayer hubo momentos de lleno total con motivo de las elecciones andaluzas. Era un día muy importante y los responsables de las mesas facilitaban el voto a los electores, como a esta mujer que no llegaba a la urna. A quien quiso estar muy bien acompañado y por eso se llevó a su mejor amigo, que fue muy bien recibido, por cierto, y quien casi mete a su can dentro de la cabina, pero que no mire las papeletas, que el voto era secreto. Para esta mujer no fue un secreto que fue a votar, de hecho, animaba así a ejercer el derecho a voto. Ni para este hombre, que celebraba literalmente votando el haber introducido su papeleta en la urna. Un día, como ven, lleno de anécdotas.
5: Ya se animó en todo, ¿no?
6: Este hombre le gusta todo.
0: Unas 27.000 personas estuvieron votando en nuestro municipio. También un alto índice de participación, lo cual es magnífico y es muy bueno también para nuestra democracia. Hablamos ahora del Teatro Calderón de la Barca, que acogerá el viernes 29 a las 7 de la tarde la obra El regreso de Andersen, enmarcada en la programación de la Feria del Libro. El objetivo es acercar a los menores a la literatura a través de cuentos tradicionales que encierran valores esenciales como la amistad, la bondad o el compañerismo. El concejal de Cultura, Miguel Ángel Muñoz, destacó la importancia de que los menores tengan en los libros un mundo que les haga felices, crecer y disfrutar, dando rienda suelta a su imaginación.
7: Que el hecho de llenar el teatro de niños y de niñas que luego salen y se encuentran en la plaza, pues es algo importante, que se encuentren con los libros, que ha habido años que no lo hemos encontrado, que lo olían, porque no conocen ni lo que es, oliendo los libros, como ese formato, ¿no?
0: El responsable municipal explicó la hipnosis de la obra
7: de la compañía Uno Teatro y que, bueno, la obra va, pues se supone que Andersen se queda dormido y se despierta a los 150 años un poco desorientado, y gracias a que va recordando algunos de sus cuentos más famosos, se le van poniendo en pie allí, y pues tengo que ir desde La Cerillera, El Patito Feo, El Emperador. Gracias a ello, a un duende de los sueños y a un niño que está leyendo un libro, pues va tomando conciencia de quién es. Pero básicamente lo más importante de esto es que los libros de Christian Andersen se van a poner en pie en el Teatro Calderón.
0: Las entradas son gratuitas y las invitaciones se pueden conseguir en giglón.com y en culturamotril.es.
7: Decidimos que podrán retirarse 4 por correo, 4 en 4, porque son invitación libre, quiero decir, no cuesta dinero. Por eso ponemos el límite de 4 por correo, que se podrán retirar a partir de este jueves que viene próximo, jueves 21 de mayo a las 10 de la mañana. Entonces la obra será el 29 a las 7, entrada libre con invitación, que se podrán retirar a partir de este jueves a las 10 de la mañana. 4 por mail.
0: La concejal de Educación, Maite Jiménez, destacaba la importancia de Andersen en la literatura infantil.
5: Y además con una obra de teatro espléndida como es El regreso de Andersen, yo particularmente soy una enamorada de los cuentos de Andersen, o sea que creo que los niños deben de conocer ciertos personajes que son tan importantes en nuestra literatura infantil. Decir y dar las gracias a Miguel Ángel, a toda su área, a todo su equipo, por la implicación y la participación que siempre tienen con nosotros.
0: Por su parte, la responsable municipal se mostró convencida de la necesidad de que la educación y la cultura vayan siempre de la mano.
5: Soy una firme convencida de que la educación y la cultura tienen que ir de la mano, y pienso que una ciudad donde une y que une las aulas con los escenarios es una ciudad que crece mejor, que crece mucho más creativa y con un futuro mucho más importante para nuestros jóvenes.
0: Para finalizar, la concejal de Educación recordó que la Feria del Libro contará este año con 9 casetas. Se desarrollará del 27 al 30 de este mes.
5: La Feria del Libro, que como todos sabemos se celebra del 27 al 30 de mayo en nuestra ciudad, en la Plaza de España, y con muchas actividades, incluida esta, por supuesto, en el Teatro Calderón, que también agradezco desde aquí la aportación que siempre da esta feria y la importancia que queremos darle a esta feria con todas las actividades y todos los espacios que utilizamos.
0: Dejamos ahí a Andersen y nos quedamos con el helicóptero NH-90 Lobo del escuadrón de Ana Gallarín, que será una de las alas rotatorias que participará en el Festival Aéreo de Motril de este año junto a la Patrulla ASPA, que pondrá el broche de oro en este 20 aniversario del evento. También veremos el Airbus H-135 de la Guardia Civil. Y es que los helicópteros serán los grandes protagonistas. Nunca antes se había confirmado la participación de tantos en toda la historia de nuestro festival.
6: José Miguel Pérez Juárez, organizador del evento, destaca el gran peso que tendrán los helicópteros en esta 20ª edición del Festival Internacional.
8: Este año tenemos el festival el 21 de junio, 20 años de festival, empezamos con 3 helicópteros. Queríamos hacer un festival dándole el máximo protagonismo al helicóptero, a la rotatoria. Y va todo encauzado, aunque tengamos a la fija. Va a tener bastante presencia de helicópteros, ya puedo confirmar, por lo que ya saben, Patrulla ASPA, el H-135, que es el nuevo helicóptero de Armilla. Tendremos el NH-90, el Lobo, del escuadrón de ANA, y bueno, y otros que están ahí, que no lo puedo decir.
0: Dejamos ahí el festival aéreo, nos quedamos con el precio de la bombona de butano de 12 kilos y medio, que bajará casi un 6% desde el martes, quedando su valor oficial en 15,39 euros. Se trata de la primera bajada de precio este año tras 2 subidas anteriores.
1: El precio de la bombona de butano está regulado por el Estado cada 2 meses, en concreto el tercer lunes del mes impar. El Boletín Oficial del Estado publica la resolución en la que se informa del cambio del precio. Si bien por ley no puede subir ni bajar más de un 5% para proteger tanto a los consumidores como a la empresa suministradora, en esta ocasión, debido a la reducción del IVA al 10% y la supresión del impuesto de hidrocarburos para hacer frente a las subidas derivadas de la crisis en Oriente Medio, la bajada se acerca al 6%. Conviene aclarar que este precio es solo para el envase tradicional de 12 kilos y medio, el resto de prestaciones y de venta libre. La próxima revisión del precio será el 20 de julio.
0: Y la compañía de teatro aficionado Mutrayil pone en escena en el Calderón la obra Los Marqueses de Matute, dentro de la muestra de teatro amateur puesta en marcha por el Área de Cultura del Ayuntamiento. Se trata de una comedia costumbrista ambientada en el Madrid de los años 40 del siglo pasado.
9: ¡No me diga! ¡Cayetano, chico!
10: Bueno, yo os voy a hablar, voy a asistir a hacer el coche.
9: ¡Abre ahí la mujer de su casa!
4: Ella, refinada y con una gran educación, se casa con él, que no ha conocido en su vida el refinamiento ni ha estudiado, pero sí ha hecho una gran fortuna con su empresa. El entendimiento entre el matrimonio no puede ser más inexistente, hasta tal punto que pudieran separarse porque son de mundos muy distintos.
11: Quiero dejarla que se siente ella primero. Quiero demostrarle que tengo educación cuando me habla.
10: Entra una visita. Lo veo comiendo así. ¿Qué juicio se formará de nosotros?
11: Como visto, tiene que ser costumbre de la gente fina dar muchos pases.
10: No sabe lo que es el ridículo. No lo sabe.
4: Pero llega un momento en el que todo cambia, porque el esfuerzo por ser empáticos la una con el otro y el mejorar del marqués para contentar a la marquesa, todo lo puede.
10: Estás muy ocupado.
11: Para mí tú eres lo más importante de mi negocio.
10: Eso es una galantería.
11: Por ti acabaré hablando en verso.
10: Yo queriéndote cada vez más.
11: Pues por conseguirlo, soy capaz de dormir la fiesta vestido de smoking.
10: A tu lado.
11: Guapa, ¿qué tenías que decir?
4: Telemotril emitirá íntegra esta comedia que puso al público del Calderón en pie.
11: Y aquí el letrado no opina.
12: Como su señora está de acuerdo con él. Y a la vez piensa que la pensión susodicha no debe de pasar de los 500 euros al mes.
13: ¿Está usted loca? 500 euros a la hija de un delegado de Hacienda, sobrina de un diplomático, nieta de...
12: Por eso se separan, porque quiero yo y porque quiere.
13: Miserable.
12: ¡Fusi!
11: ¿Me permite a usted que opine yo?
12: Dale duro, aquí está tu hermana.
11: Querida familia, estamos conmocionados por las manifestaciones tan desinteresadas con las que nos
0: Más cosas en la sintonía del 107.7, sintonía de Onda Sur Motril. La Asociación de Vecinos de Las Angustias clausuraba este viernes sus jornadas de puertas abiertas después de 3 días de actividades. Terminaron muy bien la semana con la exposición de trabajos realizados en los talleres de costura y manualidades y con una tarde de merienda y mucho arte de la mano de la Escuela de Baile Virgen de las Angustias.
4: Las alumnas de los talleres del centro de la Plaza Santa Clara expusieron sus creaciones, donde vuelcan mucha imaginación y horas de trabajo.
14: Pues tenemos pintura, tenemos manualidades, tenemos costura y aquí estamos durante todo el año entretenidas. Unas con una cosa y otras con otra, pues pasamos las tardes estupendamente.
4: La presidenta de la Asociación de Vecinas de las Angustias animó a apuntarse a quien tenga el gusanillo por las manualidades o la costura.
14: Pues se pasa muy bien y desde aquí quiero invitar también a la gente pues que se animen viendo todo esto que estamos haciendo y que hemos hecho durante todo el año para que vengan y vean y se apunten y que se vengan. Es nada más que la puerta está abierta los lunes, martes, jueves, aquí en la Asociación de Vecinos de la Angustia. Así que los invito a todos a que se vengan, que se animen.
4: Como explicó la monitora de los talleres, las alumnas realizan gran variedad de trabajos aprovechando todo tipo de materiales.
15: Hemos restaurado baúles, latas, cajas, estamos pintando cosas nuevas, estamos metiendo materiales nuevos, hemos utilizado los tranfes que se están utilizando nuevos en la madera, que son de DTF, y los de cristal, que son DUV. Y esto mejor que ir al psicólogo es venirse aquí los martes por la tarde de 5 a 8. Que tenemos un buen ambiente aquí, estamos haciendo bolsos que se hacen con los transfers de ETF y todas estas cosas que hay nuevas este año, que ya no es todo pintura en tela, que se pueden hacer muchísimas cosas y se restauran muchas cosas y se hacen muchas cosas aquí.
16: Loli, una de las usuarias, comparte de dónde surgen las ideas para todas estas creaciones y lo mucho que significa para ellas el darle vida.
17: Yo soy aficionada a la costura, me encanta ver tutoriales y a raíz de ahí pues empezamos un día pues a hacer bolsos, a hacer neceseres, a hacer cosillas para críos. Vemos los tutoriales y entre una y otra nos ayudamos. Monederos, gafas, fundas de gafas, todo lo que vemos y lo vemos que no podemos hacer, pues lo compramos en las telas y lo vamos haciendo.
16: Hay piezas de un gran valor personal por el esfuerzo que le ponen o a quién se las regalan.
17: Un bolso como este, tiene mucho trabajo y esto no tiene precio, como yo digo, muchas veces gente nos pregunta por qué no vendéis, por qué no lo hacéis a mí misma, por qué no los vendes. Digo, porque esto no tiene precio, pero tiene muchas horas de trabajo, muchas horas, muchas puntas, muchas máquinas, que te tiene que gustar para hacerla, que te tiene que gustar. Pero las horas que le puedes echar a un bolso de este, pues un par de días, un par de días sin pararte a comer.
16: Mucho sentido del humor y una tarde muy entretenida, donde además pudieron verse novedades, como muestra María José, otra de las alumnas.
18: Esta técnica, que es una botella de vino dulce, se pinta y nos ponemos nuestra foto, que aquí estoy yo. De la Bruca gana este año, es mi primer premio. Se deja que se seque, se saca la foto y se pega. Y ahora le falta un poco dorado, pero es que no nos da tiempo, porque ayer fue la idea mía, digo, ¿por qué no me pongo una foto yo en mi botella personalizada? Lo que pasa es que está vacía, pero si estuviera llena, personalizada, pero mira, queda muy bien.
16: Y así fue el broche de oro a estos días culturales, gracias a la Asociación de Baile Virgen de las Angustias.
0: Más cosas en el apartado cultural. Francisco Liñán presentaba el viernes en el Patio de los Ingenios su segundo poemario, La levedad de la palabra, publicado por Avante Editorial. El refugio de versos organizado por el Aula de Pensamiento fue presentado por Jesús Cabezas.
19: Leyendo, en cambio, los poemas de Paco Liñán, uno se percata enseguida de que su discurso es perfectamente comprensible y absolutamente diáfano. Es la suya una poesía sencilla, auténtica, autobiográfica, emotiva, sentida, amorosa, descriptiva, vivida. Una poesía sin ambages ni dobleces, donde el pan es nombrado como pan y el vino como vino.
0: Jesús Cabezas resaltó la libertad creativa de Liñán.
19: Aunque algunas de las composiciones que se reúnen en La levedad de la palabra sigan el patrón de la métrica canónica clásica, sobre todo la del soneto y del ritmo serventesio, en la gran mayoría de los poemas que se recogen en este poemario abunda, sin embargo, el verso libre. Mucho se ha escrito sobre el versolibrismo, un término que, por cierto, no está recogido en la Real Academia de la Lengua. El verso libre nació como un modelo de expresión poética caracterizado por un distanciamiento intencionado por parte del poeta de las estrictas pautas que rigen el metro y la rima clásica.
0: Francisco Liñán comentó lo que ha intentado transmitir en este nuevo trabajo.
20: Presenta un recorrido interior, una forma de mirar a la memoria, a los espacios, los lugares por los que hemos transitado y, sobre todo, a la huella que dejamos las personas al pasar. Es un libro con un título, La levedad, en el que hace referencia a la ingravidez, hace referencia a la sutileza, incluso algunas veces a la trivialidad de la palabra.
0: Liñán indicó la peculiaridad que tiene la poesía.
20: Yo siempre digo que la poesía no tiene que ser, digamos, entendible. La poesía no se tiene que entender, la poesía se tiene que sentir. Y sentir no quiere decir que no entiendas lo que lees, sino que, en cierta manera, una parte de tu cuerpo, de tu espíritu, se identifique con lo que estás leyendo. De ahí la palabra ingravidez, sutileza, trivialidad. La palabra muchas veces es inocua y otras veces hace daño. Entonces, esa levedad en la que se mueve, como esa hoja que hay en la portada, que no se sabe si es que se la lleva el viento o que está cayendo, también lo hemos querido representar figuradamente.
0: Por su parte, Liñán igualmente leyó un poema recordando a Machado tras una visita a Soria.
20: Llueve. Llueve sobre los álamos, sobre las polvorientas encinas. Las gotas caen. Son tus lágrimas que en armonía se entrelazan con las de tu amada. Son lágrimas de reproche, lágrimas evocadoras de un amor arrancado, cortado por un tajo de dolor insondable. Sopla el viento. En el murmullo del aire se adivina la melancolía de voz de Leonor meciéndose. Colándose entre las ramas de los chopos, te llama Antonio. Reclama tu presencia tantos años ausente. No sabe que te fuiste, que marchaste lejos, más allá de tu mar, de tu gente. Te obligaron a caminar lejos de ella. Trataron de matarte con el olvido. Los engañaste a todos, incluso a ella. Tus pasos se adivinaron junto al Duero. Tu voz reclama su lugar. Gritas, ¡Leonor! Se escucha en los ecos, por los alcores donde anida la lechuza, por las colinas doradas en los viejos sueños, por el camino que serpentea. Se escucha el lamento de tu voz que la llama. La buscas. Buscas aquella que tanto amor te dio siendo aún niña. Las huellas, vuestras huellas, desaparecieron en el tiempo, se confundieron con el polvo del camino. Vuestras huellas, vuestras voces, vuestras risas sinceras ya solo habitan en nuestro recuerdo.
0: Y la comandante piloto Ana Gallarín imparte una conferencia en el Palacio Ruiz de Castro como parte de las jornadas divulgativas de la Asociación Aeronáutica Andaluza Orión, responsable del Festival Aéreo de Motril, especializada en misiones de búsqueda y rescate. Gallarín atrajo rápidamente la atención del público al poner el foco en lo que pasa a un piloto cuando es derribado en territorio enemigo.
2: Nosotros, en el Ejército del Aire y del Espacio, también tenemos un rol de salvamento. Nadie queda atrás. La certeza de ser rescatado es lo que sube la moral de las tropas, es lo que sube la moral de los aviadores, los soldados, de todo el personal en general. Si una persona sale a la batalla, a realizar una operación del tipo que sea, y sabe que como tenga algún fallo, un problema, está muerto, ¿cómo creen que le va a sentar eso? ¿Cómo creen que va a salir ese personal a afrontar su misión? Es una capacidad estratégica, hace que todas las Fuerzas Armadas, los componentes de las Fuerzas Armadas, de verdad, estén mucho más implicados en la misión y crean de verdad lo que están haciendo, porque saben que pase lo que pase, no se va a escatimar en ningún esfuerzo para rescatarlo y traerlo de vuelta a casa.
21: La comandante piloto Ana Gallarín destacó el trabajo de los helicópteros de salvamento y rescate.
2: El Super Puma es el que más tiene. De hecho, poseen el récord del mundo, 1.352 kilómetros. Fue un rescate, eran remeros, eran extranjeros, se perdieron muy al sur del Hierro y ellos consiguieron repostar en el Hierro e ir a por ellos que estaban a 530 kilómetros de la costa. Eso es una barbaridad.
21: Gallarín también se centró en la recogida del personal del ejército cuando existe amenaza enemiga y las comunicaciones están comprometidas.
2: Hay todo un plan de evasión que hay que aprender y hay que ver. Y en el momento en que se cae un piloto, ya sabe qué tiene que hacer. Y lo tiene entrenado. Pero si no, es imposible sobrevivir a esa situación. Se utilizaron 155 aeronaves para rescatar al piloto que se cayó en Irán. Es un paquete muy grande porque hace falta mucha protección para traspasar las líneas enemigas con helicópteros, que son, están más expuestos, y poder llegar hasta la zona de extracción. Y era increíble ver la coordinación tan grande que hay que tener para poder hacer este tipo de operaciones. Mi objetivo esta tarde era demostrar que, bueno, el helicóptero no es solo una plataforma, esa es la promesa de que nadie será nunca abandonado. Da igual el escenario, la situación o la amenaza que tengamos.
0: Y es el Radio Club Motril el que ha realizado este lunes también un concurso desde su sede en La Alcolera con motivo del Día Internacional de los Museos, en el que han participado más de 200 corresponsales de la península, Italia y Francia, así también como las Islas Canarias. Hablábamos con el secretario del colectivo, Juan Martín Carrasco.
3: Y también aprovechar el recién creado Museo de la Radio que hemos creado aquí en el Radio Club Paloma, que gracias a la iniciativa de un socio nuestro, Aciete India del Taotec, que tuvo la idea, y bueno, pues entre todos pues hemos aportado nuestro granito de arena y hemos montado este museo que tenemos, que ya contamos con más de 150 piezas. Hoy hemos aprovechado también una jornada de puertas abiertas y hemos invitado también pues a personas que han donado algunas piezas para el museo, gente que en su época han sido radioaficionados y ya no lo querían o tenéis, entonces pues han donado algunas piezas que las tenemos aquí expuestas, que hoy mismo han estado visitando también ellos el museo, que se les ha invitado y han visto sus piezas expuestas aquí en la exposición.
7: Martín Carrasco ha expresado el compromiso de los radioaficionados con todas las actividades culturales que se organizan en Motril.
3: El Radio Club de Motril está siempre difundiendo todos los eventos que se realizan en Motril y en la comarca, porque también salimos fuera a hacer actividades de radio. Nuestro Radio Club viene trabajando con el Ayuntamiento pues, prácticamente desde que se fundó en el año 1980, o sea que ya tiene bastante antigüedad, y tenemos una estrecha colaboración pues, con alguna área del Ayuntamiento que es con la que normalmente trabajamos, como es participación ciudadana, fiestas y eventos, patrimonio industrial azucarero, promoción turística, y luego otros eventos también, pues como es el Festival Aéreo, que venimos participando desde el año 2016, también venimos realizando la actividad de todos los años de la Semana Santa, y este año por primera vez pues hemos participado en el voto de la ciudad de Motril, más conocido como el Día de los Terremotos.
7: Todos los radioaficionados que hayan contactado con la estación del Radio Club recibirán una tarjeta QSL.
3: Donde se refleja todo el patrimonio que tenemos ahora mismo en el Radio Club, bien de socios y bien de particulares que han donado, como he dicho antes, algunas piezas. Y por supuesto, pues bueno, este tipo de actividades hay que pedir permiso a telecomunicaciones, y de hecho pues aquí tenemos la autorización que justifica que hoy podemos estar aquí con nuestra estación portable, con este indicativo especial para el día de hoy, que es Ecogol 7 Delta Inyamay, Día Internacional de los Museos.
7: La concejala de Participación Ciudadana, Inmaculada Torres, ha resaltado el apoyo del consistorio al movimiento asociativo del municipio.
22: El difundir la historia de Motril, las tradiciones, el trabajo más representativo que se lleva a cabo en Motril, pues creo que es importante reconocerle y apoyarle en este Día de los Museos, porque también hay que decir a todos los motrileños y a todas las motrileñas que cuentan con un pequeño museo, además muy conseguido, hecho con mucho cariño de piezas antiquísimas que realmente tienen un valor importante y que, bueno, yo los animo a que lo visiten.
7: Torres ha subrayado la importancia estratégica de los radioaficionados cuando las nuevas tecnologías fallan.
22: Y sobre todo, pues eso, sobre todo agradecerles el trabajo que llevan a cabo por la importancia de esa difusión y tan necesarios como son, porque hay que decirlo que no nos damos cuenta, como hemos hablado, no nos hemos dado cuenta de la importancia del trabajo que llevan a cabo hasta que realmente los vemos en una situación de apagón como surgió, y ellos seguían funcionando, vamos, mejor que ninguno, ¿no? Con lo cual es importante.
7: Por último, Torres ha remarcado la importancia de que se difunda la radioafición entre los escolares de la comarca para garantizar el relevo generacional.
22: Y yo lo he animado ya a que practiquen o den talleres en los centros educativos. Digo porque eso ya también a los colegios les puede interesar, porque es un poco conocer cómo funciona la radio, cómo podemos conectarnos cuando no hay esa luz, cuando no tenemos luz, ellos siguen funcionando a través de la onda. Así que me parece importante que los jóvenes vayan tomando ese relevo generacional, porque es importante el que seamos conscientes de la necesidad de la onda, de lo importante que es mantenerlos conectados y sobre todo a través de la onda.
0: Más cosas en la sintonía de Onda Sur Motril. La Hermandad del Domingo de Ramos organizaba el sábado la procesión infantil de la Exaltación de la Cruz de Mayo. El grupo joven de La Borriquita estuvo acompañado por la banda de música almeriense de Huéciga Alicum en su recorrido por las calles del centro histórico de la ciudad.

0: Y la epilepsia es una enfermedad neurológica crónica caracterizada por la aparición de crisis recurrentes e impredecibles. Los perros de alerta epiléptica se han convertido en un apoyo cada vez más relevante para mejorar la seguridad y la calidad de vida de quienes conviven con esta patología. En España, 500.000 de personas la padecen.
1: Estos perros están formados para detectar crisis epilépticas porque perciben cambios sutiles en el organismo o el comportamiento de la persona antes de una crisis, como variaciones en el olor corporal, el nivel de actividad o determinados patrones conductuales previos al episodio. Cuando están entrenados, estos perros pueden emitir señales de aviso, como el contacto físico, el ladrido o la búsqueda de atención, que permiten a la persona o a su entorno anticipar la crisis. Más allá de la alerta, estos perros contribuyen a la recuperación post-crisis, permaneciendo junto a la persona y facilitando una transición más segura tras el episodio. Su presencia también se asocia a una mejora de la percepción de autonomía y reducción de la ansiedad anticipatoria, factores especialmente relevantes en una enfermedad caracterizada por su imprevisibilidad. La formación de un perro de asistencia para epilepsia puede requerir entre 12 y 24 meses. Depende del nivel de especialización e incluye procesos de selección, socialización, entrenamiento en detección y habituación a entornos complejos. En España, cada año hay 22.000 nuevos casos de personas con epilepsia.
0: Y también Vélez de Benaudalla acogía este sábado la segunda etapa del circuito comarcal de plogging que organiza la Fundación Miguel García Sánchez. Como es habitual, la iniciativa, que mezcla deporte y conciencia ambiental, reunió más de un centenar de participantes que recorrieron el sendero de las Torcas.
1: En representación de la asociación Mucho Corazón, José Antonio Maldonado destacaba que su colectivo participa por segundo año en esta prueba por los valores que promueve.
2: Por supuesto, porque hacer deporte significa mover nuestro corazón y que la vida continúe para nosotros. Y luego, como bien has dicho, si a cada uno nos dan esa bolsa de plástico y esos caminos los dejamos más limpios, que ya están limpios, pero si los dejamos más limpios, la naturaleza es mucho mejor para todos.
1: El concejal de deportes de Vélez, Rubén González, detallaba el circuito propuesto por el consistorio.
3: Pues bueno, salimos de aquí del Jardín Nazarí, cogemos lo que es toda la cuesta de los Cubos y se hace un pequeño sendero por todo lo que es la zona de las Torcas. Se le da una vuelta a lo que es las Torcas, por las Torcas bajas, y ya volvemos otra vez aquí de nuevo a Jardín.
1: González indicaba que la respuesta del público siempre es positiva.
3: Y ya volvemos otra vez aquí de nuevo a Jardín.
1: González indicaba que la respuesta del público

0: siempre apostamos por salud, deporte y participación ciudadana, para que la gente participe tanto en salud como en deporte. Es una apuesta que tenemos nosotros desde el comienzo de nuestra legislatura y seguimos apostando por ello.
1: Pérez subrayó la riqueza del paisaje del circuito del día.
0: Pues pasamos por el nacimiento, Fuente Nueva, y ahí vamos recorriendo además sitios que son paisajísticos importantes dentro de nuestro pueblo. Tenemos unas vistas muy, muy preciosas, incluso lo vamos a poder apreciar viendo la ruta.
1: El responsable de la Fundación Miguel García Sánchez, Francisco García, agradeció la respuesta del público y la colaboración del Ayuntamiento.
2: Sí, la verdad que conforme pasa la edición tenemos más participación. Eso también quiere decir que el movimiento blogging, que empezamos hace 6 años, pues es sonado. La gente lo conoce más, la gente le gusta y lo más importante, quieren participar y repiten, ¿no? Hoy estamos en Vélez de Benaudalla, es la primera vez que hacemos el circuito aquí y darle la enhorabuena y las gracias al Ayuntamiento de Vélez de Benaudalla por prestarnos estas instalaciones y todos los medios necesarios para que podamos hacer esta prueba hoy aquí.
1: Álvaro Aro, el gerente de una de las empresas colaboradoras en IMAX en Basesa, aseguraba que participan en esta iniciativa porque comparten valores.
3: Es muy importante la parte del medio ambiente y sobre todo las iniciativas que se están haciendo. Es cierto que hay zonas que ya están bastante, bastante cuidadas, pero también apoyamos y concienciamos a la gente para que se una a esta iniciativa. Y la parte de la salud, por lo menos nosotros, nuestra empresa, y me consta que otras también, lo intentan integrar dentro de los compañeros y compañeras para que comprendan que se puede tener un ambiente laboral de trabajo sano y con esta iniciativa lo apoyamos.
1: Por último, el director del área de negocio de CaixaBank en la comarca, Pablo Ubiña, resaltaba que se trata de una propuesta muy interesante.
4: Un orgullo volver a poder participar en esta jornada de blogging. Bueno, pues realmente al final, pues, como yo he comentado ya varias veces, pues el tema de los principales principios que tiene esta jornada con el medio ambiente, con la familia, la educación, porque realmente al final, pues bueno, son jornadas con los niños y tal, y pues qué mejor forma de educar a los niños en el tema de ser comprometidos con el medio ambiente que participar en esta jornada.
1: Estas eran las impresiones de algunos de los participantes.
5: Hacer un poquito de deporte, a limpiar lo que haya por aquí, que hayan tirado a otro, que es importante saber que el campo, la ciudad estaría limpia si nadie tira nada. Pero bueno, para eso estamos nosotros, para reparar los daños que hacen otros.
6: Pues esto es una experiencia muy bonita, que llevamos ya una pila de años haciéndola, y es muy gratificadora, y se reúne mucha gente. Pues la idea es estar en el campo y a la vez de aprovechar la naturaleza, pues recoger todos los residuos que nos encontramos por el camino. Pues lo que más suele aparecer sobre todo son latas de bebida, botellas de vidrio, mucho plastiquito. Según la zona en la que estemos, pues también hay mucho plástico de invernadero. Al principio éramos menos personas y con el paso del tiempo, como se han volcado tanto, pues cada vez va más. De hecho, ha habido alguna casi hasta desbordada de gente y muy bien, la verdad.
7: Muy bonita, y para conectar con la naturaleza y dejar este planeta como más limpio.
8: Estupendo. Y por ahí por las torcas es que hay un paisaje, sí. Aquello es precioso. Aquella es mucha naturaleza, me encanta. O sea, que esto lo he hecho ya varias veces.
9: Pues todo lo que encontramos que
8: bueno,
9: de papeles, plástico y vidrio.
8: El ambiente, que hay que mirar por el medio ambiente. Y si no
10: lo hacemos, lo más importante que participan los niños para que saben que en el futuro es importante.
11: Mi madre, con mi padre, con mi familia y con mi amigo. Plástico. Lata, cristales.
12: Vengo desde la primera vez del quinto, porque vine el año pasado por primera vez por unos amigos y luego ya he ido a casi todos los plugins. He faltado 2 o 3, pero por ahí serán 5 o 6 a los que he ido. Me gusta pasar tiempo con mi familia y amigos recogiendo la basura, claro, porque me importa muchísimo el medio ambiente. Sí, hay muchísima participación, pero que me sigo agobiando es que a veces, como cada año se siguen tirando más basura, tendremos que recoger cada vez más y tendrá que repetirse esto hasta que pare.
1: El viernes a las 10 de la noche podrán ver un amplio reportaje en el programa La Esfera sobre esta edición del circuito comarcal de Plugin.
13: momento ya para acercarnos en las

0: sintonía de Onda Sur Motril al plano comarcal. En Almuñécar, el Parque del Majuelo acoge tres citas gastronómicas en el mes de junio. La programación comienza el 5, 6 y 7 de junio con una nueva edición de la Feria Gastronómica Sexitana dedicada a los sabores tradicionales, los productos locales y la cocina en vivo.
1: Los días 19, 20 y 21 de junio llegará Beth's Burger al Muñécar, una propuesta centrada en las hamburguesas gourmet y las nuevas tendencias culinarias. Finalmente, los días 26, 27 y 28 de junio se celebrará Gastronomía Internacional, un evento que acercará al público distintas cocinas del mundo. Cabe destacar que la entrada será libre y que todas las jornadas ofrecerán camiones de comida, ambiente familiar, música en directo y actividades para todos los públicos.
0: Y ahora sí nos quedamos ya con el pronóstico meteorológico.
2: La Agencia Estatal de Meteorología pronostica para el martes cielo poco nuboso o despejado. Temperaturas en ascenso, así en Motril la mínima será de 16 grados y la máxima de 27. Los vientos serán flojos variables. En la mar habrá viento de poniente con fuerzas 2 a 4, más rizada a marejadilla. Localmente marejada por la tarde, visibilidad temporalmente regular.
0: Después de la información del tiempo nos acercamos al plano deportivo que nos traerá, como siempre, nuestro compañero Pedro Feixas. Nos hablará de ese empate del Club de Fútbol Motril en tierras de Churriana en ese primer partido de la fase de ascenso. Eso, entre otras cosas. Gracias por su atención. Nosotros volvemos ya a nuestra próxima cita, como siempre, aquí en Onda Sur Motril. Gracias. Hasta entonces, les esperamos. Adiós.
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2: Hola, ¿qué tal? Bienvenidos a la actualidad del mundo del deporte, que en el día de hoy nos tiene que venir marcado inicialmente por el CF Motril, porque tenemos que reseñar que el equipo blanquiazul ha iniciado los playoffs de ascenso a la Segunda División B y lo ha hecho prácticamente con un buen resultado. Y lo ha hecho con un empate a uno en el campo del Churriana, lo que hace que todo quede visto para sentencia el próximo domingo, previsiblemente en jornada de mañana, en el partido que se juegue en el Escribano Castilla. El Motril hizo un buen partido, el Motril pudo haber conseguido un resultado más amplio. El Motril consiguió un empate a uno en el primer partido jugado en Churriana, por lo que el domingo próximo en el Estadio Municipal Escribano Castilla se decidirá esta primera eliminatoria. Un partido donde los blanquiazules se adelantaron en el marcador por mediación de Álvaro Díaz en una gran acción en banda derecha por mediación de Iván López y Cameron, que culminó Álvaro tras un buen regate dentro del área y de tiro cruzado. Un resultado que hacía justicia a lo que se estaba viendo hasta ese momento en el partido y que hizo que los locales apretaran algo más el acelerador, gozando de dos buenas ocasiones, sobre todo en la segunda, donde tuvo que lucirse Miguel Ángel de la Osa. En la segunda parte, cuando el Motril estaba dominando claramente en una acción de al contragolpe, que acabó en córner, este saque de esquina que despejó la defensa, quedando el balón muerto en la frontal, y cuando iba a disparar el churrianero, Isra hace penalti que transformó Nacho. De aquí hasta el final, el Motril dominó y gozó de dos claras ocasiones por mediación de Antonio López, sobre todo la segunda, que desde la frontal del área pequeña disparó alto de volea. Una acción que fue reclamada como penalti por los motrileños. En resumidas cuentas, buen resultado para el Motril, que ahora precisa ganar o empatar en el Escribano Castilla este próximo domingo para verse a la semana siguiente con el vencedor del Arenas Torre del Mar, que terminó con victoria para los primeros por 1-0. En el Motril, Álvaro Díaz se mostraba contento con el resultado y animó a que la afición esté este domingo en el Escribano Castilla animando a su equipo. Álvaro, en primer lugar, enhorabuena, gol importante el que has conseguido.
6: Muchas gracias, sí, gol importante, partido difícil y nada, la vuelta en casa.
2: ¿Cómo has visto el partido?
6: Un partido de play-off, ¿no? Al final, un campo muy difícil, pequeño y que ellos compiten muy bien. Así que nada, como he dicho, queda la vuelta y a por ellos.
7: Lo hemos tenido cerca.
6: Sí, pero como he dicho, es un equipo que aprieta mucho y es un campo bastante difícil, así que yo creo que buen resultado para ir a casa.
7: Cuando conseguiste ese gol, cuéntanos un poquito cómo fue ese gol que te metiste ahí por medio de todo.
6: Nada, una jugada con que me dan un pase, un saque de banda, me doy la vuelta y le pego arriba y con suerte pues gol. Así que muy bien.
7: ¿Esperabas marcar?
6: Hombre, siempre espera uno marcar, ¿no? Así que muy contento.
7: Tú te encuentras bien, ¿no? Porque te estamos viendo cada vez más en forma y cada vez cogiendo más el ritmo.
6: Sí, yo me encuentro muy bien y estoy muy contento aquí, así que nada, a por el partido de vuelta y a ganar.
7: ¿Qué puede pasar en la vuelta?
6: Nosotros en casa somos un equipo que aprieta y que jugamos muy bien, así que nada, nosotros vamos a ganar allí en casa y ya está.
7: Partimos con la ventaja que el empate también nos favorece, pero nosotros somos equipo de buscar victoria.
6: Sí, nosotros el empate no lo queremos, así que nosotros vamos a ir a ganar siempre.
7: Al final la gente ha acompañado al equipo.
6: Sí, la gente pues como siempre, siempre nos acompaña y nada, hombre, un placer que vengan aquí a apoyarnos siempre.
7: Y esperamos que el domingo estén también allí.
6: Sí, seguro que va la gente a apoyarnos allí.
7: Bueno, enhorabuena.
6: Gracias.
0: De igual forma, era el portero Miguel Ángel de la Osa que tuvo varias intervenciones milagrosas al final de la primera parte. De la Osa se mostraba contento con el empate a uno y decía que el Motril podía haber conseguido algo más.
7: Miguel Ángel, en primer lugar, enhorabuena.
8: Muchas gracias, Pedro.
7: Buen partido el tuyo.
8: Sí, bueno, para eso estamos. Sabíamos que veníamos a un campo muy, muy difícil y que ellos iban a apretar y creo que hemos estado bien.
7: Lo hemos tenido cerca la victoria.
8: Sí, hemos tenido alguna ocasión, creo que esa última de Antonio, que es que lo agarran, es que yo no paro de decírselo, que siempre hay agarrones contra él y todo, que no son pulibles según los árbitros. Pero bueno, que creo que el equipo ha hecho un partido muy serio y nada, y lo esperamos allí en el Escribano.
7: Tú sobre todo en la primera parte has hecho un paradón, ¿eh?
8: Sí, bueno, al final para eso estamos. El equipo cuando esté que me necesite y ya está, para eso estoy.
7: ¿Cómo ves la eliminatoria?
8: Bien, la verdad que bien. Sabíamos, como he dicho anteriormente, que veníamos un campo súper difícil. Creo que el empate es bueno. Creo también que hemos merecido más, pero está todo abierto para la vuelta aquí en el Escribano.
7: Hace falta que el domingo se vuelque la gente más que lo ha hecho hoy.
8: Sí, al final tenemos que llenar allí y espero que toda la afición responda como ha hecho hoy, incluso más que hoy, porque es nuestro jugador número 12.
7: Por cierto, ¿tenías presión detrás de la portería cuando iban a lanzar el penalti?
8: No, al final hemos estudiado, hemos dicho y yo pues un penalti al final es un 5% seguramente es del portero y un 95% es del jugador. Yo me he ido a un lado y lo ha hecho muy bien y me ha engañado, pero ya está. A seguir y nos vemos ahí en el Escribano.
7: ¿Y cómo has visto ese penalti?
8: El penalti, la verdad, yo no sé si llega ante Irra o no. Es muy dudoso, es un contacto más, que vuelvo a decir que a nuestro delantero, Antonio, siempre lo están agarrando, le tiran pellizcos, todo, y no hay nada, y no pitan nada. Entonces, espero que se vea el penalti, que se mejore y ya está.
7: Enhorabuena.
8: Gracias, Pedro.
0: Por su parte, el presidente del club motrileño, Juanmi González, se mostraba también satisfecho por el resultado y decía estar ilusionado por el partido de vuelta que se jugará el domingo en el Escribano Castilla.
7: Bueno, me imagino que contento y satisfecho por el resultado, aunque lo hemos tenido muy cerca para haber conseguido la victoria.
9: Sí, bueno, al final el fútbol sabemos cómo es y se decanta por ocasiones que no hemos podido meter. Y bueno, pero contento con el grupo, contento con la afición y contento, la verdad.
7: La verdad es que se ha volcado la gente con el equipo hoy también aquí en Churriana.
9: Sí, la verdad es que la afición está apoyándonos desde el inicio de la temporada y nosotros estamos muy agradecidos con ellos.
7: ¿Qué puede pasar el próximo domingo?
9: El próximo domingo puede pasar que pasemos la eliminatoria.
7: Vamos a por todas.
9: A por todas, claro.
7: La victoria es para nosotros y el empate también, pero somos un equipo ofensivo que busca la victoria siempre.
9: Nosotros siempre vamos a ganar y siempre, además el planteamiento que hemos hecho hoy es un planteamiento ofensivo. Y allí yo creo que el míster lo va a hacer de la misma manera.
7: Un llamamiento a la gente para que el domingo se vuelque con el equipo para que se vuelque con el equipo.
9: Pues bueno, pues que al final el equipo lleva toda la temporada sufriendo. Como acabo de decir hace un momento, el fútbol son detalles. Ocasiones que no tiene suerte, fallamos dos penaltis en Melilla, no hemos podido ascender por la vía rápida. y ahora estamos por la vía un poco más corta, pero que el grupo al final tiene, se ve que estamos bien.
7: Lo que hace falta es que vayamos a Baleares, lo cual será buena señal.
9: A Baleares vamos a ir seguro.
7: Enhorabuena.
9: Gracias.
0: Recordamos que el otro partido del playoff de la fase de ascenso en el grupo 9 lo jugaba el Arenas de Armilla, que consiguió ganar en casa ante su afición en un municipal de Armilla lleno hasta la bandera. Los de Jorge Molina, que plantearon un partido ofensivo buscando hacer daño por los costados, tuvieron ocasiones, pero tuvieron que conformarse con el solitario gol de el ex motrileño Dani Salvatierra a los 13 minutos de partido para llevar una buena renta al encuentro de vuelta. De todas formas, el Torre del Mar reclamó un gol que el árbitro no concedió al considerar que el portero había detenido la pelota en la misma línea de gol, mientras que los torreños decían que el balón había entrado en la portería de el Arenas.
2: Desde aquí, mucha suerte al CF Motril, como decíamos, en este playoff. Ojalá que juguemos el partido la próxima semana con el ganador de el Torre del Mar Arenas de Armilla, actualmente con un resultado favorable para el equipo granadino. Cambiamos totalmente de temática y tenemos que hablar de un homenaje que le ha rendido el Ayuntamiento de Motril al equipo femenino de el Cultural Asaco de categoría Benjamín. El equipo del Asaco femenino ha conseguido nada más y nada menos que ser subcampeón de Andalucía de fútbol sala, campeón provincial y también campeón de fútbol 7. Y en las próximas fechas también tiene otros trofeos que podría ganar.
0: El Ayuntamiento de Motril rindió un homenaje al equipo femenino de categoría Benjamín del Cultural Asaco, que ha conseguido el subcampeonato de Andalucía de fútbol sala celebrado en Río Gordo, Málaga, y además sin perder ningún partido. El equipo del Cultural Asaco además ha logrado que una de sus componentes sea elegida como la MVP del campeonato. Además han logrado proclamarse campeonas provinciales de fútbol 7 y fútbol sala. Y lo que es más gratificante, han logrado dos tarjetas verdes a la deportividad y a las buenas prácticas deportivas. Un equipo que es llevado por Emilio Alaminos, que se mostraba muy contento con el gesto que había tenido el Ayuntamiento de Motril con su equipo. Emilio, menudo grupo has conseguido formar.
10: Sí, la verdad que sí, es verdad que en un año que, verdad que en esta edad es complicado encontrar niñas que jueguen al fútbol. Hemos encontrado un grupo muy, muy bueno y sobre todo de amigas y es verdad que ya hemos disfrutado mucho.
0: Habéis conseguido pues, hasta el momento tres copas, tres trofeos, aparte del que ha conseguido Chloe, pero falta un cuarto, que es el que podéis conseguir próximamente, porque habéis clasificado para la final de la provincial.
10: Efectivamente, ahora estamos en la final de la Copa Diputación, que se hará en una semana y sería pues la verdad el cuarto título. Más dos tarjetas verdes que tenemos por la deportividad. En la final de del Campeonato de Andalucía expulsaron una contraria y no, desde la directiva nos neguemos que la expulsaran para que no se quedaran sin con una menos.
0: Eso es un detalle, ¿no?
10: Eso, la verdad que es lo que nos han inculcado siempre desde el club este y siempre le han mirado la deportividad ante los trofeos y demás.
0: Bueno, habéis conseguido el subcampeonato de Andalucía con algo muy meritorio. No habéis perdido ningún partido, lo cual tiene doble mérito.
10: Sí, la verdad que sí, no hemos perdido ningún partido. En la final estuvimos 1-1 de los campeonatos de Andalucía y los penaltis, que es una lotería, pues fue lo que se fueron para Málaga.
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que a las 9 de la mañana te damos la bienvenida en la Radio Municipal de Motril, Onda Sur. Aquí comienza el Magazine Motril a toda costa hasta las 2 de la tarde, en una mañana primaveral la que tenemos. En el exterior de nuestros estudios alcanzamos ya 19 grados. Hoy la temperatura máxima puede llegar hasta los 26 en torno a las 3 de la tarde. Brisa del sur, que luego cambiará a brisa del suroeste y a partir de las 6 de la tarde, calma total. Mañana sí tendremos un día más movidito en cuanto al viento se refiere, así que en este martes 19 de mayo vamos a disfrutarlo. Con buena música, con noticias de actualidad. Ya sabes que en esta radio te lo contamos todo. Saludos cordiales de Sandra Fernández. Hasta las 2 de la tarde juntos, si quieres. Con él, con Neil Moliner, al cual le damos ya la bienvenida.

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3: En esta mañana ya sabes que te lo contamos todo. En breve conoceremos qué dice la prensa digital. Vámonos con buena música. Eres mi talón de Aquiles, Blas Cantó.

un periódico de ayer. Bueno, nosotros te vamos a contar los titulares de la prensa digital, pero actual, ¿eh? Es el Manuel Carrasco.

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temas de interés te contamos en el 107.7. La huelga médica alcanza un seguimiento del 17,15% en la provincia de Granada en la cuarta jornada de paros. La huelga de médicos a nivel nacional ha registrado un seguimiento de casi un 19% en toda Andalucía durante el turno de mañana, según los datos facilitados por la Consejería de Sanidad. Es ya la cuarta jornada de paros convocada este año para reclamar avances en la negociación con el Ministerio de Sanidad. En la provincia de Granada la incidencia se ha situado en un 18%, ligeramente por debajo de la media autonómica. Una movilización convocada a nivel nacional que refleja el creciente malestar de parte del colectivo médico ante la reforma del Estatuto Marco impulsada por el Ministerio de Sanidad. El Sindicato Médico Andaluz advierte de que el conflicto podría cronificarse si no se abren nuevas vías de negociación con el departamento que dirige la ministra Mónica García. Más cosas te contamos. El Geoparque de Granada celebra la décima semana de los geoparques de toda Europa, con más de 20 actividades por todo el territorio. La Diputación de Granada, a través del Geoparque de Granada, celebra desde este próximo sábado 23 al 31 de mayo la décima edición de la Semana de los Geoparques Europeos, una iniciativa que reúne a los geoparques mundiales de la UNESCO en Europa, con el objetivo de acercar a la ciudadanía el valor de unos territorios donde la geodiversidad, la cultura, la ciencia, la memoria y el desarrollo sostenible conforman una identidad común. Se han organizado más de 20 actividades repartidas por todo el territorio que se van a desarrollar desde el sábado 23 de mayo hasta el día 31. Maravillas de la naturaleza, las que tenemos en la provincia de Granada, una de ellas en este geoparque. Granada adjudica la nueva fase de remodelación de la carretera de Málaga en La Chana, con una inversión de 3,7 millones de euros. Más cosas te contamos. En el Día Internacional de los Museos, que se celebraba ayer, el Radio Club Paloma conectó con más de 200 contactos nacionales e internacionales. Y hablamos de deporte. La gimnasia rítmica destaca en la sexta fase Diputación y el Trofeo Villa de Otura con un fin de semana repleto de éxitos. Enhorabuena a nuestras chicas. En Almuñécar, Río Verde y Las Gaviotas reinan en la gran final de las jornadas interescolares de natación. Más noticias te destacamos a estas horas. Y se abre una investigación sobre el incendio en una nave de peligros este pasado fin de semana. Este pasado fin de semana.

cayucos han podido rehacer su vida. Y Granada ya tiene nueva fecha para la Noche en Blanco. Será este viernes 22 de mayo, tras tener que suspenderla por la lluvia. La capital granadina se llenará de cultura este próximo viernes 22 de mayo. Otros titulares te contamos a estas horas. A nivel nacional, la Audiencia Nacional cita como imputado a José Luis Rodríguez Zapatero en la Audiencia Nacional el próximo 2 de junio.

Y el sorteo de la primitiva ha dejado un acertante de segunda categoría en Torrenueva Costa, que ha conseguido 30.557 euros. Enhorabuena al afortunado o afortunada. Otros temas de interés te contamos a estas horas de la mañana. En la capital granadina, un coche ayer impactaba con otro al salir de una rotonda y lo mete en una jardinera.

hablamos también del nuevo hotel de lujo del edificio Villamena, que abre sus puertas esta semana en Granada. Se adelanta la apertura prevista para junio y en la web ya se pueden reservar habitaciones para este jueves. En la capital investigan al jefe de la policía de Granada por el presunto amaño de las oposiciones de Pulianas. Y hablamos de una tragedia que ha sucedido en El Ejido. Un individuo ha matado a tiros a sus padres, ha herido a 4 personas, entre ellos 2 niños de 7 y 9 meses, uno de ellos su hijo. El presunto autor de los disparos ya ha sido detenido y se encuentra en el hospital para evaluar su salud mental. Más temas de interés. Hablamos también de la Escuela Técnica Superior de Ingeniería de Caminos, Canales y Puertos de la Universidad de Granada. Celebra el 10º concurso de proyectos Construye tu Futuro, una iniciativa de divulgación científica y tecnológica conocida como el Concurso de Puentes, que quiere acercar el mundo de la ingeniería civil a la ciudadanía. Una iniciativa que ha reunido a 20 equipos de la provincia, pretende acercar la ingeniería civil a jóvenes preuniversitarios mediante la práctica, la creatividad y el trabajo en equipo. Es el 10º concurso de puentes para estudiantes de 4º de la ESO y 1º de bachillerato. Hemos conocido también que investigadores de la Universidad de Granada desarrollan un sistema único en España para medir partículas clave en la formación de hielo en las nubes. Este estudio internacional, liderado por la Universidad de Granada, evalúa nuevos métodos de muestreo atmosférico para mejorar el análisis de aerosoles que influyen en procesos atmosféricos. Más investigación por parte de la Universidad de Granada. Estudian el potencial de un compuesto de la cebolla frente al cáncer colorrectal. Un trabajo preclínico analiza un compuesto de la cebolla que reduce el desarrollo tumoral y mejora el equilibrio del microbioma sin efectos adversos aparentes en modelos experimentales. Una investigación que no queremos que pare. Alfombra roja. Claro que sí, para nuestros científicos y nuestros sanitarios. Fíjense lo que ha ocurrido. En un centro de salud de La Zubia, varios profesionales sanitarios han sido agredidos. El Ayuntamiento de La Zubia muestra su apoyo a los profesionales sanitarios tras la agresión sufrida en el centro de salud. El consistorio anima a los vecinos a asistir a la concentración de repulsa que tendrá lugar este miércoles a las puertas del centro de salud. Tolerancia cero ante cualquier tipo de violencia. Más cosas. El sindicato agrario Asaja Granada denuncia que la reducción de módulos del IRPF es insuficiente y reclama módulo cero para los cereales. Denuncian que no se han tenido en cuenta los daños provocados por plagas como la avispilla o el gusano cabezudo. Más cosas. Y hemos conocido que un octogenario, un hombre que sobrepasa la edad de los 80 años, ha aceptado 3 años de cárcel en Granada tras disparar a una persona por una discusión de tráfico. Los hechos ocurrieron en Pinos Puente.
y será el juzgado de vigilancia quien decida si entra o no en prisión debido a su edad.

0: que a estas horas de la mañana, la diputada de Bienestar Social y Familia, Elena Duque, inaugura una nueva edición de la Escuela de Verano de Servicios Sociales junto a la delegada en funciones de Inclusión Social, Juventud, Familias e Igualdad de la Junta de Andalucía, Matilde Ortiz. También en esta inauguración asiste el alcalde de Almuñécar, Juanjo Ruiz Joya. La inauguración de la Escuela de Verano de Servicios Sociales, que reúne a un gran número de profesionales en el auditorio de la Casa de la Cultura de Almuñécar. Más cosas. En breve veremos que, de forma gradual, el código de barras va a ir desapareciendo en los productos que echamos al carrito de la compra. Los supermercados y las grandes marcas ya preparan la sustitución de los códigos de barras tradicionales por un QR inteligente. Y también tendremos que decir adiós a las galletas de toda la vida. El cambio oficial que obligará a modificar muchos productos en España. La nueva normativa aprobada en el BOE obligará a adaptar etiquetas, categorías y criterios de comercialización de uno de los productos más consumidos en España y menos saludables: galletas llenitas de azúcar. Llegará ese cambio en breve. Obligará a modificar muchos productos en España. Más cosas te contamos. Y menuda polémica por el titular "Adiós a los ciclistas en los arcenes". Menuda polémica se ha liado con esto. Menudo titular. Una medida que va a generar debate entre conductores y aficionados al ciclismo, especialmente por la confusión que ha surgido en torno a si las bicicletas van a desaparecer de las carreteras o no. Aclaramos esto. El nuevo Reglamento General de Carreteras abre la puerta a reorganizar algunos espacios de circulación para crear carriles bicis segregados y mejorar la seguridad vial de los ciclistas. El cambio aparece publicado en el BOE y permite que en determinados tramos de carreteras el arcén pueda reducirse o incluso desaparecer para habilitar vías ciclistas protegidas adyacentes. El objetivo no es prohibir la bicicleta en la carretera, sino en crear espacios específicos y segregados para mejorar la convivencia entre ciclistas y vehículos motorizados. Y el tiempo, que augura una semana primaveral, aunque a partir de mañana más bien veraniega. Las máximas pueden alcanzar hasta los 28 grados y el jueves y el sábado un subidón térmico, sobre todo el sábado, que podría hacer llegar el termómetro a los 30 grados, con brisa del sur. Una predicción que ha cambiado indicaba que mañana miércoles tendríamos viento del suroeste, una predicción que se actualiza y que indica que para nada. Mañana tendremos brisa del sur durante las primeras horas y a partir del mediodía calma total. Al igual que hoy, que vamos a continuar con brisa del sur hasta las 12, cambiará a brisa del suroeste, pero amainando incluso un poquito más. Jornadas veraniegas las que ya estamos viviendo en la ciudad de Motril. Alcanzamos las 10 de la mañana con la noticia de última hora. La Audiencia Nacional imputa a José Luis Rodríguez Zapatero por blanqueo de capitales y la policía registra la empresa de sus hijas. Thank you. buena noticia que aparece ya en todos los medios de comunicación. La Audiencia Nacional cita como imputado a José Luis Rodríguez Zapatero el próximo 2 de junio. El Juzgado Central de Instrucción número 4 investiga al que fuera presidente del gobierno en la causa de Plus Ultra por el presunto cobro de comisiones ilegales, organización criminal y falsedad documental. Alcanzamos las 10 de la mañana. Llega el momento de inaugurar nueva hora en nuestro magazine.
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0: Y menuda gira realizaron durante 2025 por todo nuestro país. ¿Recuerdas, Pecos?
2: Me tenéis que ayudar con esto.

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7: Juntos,

0: Hijo, quiero contarte algo. 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
7: En breve hablaremos con un escritor, Félix Maldonado. Presenta un libro estupendo este próximo jueves aquí en Motril. Juntos, Ulises Bueno, Tini, esta es la historia de dos amantes.
8: Para todos esos amores que dicen ser prohibidos y para todos esos que no pudieron ser. Esto dice así.

Acompañándote con buena música, recuerda, aquí en el 107.7 vivimos la mañana contigo. A tu lado disfrutamos de este día y te recordamos que en Almuñécar los días 5, 6 y 7 de junio se va a celebrar la feria gastronómica en el Parque El Majuelo. Recuerda que la Escuela Oficial de Idiomas cierra el plazo mañana miércoles 20 de mayo para solicitar plaza de cara al próximo curso, donde también los jóvenes pueden inscribirse, por ejemplo, fíjense, en el IES Puerta del Mar de Almuñécar. El alumnado que se ha presentado a las pruebas oficiales de la Escuela Oficial de Idiomas en Motril ha superado el examen y han obtenido el B2 en inglés. Jóvenes estudiantes que preparan su futuro en la Escuela Oficial de Idiomas de Motril ya han conseguido ese B2 en inglés. Enhorabuena a estos chavales del IES Puerta del Mar. Por cierto, ya que estamos aquí, el Cineclub Sexy Fear Moon Almuñécar proyecta hoy martes 19 de mayo a las 7 de la tarde en la Casa de la Cultura la película Un Poeta, dirigida por Simón Mesa Soto. Una película que pueden ver ustedes también con el Cineclub Mediterráneo aquí en Motril, miércoles y viernes. Y entre medias, el jueves 21 de mayo a las 8 de la tarde, con entrada gratuita y colaborando con el Área de Igualdad del Ayuntamiento de Motril, ofrecerán la película La Lista de los Deseos, con María León, Silvia Alonso y Victoria Abril. Disfruta del viaje, déjate llevar, dentro del ciclo de cine Mujeres que Inspiran, jueves 21 de mayo, 8 de la tarde, en el Centro Cultural Caja Granada. Más cosas te contamos, hablando de cultura, a estas horas. En breve nos iremos con el aula de pensamiento y con el autor que llegará este jueves a esa actividad que proponen.

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0: ya tenemos plan para este jueves. El Aula de Pensamiento nos invita a la presentación de la última novela del escritor Félix Maldonado. Será este jueves 21 de mayo, 7:30 de la tarde, en el Patio de los Ingenios, con firma de ejemplares, con entrada libre hasta completar aforo. Vamos a darle la bienvenida a Félix Maldonado. Gracias por estar con nosotros.
1: Buenos días, ¿qué tal? Muchas gracias a vosotros por recibirme.
0: Bueno, aquí tenemos ya la última novela de una trilogía y se llama Los últimos destellos. Cuéntanos de qué va este libro, o si quieres comenzamos hablando por el primero, como quieras, Félix.
1: Pues mira, como decía, Los últimos destellos es la tercera parte, ¿no?, de una saga que se titula La luz de Granada. Y bueno, en este caso esta novela transcurre 4 años después de las historias de las anteriores, ¿no? Y es el desenlace de este universo literario en el que, digamos que, como sigo haciendo con las anteriores historias, ¿no?, lo que intento es reunir diversas leyendas e historias que han ocurrido desde la Granada romana, musulmana, renacentista, hasta la actualidad, y unirlas, ¿no?, a través de la historia para mirarlas desde un punto de vista como más contemporáneo.
0: Ajá. ¿Y quiénes son los protagonistas de esas leyendas? Imagino que son muy variados, ¿no?
1: Son muy variados, efectivamente. Digamos que la narración que ocurre en el presente se centra en los dos protagonistas de la primera novela, La luz de Granada, que serían Germán y Alex, que son estudiantes de arquitectura, y a la vez también hay una familia que he llamado la familia Rojas, una familia adinerada, de estas familias que se dedicaban al negocio de la azucarera de la Vega de Granada. Pero como es una novela que va dando salto en el tiempo, pues también habrá una serie de personajes históricos que recorren esa Granada, ¿no?, de diferentes épocas. Vamos a tener, por ejemplo, pues desde el rey Mulhacén a Issa Boabdil, podremos hablar también de Alonso Cano y de la Catedral de Granada, o por ejemplo también de Lorca, Falla y el grupo de los Rinconcillos.
0: ¡Qué barbaridad! Y Félix, ¿cómo decidiste hacer una trilogía con estos personajes y recopilando esas leyendas?
1: Pues fíjate, yo de formación soy arquitecto, ¿no?, y desde que empecé la carrera siempre me he detenido, ¿no?, a observar pues mi entorno y lo que me rodeaba. Y había una serie de edificios de Granada que siempre me llamaban la atención, porque a veces pues los miramos desde fuera y no nos detenemos a conocer lo que hay dentro de ellos. Y yo siempre decía, Granada tiene tanto potencial, ¿no?, como para crear una gran historia y dar a conocer esto de manera amena, ¿no?, y entretenida al público, que siempre tenía como la espinita clavada. Y no fue hasta pues hace 4 o 5 años que empecé ya a reunir toda la información y hacer toda esa investigación para generar la idea, que por suerte al final pues bueno, pues está funcionando muy bien y me está dando mucha alegría.
0: Ajá, has dicho la palabra clave, Félix. Hay que investigar mucho para poder plasmar todo ello en un libro y hacerlo llevadero, ¿no?, con un lenguaje dinámico que la gente entienda todo esto.
1: Efectivamente, sí, es la clave, ¿no? Yo creo que sin una buena investigación, estas novelas que tratan tantos temas históricos pues no podrían haberse construido. Y esto que comentas de hacerlo ameno, ¿no?, me parece que también es fundamental. Y bueno, tuve, digamos, la idea de hacerlo así, como mucho más directo, para que el público pudiera entenderlo bien, gracias a mi trabajo como profesor. Yo soy profesor de allí en Motril, en la Escuela de Arte, y eso me permitió descubrir cómo, si tú cuentas algo tan arduo como puede ser la historia, pero lo cuentas de manera amena y divertida, al final hace que te enganche, ¿no? Y yo creo que esa es la clave para que esta historia funcione.
0: Ajá. De hecho, en el segundo libro de esa trilogía, Motril también aparece como protagonista.
1: Sí, efectivamente. En El legado eterno, que salió el año pasado, hay parte de la trama en la que los personajes pues tienen que ir haciendo su investigación propia, van hacia Motril y van a descubrir esa leyenda que yo cuando la conocí me pareció fascinante, que une la playa de las Azucenas con el Cerro de la Virgen, ¿no? De cómo pues llega la escultura de la Virgen de la Cabeza, la transportaba un barco, ¿no? Y por ese naufragio que hubo en la costa de Motril, pues finalmente parecía como que había sido una señal divina de que la Virgen quería quedarse en Motril, ¿no? Y cómo después de eso pues transportaron la escultura hacia el Cerro de la Virgen, construyeron el santuario. Y lo más fascinante de esto es que justo allí era donde estaban los restos de una antigua fortaleza árabe, donde se dice que vivía Isa, la madre de Boabdil. y eso me conectaba mucho con el universo que yo estaba creando con las novelas. Entonces, son, como yo digo, partes mágicas que surgen en la investigación que yo voy haciendo, que me descubren cosas que a lo mejor yo no conocía, pero que me permiten enlazar unas historias con otras.
0: ¡Qué bonito! ¡Qué bonito, Fex! A ver, imagino que el diseño de esas ilustraciones que aparecen en estos libros, en esta trilogía, ¿son obra tuya también?
1: Sí. Sí, son obra mía, porque bueno, yo desde pequeño siempre estaba con lápices, ¿no? Y con papel, y siempre me gustaba mucho ilustrar mis propios cuentos que yo escribía. Entonces, cuando me decidí a hacer estas novelas, pues pensé que también sería bonito no solo mostrar Granada a través de mis palabras, sino también a través de cómo yo las veo, ¿no? Entonces, las ilustraciones se tratan de reinterpretaciones de lugares icónicos de la ciudad, o en este caso también hay una ilustración de Motril que habla de esta leyenda. Y bueno, al final es como también ver Granada de otra manera, ¿no? También muy personal.
0: ¡Qué bien! ¡Nos encanta! Bueno, pues esa trilogía, ¿cómo ha ido la venta de esos libros?
1: Pues la verdad que está funcionando muy bien. A mí todavía me sorprende cómo, por ejemplo, La luz de Granada, que ya hace 3 años que salió, pues sigue siendo un libro que se vende mucho, que la gente me para mucho por la calle e incluso me escriben, ¿no?, por redes sociales dándome las gracias por lo que le ha gustado y por cómo pues le ha movido por dentro. Entonces, bueno, yo estoy súper contento, espero que con los últimos destellos la gente, los lectores, se queden también muy contentos por cómo se ha cerrado la historia. Las primeras personas que la han leído, porque salió hace un mes, ya me están dando la enhorabuena y se emocionan también, y eso pues me encanta, ¿no? Porque al final escribimos por tocar un poco los corazones de esas personas que nos leen. Así que estoy súper agradecido.
0: Estupendo. Bueno, pues este jueves estarás aquí en Motril, en el Patio de los Ingenios, 7:30 de la tarde, presentando los últimos destellos, con firma de ejemplares. En fin, yo siempre digo que los escritores siempre tenéis algo ahí en el borrador. ¿En qué andas ya metido, Fex? ¿Qué te gustaría escribir próximamente?
1: Pues mira, efectivamente, tengo ya varias ideas en mente. Y bueno, voy a seguir intentando desgranar, ¿no?, esas historias que hay detrás de los lugares, ¿no?, de los edificios, que a mí tanto me motivan. Y ya no solo quizás centrándome en Granada, sino que tengo por ahí una historia de crear una especie de viaje a través de varias ciudades andaluzas y conectándolas con un artista que las recorrió en el siglo XIX. Así que quizás sea eso con lo siguiente, con lo que me ponga.
0: Bueno, por lo pronto estamos deseando de escucharte, de verte, de comprar ese libro, que yo siempre digo que qué mejor regalo que un buen libro con una buena historia, Fex, y tenemos que apostar por ello en cualquier fecha señalada. Te deseamos lo mejor, gracias por haber estado con nosotros, y antes, ¿qué le dirías a nuestros oyentes?
1: Pues muchísimas gracias a vosotros por atenderme. Y nada, a los oyentes les diría que si les gusta la historia, si les gusta la aventura y una historia entretenida en la que puedan aprender a la vez que se entretienen, pues les invitaría a leer La luz de Granada. Y si tienen hueco este jueves, pues eso, nos veremos a las 7:30 en el Patio de los Ingenios, que pasaremos un buen rato.
0: Que vaya todo bien. Un saludo.
1: Muchísimas gracias. Un abrazo. Buen día.
0: Apostando siempre por la literatura, claro que sí. ¿Qué mejor regalo que un buen libro?
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3: Nos acercamos a las 11 de la mañana. En esta jornada llega la edición número 30 de la Escuela de Verano de Servicios Sociales, que ya podrían ponerle la Escuela de Primavera de Servicios Sociales, ¿no? En esta ocasión está centrada en la cooperación público-privada civil. Bajo el lema, los servicios sociales, un paradigma de interacción público-privado-civil, el encuentro se celebra desde hoy y hasta el jueves, día 21 de mayo, reuniendo a profesionales vinculados al ámbito de los servicios sociales y del bienestar social, tanto de la provincia de Granada como de otros territorios. La programación de esta edición se estructura en torno a dos grandes bloques orientados a proporcionar tanto un marco teórico como una visión práctica de las políticas sociales y de la colaboración público-privada civil. Entre los contenidos previstos destacan el análisis del papel del tercer sector de acción social en Andalucía y su participación en la gestión de los servicios sociales, así como el estudio de las conexiones existentes entre las distintas normativas de referencia. También se abordará el nuevo modelo de gestión del servicio especializado de apoyo a las personas con discapacidad para el ejercicio de su capacidad jurídica, mediante espacios de análisis técnico y práctico. Además, habrá una ponencia-taller centrada en la reciente aprobada Escala de Valoración de la Exclusión Social de Andalucía como herramienta de apoyo para los servicios sociales comunitarios. También se hablará sobre las políticas de infancia, adolescencia y familia, Habrá mesas redondas, talleres, ponencias relacionadas con la evaluación de estas políticas en Andalucía, la violencia vicaria, la educación emocional para adolescentes en conflicto y los procesos de derivación entre los servicios sociales comunitarios y los equipos de tratamiento familiar. Además de contenido formativo, el encuentro contempla espacios destinados al intercambio de experiencias profesionales, la promoción de buenas prácticas y el fortalecimiento de las relaciones entre profesionales de ámbito social. Asimismo, se va a desarrollar actividades orientadas al bienestar y autocuidado de los profesionales, incluyendo talleres de gestión del tiempo y del estrés, así como espacios de convivencia y networking profesional. Todo eso desde esta mañana y hasta el jueves inclusive. En formación continua, los profesionales que trabajan en las áreas de asuntos sociales de todos los ayuntamientos de la provincia y provincias limítrofes.

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3: Gloria Estefan recopila sus grandes éxitos.

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7: Y es que en este país todo está perfilado, calendario en mano. Menuda sorpresa, ¿eh?, te habrás llevado esta mañana cuando has conocido la noticia política a nivel nacional. Justo finalizan las elecciones al Parlamento de Andalucía, en el cual hay que destacar que en las jornadas previas José Luis Rodríguez Zapatero ha estado muy activo por Andalucía, acompañando a María Jesús Montero en sus mítines. Bueno, pues, de hecho estuvo aquí en Motril el pasado viernes 15 de mayo. Pasadas las elecciones, hoy martes 19 de mayo, la audiencia imputa a Zapatero por blanqueo y la policía registra su despacho y la empresa de sus hijas. La UDEF registra a estas horas la oficina del expresidente, que declarará como investigado el 2 de junio, y otras mercantiles también están siendo registradas, entre ellas las firmas de sus hijas supuestamente usadas para lavar dinero. La investigación del juzgado de la Audiencia Nacional apunta a organización criminal, tráfico de influencias y falsedad documental. Son los tres delitos que le atribuyen a Zapatero. Y el PSOE rápidamente ha reaccionado. Enmarca la imputación de Zapatero en una campaña contra el gobierno de Sánchez, en la que incluye a jueces, mientras Page se ha quedado de piedra por la decisión del juzgado. Ferraz apunta a la frase de "el que pueda hacer, que haga". En fin, a Así están las cosas. Es la noticia política de esta mañana, que va a dar mucho que hablar en los próximos días. Cambiamos de temática. Otra noticia que a nivel nacional también hoy será noticia, que tiene que ver con el hijo del fundador de la empresa Mango. Le han detenido por homicidio, por la muerte de su padre. ¿Recuerdan ustedes esta noticia? En la que padre e hijo salieron a caminar, a hacer un sendero, y de pronto el hombre perdía el equilibrio y caía rodando. Eso fue lo que dijo su hijo, que le acompañaba. Perdió el equilibrio y se precipitó por una pequeña montañita en la provincia de Barcelona. Ocurrió en diciembre de 2024, cuando ambos paseaban por un monte. Los Mossos de Escuadra han detenido al hijo de Isaac Andic, fundador de Mango, por la muerte de su padre. ¿Cuántas cosas te contamos? Para que estés al tanto de todo. 11 de la mañana, 18 minutos. Venga, tómate un respiro.

Y como cada martes, en breve abrimos nuestro apartado de salud. Hoy dedicado al Día Mundial de la Enfermedad Inflamatoria Intestinal. Se conmemora cada 19 de mayo. Esta fecha busca visibilizar y crear conciencia sobre patologías crónicas del tracto gastrointestinal, principalmente la enfermedad de Crohn y la colitis ulcerosa. ¿Ese es tu problema de salud? Hablaremos de ello en tan solo unos minutos. En esta ocasión nos vamos a ir hasta el Hospital Virgen de las Nieves de Granada, porque allí nos espera en tan solo unos minutos la doctora María José Cabello. Al frente de la unidad de enfermedad inflamatoria intestinal del Hospital Virgen de las Nieves. Hablaremos de ello dentro de tan solo unos minutos. Hoy se conmemora el Día Mundial de la Enfermedad Inflamatoria Intestinal. En breve, aquí en tu radio, en Onda Sur.

0: Unos consejos publicitarios y en breve hablamos del Día Mundial de la Enfermedad Inflamatoria Intestinal que se conmemora hoy.
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0: Miramos el calendario. 19 de mayo, Día Mundial de las Enfermedades Inflamatorias Intestinales. Una fecha que busca sensibilizar a la población sobre un tipo de patologías que impacta de forma importante en el día a día de las personas que conviven con ellas. ¿Saben ustedes que en nuestro país alrededor de 360.000 personas padecen una enfermedad inflamatoria intestinal? Cerca del 1% de la población. Dentro de ellas podemos destacar la colitis ulcerosa. Por hablar de una, hoy nos vamos a acercar hasta el Hospital Virgen de las Nieves. Vamos a darle la bienvenida a la doctora María José Cabella. Pertenece a la Unidad de Enfermedad Inflamatoria Intestinal. Con nosotros, vamos a darle la bienvenida a María José Cabello. Gracias por atendernos.
1: Hola, buenos días. De nada, un placer.
0: Hoy tenemos que hablar de esas enfermedades inflamatorias intestinales que para las personas que la padece, María José, el día a día no suele ser fácil, ¿verdad?
1: A veces es complicado, sí. Estamos ante enfermedades que se diagnostican en muchos pacientes en edades jóvenes de la vida, donde pues están estudiando, están trabajando, pues tienen su familia, su vida de relación, sus entradas y salidas, y a veces los síntomas de la enfermedad pueden llegar a ser muy invalidantes, sobre todo cuando no están bien controladas y en los periodos de brotes. Entonces, pues sí, a veces se hace complicado.
0: Porque, ¿cuál sería la sintomatología más común para nosotros pensar o un especialista pensar que este paciente tiene una enfermedad inflamatoria intestinal?
1: Pues habitualmente los pacientes se suelen quejar de dolor abdominal, a veces de diarrea, en el caso de la enfermedad de Crohn, de diarrea y además diarrea sanguinolenta, en el caso más de la colitis. Puede haber también afectación del estado general, cansancio, decaimiento. Muchos pacientes nos lo describen como falta de vida, adelgazamiento, ya digo, anemización. Pues depende de la agresividad en cada caso con la que se presente la enfermedad. Pero sí, ya con esos datos, nos pueden poner entre aviso, hacer sospechar de que el paciente puede estar padeciendo una enfermedad de este tipo.
0: Claro, es que esa falta de vida que sienten es lógico. Si ese intestino pues no absorbe los nutrientes, pues ahí viene pues lo que dice, esa bajada de peso es increíble. Uh-huh. A día de hoy, ¿el diagnóstico suele ser un proceso complicado o ya a día de hoy se sabe claramente, como bien nos está diciendo, que se puede sospechar que algo hay detrás de todo eso, ¿no?
1: Claro, ante la sospecha clínica, pues por los datos que estamos contando, pacientes con dolores abdominales localizados en determinadas zonas del aparato digestivo, aumento del número de deposiciones, la sangre, el moco, las heces, la necesidad imperiosa y de ir al baño y demás, nos pone entre aviso y luego hay rutinas de diagnóstico que entran por analíticas de sangre y de heces, donde vamos buscando parámetros de actividad inflamatoria, anemia, aumentos de reactantes, de fase aguda, aumento de leucocitos, etcétera. Luego hay también pruebas radiológicas que también nos orientan en la ecografía intestinal, por ejemplo, sobre el engrosamiento de determinados tramos del tubo digestivo y sobre todo de intestino grueso, de intestino delgado, el TAC, la resonancia ya en pacientes más diagnosticados a la hora de ver complicaciones y extensión de la enfermedad. Y el diagnóstico fundamental se hace por endoscopia. La endoscopia en estos pacientes nos da el diagnóstico visual, vemos directamente las lesiones en el colon y en el intestino delgado en los primeros tramos y además nos permite tomar biopsias para hacer el diagnóstico también histológico, anatomopatológico de la enfermedad.
0: Bueno, pues la verdad es que contamos con todo tipo de pruebas y grandes especialistas que a día de hoy pues ya saben perfectamente cómo actuar. Cuando se diagnostica una enfermedad inflamatoria intestinal, doctora Cabella, ¿esto ya es de por vida?
1: Sí, en principio es una enfermedad crónica que a día de hoy, aunque se ha avanzado mucho en los tratamientos con los que contamos, no son tratamientos curativos, es decir, no se cura. Es una enfermedad que en la mayoría de los casos requieren tratamientos pues de por vida y ya digo, podemos tener al paciente más o menos controlado, pero no son enfermedades curativas.
0: ¿Y qué tipo de tratamientos son los que a día de hoy se ven que están funcionando mejor?
1: Bien, pues realmente en las dos últimas décadas ha cambiado mucho el enfoque terapéutico de la enfermedad. Hasta entonces contábamos con los corticoides, que seguimos manejándolos en los brotes, pero había poco más, eso, inmunomoduladores. Y a partir del 2000, finales de... a principios del 2000 empezamos a utilizar el primer fármaco anticuerpo monoclonal, el primer fármaco biológico, enfocado pues a frenar esa respuesta inmunitaria exagerada que tienen nuestros pacientes frente a las células del propio intestino. Fue el primer fármaco, fue el infliximab. Después de él pues han introducido otras moléculas de ese mismo tipo, bloqueadores del interferón alfa, como el avalimumab y el certolizumab. Y en los últimos años, pues afortunadamente, seguimos incorporando nuevas moléculas, todas ellas, como digo, pues encaminadas a bloquear las diferentes vías de la inflamación implicadas en este

0: Qué maravilla, esos fármacos están ayudando pues a que esos pacientes puedan tener una calidad de vida y que puedan acceder a un puesto de trabajo y que donde estén pues sea su día a día más llevadero, ¿no? Porque hay
1: claro.
0: gente que incluso tiene que dejar de trabajar, ¿no?
1: Efectivamente, ya digo que son pacientes jóvenes que están trabajando y que a veces pues los síntomas que tienen, la necesidad de estar hospitalizados, la urgencia en muchos casos que tienen a la hora de ir a defecar, en fin, pues las complicaciones además que pueden surgir, porque son enfermedades que no podemos olvidar tampoco que no solamente afectan al aparato digestivo, sino que pueden implicar otros órganos, otros aparatos, pueden afectar a nivel articular, a nivel dermatológico, oftalmológico, y claro, pues esto dificulta el día a día y el trabajo de nuestros pacientes. Entonces son fármacos que nos están ayudando pues a hacerle la vida más cómoda, claro que sí.
0: Desde luego, bueno, pues en esa línea hay que seguir investigando, hay que seguir trabajando. ¿Afecta más a hombres y mujeres o esto no...?
1: Pues realmente no, parece la afectación es por igual a hombres que a mujeres. Sí hay más frecuencia de colitis ulcerosa que de enfermedad de Crohn, pero como digo, más o menos es la misma cantidad de hombres y mujeres afectados que pueden padecerla, vamos, no hay diferencia.
0: Uh-huh. En el Hospital Virgen de las Nieves de Granada, ¿se ven muchos casos de pacientes de la provincia?
1: Sí, bueno, nosotros tenemos en base de datos entre 1.550 y 1.600 pacientes, es decir, que aquí tenemos una prevalencia en torno a un 0,3%, población estimada en este hospital. Obviamente aquí tenemos dos hospitales que además cubren el resto de la provincia, ¿no? Entonces la incidencia es muy, muy, muy, muy, muy alta.
0: Bueno, pues lo dicho, María José Cabello, gracias por haber estado con nosotros en el Día Mundial de las Enfermedades Inflamatorias Intestinales, porque el objetivo, sensibilizar a la población sobre este tipo de patologías que impacta de forma muy importante en el día a día de las personas que conviven con ellas. Gracias por habernos atendido. Un saludo.
1: Gracias a ustedes. Un saludo. Hasta luego. Adiós.
0: Especialista del aparato digestivo de la Unidad de Enfermedad Intestinal del Hospital Virgen de las Nieves, la doctora María José Cabello, atendiéndonos en este Día Mundial de las Enfermedades Inflamatorias Intestinales. Hablamos de enfermedad de Crohn, hablamos de colitis ulcerosa, enfermedades que tienen mucho en común, pero que también presentan diferencias importantes. Y lo que más nos ha gustado es ese avance que hay en los tratamientos que sin duda están ayudando a que el día a día de estos pacientes sea mucho más llevadero.
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20: Esto es lo nuevo de Juanlu Montoya. Titiritití. Ay, ay, ay. Es que nos encanta su música. Con él poco a poco nos acercamos a las 12.

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1: Inauguramos este mediodía con la artista internacional Sia, acompañada por Kelly Minogue y por Chaka Khan.

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tenemos una semanita animada, ¿eh? Tenemos cine martes, miércoles y viernes con el Cineclub Mediterráneo, el jueves con el Área de Igualdad, el jueves también la presentación del libro de Fex Maldonado con el Aula de Pensamiento, y tenemos teatro, claro que sí, organizando nuestro tiempo para participar en esa muestra de teatro aficionado que finaliza ya esta semana, el viernes día 22, con Ingenio Teatro y la obra Bus Stop, 8 de la tarde. El sábado 23 de mayo, con el grupo Cañadú, Amores que van de paso, 8 de la tarde también. Entrada única 5 euros. Recuerda, en la página web cultura.motril.es o en giglón.com. Y recuerda que el jueves abre la taquilla del Teatro Calderón de 10 de la mañana a 1 del mediodía. Una semanita intensa, claro que sí, para que vivas la cultura en tu tiempo libre. Del mediodía, 11 minutos. Aquí estamos contigo y con buena música, con Gonzalo Alhambra.

0: Y nosotros con la gran suerte de vivir en ella, ¿verdad? Claro que sí. Oye, escucha esto, que seguro, seguro te interesa aquí en el 107.7.
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0: Fonseca, Juanes.

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0: hablamos del Radio Club Motril, que realizaba ayer lunes un concurso desde su sede de la Alcolera con motivo del Día Internacional de los Museos, en el que han participado más de 200 corresponsales de la península, también de Italia y Francia, así como las Islas Canarias. Lo ha explicado el secretario del colectivo, Juan Martín Carrasco.
1: También aprovechar el recién creado Museo de la Radio que hemos creado aquí en el Radio Club Paloma, que gracias a la iniciativa de un socio nuestro, Aciete India del Taotea, que tuvo la idea, y bueno, pues entre todos pues hemos aportado nuestro granito de arena y hemos montado este museo que tenemos, que ya contamos con más de 150 piezas. Hoy hemos aprovechado también una jornada de puerta abierta y hemos invitado también pues a personas que han donado algunas piezas para el museo, gente que en su época han sido radioaficionados y ya no lo querían o tener, y entonces pues han donado algunas piezas que las tenemos aquí expuestas, que hoy mismo han estado visitando también ellos el museo, que se les ha invitado y han visto sus piezas puestas aquí en la exposición.
2: Martín Carrasco ha expresado el compromiso de los radioaficionados con todas las actividades culturales que se organizan en Motril.
1: El Radio Club de Motril está siempre difundiendo todos los eventos que se realizan en Motril y en la comarca, porque también salimos fuera a hacer actividades de radio. Nuestro Radio Club viene trabajando con el Ayuntamiento pues prácticamente desde que se fundó en el año 1980, o sea que ya tiene bastante antigüedad. Y tenemos una estrecha colaboración pues con alguna área del ayuntamiento que es con la que normalmente trabajamos, como es participación ciudadana, fiestas y eventos, patrimonio industrial azucarero, promoción turística, y luego otros eventos también, pues como es el Festival Aéreo, que venimos participando desde el año 2016, también venimos realizando la actividad de todos los años de la Semana Santa, y este año por primera vez pues hemos participado en el voto de la ciudad de Motril, más conocido como el Día de los Terremotos.
2: Todos los radioaficionados que hayan contactado con la estación del Radio Club recibirán una tarjeta QSL,
1: donde se refleja todo el patrimonio que tenemos ahora mismo en el Radio Club, bien de socios y bien de particulares que han donado, como he dicho antes, algunas piezas. Y por supuesto, pues bueno, este tipo de actividades hay que pedir permiso a Telecomunicaciones, y de hecho pues aquí tenemos la autorización que justifica que hoy podemos estar aquí con nuestra estación portable, con este indicativo especial para el día de hoy, que es Ecuador 7 Delta Indiamay, Día Internacional de los Museos.
2: La concejala de Participación Ciudadana, Inmaculada Torres, ha resaltado el apoyo del consistorio al movimiento asociativo del municipio.
3: El difundir la historia de Motril, las tradiciones, el trabajo más representativo que se lleva a cabo en Motril, pues creo que es importante reconocerle y apoyarle en este Día de los Museos, porque también hay que decir a todos los motrileños y a todas las motrileñas que cuentan con un pequeño museo, además muy conseguido, hecho con mucho cariño de piezas antiquísimas que realmente tienen un valor importante y que, bueno, yo los animo a que lo visite.
2: Torres ha subrayado la importancia estratégica de los radioaficionados cuando las nuevas tecnologías fallan.
3: Y sobre todo, pues eso, sobre todo agradecerle el trabajo que llevan a cabo por la importancia de esa difusión y tan necesarios como son, porque hay que decirlo que no nos damos cuenta, como hemos hablado, no nos hemos dado cuenta de la importancia del trabajo que llevan a cabo hasta que realmente nos vemos en una situación de apagón como surgió, y ellos seguían funcionando, vamos, mejor que ninguno, ¿no? Con lo cual es importante.
2: Por último, Torres ha remarcado la importancia de que se difunda la radioafición entre los escolares de la comarca para garantizar el relevo generacional.
3: Y yo lo he animado ya a que practiquen o den talleres en los centros educativos, digo, porque eso ya también a los colegios les puede interesar, porque es un poco conocer cómo funciona la radio, cómo podemos conectarnos cuando no hay esa luz, cuando no tenemos luz, ellos siguen funcionando a través de la onda, así que me parece importante que los jóvenes vayan tomando ese relevo generacional, porque es importante el que seamos conscientes de la necesidad de la onda, de lo importante que es mantenerlos conectados y sobre todo a través de la onda.

0: La motrileña Violeta Odar con Leo Risi. Es un nuevo éxito. Hello, así de bien suena.
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0: Y al aire, así queremos sentirnos libres con Chambao.

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Pues esa voz que escuchas pertenece nada más y nada menos que a Gloria Estefan. Además, con Juan Magán, que ha preparado un remix fantástico para esta gran artista latina.

Pues así es el verano, así es el amor, así es el otoño, el invierno, y es que cualquier época del año es fantástica para enamorarse, ¿verdad? Como nos dice el arrebato, aquí me tienes.

Con ellos, con el arrebato, aquí me tienes. Pues aquí llega ella, ¿eh? Es la guapa de la fiesta. Conchita, con sus zapatos nuevos.

Pues eso, la guapa de la fiesta, Conchita, con su nuevo trabajo. Bueno, bueno, aires andaluces en las voces de Chambao. La verdad, a veces puede resultar mentira.

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0: Actividades culturales que llegan en torno al Festival Aéreo de Motril. Hablamos de una conferencia que se ha llevado a cabo bajo el nombre Donde Nadie Más Llega. Ha sido en el Palacio Ruiz de Castro, organizada por la Asociación Orión. Impartiendo esta conferencia estuvo la comandante piloto Ana Gallarín. Sobre esa conferencia habló antes de comenzar a impartirla.
1: Nosotros, en el Ejército del Aire y del Espacio, también tenemos un rol de salvamento. Nadie queda atrás. La certeza de ser rescatado es lo que sube la moral de las tropas, es lo que sube la moral de los aviadores, los soldados, de todo el personal en general. Si una persona sale a la batalla a realizar una operación del tipo que sea y sabe que como tenga algún fallo, un problema, está muerto, ¿cómo creen que le va a sentar eso? ¿Cómo creen que va a salir ese personal a afrontar su misión? Es una capacidad estratégica. Hace que todas las Fuerzas Armadas, los componentes de las Fuerzas Armadas, de verdad, estén mucho más implicados en la misión y crean de verdad lo que están haciendo, porque saben que pase lo que pase, no se va a escatimar en ningún esfuerzo para rescatarlo y traerlo de vuelta a casa.
2: La comandante piloto Ana Gallarín destacó el trabajo de los helicópteros de salvamento y rescate.
1: El Super Puma es el que más tiene. De hecho, poseen el récord del mundo, 1.352 kilómetros. Fue un rescate, y eran remeros, eran extranjeros, se perdieron muy al sur del Hierro y ellos consiguieron repostar en el Hierro y ir a por ellos, que estaban a 530 kilómetros de la costa. Eso es una barbaridad.
2: Gallarín también se centró en la recogida del personal del ejército cuando existe amenaza enemiga y las comunicaciones están comprometidas.
1: Hay todo un plan de evasión que hay que aprender y hay que ver. Y en el momento en que se cae un piloto, ya sabe qué tiene que hacer y lo tiene entrenado. Pero si no, es imposible sobrevivir a esa situación. Se utilizaron 155 aeronaves para rescatar al piloto que se cayó en Irán. Es un paquete muy grande porque hace falta mucha protección para traspasar las líneas enemigas con helicópteros que están más expuestos y poder llegar hasta la zona de extracción. Y era increíble ver la coordinación tan grande que hay que tener para poder hacer este tipo de operaciones. Mi objetivo esta tarde era demostrar que, bueno, el helicóptero no es solo una plataforma. Esa es la promesa de que nadie será nunca abandonado. Da igual el escenario, la situación o la amenaza que tengamos.
0: Actividades previas al Festival Aéreo, que este año, recuerden, llega el próximo 21 de junio. Contará con más helicópteros que en toda su historia. De hecho, el helicóptero NH-90 Lobo del escuadrón de Ana Gallarín será una de las alas rotatorias que van a participar en este festival aéreo en este año, junto a la patrulla ASPA, que pondrá el broche de oro en este 20 aniversario del evento. También veremos al Airbus H-135 de la Guardia Civil. Y es que los helicópteros serán los grandes protagonistas. Nunca antes se había confirmado la participación de tantos en toda la historia del festival.
3: José Miguel Pérez Juárez, organizador del evento, destaca el gran peso que tendrán los helicópteros en esta vigésima edición del Festival Internacional.
4: Este año tenemos el festival el 21 de junio, 20 años del festival, empezamos con tres helicópteros. Queríamos hacer un festival dándole el máximo protagonismo al helicóptero, a la rotatoria, y va todo encauzado, aunque tengamos a la fija. Va a tener bastante presencia de helicóptero, ya puedo confirmar, por lo que ya saben, patrulla ASPA, el H-135, que es el nuevo helicóptero de Armilla, tendremos el NH-90, el Lobo del escuadrón de Ana, y otros que están ahí, que no lo puedo decir,

0: continúa el circuito de plugin organizado por la Fundación Miguel García Sánchez. En esta ocasión, el plugin ha llegado hasta la localidad de Vélez de Benaudalla, acogiendo la segunda etapa del circuito comarcal de plugin. Como es habitual, la iniciativa que mezcla deporte y conciencia ambiental ha reunido a más de un centenar de participantes que recorrieron el sendero de las torcas.
1: En representación de la asociación Mucho Corazón, José Antonio Maldonado destacaba que su colectivo participa por segundo año en esta prueba por los valores que promueve.
2: Por supuesto, porque hacer deporte significa mover nuestro corazón y que la vida continúe para nosotros. Y luego, como bien has dicho, así a cada uno nos dan ese saco de, esa bolsa de plástico y esos caminos los dejamos más limpios, que ya están limpios, pero si los dejamos más limpios, la naturaleza es mucho mejor para todos.
1: El concejal de deportes de Vélez, Rubén González, detallaba el circuito propuesto por el consistorio.
3: Pues bueno, salimos de aquí del Jardín Nazarí, cogemos lo que es toda la cuesta de los Cubos y se hace un pequeño sendero por todo lo que es la zona de las torcas. Se le da una vuelta a lo que es las torcas, con las torcas bajas, y ya volvemos otra vez aquí de nuevo a Jardín.
1: González indicaba que la respuesta del público siempre es positiva.
3: Y la verdad que sí, que la verdad que aquí en el pueblo, la verdad que la gente le pone cualquier reto, cualquier cosilla de estas, y la verdad que tenemos siempre una participación bastante, bastante buena. La gente, la verdad que no, en ese aspecto nos apoya bastante, y siempre súper agradecido a ellos por todo lo que colaboran.
1: El concejal de Participación Ciudadana, Francisco Javier Pérez, resaltaba la importancia de este tipo de iniciativas.
4: Sí, desde aquí, desde nuestro pueblo, siempre apostamos por salud, deporte y participación ciudadana, para que la gente participe tanto en salud como en deporte. Es una apuesta que tenemos nosotros desde el comienzo de nuestra legislatura y seguimos apostando por ello.
1: Pérez subrayó la riqueza del paisaje del circuito del día.
4: Pasamos por el nacimiento, Fuente Nueva, y ahí vamos recorriendo además sitios que son paisajísticos importantes dentro de nuestro pueblo. Tenemos unas vistas muy, muy preciosas, incluso lo vamos a poder apreciar viendo la ruta.
1: El responsable de la Fundación Miguel García Sánchez, Francisco García, agradeció la respuesta del público y la colaboración del Ayuntamiento.
5: Sí, la verdad que conforme pasa la edición tenemos más participación. Eso también quiere decir que el movimiento blogging, que empezamos hace 6 años, pues es sonado. La gente lo conoce más, la gente le gusta y lo más importante, quieren participar y repiten, ¿no? Hoy estamos en Vélez de Benaudalla, es la primera vez que hacemos el circuito aquí, y darle la enhorabuena y las gracias al Ayuntamiento de Vélez de Benaudalla por prestarnos estas instalaciones y todos los medios necesarios para que podamos hacer esta prueba hoy aquí.
1: Álvaro Aro, el gerente de una de las empresas colaboradoras, Enimax Envasesa, aseguraba que participan en esta iniciativa porque comparten valores.
6: Es muy importante la parte del medio ambiente y sobre todo las iniciativas que se están haciendo. Es cierto que hay zonas que ya están bastante, bastante cuidadas, pero también apoyamos y concienciamos a la gente para que se una a esta iniciativa. Y la parte de la salud, por lo menos nosotros, nuestra empresa, y me consta que otras también, lo intentan integrar dentro de los compañeros y compañeras para que comprendan que se puede tener un ambiente laboral de trabajo sano y con esta iniciativa lo apoyamos.
1: Por último, el director del área de negocio de CaixaBank en la comarca, Pablo Ubiña, resaltaba que se trata de una propuesta muy interesante.
7: Un orgullo volver a poder participar en esta jornada de plugin. Bueno, pues realmente al final, pues como yo he comentado ya varias veces, pues el tema de los principales principios que tiene esta jornada con el medio ambiente, con la familia, la educación, porque realmente al final, pues bueno, son jornadas con los niños y tal, y pues qué mejor forma de educar a los niños en el tema de ser comprometidos con el medio ambiente que participar en estas jornadas.
1: Estas serán las impresiones de algunos de los participantes.
8: Hacer un poquito de deporte, a limpiar lo que haya por aquí, que hayan tirado a otro. Que es importante saber que el campo, la ciudad, estarían limpias si nadie tira nada. Pero bueno, para eso estamos nosotros, para reparar los daños que hacen otros.
9: Pues esto es una experiencia muy bonita, que llevamos ya una pila de años haciéndola, y es muy gratificadora, y se reúne mucha gente, pues la idea es estar en el campo y a la vez de aprovechar la naturaleza, pues recoger todos los residuos que nos encontramos por el camino. Pues lo que más suele aparecer sobre todo son latas de bebida, botellas de vidrio, mucho plastiquito. Según la zona en la que estemos, pues también hay mucho plástico de invernadero. Al principio éramos menos personas y con el paso del tiempo, como se han volcado tanto, pues cada vez va a más. De hecho, ha habido alguna ocasión hasta desbordada de gente y muy bien, la verdad.
10: Muy bonita y para conectar con la naturaleza y dejar este planeta como más limpio.
11: Estupendo. Y por ahí por las torcas, es que hay un paisaje, sí. Aquello es precioso. Aquello es mucha naturaleza, me encanta. O sea, que esto lo he hecho ya varias veces.
12: Pues todo lo que encontramos que...
11: Bueno,
12: de papeles, plástico y botellas y vidrio.
11: El ambiente, que hay que mirar por el medio ambiente. Y si no lo hacemos...
13: Y lo más importante que participan los niños para que saben que en el futuro es importante.
14: Mi madre con mi padre y con mi familia y con mi amigo. Plástico, lata, cristales.
15: Vengo desde la primera vez del quinto. Porque vine el año pasado por primera vez por unos amigos y luego ya he ido a casi todos los plugins. He faltado dos o tres, pero por ahí serán cinco o seis a los que he ido. Me gusta pasar tiempo con mi familia y amigos, recogiendo la basura, claro, porque me importa muchísimo el medio ambiente. Sí, hay muchísima participación, pero lo que me sigue agobiando es que a veces, como cada año se siguen tirando más basura, tendremos que recoger cada vez más y tendrá que repetirse esto hasta que pare.
1: El viernes a las 10 de la noche podrán ver un amplio reportaje en el programa La Esfera sobre esta edición del Circuito Comarcal de Plugin.
0: Una nueva edición que ya llegará en el mes de octubre, concretamente el día 24 en Salobreña. Y se despedirá el domingo 15 de noviembre en Puntalón. Recuerda... No tires nada al suelo, mantén limpios tus campos, ¿eh?

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3: Y hemos conocido que la Mancomunidad de Municipios inicia en la localidad de Lentejí la adecuación del manantial para mejorar la calidad del agua. Una actuación impulsada a través de la empresa concesionaria del ciclo integral del agua, aguas y servicios. Una actuación que va a permitir adaptar la instalación a la normativa estatal sobre calidad de agua destinada al consumo humano. Más cosas te contamos en esta mañana. Una temperatura que sigue subiendo. La Agencia Estatal de Meteorología actualiza su predicción para los próximos días y nos señala que la jornada de miércoles, mañana, la temperatura va a subir un poquito más. De hecho, ya lo vamos a notar esta próxima madrugada. Una madrugada en la que a partir de las 12 de la noche las temperaturas rondarán los 18-19 grados. Así vamos a estar la próxima madrugada. Pero fíjense, el subidón de temperatura va a llegar mañana a las 11 de la mañana. El termómetro subirá a los 26 grados y así se va a mantener hasta las 8 de la tarde. Calorcito, miércoles, jueves, viernes. Y vamos ya, la próxima semana igual se anuncia. Termómetros que rondarán los 28-29 grados. ¿Qué ha pasado aquí? Pues que el verano ya llegó. Así de sencillo. Pasó la semanita antes del 15 de mayo. La semanita con los santos del hielo, que ya saben ustedes que dice la leyenda que traen una última irrupción de frío tardío en primavera, dejando lluvia, Bajada de temperaturas, viento, granizo, de todo un poco tuvimos, ¿verdad? En todo nuestro país la pasada semana. Pero es que llega San Isidro el 15 de mayo y aquí ya comienza un antes y un después en cuanto a la meteorología se refiere. Con ese subidón térmico que ya notamos, ¿verdad? En nuestra ciudad. Refréscate un poquito. Otros temas te contamos aquí en Onda Sur con Jaycee Guerra.

0: Y hablamos de la Feria del Libro, que llegará la próxima semana, del miércoles 27 al sábado día 30 en la Plaza de España, este año con muchas novedades y escritores nacionales de primer nivel. Queremos conocer todos los detalles porque muchos nombres les van a sonar. Detalles que nos da la alcaldesa de Motril, Luisa García Chamorro.
1: Espacio emblemático de nuestra ciudad, ligado a nuestra historia, a la historia de Motril y al legado del rey Balduino y de la reina Fabiola. Y elegir este enclave tan singular para la presentación de la Feria del Libro no responde a algo casual, ya que por primera vez en la historia de nuestra ciudad, Villastrida acogerá talleres y actividades que enriquecerán aún más esta nueva edición de la Feria del Libro y permitirán acercar la cultura a espacios como este.
2: Concretamente se desarrollarán dos actividades en Villastrida, según explicó la concejal de Educación, Maite Jiménez.
3: Uno es un cuentacuentos sobre los cuentos que escribió nuestra querida reina Fabiola de Bélgica, que se llaman Cuentos de Fabiola. Haremos unos cuentacuentos en los jardines y habrá también alguna que otra sorpresa. Otra de las actividades en este maravilloso lugar es un taller de chocolate que se llama La literatura y el chocolate. Es un taller sensorial donde los libros y el dulce darán mano a una experiencia entrañable en este sitio tan acogedor.
2: Jiménez se refería a los autores de renombre que este año estarán presentes en la Feria del Libro.
3: Tenemos en primer lugar al actual Premio Planeta Juan del Val, que nos visitará y presentará su obra Vera, una historia de amor. También contaremos con la presencia de Megan Magwell y de su hija Sandra Miró, un encuentro generacional único con la reina de la novela romántica y erótica de nuestro país a nivel internacional. Tenemos otra autora de relevancia.

0: a nivel nacional, que es Susana Martín Gijón, una autora de relevancia en la novela negra. Sobre todo conocemos su saga Progenie, Especie y Planeta, y en esta feria viene a contarnos y a presentar su libro La Capitana.
1: Además, se celebrará el congreso Educando en Valores.
0: Para toda la gente joven de nuestra ciudad, donde contaremos con coach de renombre nacional como el conocido Pablo García Aguado, que impartirá herramientas y claves para nuestros adolescentes. Contamos también con una exposición novedosa, una exposición de libros ilustrados que se titula Relatos Ilustrados. Es una exposición que vamos a acoger del 29 de mayo al 16 de junio en el Museo Hernández Quero, y lo realizan el Taller de Arte de Andrea Castilla.
1: También habrá teatro familiar con la obra El Regreso de Andersen y talleres de animación en Plaza de España todas las tardes.
0: La actividad de un café literario que se realizará en la biblioteca de Santa Adela. Le hemos llamado Restaurante de Libros, que se desarrollará en la biblioteca López Rubio. Y una tertulia que es Los Libros que Marcaron Tu Vida, que se desarrollará en la biblioteca de La Palma. También hemos querido recuperar unos premios literarios a los mejores lectores del año 2025... que en este caso pues serían las dos categorías, infantil y adulto.
1: La 42ª edición de la Feria del Libro de Motril estrena Imagotipo y Cartel, ambos más frescos para acercar al motrileño al apasionante mundo de los libros. La alcaldesa de Motril, Luisa García Chamorro, incidía en la apuesta del equipo de gobierno por la Feria del Libro.
2: Motril volverá a llenarse pues de eso, de libros, de encuentros, firmas, actividades infantiles, propuestas educativas y espacios para compartir la pasión por la lectura. Esa es la cultura que queremos.
1: La alcaldesa destacó el crecimiento de esta Feria del Libro,
2: que da un salto más en calidad, en programación y en capacidad para atraer nombres destacados del panorama literario nacional, como el actual Premio Planeta Juan del Val, o la autora de novela romántica más internacional, Megan Mowell, y su hija Sandra Miró. Pero es que además, a los que somos los amantes, entre los que yo me incluyo, los amantes del thriller histórico, pues vamos a tener la oportunidad de tener también en Motril a Susana Martín Gijón.
1: Para finalizar, la alcaldesa agradeció la implicación de los libreros.
2: Hay que recordar que durante los días de celebración no solo va a haber actividades, presentaciones de libros, sino también la Plaza de España será el epicentro de esta feria, donde bueno, pues habrá las casetas con la librería de Motril, donde bueno, pues podremos adquirir el libro y emocionarnos con historias.
1: El concejal de Cultura, Miguel Ángel Muñoz, destacó la importancia de que los menores tengan en los libros un mundo que les haga felices, crecer y disfrutar, dando rienda suelta a su imaginación.
3: Que el hecho de llenar el teatro de niños y de niñas que luego salen y se encuentran en la plaza, pues es algo importante, que se encuentren con los libros, que ha habido años que no lo hemos encontrado, que lo olían, porque no conocen ni lo que es, oliendo los libros, como ese formato, ¿no?
1: El responsable municipal explicó la sinopsis de la obra.
3: De la compañía Uno Teatro, y que, bueno, la obra va, pues se supone que Andersen se queda dormido y se despierta a los 150 años, un poco desorientado, y gracias a que va recordando algunos de sus cuentos más famosos, se le van poniendo en pie allí, y pues tengo aquí desde La Cerillera, El Patito Feo, El Emperador. Gracias a ello, a un duende de los sueños y a un niño que está leyendo un libro, pues va tomando un poco conciencia de quién es. Pero básicamente lo más importante de esto es que los libros de Christian Andersen se van a poner en pie en el Teatro Calderón.
1: Las entradas son gratuitas y las invitaciones se pueden conseguir en giglón.com y en culturamotril.es.
3: Decidimos que podrán retirarse 4 por correo, 4 en 4, porque son invitación libre, quiero decir, no cuesta dinero. Por eso ponemos el límite de 4 por correo, que se podrán retirar a partir de este jueves que viene próximo, jueves 21 de mayo a las 10 de la mañana. Entonces la obra será el 29 a las 7, entrada libre con invitación, que se podrán retirar a partir de este jueves a las 10 de la mañana. 4 por mail.
1: La concejal de Educación, Maite Jiménez, destacaba la importancia de Andersen en la literatura infantil.
0: Y además con una obra de teatro espléndida como es Regreso de Andersen. Yo particularmente soy una enamorada de los cuentos de Andersen, o sea que creo que los niños deben de conocer ciertos personajes que son tan importantes en nuestra literatura infantil. Decir y dar las gracias a Miguel Ángel, a toda su área, a todo su equipo, por la implicación y la participación que siempre tienen con nosotros.
1: Por su parte, la responsable municipal se mostró convencida de la necesidad de que la educación y la cultura vayan siempre de la mano.
0: Soy una firme convencida de que la educación y la cultura tienen que ir de la mano y pienso que una ciudad donde une las aulas con los escenarios es una ciudad que crece mejor, que crece mucho más creativa y con un futuro mucho más importante para nuestros jóvenes.
1: Para finalizar, la concejal de Educación recordó que la Feria del Libro contará este año con 9 casetas. Se desarrollará del 27 al 30 de este mes.
0: La Feria del Libro, que como todos sabemos se celebra del 27 al 30 de mayo en nuestra ciudad, en la Plaza de España, y con muchas actividades, incluida esta, por supuesto, en el Teatro Calderón, que también agradezco desde aquí la aportación que siempre da esta feria y la importancia que queremos darle a esta feria con todas las actividades y todos los espacios que utilizamos.
4: 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Ojalá que te guste.

0: Sido tu camino. Alcanzamos las 2 de la tarde. Saludos cordiales de Sandra Fernández. Mañana aquí de nuevo nos encontramos a las 9 de la mañana. No pases calor, ¿eh? Refréscate todo lo que puedas. En breve llegan los servicios informativos y tras ellos el deporte. Con una tarde intensa de música con los Super 20. Hasta mañana.
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0: Claro que sí, en los Super 20 dejamos que hable la música. 20 minutos sin pausa en los que encontramos todos tus éxitos, los más actuales y los de nuestros comienzos. Yo quiero bailar de Sonia y Serena cierra este bloque en el que también han sonado los chicos de Coldplay desde su álbum Milo Shiloto, alcanzando uno de los primeros puestos en las listas de ventas de su país allá por el 2011 con la canción Paradise. 500,000 de copias vendieron los Estopa de su disco Voces de Ultra Rumba, cuyo primer single también hemos escuchado hoy, la canción Vacaciones. Kate Ryan, esta belga, debutada en el año 2001 con la canción Scream for More. Luego llegarían otros éxitos como el Ela Ela en el 2008. Ha sonado también, claro, Fito y Fitipaldis, la banda que formaba en 1998 Fito Cabrales de Platero y Tú, y que ha cosechado grandes éxitos en el pop de nuestro país. De hecho, la canción, Antes de que cuente 10, formaba parte de su sexto álbum de estudio, grabado precisamente en el sur de Francia. Esto es...
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2: Saludos, bienvenidos. Tiempo para la información en la sintonía de Onda Sur Motril a través del 107.7. Estamos ya preparados para acercarles el mundo de la información. Hablamos sobre la inversión del Ayuntamiento en los próximos meses. Será de casi 2,6 millones de euros en actuaciones para la mejora de la ciudad gracias a los remanentes positivos de la tesorería del año 2025. Hablaremos también sobre la jornada electoral y sobre esas pequeñas secuelas de lo ocurrido en esta jornada aquí en Motril sin incidentes. Hablaremos de pesca, del Grupo de Acción Local en Pesca, precisamente, y Agricultura del Mar de Alborán, que sacará en junio una nueva convocatoria de ayudas. Hablaremos de primeros auxilios con el Área de Gestión Sanitaria Sur. Entraremos en Página Política, Sociedad y Cultura y muchas otras cosas que van a ir conociendo en nuestro tiempo de información. Reciban los saludos de Alberto Feixas. Un día más con todos ustedes. Comenzamos ya. Decimos que el Ayuntamiento va a invertir en los próximos meses casi 2,6 millones de euros en actuaciones para la mejora de la ciudad, gracias a remanentes positivos de tesorería en el presupuesto del 2025. Es decir, gracias a la buena gestión económica del equipo de gobierno, se ingresaba más dinero del que finalmente se gastó.
3: La alcaldesa de Motril, Luisa García Chamorro, comentó que esto es posible gracias a que el equipo de gobierno planifique y gestione al Ayuntamiento con responsabilidad, y anunció que en unos días se aprobará un segundo paquete de inversiones.
4: Que el equipo de gobierno, formado por Partido Popular y por PEMA, ha conseguido sacar adelante una primera fase o un primer paquete de remanentes municipales que suponen, bueno, pues una inversión muy, muy importante de más de 2,5 millones de euros en la mejora de las necesidades que nos piden nuestros vecinos y nuestras vecinas. Somos un equipo de gobierno muy apegado a nuestro territorio, muy apegado a nuestros barrios, muy apegado a nuestras calles, y somos perfectamente conocedores de las necesidades que hay en la ciudad.
3: La alcaldesa explicó que la inversión más cuantiosa se destinará a la mejora de parques infantiles con 1,3 millones de euros.
4: Vamos a actuar en casi 30 parques infantiles de barrios que están absolutamente por toda la geografía de nuestro término municipal. Desde Santa Adela, Varadero, Puntalón, Huerta de la Condesa, Rambla de los Álamos, Los Tablones, mejorando su área de juego para que sean espacios donde las familias motileñas puedan disfrutar con su hijo.
3: Esto supondrá una inversión total en dos años de más de 2 millones de euros. Al arreglo de los parques infantiles de los colegios se destinarán además otros 656.000 euros.
4: Pero también hay que arreglar determinadas circunstancias como los aseos, en este caso del Pablo Picasso y de los Álamos, que hay que recordar que estaba previsto ejecutar este proyecto el pasado año, pero la licitación se quedó desierta y volvemos a sacar la mejora de los aseos del Pablo Picasso y de los Álamos. Pero también vamos a llevar otras inversiones como la regeneración o la reparación de la pista del Colegio Ave María Esparraguera, una intervención muy demandada.
3: En unos días se anunciarán más mejoras en los colegios, pero también se invertirá en equipamiento en infraestructuras municipales.
4: Se va a destinar una inversión de 380.000 80.000 euros. La más destacada es la instalación de grupo electrógeno. Después del apagón que sufrimos, hemos visto que tenemos que poner en determinadas instalaciones municipales grupo electrógeno y no ir como el día del apagón deprisa y corriendo a alquilarlo. Se va a instalar también un grupo electrógeno en la jefatura de la policía local y en el pabellón de deportes, porque puede ocurrir mil circunstancias que nos obliguen a utilizar el pabellón de deportes para determinadas situaciones de emergencia.
3: Además, se mejorará el edificio multifuncional de la Plaza de Toros y se asfaltará y renovará la iluminación del ferial.
4: Ya saben ustedes que la intención de este equipo de gobierno es trasladar el ferial, pero estamos viendo cómo la burocracia, cómo los pasos administrativos que hay que dar van a demorar más de lo que quisiéramos el traslado del ferial. Con lo que, bueno, vamos a invertir en el ferial, en asfaltado de sus calles y, como digo, y la mejora de toda la red eléctrica.
3: El albergue municipal de animales es otro equipamiento en el que se invertirá.
4: Con la construcción de un muro perimetral que va a mejorar las condiciones del recinto. Además, ya se ejecutó con cargo a los remanentes del pasado año la construcción de nuevos cheniles. También hace poco sacamos a licitación la instalación de cámaras de vigilancia en el albergue, con lo cual, sumado estas tres inversiones, bueno, pues son más de 300.000 euros los que se van a invertir.
3: Dentro de los proyectos se contemplan grandes inversiones como las anteriores y otras más pequeñas, pero que mejoran directamente la calidad de vida de los motrileños, a la vez que logran una ciudad más moderna y funcional.
4: En mantenimiento va un primer lote de 80.000 euros para mejorar las calles, pero el lote más importante vendrá a final de mes, al igual que, bueno, que la zona de parques y jardines donde, bueno, queremos embellecer nuestro centro comercial con la instalación de nuevas jardineras y, bueno, y otra serie de elementos.
3: La alcaldesa destacó el objetivo de estas inversiones.
4: El Ayuntamiento de Motril tiene tal solvencia que este año los remanentes han sido 12 millones de euros, con lo cual, bueno, pues los dos primeros millones, 2,5 millones se van a destinar a esto. Y bueno, Motril, vamos a seguir, ¿no? Este equipo de gobierno formado por PPP, por Partido Popular y por PEMA, va a seguir trabajando para que Motril avance en el modelo de ciudad que nos hemos propuesto y que se consolide como una ciudad moderna, como una ciudad para todos.
2: Seguimos con más cosas. Es precisamente el concejal de Presidencia del Ayuntamiento, Juan Fernando Hernández, el que explicó que la jornada electoral de los comicios autonómicos se desarrolló el domingo sin incidentes.
5: 64 mesas que fueron constituidas sin ninguna anomalía y con ello transcurrió con total normalidad. En algunos colegios incluso se facilitó el voto, ¿no?, la urna, acercándose a las personas con movilidad reducida, y todo transcurrió con normalidad.
6: El Ayuntamiento realizó un trabajo de coordinación previo para que los motrileños pudieran ejercer su derecho al voto sin problemas.
5: Había varios dispositivos dispuestos en la ciudad, pues, para que la fiesta de la democracia, la fiesta de las elecciones autonómicas, fuera con total normalidad y se desarrollara en las mejores condiciones. Y entonces diversas áreas pues estuvimos implicadas, ya no solo el área de presidencia con secretaría, en la que estaban aquí trabajando tanto la secretaria del ayuntamiento como muchísimos funcionarios representantes del ayuntamiento en cada colegio electoral, así como los servicios públicos de limpieza, de mantenimiento, de seguridad, las fuerzas y cuerpos de seguridad junto con la Policía Nacional, pues también estuvieron a disposición de todo lo que pudiera surgir.
6: Hernández destacó el aumento de la participación.
5: Un 10%, y en lo que respecta al ayuntamiento, pues todo surgió con normalidad, sin ninguna incidencia a destacar, y los motrileños y las motrileñas pues tenían muchísimas ganas de votar y de que su opinión contara en estas elecciones.
6: Para finalizar, el concejal explicó que no hubo problemas con los desplazamientos de lugar que sufrieron algunos colegios electorales y que se anunciaron con anterioridad.
2: Dejamos ahí esa jornada electoral y nos quedamos con el delegado del Gobierno en la Junta de Andalucía, en Granada, que ha destacado que las ayudas gestionadas por la Consejería de Agricultura han movilizado más de 6 millones de euros en Motril. Antonio Granados ha elogiado el esfuerzo de modernización, sostenibilidad y competitividad del sector pesquero granadino. El delegado del Gobierno, Antonio Granados, y la delegada territorial de Agricultura, Pesca y Articulación del Territorio, Carmen Lidia Reyes, han visitado la lonja y la sede de la cofradía Pescadores, la OPP 85 y el Galpa Alborán en Motril para conocer el impacto de las inversiones impulsadas a través de los fondos europeos que han movilizado más de 6 millones de euros para fortalecer el sector pesquero. En este sentido, el patrón mayor de la Cofradía de Pescadores y presidente de la Organización de Productores Pesqueros, Ignacio López, ha trasladado a los dirigentes los proyectos que tienen en previsión.
7: Le hemos transmitido nuestras inquietudes de futuro y también pues le hemos hecho saber o que ellos vean los proyectos de futuro que tenemos y que lo apoyen, como no podía ser menos. La Junta de Andalucía siempre ha sido próxima a nosotros y apoyarnos en los proyectos, pues qué menos que el jefe lo sepa, ¿no?
2: La gerente de la OPP 85, Inmaculada Carrasco, ha explicado en qué consiste esta entidad.
8: Nosotros, a través de nuestros asociados, pues hacemos proyectos de digitalización, tenemos en marcha un software de gestión pesquera y ambiental para gestionar mejor nuestros caladeros. Estamos implantando inteligencia artificial, visión artificial también para tener más información sobre las poblaciones de nuestros productos más importantes comercialmente hablando. Tenemos en marcha proyectos de identificación de nuestros productos para adquirir mayor valor añadido. En definitiva, todo lo que hacemos es para que el sector siga creciendo, modernizándonos, siendo más sostenible y estamos encantadísimas de que los visitantes y las personas de toda la población vengan a vernos y a ver cómo nos estamos preparando para seguir.
2: En este sentido, el presidente de la Autoridad Portuaria, José García Fuentes, ha resaltado las inversiones realizadas por el Gobierno de la Junta de Andalucía a través de fondos europeos.
9: Tres grandes proyectos que han beneficiado y mucho, ¿no?, al sector, como pueden ser la construcción de esa nueva lonja pesquera que ha sido cofinanciada entre la Junta de Andalucía y la Autoridad Portuaria para que el sector pueda trabajar con mucho más comodidad y también con una tecnología muchísimo mayor, las 31 casetas de los pescadores. También que se han hecho para facilitar su faena, es decir, que puedan almacenar sus enseres totalmente equipadas con todo tipo de equipamiento y luego también la urbanización del entorno del puerto pesquero.
2: El delegado del Gobierno de la Junta en funciones, Antonio Granados, ha resaltado las inversiones realizadas para la modernización de un sector estratégico.
10: Pues para programas de dinamización, de funcionamiento, de creación de digitalización, entre otras muchas cosas, con una inversión, sumándolo junto con la Autoridad Portuaria, de 7,5 millones. Bueno, es una idea. El desarrollo de algo que genera nuestra provincia de Granada, bueno, a través de la riqueza del propio sector, la creación de muchísimos puestos de trabajo y sobre todo algo muy importante, ¿no?, la propia dinamización de esa cofradía de pescadores con una venta que tiene de más de 7,5 millones de euros, que es muy importante. Por ello, la Junta de Andalucía, desde la delegación, desde la Consejería de Agricultura y Pesca, bueno, con un apoyo fundamental al sector de la provincia de Granada desde Motril.
2: Por último, la alcaldesa de Motril, Luisa García Chamorro, agradecía la sensibilidad de la delegada de Pesca, Carmen Lidia Reyes, y del delegado del Gobierno de la Junta en la provincia con el sector.
4: Bueno, han tenido la oportunidad de acercarse a uno de los sectores económicos también muy importantes de la ciudad de Motril y también de la provincia de Granada, y es que Motril cuenta con el único puerto pesquero de la provincia, y bueno, esta es la riqueza y la calidad del producto, que estos productos que estamos viendo hoy, cómo se descargan de los barcos, mañana estarán en los restaurantes, por ejemplo, no solo de Granada, sino incluso de Madrid, de la capital de España. Yo creo que es importante que nuestro, en este caso, delegado del Gobierno, conozca de primera mano el funcionamiento del puerto pesquero, no solo las inversiones que hace la Junta de Andalucía, que son muy importantes, sino también cómo funciona una lonja.
2: Y el Grupo de Acción Local en Pesca y Acuicultura del Mar de Alborán sacará en junio una nueva convocatoria de ayudas destinada a pescadores y empresas que trabajen con productos del sector, así como a compañías dedicadas a la acuicultura.
3: Las ayudas las aporta la Junta de Andalucía a través de fondos europeos y suponen una parte importante de la financiación total del proyecto que se presente a la convocatoria. Quienes logren una de estas ayudas tendrán que presentar finalmente una memoria justificativa de haber desarrollado todo lo que se recoge en el citado proyecto. La convocatoria también permite que se presenten proyectos para el desarrollo del litoral, la mejora del ecosistema marino o su estudio, así como iniciativas que fomenten la economía azul. El Grupo de Acción Local en Pesca y Acuicultura además ofrece asesoramiento a los interesados que tengan una idea y si logran una de las subvenciones también les acompaña durante todo el desarrollo del proyecto para que se haga todo de una forma correcta y la persona o entidad interesada pueda sacar el mayor rendimiento. Los potenciales beneficiarios de esta convocatoria pueden obtener mayor información en la sede del Galpa de Alborán, ubicada junto a la Cofradía de Pescadores de Motril, en la plaza de la Iglesia de Varadero, y también en las redes sociales o en su página web galpaalborán.org.
2: Más cosas, sintonía de Onda Sur Motril, 107.7. ¿Qué hacer si nuestro hijo se da un golpe en la cabeza o si nuestra hija se atraganta? Son algunos de los primeros auxilios que las enfermeras Lidia Romero y María Cano nos han explicado en un taller que se desarrolla en el centro de salud o los diferentes centros de salud. Nosotros hemos acudido a la segunda edición que se celebraba ayer en Motril Centro.
6: Una de las mayores preocupaciones de las familias es el bienestar de sus hijos. Por ello, resolver dudas y aprender primeros auxilios despierta tanto interés. Dos enfermeras pediátricas han creado este taller con consejos muy útiles y prácticos. Está impulsado desde el Área de Gestión Sanitaria Sur de Granada.
11: Tanto yo como María Cano tenemos una rueda de diferentes talleres en cuanto a niños se refiere sobre cuidado, alimentación y hoy nos ha tocado el de primer auxilio.
6: Día a día se pueden presentar casos de emergencia en el que hay que actuar rápido. Aquí explican cómo hacerlo.
11: Vamos a explicar qué hacer en caso de que un niño se dé un golpe en la cabeza, el atragantamiento, en caso de parada cardiorrespiratoria y hoy nos toca, por así decirlo, las cosas más urgentes y más graves.
6: En este taller desarrollaron cómo llamar a emergencias y socorrer a los menores en caso de accidente, así como herramientas básicas que pueden evitar males mayores o incluso salvar vidas. No será la única charla, habrá más ediciones con más recomendaciones de cara al verano.
11: 8 de junio tenemos uno que es edición verano, que lo damos todos los años justo antes de verano, que nosotros lo llamamos como Summer Edition, que es un poco pues de quemaduras solares, de ahogamiento en piscina, en playa y algunas patologías que se dan sobre todo en verano, como pueden ser más comunes el impético, los moluscos y tal.
6: Las personas interesadas pueden acudir gratuitamente. Pueden informarse en los centros de salud de Motril Centro o San Antonio o en las redes sociales.
2: Y más cosas, ahora nos metemos de lleno en la página política. Lo hacemos con la presidenta del Partido Popular de Motril, Luisa García Chamorro, que se ha mostrado satisfecha porque 637 motrileños más votaron el domingo al Partido Popular en las elecciones andaluzas con respecto a los que lo hicieron en el 2022.
12: El Partido Popular nuevamente ganó las elecciones, unas elecciones en Motril, se han ganado en Andalucía, se han ganado en la provincia de Granada y, lógicamente, en Motril el Partido Popular vuelve a ser el partido favorito de una gran mayoría de los motrileños y de las motrileñas. Hay que decir que hemos subido en votos respecto a las últimas elecciones autonómicas, lógicamente ha subido la participación y dentro de esos motileños y motileñas que se acercaron a la urna y que no fueron a la urna en las últimas elecciones autonómicas de 2022, bueno, pues han cogido también la papeleta, un alto porcentaje ha cogido la papeleta del Partido Popular, con lo cual estamos muy satisfechos.
6: García Chamorro destacó el despliegue de los populares durante la jornada electoral del domingo.
12: Toda y cada una de las mesas electorales tuvieron presencia de interventores o apoderados del Partido Popular. Fuimos el único partido de Motril con ese despliegue, ¿no?, de gente, bueno, de voluntarios de nuestra formación política que estuvieron toda la jornada electoral en esas mesas y en esos colegios electorales, con lo cual, bueno, pues estamos en este caso muy, muy satisfechos.
6: García Chamorro comentó que ahora es el momento de analizar todos los datos en Motril de estos comicios.
12: Lógicamente estamos haciendo ya nuestro estudio interno, nuestras extrapolaciones, porque las próximas elecciones son las nuestras, ¿no? Son las elecciones municipales y lo que, bueno, tenemos que ver esa aparición tan grande, ¿no?, de votantes de Vox, cómo puede repercutir. Es una formación política que se ha visto que es favorita de muchos motileños y de muchas motileñas, con lo cual, bueno, pues nosotros tenemos que hacer también un análisis, no solo a nivel de Motril, sino a nivel de Granada y a nivel regional, ese auge de voz, qué descontento, ¿no?, puede haber en la sociedad.
6: La presidenta de los populares motrileños hizo hincapié en que ha sido una campaña limpia.
12: En el caso de Motril, yo creo que el Partido Popular ha hecho una campaña limpia, bueno, en general también todos los partidos políticos, ¿no?, que yo lo decía, que la novedad sea que no haya ninguna novedad en la jornada electoral. Nosotros hemos hecho una campaña limpia con nuestra mesa informativa, llevando los mensajes tanto de campaña, vamos, la gestión que se ha hecho por parte de Juanma Moreno en Motril, como con las propuestas que se traían para Motril, y al final esto es la democracia, y tenemos que, hoy lo comentaba con algún representante del Partido Socialista, y al final, bueno, pues todos los partidos políticos tenemos que asumir, ¿no?, y valorar positivamente de que fueran más motrileños, que fueran unas elecciones muy participativas, y al final, bueno, pues las urnas reflejan la voluntad de nuestros vecinos y de nuestras vecinas.
2: Y esta semana finaliza la muestra de teatro amateur del área de cultura con dos propuestas muy divertidas, el grupo Ingenio y también Cañadú. Se trata de dos comedias que no dejarán indiferentes al público. Rosario Prados, de la primera de las compañías, narraba la sinopsis de la propuesta que representarán este viernes en el Teatro Calderón.
13: Va de una parada de autobús donde un señor muy ingenioso pues se ingenia para pasarlo bien todos los días. Y la verdad es que no puedo decir mucho más. Es que tenéis que venir a verla. Así que el día 22 a las 8 de la tarde tenéis que estar a ver Bus Stop, parada de autobús.
6: Para finalizar, Francisco Espósito explicó en qué consiste Amores que van de paso, la obra de teatro que el grupo Cañadú representará este sábado.
14: Es la primera vez que la echamos aquí en Madrid, pero ya la estrenamos en Granada con la suerte de echarlo en Isabel la Católica, y esperemos que le guste a la gente porque es una buena adaptación. Va de un galán del antiguo, del año 70 y algo, 80, y esperemos que os guste. Mucha comedia, como es el motrileño, y se la dedicamos a nuestro dire, Antonio Esteban Lirola, que nos la escribió y nos la dejó ahí en su honor, y esperamos que salga todo bien.
6: Miguel Ángel Muñoz invitó a todos los motrileños a disfrutar de estas dos obras que comenzarán a las 8 de la tarde. El precio de las entradas es de 5 euros en todo el teatro.
15: Invito a todas las motrileñas y motrileños que vengan. La entrada, que será entrada única, 5 euros en todo el teatro, en cultura.motril.es y en www.giglón.com. Así que viva el teatro amateur.
2: Dejamos el mundo del teatro, nos quedamos con los libros. La Mar de Libros expone en la Nave de los Arcos y en la Plaza de la Coronación los trabajos escolares del proyecto La Mar de Iguales, con el alumnado de distintos colegios que visitarán entre hoy y mañana la muestra que destaca a las mujeres que han dejado huella, empezando por las que tenemos más cerca.
16: Las bibliotecas escolares de Motril se abren a la ciudad en esta exposición. El objetivo, fomentar la igualdad de género a través de la vida de mujeres que destacan en el ámbito cultural. Uno de los colegios que la han visitado es el Reina Fabiola.
17: Nos hemos centrado en mujeres del entorno cercano de los niños. Por ejemplo, aquí en los sextos hicimos una entrevista a la alcaldesa. En infantil vino una pintora motrileña llamada Ana López, y los niños del aula de autismo y del aula atea hicieron una réplica de un cuadro de la pintora, que posteriormente vino también al centro y fue entrevistada por los niños del segundo ciclo. Luego, pues también escritoras de Motril, maestras, vinieron también al colegio, los niños se leyeron sus libros.
16: El proyecto La Mar de Iguales ha hecho que el alumnado se implique en la vida social de la ciudad, contenido que ahora muestran en los murales que han realizado junto a otros colegios de la ciudad.
17: Ellos han disfrutado mucho las entrevistas, las han elaborado con mucha ilusión. Por ejemplo, el trabajo, la entrevista a la alcaldesa, pues desde el principio estuvieron muy entusiasmados con el proyecto. Los niños también de la aulatea, pues pintando, han disfrutado muchísimo. y en general todo, en las entrevistas, al leerse los libros, las aventuras de las protagonistas, luego venir la escritora y posteriormente hacerle preguntas y pues lo han disfrutado bastante, la verdad.
16: La iniciativa está impulsada desde La Mar de Libros, el Grupo de Cooperación Bibliotecaria de Motril, y es que en el trabajo de documentación que realizan los menores para preparar este proyecto juegan un papel muy importante los libros.
17: Hombre, el Grupo de Cooperación, pues la verdad es que se preocupa mucho por fomentar la lectura en los colegios, y de ahí parte muchos trabajos. Por ejemplo, la marea que se hizo el Día del Libro, la marea literaria, que salimos todos los colegios de Motril.
16: Y para auténticas protagonistas, las jóvenes de este mural, donde aparecen motrileñas que dejan huella.
18: Hola, soy Natalia y yo hago atletismo.
19: Hola, soy Adela y yo hago atletismo.
20: Hola, soy Claudia y hago baloncesto.
21: Hola, soy Claudia Martín y también hago baloncesto.
22: Hola, soy Yanira y hago gimnasia rítmica.
23: Hola, soy Leire y hago gimnasia rítmica también.
16: Cuéntame por qué estás en el mural.
23: Porque lo que queríamos enseñar es que cualquier deporte lo pueden hacer las niñas, tanto como los niños también, y pues de eso va nuestro proyecto. He aprendido que cualquier deporte, siempre que nos guste, lo podemos practicar. Así enseñamos a los niños más pequeños que pueden dedicarse a lo que quieran.
24: Pues yo tengo una bolsa llena de medallas y trofeos porque cuando yo era chica corría mucho y pues ganaba muchas carreras, casi todas las ganaba, digo yo que todas.
25: ¿Pero qué edad tienes?
24: 12.
16: Son historias que merece la pena conocer.
2: Así las cosas, también recordamos a través del 107.7 que la Asociación Motril Acoge va a iniciar este domingo un torneo de fútbol intercultural para conmemorar el 25 aniversario. Esta es una de las propuestas que se llevará a cabo para conmemorar esta efeméride. Se va a desarrollar también los domingos 7 y 21 de junio, así como el 5 de julio.
3: El trabajador social, sanitario y colaborador de Motril Acoge, Jesús Vilar, explicó el objetivo de esta iniciativa.
26: El torneo surge de la idea de los talleres socioeducativos que se realizan desde hace años aquí en esta sede, y nos dimos cuenta que es que a través del fútbol, un espacio de participación y de conocimiento entre varias culturas y colaboración entre ellas, ¿no? Básicamente ves que nos une más de lo que nos separan, de que todos tenemos muchísimo, muchísimo en común. Esta actividad hace que la pongamos de manifiesto. Une cultura, une personas por edades, por cultura, por diferentes estratos sociales. Y nada, os animo a que asistáis y que animéis a todos los equipos. Serán 4 en cada partido y se alargará durante 4 domingos.
3: La coordinadora de formación de Motril Acoge, Ruth Rodríguez.
26: Y se alargará durante 4 domingos.
3: La coordinadora de formación de Motril Acoge, Ruth

0: y los siguientes se harán en Los Álamos. La idea es que jueguen los cuatro equipos cada día. Luego se hará un partido final o una competición final en la cual, bueno, pues al campeón evidentemente se le dará una copa, al que quede en segundo lugar se le dará otra y al tercero y al cuarto también se les hará una pequeña mención. Algo que de alguna manera les ayuda a desconectar de la problemática constante y diaria de su día a día.
1: Dejamos a Motril la coge, nos quedamos con el Cine Club Mediterráneo que ofrece esta semana la comedia colombiana Un poeta, escrita y dirigida por Simón Mesa. Una cinta de 120 minutos de duración que estuvo nominada a la mejor película iberoamericana en los Goya. Las proyecciones serán miércoles y viernes a las 8 de la tarde en el Salón de Actos del Centro Cultural de la Fundación Caja Granada.
2: Óscar Restrepo fracasó en la vida.
3: Yo estoy escribiendo un libro.
4: ¿Hay un libro?
3: Yo soy un poeta.
4: Usted es un desempleado.
5: No, la comedia dramática que recibió el premio Horizontes del Festival de San Sebastián como mejor película latinoamericana cuenta la historia de Óscar Restrepo, un hombre de 56 años, aspirante a poeta y con problemas de alcoholismo, que acepta a regañadientes un trabajo como profesor en un colegio.
2: Pero algo está a punto de cambiar.
6: ¿Han escrito o han leído algún poema?
7: Profe, ve a ella. Ella escribe poemas. Churláis, mues.
5: Allí conoce a Young Lady, una estudiante con una sensibilidad especial para la poesía, que vive limitada por sus difíciles condiciones sociales. Intentar cultivar su talento traerá algo de luz a la vida del profesor, aunque el camino resultará ser tan bello como trágico.
2: Este cine, la comedia más esperada del año.
8: Me regala más pollito, por favor.
2: Una película para reír. Una película para llorar.
9: Perdón.
5: Las proyecciones serán el miércoles y el viernes a las 8 de la tarde en el Salón de Actos del Centro Cultural de la Fundación Caja Granada.
1: Y el Ateneo de Motril organiza un viaje este sábado a Bubión. Los interesados pueden inscribirse hasta el jueves por los canales habituales. La salida será a las 8:30 y el regreso a las 4 de la tarde. El precio para los socios es de 6 euros y para los no socios de 22. Se incluye una visita guiada al centro patrimonial con el historiador y arqueólogo Agustín Sánchez García. También hay posibilidad del almuerzo, aunque es de pago aparte. Y así las cosas, nos vamos hasta el apartado comarcal. Primero nos vamos a Salobreña, donde se celebrará el 30 de mayo a las 8 de la tarde una carrera solidaria por el autismo. Será de 3,5 kilómetros y tendrá salida y meta en el nuevo centro de salud. La iniciativa persigue fomentar la inclusión y promover una sociedad más accesible y respetuosa con la diversidad. Todo lo recaudado, recordamos, se va a destinar a mejoras de accesibilidad y señalización en el municipio. Y así las cosas, nos vamos también hasta Lentejí. El presidente de la mancomunidad, Rafael Caballero, acompañado por el alcalde de esta localidad, Juan Manuel Arellano, visitaban el municipio con motivo del inicio de las obras de adecuación del manantial de abastecimiento, una actuación que se impulsa a través de Aguas y Servicios y que va a permitir adaptar la instalación a la normativa estatal sobre la calidad del agua destinada al consumo humano.
10: El presidente de la mancomunidad comentó que los trabajos consistirán en la instalación de un sistema de filtración específico para pequeños manantiales naturales, incorporando distintos equipos de microfiltración y control destinados a reducir la turbidez y mejorar la calidad del agua que llega a los hogares del municipio.
1: Y ahora sí nos quedamos ya con el pronóstico meteorológico para las próximas horas.
11: La Agencia Estatal de Meteorología pronostica para el miércoles cielo poco nuboso o despejados. Temperaturas en ascenso, así en Motril, la mínima será de 17 grados y la máxima de 28. Los vientos serán flojos variables. En la mar habrá viento de poniente suroeste con fuerza 2 a 3, rolando a levante de madrugada. Mar rizada a marejadilla, visibilidad temporalmente regular.
1: Y nada más, hasta aquí nuestro tiempo de información. Ya saben que ahora llega Pedro Feixas con el mundo del deporte. Gracias por estar con nosotros, sean felices. Mañana más aquí en la sintonía del 107.7 en Onda Sur Motril. Adiós.
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3: Hola, ¿qué tal? Bienvenidos al Tiempo del Deporte aquí en la Radio y Televisión Municipal Motrileña. Comenzamos la actualidad deportiva con muy buenas noticias y lo hacemos con un deportista motrileño como es Daniel Rodríguez Rodríguez, que, atención, se encuentra durante estos días en China y se encuentra en China participando con la selección española en un torneo de carácter internacional y con el objetivo claro, poder participar en el próximo campeonato del mundo.
4: El palista motrileño Daniel Rodríguez se encuentra en China participando durante toda esta semana con la selección española de tenis de mesa en el ITTF World Para Elite Taipei City 2026, competición internacional de tenis de mesa paraolímpica que se disputa durante toda esta semana en Taipei City, en China, con su presencia tanto en pruebas individuales como en dobles masculinos. Dani Rodríguez llega tras participar también con la selección española en Lasco, donde el motrileño consiguió una medalla de bronce en dobles en MD4, formando pareja junto a Iker Sastre. El objetivo del palista motrileño en este mes se encuentra centrado en conseguir situarse entre los cuatro mejores del mundo y de esa forma poder participar en el próximo campeonato del mundo.
5: Y después, sin pasar por casa, volamos a Taipei, a Taiwán, donde jugamos otro campeonato élite. La verdad es que es tanto ilusionante como a la vez tensa. Puede ser una gira donde marque las diferencias para clasificarnos para el Mundial o puede que nos quede todavía trabajo por hacer. Pero en cualquier caso, creo que llevamos una buena dinámica de trabajo, un buen estudio tanto de los rivales como de mí mismo y vamos por todo. Y bueno, la verdad es que este año es que hemos subido a puestos muy altos a nivel internacional, estoy en mi mejor posición. Y creo que también nacionalmente llevo años haciéndolo muy bien. Entonces, pues bueno, agradezco la verdad cualquier reconocimiento y esa manera de poner en valor el trabajo realizado.
4: ¿Cuál es tu objetivo esta temporada para conseguir ese logro que esperas, que es poder participar en el Campeonato del Mundo?
5: Pues el objetivo principal es participar en el Campeonato del Mundo. El objetivo secundario, que este sí que es muy complicado, es ir como uno de los cuatro primeros cabezas de serie, donde ahora mismo no estamos ahí metidos entre los cuatro primeros, estamos el quinto, pero bueno, seguiremos luchando, quedan muchos campeonatos. Y una vez que lleguemos al Mundial, que esperamos llegar, el objetivo será luchar por las medallas. Pero vamos paso a paso, primero vamos a clasificarnos y cuando nos clasifiquemos, pues ya miramos realmente las posibilidades.
3: Seguimos con buenas noticias para el deporte de nuestra ciudad porque tenemos que reseñar que los dos equipos representativos de El del Sur, Cooperativa La Palma, han conseguido ya por lo pronto eludir el descenso de categoría. Se ha celebrado la segunda jornada de la Primera División Nacional de Atletismo, una en Córdoba y otra en Durango, y los dos equipos motrileños estarán luchando por el ascenso a la División de Honor. Hay que recordar que la pasada temporada el equipo masculino militaba en la máxima categoría de este deporte.
4: El equipo de atletismo del Sur Cooperativa Granada La Palma ha confirmado su presencia en la Primera División Nacional del Atletismo, tanto en el apartado masculino como en femenino, en la próxima temporada, y ahora ya luchará en ambas por el ascenso a la División de Honor tras firmar una magnífica actuación en la segunda jornada de la Liga Joma, celebrada en Córdoba y en Durango. En ambas actuaciones, el equipo motrileño firmó una meritoria actuación, consiguiendo en el apartado femenino ser segundo con 168,5 puntos detrás del Atletismo Orense, que logró 191, y por encima del potente Cornellá, que fue tercero con 168. Ahora las motrileñas lucharán por el título en las jornadas que quedan pendientes, concretamente con la octava mejor puntuación y un total de 355 puntos. Destacar en esta segunda jornada las magníficas actuaciones que han realizado Ana Espino, Marta Bernal, María Moreno, Isabel Piñero, Zaira Moreno y el relevo 4x400, que consiguieron ganar las máximas puntuaciones para su equipo. Por su parte, el equipo masculino fueron terceras en Córdoba con un total de 175,5 puntos, con lo que suman un total de 369 y les permite terminar dentro de los 8 primeros con 355 puntos, algo que le asegura su presencia en la lucha por el ascenso de categoría. En masculino tenemos que destacar los primeros puestos conseguidos en discos por José Lorenzo Hernández Barrio Nuevo, Óscar Jiménez y Daniel Morilla, por lo que consiguieron la máxima puntuación para el equipo del Sur. Ahora ambos conjuntos del Sur Cooperativa La Palma competirán en la jornada final dentro de los grupos de ascenso que se va a celebrar en Pamplona y que está reservado a los 8 mejores equipos, evitando así el grupo de permanencia en el que estarán en juego 2 plazas de descenso. Una temporada en la que el vicepresidente del club asegura que van a luchar por todo hasta el último momento, aunque lo van a hacer paso a paso.
6: Bueno, era nuestro sueño cuando este proyecto empezó en 2020, el objetivo era estar en Primera División. Si luego viene algo más, viene por añadido, pero nosotros nuestro objetivo era estar en Primera División. Así lo habíamos intentado tanto Motril como Vélez y no lo habíamos conseguido. Y esa unión que hizo la fuerza, pues fue la que nos consolidó. Primero el equipo masculino subió a Primera, después al año siguiente el equipo femenino subió también a Primera, el equipo masculino subió a División de Honor, y bueno, y este año están los dos equipos en Primera División, que yo creo que es donde ahora mismo por estructura y por todo lo que rodea nuestro proyecto, en nuestro sitio, y es donde vamos a estar sin perder de vista nunca la División de Honor. Es decir, nosotros la División de Honor es nuestro objetivo, pero sin prisa, cuando la estructura, cuando los chavales que están, porque están en nuestras escuelas, en Vélez Málaga y están en Motril, pasen a categoría sub-18, sub-20, absoluto, tengamos esa estructura, pues creo que pronto estaremos en disposición de poder, disputar, ¿por qué no?, el ascenso a División de Honor de nuevo con los chicos y también con las chicas.
4: ¿Más posibilidades en masculino que en femenino o más en femenino que en masculino?
6: Bueno, ahora mismo estamos más o menos igual, es decir, tenemos dos equipos equilibrados para poder estar en la parte alta de Primera División. En la Primera División son 16 equipos, son 2 primeras jornadas, a 2 por prueba, 2 atletas por cada prueba, pero luego en la tercera jornada, que es la que decide, los 8 primeros van a la Liga de Ascenso, los 8 últimos van a la Liga de Descenso. Pues nuestro objetivo es tener los 2 equipos en la Liga de Ascenso, entre los 8 primeros en Primera División, y creo que los 2 pueden estar ahí. Creo que, siempre, como en todos los equipos, nos pasa a nosotros y les pasará también al resto, siempre hay bajas, lesiones, lo típico también de chavales que están entrenando bien, y siempre hay algún contratiempo. Pero creo que tenemos 2 equipos muy equilibrados y creo que podemos aspirar a estar en la parte alta de Primera División. Soñar, por supuesto, también, claro que soñamos con la División de Honor, pero por lo menos nuestro objetivo principal es intentar estar en la parte alta de Primera División, entre los 8 primeros, en la tercera jornada, y con eso vamos a intentar luchar con todo lo que tenemos.
3: Y seguimos con buenas noticias, porque tenemos que reseñar que el corredor de mountain bike motrileño Alberto Mingorance ha conseguido imponerse en la prueba celebrada concretamente en Alendín, el deportista motrileño de esta forma pasa a encabezar el circuito provincial.
4: Destacar que el corredor motrileño Alberto Mingolance ha conseguido imponerse en Alendín en la séptima Montevives Bike Race, que es la cuarta cita puntuable del circuito provincial de BTT Media Maratón Diputación de Granada 2026. Una prueba que está organizada por el Club Deportivo Espejo Bike Team y en el que participaron 200 corredores en una jornada marcada por el buen ambiente deportivo y unas condiciones meteorológicas muy favorables para la práctica de esta especialidad deportiva. En la prueba, los corredores afrontaron un exigente recorrido con el entorno de Montevive y el Temple Granadino, un trazado que muy pronto se lesionó a la carrera debido a la dureza de su rampa. La lucha por el triunfo absoluto quedó reducida a un grupo cabecero de 4 corredores que protagonizaron numerosos intentos de fuga durante gran parte del recorrido. Sin embargo, ninguno logró romper definitivamente la carrera hasta el tramo decisivo, donde la victoria se resolvió en un emocionante sprint final en el que se impuso el motrileño Alberto Mingorance de el Climaverso Bike Crip Rótulo con un tiempo de 1 hora 34.38. Destacar que en categoría femenina la campeona de España Master 30, Alma Membrilla, volvió a demostrar su enorme nivel competitivo dominando la prueba de principio a fin. La corredora del Espejo Bike Team cruzó la línea de meta en solitario con un tiempo de 2:01.59 sin dar opción a sus rivales. La prueba volvió a ponerse de manifiesto al excelente momento que atraviesa el BTT granadino con una destacada participación y un elevado nivel competitivo en todas las categorías convocadas. Los ganadores por categoría fueron en cadete Samuel Fernández y Martina Cantón, en junior José Manuel Zambrano y Celia Martínez, en sub-23 David Porras, en élite Alberto Mingorance y Susana García. Ángel Romero Espejo lo consiguió en Master 30 junto a Alba Membrilla. Master 40 para Francisco Javier Ramos y María Nieves Cantos. En Master 50 Juan Manuel Ruiz y Viviana López. En Master 60 Francisco Pérez. Hay que destacar que la próxima cita del circuito provincial de BTT Media Maratón Diputación de Granada 2026 será el 11º desafío Vale, previsto para el día 7 de junio en Durcal.
7: Era rápido y bueno, nos hemos escapado en el kilómetro 15 o 20 un grupito de 5 o 6 corredores que poco a poco hemos ido soltando y nos hemos quedado David, Ray y yo. La verdad que íbamos muy fuertes y se nota que Ray era del terreno, iba muy fuerte, sobre todo en los senderos, que es donde he intentado alguna vez escaparme, pero no podía. Así que bueno, había visto antes calentando un poco al final y sabía que se llegaba plano, así que bueno, he decidido guardar un poco de fuerza e intentarlo al sprint y bueno. El sprint me ha salido bien, lo he tirado desde lejos, he entrado aquí en el carril primero y ya está, a mitad.
8: ¿El recorrido ha sido un poquito light, no ha sido Espejo Bike puro y duro?
7: No, pero la verdad que era divertido, estaba un poquito seco, había que conducir bien la bici y los senderos eran bastante rápidos, así que había que estar, si querías ir rápido tenías que estar bastante atento. Y bueno, no es alama, pero está bastante chulo.
8: Hablando de Alhama, nos vemos en Alhama para llevarnos esa tercera parte de la medalla gigante y conquistar el reino, ¿o no?
7: Sí, claro, en septiembre nos vemos por allí.
3: Como ven ustedes, buenas noticias para el deporte de nuestra ciudad en el día de hoy. Mañana hablaremos de otros acontecimientos deportivos que vamos a tener en los próximos días. Entre ellos volveremos a hablar del CF Motril, que recuerden, jugará el domingo el partido de vuelta de los playoffs de ascenso a la segunda red. Lo hará frente al Churriana y lo hará el domingo por la tarde en el Estadio Municipal en el Escribano Castilla. Que ustedes lo pasen bien, que disfruten. Mañana a la misma hora tendrán ustedes más información de carácter deportivo, siempre una vez terminado el diario comarcal. Que lo pasen bien, hasta luego.
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10: Por 20, ese es el sonido de tus éxitos en la radio. Y ahora mismo, de nuevo, rescatando canciones que han sido durante estas dos décadas de existencia de los Super 20, algunas de tus favoritas, como ¿Quién dice que no duele?, de Carlos Baute, que apareció en su recopilatorio de grandes éxitos en el 2007. Canciones como Fire with Fire, de las Scissor Sisters, la banda de Jack Sears y Anna Mactronic, que desde Nueva York y en su álbum Night War triunfaban allá por los comienzos del 2010 con su canción. También escucharemos a los Guaraná, los alicantinos Guaraná y su Noche en Vela, incluida en su disco Guaraná. O, bueno, o el tema Sentir, de Luz Casal, incluido en Un Mar de Confianza, que allá por finales de los 90, en 1999, se convertía en uno de los grandes éxitos de la gallega. También tendremos la oportunidad de escuchar a James Blunt, que llega ahora mismo desde el disco Back to Bedlam y que en el 2004 arrasaba con su canción You Are Beautiful. Este hombre que fue capitán del ejército británico y que vuelve hoy a los Super 20.

0: Sentir es, sin duda alguna, una de las canciones más bonitas de Luz Casal, esta coruñesa, que a finales de los 90, 1999, presentaba su octavo álbum, Un Mar de Confianza. También hemos escuchado a Juan Rernaiz y a David Navarro con la canción Noche en Vela, incluida en su disco. Hemos rescatado a Jennifer López con ese fantástico tema llamado Ain't It Funny. Y nos hemos permitido el lujo de escuchar de nuevo a Scissor Sisters con Fire With Fire, o a Carlos Baute con ¿Quién dice que no duele? Hemos arrancado este bloque de 20x20 de la mano de James Blunt, un hombre que desde el 2006 tiene fijada su residencia en Ibiza y que en el 2004 publicaba como tercer single de su álbum de debut la canción You Are Beautiful, tú eres preciosa. Nosotros encantados de poder seguir a tu lado con estos éxitos que son los de una vida y que suenan en la radio. Esto, ya lo sabes, es
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2: Saludos, bienvenidos. Tiempo para la información en la sintonía de Onda Sur Motril a través del 107.7. Estamos ya preparados para acercarles el mundo de la información. Hablamos sobre la inversión del Ayuntamiento en los próximos meses. Será de casi 2,6 millones de euros en actuaciones para la mejora de la ciudad gracias a los remanentes positivos de la tesorería del año 2025. Hablaremos también sobre la jornada electoral y sobre esas pequeñas secuelas de lo ocurrido en esta jornada aquí en Motril sin incidentes. Hablaremos de pesca, del Grupo de Acción Local en Pesca, precisamente, y Agricultura del Mar de Alborán, que sacará en junio una nueva convocatoria de ayudas. Hablaremos de primeros auxilios con el Área de Gestión Sanitaria Sur. Entraremos en Página Política, Sociedad y Cultura y muchas otras cosas que van a ir conociendo en nuestro tiempo de información. Recibo los saludos de Alberto Feixas. Un día más con todos ustedes. Comenzamos ya. Decimos que el Ayuntamiento va a invertir en los próximos meses casi 2,6 millones de euros en actuaciones para la mejora de la ciudad, gracias a remanentes positivos de tesorería en el presupuesto del 2025. Es decir, gracias a la buena gestión económica del equipo de gobierno, se ingresaba más dinero del que finalmente se gastó.
3: La alcaldesa de Motril, Luisa García Chamorro, comentó que esto es posible gracias a que el equipo de gobierno planifique y gestione al ayuntamiento con responsabilidad y anunció que en unos días se aprobará un segundo paquete de inversiones.
4: Que el equipo de gobierno, formado por Partido Popular y por PEMA, ha conseguido sacar adelante una primera fase o un primer paquete de remanentes municipales que suponen, bueno, pues una inversión muy, muy importante de más de 2,5 millones de euros en la mejora de las necesidades que nos piden nuestros vecinos y nuestras vecinas. Somos un equipo de gobierno muy apegado a nuestro territorio, muy apegado a nuestros barrios, muy apegado a nuestras calles y somos perfectamente conocedores de las necesidades que hay en la ciudad.
3: La alcaldesa explicó que la inversión más cuantiosa se destinará a la mejora de parques infantiles con 1,3 millones de euros.
4: Vamos a actuar en casi 30 parques infantiles de barrios que están absolutamente por toda la geografía de nuestro término municipal. Desde Santa Adela, Varadero, Puntalón, Huerta de la Condesa, Rambla de los Álamos, Los Tablones, mejorando su área de juego para que sean espacios donde las familias motileñas puedan disfrutar con su hijo.
3: Esto supondrá una inversión total en dos años de más de 2 millones de euros. Al arreglo de los parques infantiles de los colegios se destinarán además otros 656.000 euros.
4: Pero también hay que arreglar determinadas circunstancias como los aseos, en este caso del Pablo Picasso y de los Álamos, que hay que recordar que estaba previsto ejecutar este proyecto el pasado año, pero la licitación se quedó desierta y volvemos a sacar la mejora de los aseos del Pablo Picasso y de los Álamos. Pero también vamos a llevar otras inversiones como la regeneración o la reparación de la pista del Colegio Ave María Esparraguera, una intervención muy demandada.
3: En unos días se anunciarán más mejoras en los colegios, pero también se invertirá en equipamiento en infraestructuras municipales.
4: Se va a destinar una inversión de 380.000 euros. La más destacada es la instalación de grupos electrógenos. Después del apagón que sufrimos, hemos visto que tenemos que poner en determinadas instalaciones municipales grupos electrógenos y no ir como el día del apagón deprisa y corriendo a alquilarlos. Se va a instalar también un grupo electrógeno en la jefatura de la policía local y en el pabellón de deporte, porque puede ocurrir mil circunstancias que nos obliguen a utilizar el pabellón de deportes para determinadas situaciones de emergencia.
3: Además, se mejorará el edificio multifuncional de la Plaza de Toros y se asfaltará y renovará la iluminación del ferial.
4: Ya saben ustedes que la intención de este equipo de gobierno es trasladar el ferial, pero estamos viendo cómo la burocracia, cómo los pasos administrativos que hay que dar van a demorar más de lo que quisiéramos el traslado del ferial. Con lo que, bueno, vamos a invertir en el ferial, en asfaltado de sus calles y, como digo, en la mejora de toda la red eléctrica.
3: El albergue municipal de animales es otro equipamiento en el que se invertirá.
4: Con la construcción de un muro perimetral que va a mejorar las condiciones del recinto. Además, ya se ejecutó con cargo a los remanentes del pasado año la construcción de nuevos cheniles. También, hace poco, sacamos a licitación la instalación de cámaras de vigilancia en el albergue, con lo cual, sumado estas tres inversiones, bueno, pues son más de 300.000 euros los que se van a invertir.
3: Dentro de los proyectos se contemplan grandes inversiones como las anteriores y otras más pequeñas, pero que mejoran directamente la calidad de vida de los motrileños, a la vez que logran una ciudad más moderna y funcional.
4: En mantenimiento va un primer lote de 80.000 euros para mejorar las calles, pero el lote más importante vendrá a final de mes, al igual que, bueno, que la zona de parques y jardines donde, bueno, queremos embellecer nuestro centro comercial con la instalación de nuevas jardineras y, bueno, y otra serie de elementos.
3: La alcaldesa destacó el objetivo de estas inversiones.
4: El Ayuntamiento de Motril tiene tal solvencia que este año los remanentes han sido 12 millones de euros, con lo cual, bueno, pues los dos primeros millones, 2,5 millones se van a destinar a esto. Y bueno, Motril, vamos a seguir, ¿no? Este equipo de gobierno formado por PPP, por Partido Popular y por PEMA, va a seguir trabajando para que Motril avance en el modelo de ciudad que nos hemos propuesto y que se consolide como una ciudad moderna, como una ciudad para todos.
2: Seguimos con más cosas. Es precisamente el concejal de Presidencia del Ayuntamiento, Juan Fernando Hernández, el que explicó que la jornada electoral de los comicios autonómicos se desarrolló el domingo sin incidentes.
5: 64 mesas que fueron constituidas sin ninguna anomalía y con ello transcurrió con total normalidad. En algunos colegios incluso se facilitó el voto, ¿no? La urna acercándose a las personas con movilidad reducida y todo transcurrió con normalidad.
6: El ayuntamiento realizó un trabajo de coordinación previo para que los motrileños pudieran ejercer su derecho al voto sin problemas.
5: Había varios dispositivos dispuestos en la ciudad, pues, para que la fiesta de la democracia, la fiesta de las elecciones autonómicas, fuera con total normalidad y se desarrollara en las mejores condiciones. Y entonces diversas áreas pues estuvimos implicadas, ya no solo el área de presidencia con secretaría, en la que estaban aquí trabajando tanto la secretaria del ayuntamiento como muchísimos funcionarios representantes del ayuntamiento en cada colegio electoral, así como los servicios públicos de limpieza, de mantenimiento, de seguridad, las fuerzas y cuerpos de seguridad junto con la Policía Nacional, pues también estuvieron a disposición de todo lo que pudiera surgir.
6: Hernández destacó el aumento de la participación.
5: Un 10%. Y en lo que respecta al ayuntamiento, pues todo surgió con normalidad, sin ninguna incidencia a destacar, y los motrileños y las motrileñas pues tenían muchísimas ganas de votar y de que su opinión contará en estas elecciones.
6: Para finalizar, el concejal explicó que no hubo problemas con los desplazamientos de lugar que sufrieron algunos colegios electorales y que se anunciaron con anterioridad.
2: Dejamos ahí esa jornada electoral y nos quedamos con el delegado del Gobierno en la Junta de Andalucía, en Granada, que ha destacado que las ayudas gestionadas por la Consejería de Agricultura han movilizado más de 6 millones de euros en Motril. Antonio Granados ha elogiado el esfuerzo de modernización, sostenibilidad y competitividad del sector pesquero granadino.
7: El delegado del Gobierno, Antonio Granados, y la delegada territorial de Agricultura, Pesca y Articulación del Territorio, Carmen Lidia Reyes, han visitado la lonja y la sede de la Cofradía Pescadores, la OPP 85 y el Galpa Alborán en Motril, para conocer el impacto de las inversiones impulsadas a través de los fondos europeos, que han movilizado más de 6 millones de euros para fortalecer el sector pesquero. En este sentido, el patrón mayor de la Cofradía de Pescadores y presidente de la Organización de Productores Pesqueros, Ignacio López, ha trasladado a los dirigentes los proyectos que tienen en previsión.
8: Le hemos transmitido nuestras inquietudes de futuro y también pues le hemos hecho saber o que ellos vean los proyectos de futuro que tenemos y que los apoyen, como no podía ser menos. La Junta de Andalucía siempre ha sido próxima a nosotros y apoyarnos en los proyectos, pues qué menos que el jefe lo sepa, ¿no?
7: La gerente de la OPP 85, Inmaculada Carrasco, ha explicado en qué consiste esta entidad.
9: Nosotros, a través de nuestros asociados, pues hacemos proyectos de digitalización, tenemos en marcha un software de gestión pesquera y ambiental para gestionar mejor nuestros caladeros, estamos implantando inteligencia artificial, visión artificial también para tener más información sobre las poblaciones de nuestros productos más importantes comercialmente hablando. Tenemos en marcha proyectos de identificación de nuestros productos para adquirir mayor valor añadido. En definitiva, todo lo que hacemos es para que el sector siga creciendo, modernizándonos, siendo más sostenible y estamos encantadísimas de que los visitantes y las personas de toda la población vengan a vernos y a ver cómo nos estamos preparando para seguir.
7: En este sentido, el presidente de la Autoridad Portuaria, José García Fuentes, ha resaltado las inversiones realizadas por el Gobierno de la Junta de Andalucía a través de fondos europeos.
10: Tres grandes proyectos que han beneficiado y mucho, ¿no?, al sector, como pueden ser la construcción de esa nueva lonja pesquera que ha sido cofinanciada entre la Junta de Andalucía y la Autoridad Portuaria para que el sector pueda trabajar con mucho más comodidad y también con una tecnología muchísimo mayor, las 31 casetas de los pescadores. También que se han hecho para facilitar su faena, es decir, que puedan almacenar sus enseres totalmente equipadas con todo tipo de equipamiento y luego también la urbanización del entorno del puerto pesquero.
7: El delegado del Gobierno de la Junta en funciones, Antonio Granados, ha resaltado las inversiones realizadas para la modernización de un sector estratégico.
11: Pues para programas de dinamización, de funcionamiento, de creación de digitalización, entre otras muchas cosas, con una inversión, sumándolo junto con la autoridad portuaria, de 7,5 millones. Bueno, es una idea. El desarrollo de algo que genera nuestra provincia de Granada, bueno, a través de la riqueza del propio sector, la creación de muchísimos puestos de trabajo y sobre todo algo muy importante, ¿no?, la propia dinamización de esa cofradía de pescadores con una venta que tiene de más de 7,5 millones de euros, que es muy importante. Por ello, la Junta de Andalucía, desde la delegación, desde la Consejería de Agricultura y Pesca, bueno, con un apoyo fundamental al sector de la provincia de Granada desde Motril.
7: Por último, la alcaldesa de Motril, Luisa García Chamorro, agradecía la sensibilidad de la delegada de Pesca, Carmen Lidia Reyes, y del delegado del Gobierno de la Junta en la provincia con el sector.
4: Bueno, han tenido la oportunidad de acercarse a uno de los sectores económicos también muy importantes de la ciudad de Motril y también de la provincia de Granada. Y es que Motril cuenta con el único puerto pesquero de la provincia y, bueno, esta es la riqueza y la calidad del producto, que estos productos que estamos viendo hoy, cómo se descargan de los barcos, mañana estarán en los restaurantes, por ejemplo, no solo de Granada, sino incluso de Madrid, de la capital de España. Yo creo que es importante que nuestro, en este caso, delegado del Gobierno, conozca de primera mano el funcionamiento del puerto pesquero, no solo las inversiones que hace la Junta de Andalucía, que son muy importantes, sino también cómo funciona una lonja.
2: Y el Grupo de Acción Local en Pesca y Acuicultura del Mar de Alborán sacará en junio una nueva convocatoria de ayudas destinada a pescadores y empresas que trabajen con productos del sector, así como a compañías dedicadas a la acuicultura.
3: Las ayudas las aporta la Junta de Andalucía a través de fondos europeos y suponen una parte importante de la financiación total del proyecto que se presente a la convocatoria. Quienes logren una de estas ayudas tendrán que presentar finalmente una memoria justificativa de haber desarrollado todo lo que se recoge en el citado proyecto. La convocatoria también permite que se presenten proyectos para el desarrollo del litoral, la mejora del ecosistema marino o su estudio, así como iniciativas que fomenten la economía azul. El Grupo de Acción Local en Pesca y Acuicultura además ofrece asesoramiento a los interesados que tengan una idea y si logran una de las subvenciones, también les acompaña durante todo el desarrollo del proyecto para que se haga todo de una forma correcta y la persona o entidad interesada pueda sacar el mayor rendimiento. Los potenciales beneficiarios de esta convocatoria pueden obtener mayor información en la sede del Galpa de Alborán, ubicada junto a la Cofradía de Pescadores de Motril, en la plaza de la Iglesia de Varadero, y también en las redes sociales o en su página web galpaalborán.org.
2: Más cosas, sintonía de Onda Sur Motril 107.7. ¿Qué hacer si nuestro hijo se da un golpe en la cabeza o si nuestra hija se atraganta? 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

0: Sanitaria Sur de Granada.
1: Tanto yo como María Cano tenemos una rueda de diferentes talleres en cuanto a niños se refiere, sobre cuidado, alimentación, y hoy nos ha tocado el de primer auxilio.
0: Día a día se pueden presentar casos de emergencia en el que hay que actuar rápido. Aquí explican cómo hacerlo.
1: Vamos a explicar qué hacer en caso de que un niño se dé un golpe en la cabeza, el atragantamiento, en caso de parada cardiorrespiratoria, y hoy nos toca, por así decirlo, las cosas más urgentes y más graves.
0: En este taller desarrollaron cómo llamar a emergencias y socorrer a los menores en caso de accidente, así como herramientas básicas que pueden evitar males mayores o incluso salvar vidas. No será la única charla, habrá más ediciones con más recomendaciones de cara al verano.
1: 8 de junio tenemos uno que es edición verano, que lo damos todos los años justo antes de verano, que nosotros lo llamamos como Summer Edition, que es un poco pues de quemaduras solares, de ahogamiento en piscina, en playa, y algunas patologías que se dan sobre todo en verano, como pueden ser más comunes el impétigo, los moluscos y tal.
0: Las personas interesadas pueden acudir gratuitamente. Pueden informarse en los centros de salud de Motril Centro o San Antonio o en las redes sociales.
2: Y más cosas, ahora nos metemos de lleno en la página política. Lo hacemos con la presidenta del Partido Popular de Motril, Luisa García Chamorro, que se ha mostrado satisfecha porque 637 motrileños más votaron el domingo al Partido Popular en las elecciones andaluzas con respecto a los que lo hicieron en el 2022.
3: El Partido Popular nuevamente ganó las elecciones, unas elecciones en Motril, se han ganado en Andalucía, se han ganado en la provincia de Granada y, lógicamente, en Motril el Partido Popular vuelve a ser el partido favorito de una gran mayoría de los motrileños y de las motrileñas. Hay que decir que hemos subido en votos respecto a las últimas elecciones autonómicas, lógicamente ha subido la participación y dentro de esos motrileños y motrileñas que se acercaron a la urna y que no fueron a la urna en las últimas elecciones autonómicas de 2022, bueno, pues han cogido también la papeleta, un alto porcentaje ha cogido la papeleta del Partido Popular, con lo cual estamos muy satisfechos.
0: García Chamorro destacó el despliegue de los populares durante la jornada electoral del domingo.
3: Toda y cada una de las mesas electorales tuvieron presencia de interventores o apoderados del Partido Popular. Fuimos el único partido de Motril con ese despliegue, ¿no?, de gente, bueno, de voluntarios de nuestra formación política que estuvieron toda la jornada electoral en esas mesas y en esos colegios electorales, con lo cual, bueno, pues estamos en este caso muy, muy satisfechos.
0: García Chamorro comentó que ahora es el momento de analizar todos los datos en Motril de estos comicios.
3: Lógicamente estamos haciendo ya nuestros estudios internos, nuestras extrapolaciones, porque las próximas elecciones son las nuestras, ¿no? Son las elecciones municipales y lo que, bueno, tenemos que ver esa aparición tan grande, ¿no?, de votantes de Vox, cómo puede repercutir. Es una formación política que se ha visto que es favorita de muchos motileños y de muchas motileñas, con lo cual, bueno, pues nosotros tenemos que hacer también un análisis, no solo a nivel de Motril, sino a nivel de Granada y a nivel regional, ese auge de Vox, qué descontento, ¿no?, puede haber en la sociedad.
0: La presidenta de los populares motrileños hizo hincapié en que ha sido una campaña limpia.
3: En el caso de Motril, yo creo que el Partido Popular ha hecho una campaña limpia, bueno, en general también todos los partidos políticos, ¿no?, que yo lo decía, que la novedad sea que no haya ninguna novedad en la jornada electoral. Nosotros hemos hecho una campaña limpia con nuestra mesa informativa, llevando los mensajes tanto de campaña, vamos, la gestión que se ha hecho por parte de Juanma Moreno en Motril, como con las propuestas que se traían para Motril, y al final esto es la democracia, y tenemos que, hoy lo comentaba con algún representante del Partido Socialista, y al final, bueno, pues todos los partidos políticos tenemos que asumir, ¿no?, y valorar positivamente de que fueran más motileños, que fueran unas elecciones muy participativa, y al final, bueno, pues la urna refleja la voluntad de nuestros vecinos y de nuestras vecinas.
2: Y esta semana finaliza la muestra de teatro amateur del área de cultura con dos propuestas muy divertidas, el grupo Ingenio y también Cañadú. Se trata de dos comedias que no dejarán indiferentes al público. Rosario Prados, de la primera de las compañías, narraba la sinopsis de la propuesta que representarán este viernes en el Teatro Calderón.
4: Va de una parada de autobús donde un señor muy ingenioso pues se ingenia para pasarlo bien todos los días. Y la verdad es que no puedo decir mucho más. Es que tenéis que venir a verla.

0: Así que el día 22 a las 8 de la tarde tenéis que estar a ver Bus Stop, parada de autobús.
1: Para finalizar, a Francisco Espósito explicó en qué consiste Amores que van de paso, la obra de teatro que el grupo Cañadú representará este sábado.
2: Es la primera vez que la echamos aquí en Madrid, pero ya la estrenamos en Granada con la suerte de echarlo en Isabel la Católica. Y esperemos que le guste a la gente porque es una buena adaptación. Va de un galán del antiguo, del año 70 y algo, 80. Y esperemos que os guste. Mucha comedia como es el motrileño. Y se la dedicamos a nuestro dire, Antonio Esteban Lirola, que nos la escribió y nos la dejó ahí en su honor. Y esperemos que salga todo bien.
1: Miguel Ángel Muñoz invitó a todos los motrileños a disfrutar de estas dos obras que comenzarán a las 8 de la tarde. El precio de las entradas es de 5 euros en todo el teatro.
3: Invito a todas las motrileñas y motrileños que vengan. La entrada, que será entrada única, 5 euros en todo el teatro, en cultura.motril.es y en www.giglón.com. Así que viva el teatro amateur.
4: Dejamos el mundo del teatro, nos quedamos con los libros. La mar de libros expone en la nave de los arcos y en la plaza de la coronación los trabajos escolares del proyecto La mar de iguales, con el alumnado de distintos colegios que visitarán entre hoy y mañana la muestra que destaca a las mujeres que han dejado huella, empezando por las que tenemos más cerca.
5: Las bibliotecas escolares de Motril se abren a la ciudad en esta exposición. El objetivo, fomentar la igualdad de género a través de la vida de mujeres que destacan en el ámbito cultural. Uno de los colegios que la han visitado es el Reina Fabiola.
6: Nos hemos centrado en mujeres del entorno cercano de los niños. Por ejemplo, aquí en los sextos hicimos una entrevista a la alcaldesa. En infantil vino una pintora motrileña llamada Ana López, y los niños del aula de autismo y del aula atea hicieron una réplica de un cuadro de la pintora, que posteriormente vino también al centro y fue entrevistada por los niños del segundo ciclo. Luego, pues también escritoras de Motril, maestras, vinieron también al colegio, los niños se leyeron sus libros.
5: El proyecto La Mar de Iguales ha hecho que el alumnado se implique en la vida social de la ciudad, contenido que ahora muestran en los murales que han realizado junto a otros colegios de la ciudad.
6: Y ellos han disfrutado mucho las entrevistas, las han elaborado con mucha ilusión. Por ejemplo, el trabajo, la entrevista a la alcaldesa, pues desde el principio estuvieron muy entusiasmados con el proyecto. Los niños también del aula TEA, pues pintando, han disfrutado muchísimo. Y en general todo, en las entrevistas, al leerse los libros, las aventuras de las protagonistas, luego venir la escritora y posteriormente hacerle preguntas, y pues lo han disfrutado bastante, la verdad.
5: La iniciativa está impulsada desde La Mar de Libros, el Grupo de Cooperación Bibliotecaria de Motril, y es que en el trabajo de documentación que realizan los menores para preparar este proyecto juegan un papel muy importante los libros.
6: Hombre, el grupo de cooperación, pues la verdad es que se preocupa mucho por fomentar la lectura en los colegios, y de ahí parte muchos trabajos. Por ejemplo, la marea que se hizo el día del libro, la marea literaria, que salimos todos los colegios de Motril.
5: Y para auténticas protagonistas, las jóvenes de este mural, donde aparecen motrileñas que dejan huella.
7: Hola, soy Natalia y yo hago atletismo.
8: Hola, soy Adela y yo hago atletismo.
9: Hola, soy Claudia y hago baloncesto.
10: Hola, soy Claudia Martín y también hago baloncesto.
11: Hola, soy Yanira y hago gimnasia rítmica.
12: Hola, soy Leire y hago gimnasia rítmica también.
5: Cuéntame por qué estás en el mural.
12: Porque lo que queríamos enseñar es que cualquier deporte lo pueden hacer las niñas, tanto como los niños también, y pues de eso va nuestro proyecto. He aprendido que cualquier deporte, siempre que nos guste, lo podemos practicar. Así enseñamos a los niños más pequeños que pueden dedicarse a lo que quieran.
13: Pues yo tengo una bolsa llena de medallas y trofeos, porque cuando yo era chica corría mucho y pues ganaba muchas carreras, casi todas las ganaba. Digo yo que todas.
5: ¿Pero qué edad tienes?
13: 12.
5: Son historias que merece la pena conocer.
4: Así las cosas, también recordamos a través del 107.7 que la Asociación Motril Acoge va a iniciar este domingo un torneo de fútbol intercultural para conmemorar el 25 aniversario. Esta es una de las propuestas que se llevará a cabo para conmemorar esta efeméride. Se va a desarrollar también los domingos 7 y 21 de junio, así como el 5 de julio.
14: El trabajador social, sanitario y colaborador de Motril Acoge, Jesús Vilar, explicó el objetivo de esta iniciativa.
15: El torneo surge de la idea de los talleres socioeducativos que se realizan desde hace años aquí en esta sede, y nos dimos cuenta que es que a través del fútbol es un espacio de participación y de conocimiento entre varias culturas y colaboración entre ellas, ¿no? Básicamente ves que nos une más de lo que nos separan, de que todos tenemos muchísimo, muchísimo en común. Esta actividad hace que la pongamos de manifiesto. Une cultura, une personas por edades, por cultura, por diferentes estratos sociales. Y nada, os animo a que asistáis y que animéis a todos los equipos. Serán 4 en cada partido y se alargará durante 4 domingos.
14: La coordinadora de formación de Motril Acoge, Ruth Rodríguez, destacó lo enriquecedoras que son este tipo de iniciativas para los usuarios de la entidad.
16: Juegan chicos, evidentemente, de SAMU, Provivienda, Mensajeros de la Paz y, por supuesto, estudiantes de español que tenemos aquí en la asociación. Se jugarán 4 partidos. Es la fecha, la primera será el próximo domingo, que es 24, y en principio este primer partido se hará en Varadero y los siguientes se harán en Los Álamos. La idea es que jueguen los 4 equipos cada día. Luego se hará un partido final o una competición final en la cual, bueno, pues al campeón evidentemente se le dará una copa, al que quede en segundo lugar se le dará otra y al tercero y al cuarto también se les hará una pequeña mención. Algo que de alguna manera les ayuda a desconectar de la problemática constante y diaria de su día a día.
4: Dejamos a Motril Acoge, nos quedamos con el Cine Club Mediterráneo que ofrece esta semana la comedia colombiana Un Poeta, escrita y dirigida por Simón Mesa. Una cinta de 120 minutos de duración que estuvo nominada a la mejor película iberoamericana en los Goya. Las proyecciones serán miércoles y viernes a las 8 de la tarde en el Salón de Actos del Centro Cultural de la Fundación Caja Granada.
17: Óscar Restrepo fracasó en la vida.
18: Yo estoy escribiendo un libro.
19: ¿Hay un libro?
18: Yo soy un poeta.
19: Usted es un desempleado.
14: La comedia dramática que recibió el premio Horizontes del Festival de San Sebastián como mejor película latinoamericana cuenta la historia de Óscar Restrepo, un hombre de 56 años, aspirante a poeta y con problemas de alcoholismo, que acepta a regañadientes un trabajo como profesor en un colegio.
17: Pero algo está a punto de cambiar.
20: ¿Han escrito o han leído algún poema?
21: Profe, ve a ella. Ella escribe poemas. Churlais, muestra.
14: Allí conoce a Young Lady, una estudiante con una sensibilidad especial para la poesía, que vive limitada por sus difíciles condiciones sociales. Intentar cultivar su talento traerá algo de luz a la vida del profesor, aunque el camino resultará ser tan bello como trágico.
17: Este cine, la comedia más esperada del año.
22: Me regala más pollito, por favor.
17: Una película para reír. Una película para llorar.
22: Perdón.
14: Las proyecciones serán el miércoles y el viernes a las 8 de la tarde en el Salón de Actos del Centro Cultural de la Fundación Caja Granada.
4: Y el Ateneo de Motril organiza un viaje este sábado a Bubión. Los interesados pueden inscribirse hasta el jueves por los canales habituales. La salida será a las 8 y media y el regreso a las 4 de la tarde. El precio para los socios es de 6 euros y para los no socios de 22. Se incluye una visita guiada al centro patrimonial con el historiador y arqueólogo Agustín Sánchez García. También hay posibilidad del almuerzo, aunque es de pago aparte. Y así las cosas, nos vamos hasta el apartado comarcal. Primero nos vamos a Salobreña, donde se celebrará el 30 de mayo a las 8 de la tarde una carrera solidaria por el autismo. Será de 3 kilómetros y medio y tendrá salida y meta en el nuevo centro de salud. La iniciativa persigue fomentar la inclusión y promover una sociedad más accesible y respetuosa con la diversidad. Todo lo recaudado, recordamos, se va a destinar a mejoras de accesibilidad y señalización en el municipio. Y así las cosas, nos vamos también hasta Lentejí. El presidente de la Mancomunidad, Rafael Caballero, acompañado por el alcalde de esta localidad, Juan Manuel Arellano, visitaban el municipio con motivo del inicio de las obras de adecuación del manantial de abastecimiento, una actuación que se impulsa a través de Aguas y Servicios y que va a permitir adaptar la instalación a la normativa estatal sobre la calidad del agua destinada al consumo humano.
0: El presidente de la Mancomunidad comentó que los trabajos consistirán en la instalación de un sistema de filtración específico para pequeños manantiales naturales, incorporando distintos equipos de microfiltración y control destinados a reducir la turbidez y mejorar la calidad del agua que llega a los hogares del municipio.
4: Y ahora sí nos quedamos ya con el pronóstico meteorológico para las próximas horas.
1: La Agencia Estatal de Meteorología pronostica para el miércoles cielo poco nuboso o despejados. Temperaturas en ascenso, así en Motril la mínima será de 17 grados y la máxima de 28. Los vientos serán flojos variables. En la mar habrá viento de poniente suroeste con fuerza 2 a 3 rolando a levante de madrugada. Mar rizada a marejadilla, visibilidad temporalmente regular.
4: Y nada más, hasta aquí nuestro tiempo de información. Ya saben que ahora llega Pedro Feixas con el mundo del deporte. Gracias por estar con nosotros, sean felices. Mañana más aquí en la sintonía del 107.7 en Onda Sur Motril. Adiós.
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27: Hola, ¿qué tal? Bienvenidos al Tiempo del Deporte aquí en la Radio Televisión Municipal Motrileña. Comenzamos la actualidad deportiva con muy buenas noticias y lo hacemos con un deportista motrileño como es Daniel Rodríguez Rodríguez, que, atención, se encuentra durante estos días en China y se encuentra en China participando con la selección española en un torneo de carácter internacional y con el objetivo claro, poder participar en el próximo campeonato del mundo.
28: El palista motrileño Daniel Rodríguez se encuentra en China participando durante toda esta semana con la selección española de tenis de mesa en el ITTF World Para Elite Taipei City 2026, competición internacional de tenis de mesa paraolímpica que se disputa durante toda esta semana en Taipei City, en China, con su presencia tanto en pruebas individuales como en dobles masculinos. Dani Rodríguez llega tras participar también con la selección española en Lasco, donde el motrileño consiguió una medalla de bronce en dobles en MD4, formando pareja junto a Iker Sastre. El objetivo del palista motrileño en este mes se encuentra centrado en conseguir situarse entre los cuatro mejores del mundo y de esa forma poder participar en el próximo campeonato del mundo.
29: Y después, sin pasar por casa, volamos a Taipei, a Taiwán, donde jugamos otro campeonato élite. La verdad es que es tanto ilusionante como a la vez tensa. Puede ser una gira donde marque las diferencias para clasificarnos para el Mundial. o puede que nos quede todavía trabajo por hacer. Pero en cualquier caso, creo que llevamos una buena dinámica de trabajo, un buen estudio tanto de los rivales como de mí mismo, y vamos por todo. Y bueno, la verdad es que este año es que hemos subido a puestos muy altos a nivel internacional, estoy en mi mejor posición, y creo que también nacionalmente llevo años haciéndolo muy bien. Entonces, pues bueno, agradezco la verdad cualquier reconocimiento y esa manera de poner en valor el trabajo realizado.
28: ¿Cuál es tu objetivo esta temporada para conseguir ese logro que esperas, que es poder participar en el Campeonato del Mundo?
29: Pues el objetivo es, el objetivo principal es participar en el Campeonato del Mundo. El objetivo secundario, que este sí que es muy complicado, es ir como uno de los cuatro primeros cabezas de serie, donde ahora mismo no estamos ahí metidos entre los cuatro primeros, estamos el quinto, pero bueno, seguiremos luchando, quedan muchos campeonatos. Y una vez que lleguemos al Mundial, que esperamos llegar, el objetivo será luchar por las medallas. Pero vamos paso a paso, primero vamos a clasificarnos y cuando nos clasificamos, pues ya miramos realmente las posibilidades.
28: Seguimos con buenas noticias para el deporte de nuestra ciudad, porque tenemos que reseñar que los dos equipos representativos de El del Sur, Cooperativa La Palma, han conseguido ya por lo pronto eludir el descenso de categoría. Se ha celebrado la segunda jornada de la Primera División Nacional de Atletismo, una en Córdoba y otra en Durango, y los dos equipos motrileños estarán luchando por el ascenso a la División de Honor. Hay que recordar que la pasada temporada el equipo masculino militaba en la máxima categoría de este deporte.
3: El equipo de atletismo del Sur Cooperativa Granada La Palma ha confirmado su presencia en la Primera División Nacional del Atletismo, tanto en el apartado masculino como en femenino, en la próxima temporada, y ahora ya luchará en ambas por el ascenso a la División de Honor tras firmar una magnífica actuación en la segunda jornada de la Liga Joma, celebrada en Córdoba y en Durango. En ambas actuaciones, el equipo motrileño firmó una meritoria actuación, consiguiendo en el apartado femenino ser segundo con 168,5 puntos detrás del atletismo orense, que logró 191, y por encima del potente Cornellá, que fue tercero con 168. Ahora las motrileñas lucharán por el título en las jornadas que quedan pendientes, concretamente con la octava mejor puntuación y un total de 355 puntos. Destacar en esta segunda jornada las magníficas actuaciones que han realizado Ana Espino, Marta Bernal, María Moreno, Isabel Piñero, Zaira Moreno y el relevo 4x400, que consiguieron ganar las máximas puntuaciones para su equipo. Por su parte, el equipo masculino fueron terceras en Córdoba con un total de 175,5 puntos, con lo que suman un total de 369 y les permite terminar dentro de los ocho primeros con 355 puntos, algo que le asegura su presencia en la lucha por el ascenso de categoría. En masculino tenemos que destacar los primeros puestos conseguidos en discos por José Lorenzo Hernández Barrio Nuevo, Óscar Jiménez y Daniel Morilla, por lo que consiguieron la máxima puntuación para el equipo del Sur. Ahora ambos conjuntos del Sur Cooperativa La Palma competirán en la jornada final dentro de los grupos de ascenso que se va a celebrar en Pamplona y que está reservado a los ocho mejores equipos, evitando así el grupo de permanencia en el que estarán en juego dos plazas de descenso. Una temporada en la que el vicepresidente del club asegura que van a luchar por todo hasta el último momento, aunque lo van a hacer paso a paso.
5: Bueno, era nuestro sueño cuando este proyecto empezó en 2020, el objetivo era estar en Primera División. Si luego viene algo más, viene por añadido, pero nosotros nuestro objetivo era estar en Primera División. Así lo habíamos intentado tanto Motril como Vélez y no lo habíamos conseguido. Y esa unión que hizo la fuerza, pues fue la que nos consolidó. Primero el equipo masculino subió a Primera, después al año siguiente el equipo femenino subió también a Primera, el equipo masculino subió a División de Honor, y bueno, este año están los dos equipos en Primera División, que yo creo que es donde ahora mismo por estructura y por todo lo que rodea nuestro proyecto, es nuestro sitio y es donde vamos a estar sin perder de vista nunca la División de Honor. Es decir, nosotros la División de Honor es nuestro objetivo, pero sin prisa, cuando la estructura cuando los chavales que están, bueno, porque están en nuestras escuelas, en Vélez Málaga y están en Motril, sean, bueno, pasen a categoría sub-18, sub-20, absoluto, tengamos esa estructura, pues creo que pronto estaremos en disposición de poder, bueno, pues disputar, ¿por qué no?, el ascenso a División de Honor de nuevo con los chicos y también con las chicas.
6: ¿Más posibilidades en masculino que en femenino o más en femenino que en masculino?
5: Bueno, ahora mismo estamos más o menos igual, es decir, tenemos, yo creo que tenemos dos equipos equilibrados para poder estar en la parte alta de Primera División. La Primera División son 16 equipos, son dos primeras jornadas, a dos por prueba, dos atletas por cada prueba, pero luego en la tercera jornada, que es la que decide, los ocho primeros van a la Liga de Ascenso, los ocho últimos van a la Liga de Descenso. Pues nuestro objetivo es tener los dos equipos en la Liga de Ascenso, entre los ocho primeros en Primera División, y creo que los dos pueden estar ahí. Creo que, bueno, siempre, como en todos los equipos, nos pasa a nosotros y les pasará también al resto, siempre hay bajas, lesiones, bueno, pues lo típico también de chavales que están entrenando bien y siempre hay algún contratiempo. Pero creo que tenemos dos equipos muy equilibrados y creo que podemos aspirar a estar en la parte alta de Primera División. Soñar, por supuesto, también, claro que soñamos con la División de Honor, pero bueno, por lo menos nuestro objetivo principal es intentar estar en la parte alta de Primera División, entre los ocho primeros, en la tercera jornada, y con eso vamos a intentar luchar con todo lo que tenemos.
6: Y seguimos con buenas noticias, porque tenemos que reseñar que el corredor de mountain bike motrileño Alberto Mingorance ha conseguido imponerse en la prueba celebrada concretamente en Alendín. El deportista motrileño de esta forma pasa a encabezar el circuito provincial.
28: Destacar que el corredor motrileño Alberto Mingorance ha conseguido imponerse en Alendín en la séptima Montevives Bike Race, que es la cuarta cita puntuable del circuito provincial de BTT Media Maratón Diputación de Granada 2026. Una prueba que está organizada por el Club Deportivo Espejo Bike Team y en el que participaron 200 corredores en una jornada marcada por el buen ambiente deportivo y unas condiciones meteorológicas muy favorables para la práctica de esta especialidad deportiva. En la prueba, los corredores afrontaron un exigente recorrido con el entorno de Montevive y el Temple Granadino, un trazado que muy pronto se lesionó a la carrera debido a la dureza de su rampa. La lucha por el triunfo absoluto quedó reducida a un grupo cabecero de cuatro corredores que protagonizaron numerosos intentos de fuga durante gran parte del recorrido. Sin embargo, ninguno logró romper definitivamente la carrera hasta el tramo decisivo, donde la victoria se resolvió en un emocionante sprint final en el que se impuso el motrileño Alberto Mingorance de el Climaverso Bike Crip Rótulo con un tiempo de 1 hora 34.38. Destacar que en categoría femenina la campeona de España Master 30, Alma Membrilla, volvió a demostrar su enorme nivel competitivo dominando la prueba de principio a fin. La corredora del Espejo Bike Team cruzó la línea de meta en solitario con un tiempo de 2:01.59 sin dar opción a sus rivales. La prueba volvió a ponerse de manifiesto al excelente momento que atraviesa el BTT granadino, con una destacada participación y un elevado nivel competitivo en todas las categorías convocadas. Los ganadores por categoría fueron en cadete Samuel Fernández y Martina Cantón, en junior José Manuel Zambrano y Celia Martínez, en sub-23 David Porras, en élite Alberto Mingorance y Susana García. Ángel Romero Espejo lo consiguió en Master 30 junto a Alba Membrilla. Master 40 para Francisco Javier Ramos y María Nieves Cantos. En Master 50 Juan Manuel Ruiz y Viviana López. En Master 60 Francisco Pérez. Hay que destacar que la próxima cita del circuito provincial de BTT Media Maratón Diputación de Granada 2026 será el 11º desafío Vale, previsto para el día 7 de junio en Durcal.
7: Era rápido y bueno, nos hemos escapado en el kilómetro 15 o 20 un grupito de 5 o 6 corredores que poco a poco hemos ido soltando y nos hemos quedado David, Ray y yo. La verdad que íbamos muy fuertes y se nota que Ray era del terreno, iba muy fuerte, sobre todo en los senderos, que es donde he intentado alguna vez escaparme, pero no podía. Así que bueno, había visto antes calentando un poco el final y sabía que se llegaba plano, así que bueno, he decidido guardar un poco de fuerza e intentarlo al sprint. Y bueno, el sprint me ha salido bien, lo he tirado desde lejos, he entrado aquí en el carril primero y ya está, a mitad.
8: El recorrido ha sido un poquito light, no ha sido espejo bike puro y duro.
7: No, pero la verdad que era divertido. Estaba un poquito seco, había que conducir bien la bici y los senderos eran bastante rápidos, así que había que estar, si querías ir rápido tenías que estar bastante atento. Y bueno, no es Alhama, pero está bastante chido.
8: Hablando de Alhama, nos vemos en Alhama para llevarnos esa tercera parte de la medalla gigante y conquistar el reino, ¿o no?
7: Sí, claro, en septiembre nos vemos por allí.
27: Como ven ustedes, buenas noticias para el deporte de nuestra ciudad en el día de hoy. Mañana hablaremos de otros acontecimientos deportivos que vamos a tener en los próximos días. Entre ellos volveremos a hablar del CF Motril, que recuerden, jugará el domingo el partido de vuelta de los playoffs de ascenso a la segunda red. Lo hará frente al Churriana y lo hará el domingo por la tarde en el Estadio Municipal en el Escribano Castilla. Que ustedes lo pasen bien, que disfruten. Mañana a la misma hora tendrán ustedes más información de carácter deportivo, siempre una vez terminado el diario comarcal. Que lo pasen bien, hasta luego.
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viajando en el tiempo a través de 20x20, rescatando las canciones que han sido éxitos, nuestros super éxitos, que suenan aquí en la radio, como I Wanna Go de Britney Spears desde su disco Femme Fatale, o la canción de Dani Martín en su primer disco en solitario Sin el Canto del Loco. El tema Mira la Vida nos va a acompañar, al igual que lo va a hacer Luis Fonsi con su séptimo álbum Palabras del Silencio, y esa canción inolvidable llamada Llueve por Dentro. Nos acercaremos a un éxito muy reciente de Adele, concretamente de hace un año, la canción Someone Like You, que ha sido además uno de los mayores éxitos de una artista británica en Estados Unidos. Son las canciones de 20 años, son los temas que te han acompañado, como el tema Fly on the Winds of Love de XTN y Anya, que triunfó allá por el 2011. 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

0: Ahí estaba Fly on the Wings of Love, volando sobre las alas del amor, la canción que triunfó en el Festival de Eurovisión en el año 2000, interpretada por los Olsen Brothers, que dos años más tarde versionaban XTM, los productores Tony Chaskitem, con la vocalista Anya, para convertirla en uno de los hits del Summer 2003. La canción, volando en las alas del amor, cierra este bloque de Mente por 20 en el que hemos mirado la vida a través de los ojos de Dani Martín, que con 14 años debutó en Televisión Española presentando el programa Ponte las Pilas y que nos ofrecía canciones en solitario, al margen del Canto del Loco, en su primer disco, en su álbum pequeño. Britney Spears, otra de nuestras grandes estrellas de siempre, desde su séptimo álbum, desde el álbum Femme Fatale, con la canción I Wanna Go, también ha sonado, al igual que lo ha hecho Luis Fonsi, con su tema Llueve por Dentro, en el álbum Palabras del Silencio, y claro está, Adele, con Someone Like You, una canción que ha sido uno de los mayores éxitos de esta británica.
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¿Qué tal? Saludos de nuevo. Desde los Super 20 estamos celebrando 20 años de éxito sin pausa. Dos décadas contigo y con la mejor música. Siempre cumpliendo con ese lema que es poner de moda tus éxitos y ahora rescatándolos por si los tenías un poco olvidados. Canciones como Las Campanas del Amor, de Mónica Naranjo, allá por 1998. Daddy Yankee, más reciente con su éxito Low Bumba, aunque también en sus comienzos. Una jovencísima Natalia te invitaba a besar su piel. Y Enrique Iglesias, no hace mucho, junto a Sammy Adams, hace un par de años triunfaba con la canción Finally Fun You. Pero nuestro primer flash va a irse hasta Gibraltar, en los comienzos de una banda que hoy en día se llama Taxi, pero que en su momento fueron Melon Diesel. La banda de Dylan Ferron debutaba en 1996 en los Super 20 con una canción que hoy rescatamos para ti en 20x20. Melon Diesel inaugura este nuevo bloque a contracorriente.

0: ¡Qué lejos queda ya aquel debut de Mónica Naranjo hace más de 20 años con El Amor Coloca! Un poquito más tarde, allá por 1996, nos entregaba esta canción llamada Las Campanas del Amor. Hemos recordado también cómo sonaba en sus comienzos Daddy Yankee con Low Bumbo, una canción que hace 4 veranos fue lo más. Natalia, que hoy en día sigue caminando y triunfando, pero que cuando salió de la academia lo hizo por todo lo alto, incluyendo un programa de televisión llamado Megatrix. Esto es de esa época, se llama Besa mi piel. Y qué decir de Enrique Iglesias con Finally Phone You junto a Sammy Adams. Ha sido uno de los hits más importantes de este español universal. No nos acordamos, por supuesto, pero ellos empezaron allá por 1994 a dar sus primeros pasos al otro lado de la verja. Los Melon Diesel han inaugurado este bloque de 20x20. Enseguida más éxitos, más canciones, en 2 décadas de música.
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2: Saludos, bienvenidos. Tiempo para la información en la sintonía de Onda Sur Motril a través del 107.7. Estamos ya preparados para acercarles el mundo de la información. Hablamos sobre la inversión del Ayuntamiento en los próximos meses. Será de casi 2,6 millones de euros en actuaciones para la mejora de la ciudad gracias a los remanentes positivos de la tesorería del año 2025. Hablaremos también sobre la jornada electoral y sobre esas pequeñas secuelas de lo ocurrido en esta jornada aquí en Motril sin incidentes. Hablaremos de pesca, del Grupo de Acción Local en Pesca, precisamente, y Agricultura del Mar de Alborán, que sacará en junio una nueva convocatoria de ayudas. Hablaremos de primeros auxilios con el Área de Gestión Sanitaria Sur. Entraremos en Página Política, Sociedad y Cultura y muchas otras cosas que van a ir conociendo en nuestro tiempo de información. Recibo los saludos de Alberto Feixas. Un día más con todos ustedes. Comenzamos ya. Decimos que el Ayuntamiento va a invertir en los próximos meses casi 2,6 millones de euros en actuaciones para la mejora de la ciudad, gracias a remanentes positivos de tesorería en el presupuesto del 2025. Es decir, gracias a la buena gestión económica del equipo de gobierno, se ingresaba más dinero del que finalmente se gastó.
3: La alcaldesa de Motril, Luisa García Chamorro, comentó que esto es posible gracias a que el equipo de gobierno planifique y gestione al ayuntamiento con responsabilidad y anunció que en unos días se aprobará un segundo paquete de inversiones.
4: Que el equipo de gobierno, formado por Partido Popular y por PEMA, ha conseguido sacar adelante una primera fase o un primer paquete de remanentes municipales que suponen, bueno, pues una inversión muy, muy importante de más de 2,5 millones de euros en la mejora de las necesidades que nos piden nuestros vecinos y nuestras vecinas. Somos un equipo de gobierno muy apegado a nuestro territorio, muy apegado a nuestros barrios, muy apegado a nuestras calles y somos perfectamente conocedores de las necesidades que hay en la ciudad.
3: La alcaldesa explicó que la inversión más cuantiosa se destinará a la mejora de parques infantiles con 1,3 millones de euros.
4: Vamos a actuar en casi 30 parques infantiles de barrios que están absolutamente por toda la geografía de nuestro término municipal. Desde Santa Adela, Varadero, Puntalón, Huerta de la Condesa, Rambla de los Álamos, Los Tablones, mejorando su área de juego para que sean espacios donde las familias motileñas puedan disfrutar con su hijo.
3: Esto supondrá una inversión total en 2 años de más de 2 millones de euros. Al arreglo de los parques infantiles de los colegios se destinarán además otros 656.000 euros.
4: Pero también hay que arreglar determinadas circunstancias como los aseos, en este caso del Pablo Picasso y de los Álamos, que hay que recordar que estaba previsto ejecutar este proyecto el pasado año, pero la licitación se quedó desierta y volvemos a sacar la mejora de los aseos del Pablo Picasso y de los Álamos. Pero también vamos a llevar otras inversiones como la regeneración o la reparación de la pista del Colegio Ave María Esparraguera, una intervención muy demandada.
3: En unos días se anunciarán más mejoras en los colegios, pero también se invertirá en equipamiento en infraestructuras municipales.
4: Se va a destinar una inversión de 308.000 80.000 euros. La más destacada es la instalación de grupos electrógenos. Después del apagón que sufrimos, hemos visto que tenemos que poner en determinadas instalaciones municipales grupos electrógenos y no ir como el día del apagón deprisa y corriendo a alquilarlo. Se va a instalar también un grupo electrógeno en la jefatura de la policía local y en el pabellón de deportes, porque puede ocurrir mil circunstancias que nos obliguen a utilizar el pabellón de deportes para determinadas situaciones de emergencia.
3: Además, se mejorará el edificio multifuncional de la Plaza de Toros y se asfaltará y renovará la iluminación del ferial.
4: Ya saben ustedes que la intención de este equipo de gobierno es trasladar el ferial, pero estamos viendo cómo la burocracia, cómo los pasos administrativos que hay que dar van a demorar más de lo que quisiéramos el traslado del ferial. Con lo que, bueno, vamos a invertir en el ferial, en asfaltado de sus calles y, como digo, y la mejora de toda la red eléctrica.
3: El albergue municipal de animales es otro equipamiento en el que se invertirá.
4: Con la construcción de un muro perimetral que va a mejorar las condiciones del recinto. Además, ya se ejecutó con cargo a los remanentes del pasado año la construcción de nuevos cheniles. También, hace poco, sacamos a licitación la instalación de cámaras de vigilancia en el albergue, con lo cual, sumado estas tres inversiones, bueno, pues son más de 300.000 euros los que se van a invertir.
3: Dentro de los proyectos se contemplan grandes inversiones como las anteriores y otras más pequeñas, pero que mejoran directamente la calidad de vida de los motrileños, a la vez que logran una ciudad más moderna y funcional.
4: En mantenimiento va un primer lote de 80.000 euros para mejorar las calles, pero el lote más importante vendrá a final de mes, al igual que, bueno, que la zona de parques y jardines donde, bueno, queremos embellecer nuestro centro comercial con la instalación de nuevas jardineras y, bueno, y otra serie de elementos.
3: La alcaldesa destacó el objetivo de estas inversiones.
4: El Ayuntamiento de Motril tiene tal solvencia que este año los remanentes han sido 12 millones de euros, con lo cual, bueno, pues los dos primeros millones, 2,5 millones se van a destinar a esto. Y bueno, Motril, vamos a seguir, ¿no? Este equipo de gobierno formado por PPP, por Partido Popular y por PEMA, va a seguir trabajando para que Motril avance en el modelo de ciudad que nos hemos propuesto y que se consolide como una ciudad moderna, como una ciudad para todos.
2: Seguimos con más cosas. Es precisamente el concejal de Presidencia del Ayuntamiento, Juan Fernando Hernández, el que explicó que la jornada electoral de los comicios autonómicos se desarrolló el domingo sin incidentes.
5: 64 mesas que fueron constituidas sin ninguna anomalía y con ello transcurrió con total normalidad. En algunos colegios incluso se facilitó el voto, ¿no? La urna acercándose a las personas con movilidad reducida y todo transcurrió con normalidad.
6: El ayuntamiento realizó un trabajo de coordinación previo para que los motrileños pudieran ejercer su derecho al voto sin problemas.
5: Había varios dispositivos dispuestos en la ciudad, pues, para que la fiesta de la democracia, la fiesta de las elecciones autonómicas, fuera con total normalidad y se desarrollara en las mejores condiciones. Y entonces diversas áreas pues estuvimos implicadas, ya no solo el área de presidencia con secretaría, en la que estaban aquí trabajando tanto la secretaria del ayuntamiento como muchísimos funcionarios representantes del ayuntamiento en cada colegio electoral, así como los servicios públicos de limpieza, de mantenimiento, de seguridad, las fuerzas y cuerpos de seguridad junto con la Policía Nacional, pues también estuvieron a disposición de todo lo que pudiera surgir.
6: Hernández destacó el aumento de la participación.
5: Un 10%, y en lo que respecta al ayuntamiento, pues todo surgió con normalidad, sin ninguna incidencia a destacar, y los motrileños y las motrileñas pues tenían muchísimas ganas de votar y de que su opinión contará en estas elecciones.
6: Para finalizar, el concejal explicó que no hubo problemas con los desplazamientos de lugar que sufrieron algunos colegios electorales y que se anunciaron con anterioridad.
2: Dejamos ahí esa jornada electoral y nos quedamos con el delegado del Gobierno en la Junta de Andalucía, en Granada, que ha destacado que las ayudas gestionadas por la Consejería de Agricultura han movilizado más de 6 millones de euros en Motril. Antonio Granados ha elogiado el esfuerzo de modernización, sostenibilidad y competitividad del sector pesquero granadino. El delegado del Gobierno, Antonio Granados, y la delegada territorial de Agricultura, Pesca y Articulación del Territorio, Carmen Lidia Reyes, han visitado la lonja y la sede de la cofradía Pescadores, la OPP 85 y el Galpa Alborán en Motril para conocer el impacto de las inversiones impulsadas a través de los fondos europeos que han movilizado más de 6 millones de euros para fortalecer el sector pesquero. En este sentido, el patrón mayor de la cofradía de pescadores y presidente de la Organización de Productores Pesqueros, Ignacio López, ha trasladado a los dirigentes los proyectos que tienen en previsión.
7: Le hemos transmitido nuestras inquietudes de futuro y también pues le hemos hecho saber o que ellos vean los proyectos de futuro que tenemos y que los apoyen como no podía ser menos. La Junta de Andalucía siempre ha sido próxima a nosotros y apoyarnos en los proyectos, pues qué menos que el jefe lo sepa, ¿no?
2: La gerente de la OPP 85, Inmaculada Carrasco, ha explicado en qué consiste esta entidad.
8: Nosotros, a través de nuestros asociados, pues hacemos proyectos de digitalización, tenemos en marcha un software de gestión pesquera y ambiental para gestionar mejor nuestros caladeros. Estamos implantando inteligencia artificial, visión artificial también para tener más información sobre las poblaciones de nuestros productos más importantes comercialmente hablando. Tenemos en marcha proyectos de identificación de nuestros productos para adquirir mayor valor añadido. En definitiva, todo lo que hacemos es para que el sector siga creciendo, modernizándonos, siendo más sostenible y estamos encantadísimas de que los visitantes y las personas de toda la población vengan a vernos y a ver cómo nos estamos preparando para seguir.
2: En este sentido, el presidente de la Autoridad Portuaria, José García Fuentes, ha resaltado las inversiones realizadas por el Gobierno de la Junta de Andalucía a través de fondos europeos.
9: Tres grandes proyectos que han beneficiado y mucho, ¿no?, al sector, como pueden ser la construcción de esa nueva lonja pesquera que ha sido cofinanciada entre la Junta de Andalucía y la Autoridad Portuaria para que el sector pueda trabajar con mucho más comodidad y también con una tecnología muchísimo mayor, las 31 casetas de los pescadores también que se han hecho para facilitar su faena, es decir, que puedan almacenar sus enseres totalmente equipadas con todo tipo de equipamiento y luego también la urbanización del entorno del puerto pesquero.
2: El delegado del Gobierno de la Junta en funciones, Antonio Granados, ha resaltado las inversiones realizadas para la modernización de un sector estratégico.
10: Pues para programas de dinamización, de funcionamiento, de creación de digitalización, entre otras muchas cosas, con una inversión, sumándolo junto con la Autoridad Portuaria, de 7,5 millones. Bueno, en una idea, el desarrollo de algo que genera nuestra provincia de Granada, bueno, a través de la riqueza del propio sector, la creación de muchísimos puestos de trabajo y sobre todo algo muy importante, ¿no?, la propia dinamización de esa cofradía de pescadores con una venta que tiene de más de 7,5 millones de euros, que es muy importante. Por ello, la Junta de Andalucía, desde la delegación, desde la Consejería de Agricultura y Pesca, bueno, con un apoyo fundamental al sector de la provincia de Granada desde Motril.
2: Por último, la alcaldesa de Motril, Luisa García Chamorro, agradecía la sensibilidad de la delegada de Pesca, Carmen Lidia Reyes, y del delegado del Gobierno de la Junta en la provincia con el sector.
4: Bueno, han tenido la oportunidad de acercarse a uno de los sectores económicos también muy importantes de la ciudad de Motril y también de la provincia de Granada. Y es que Motril cuenta con el único puerto pesquero de la provincia y bueno, esta es la riqueza y la calidad del producto, que estos productos que estamos viendo hoy, cómo se descargan de los barcos, mañana estarán en los restaurantes, por ejemplo, no solo de Granada, sino incluso de Madrid, de la capital de España. Yo creo que es importante que nuestro, en este caso, delegado del Gobierno, conozca de primera mano el funcionamiento del puerto pesquero, no solo las inversiones que hace la Junta de Andalucía, que son muy importantes, sino también cómo funciona una lonja.
2: Y el Grupo de Acción Local en Pesca y Acuicultura del Mar de Alborán sacará en junio una nueva convocatoria de ayudas destinada a pescadores y empresas que trabajen con productos del sector, así como a compañías dedicadas a la acuicultura.
3: Las ayudas las aporta la Junta de Andalucía a través de fondos europeos y suponen una parte importante de la financiación total del proyecto que se presente a la convocatoria. Quienes logren una de estas ayudas tendrán que presentar finalmente una memoria justificativa de haber desarrollado todo lo que se recoge en el citado proyecto. La convocatoria también permite que se presenten proyectos para el desarrollo del litoral, la mejora del ecosistema marino o su estudio, así como iniciativas que fomenten la economía azul. El Grupo de Acción Local en Pesca y Acuicultura además ofrece asesoramiento a los interesados que tengan una idea y si logran una de las subvenciones también les acompaña durante todo el desarrollo del proyecto para que se haga todo de una forma correcta y la persona o entidad interesada pueda sacar el mayor rendimiento. Los potenciales beneficiarios de esta convocatoria pueden obtener mayor información en la sede del Galpa de Alborán, ubicada junto a la Cofradía de Pescadores de Motril, en la plaza de la Iglesia de Varadero, y también en las redes sociales o en su página web galpaalborán.org.
2: Más cosas, sintonía de Onda Sur Motril 107.7. ¿Qué hacer si nuestro hijo se da un golpe en la cabeza o si nuestra hija se atraganta? Son algunos de los primeros auxilios que las enfermeras Lidia Romero y María Cano nos han explicado en un taller que se desarrolla en el centro de salud o los diferentes centros de salud. Nosotros hemos acudido a la segunda edición que se celebraba ayer en Motril Centro.
6: Una de las mayores preocupaciones de las familias es el bienestar de sus hijos, por ello resolver dudas y aprender primeros auxilios despierta tanto interés. Dos enfermeras pediátricas han creado este taller con consejos muy útiles y prácticos. Está impulsado desde el Área de Gestión Sanitaria Sur de Granada.
11: Tanto yo como María Cano tenemos una rueda de diferentes talleres en cuanto a niños se refiere sobre cuidado, alimentación y hoy nos ha tocado el de primer auxilio.
6: Día a día se pueden presentar casos de emergencia en el que hay que actuar rápido. Aquí explican cómo hacerlo.
11: Vamos a explicar qué hacer en caso de que un niño se dé un golpe en la cabeza, el atragantamiento, en caso de parada cardiorrespiratoria y hoy nos toca, por así decirlo, las cosas más urgentes y más graves.
6: En este taller desarrollaron cómo llamar a emergencias y socorrer a los menores en caso de accidente, así como herramientas básicas que pueden evitar males mayores o incluso salvar vidas. No será la única charla, habrá más ediciones con más recomendaciones de cara al verano.
11: 8 de junio tenemos uno que es edición verano, que lo damos todos los años justo antes de verano, que nosotros lo llamamos como Summer Edition, que es un poco pues de quemaduras solares, de ahogamiento en piscina, en playa y algunas patologías que se dan sobre todo en verano, como pueden ser más comunes el impétigo, los moluscos y tal.
6: Las personas interesadas pueden acudir gratuitamente. Pueden informarse en los centros de salud de Motril Centro o San Antonio o en las redes sociales.
2: Y más cosas, ahora nos metemos de lleno en la página política. Lo hacemos con la presidenta del Partido Popular de Motril, Luisa García Chamorro, que se ha mostrado satisfecha porque 637 motrileños más votaron el domingo al Partido Popular en las elecciones andaluzas con respecto a los que lo hicieron en el 2022.
12: El Partido Popular nuevamente ganó las elecciones, unas elecciones en Motril, se han ganado en Andalucía, se han ganado en la provincia de Granada y lógicamente en Motril el Partido Popular vuelve a ser el partido favorito de una gran mayoría de los motrileños y de las motrileñas. Hay que decir que hemos subido en votos respecto a las últimas elecciones autonómicas, lógicamente ha subido la participación y dentro de esos motileños y motileñas que se acercaron a la urna y que no fueron a la urna en las últimas elecciones autonómicas de 2022, bueno, pues han cogido también la papeleta, un alto porcentaje ha cogido la papeleta del Partido Popular, con lo cual estamos muy satisfechos.
6: García Chamorro destacó el despliegue de los populares durante la jornada electoral del domingo.
12: Toda y cada una de las mesas electorales tuvieron presencia de interventores o apoderados del Partido Popular. Fuimos el único partido de Motril con ese despliegue, ¿no?, de gente, bueno, de voluntarios de nuestra formación política que estuvieron toda la jornada electoral en esas mesas y en esos colegios electorales, con lo cual, bueno, pues estamos en este caso muy, muy satisfechos.
6: García Chamorro comentó que ahora es el momento de analizar todos los datos en Motril de estos comicios.
12: Lógicamente estamos haciendo ya nuestros estudios internos, nuestras extrapolaciones, porque las próximas elecciones son las nuestras, ¿no? Son las elecciones municipales y lo que, bueno, tenemos que ver esa aparición tan grande, ¿no?, de votantes de voz, cómo puede repercutir. Es una formación política que se ha visto que es favorita de muchos motileños y de muchas motileñas, con lo cual, bueno, pues nosotros tenemos que hacer también un análisis, no solo a nivel de Motril, sino a nivel de Granada y a nivel regional, ese auge de voz, qué descontento, ¿no?, puede haber en la sociedad.
6: La presidenta de los populares motrileños hizo hincapié en que ha sido una campaña limpia.
12: En el caso de Motril, yo creo que el Partido Popular ha hecho una campaña limpia, bueno, en general también todos los partidos políticos, ¿no?, que yo lo decía, que la novedad sea que no haya ninguna novedad en la jornada electoral. Nosotros hemos hecho una campaña limpia con nuestra mesa informativa, llevando los mensajes tanto de campaña, vamos, la gestión que se ha hecho por parte de Juanma Moreno en Motril, como con las propuestas que se traían para Motril, y al final esto es la democracia, y tenemos que, hoy lo comentaba con algún representante del Partido Socialista, y al final, bueno, pues todos los partidos políticos tenemos que asumir, ¿no?, y valorar positivamente de que fueran más motrileños, que fueran unas elecciones muy participativa, y al final, bueno, pues la urna refleja la voluntad de nuestros vecinos y de nuestras vecinas.
2: Y esta semana finaliza la muestra de teatro amateur del área de cultura con dos propuestas muy divertidas, el grupo Ingenio y también Cañadú. Se trata de dos comedias que no dejarán indiferentes al público. Rosario Prados, de la primera de las compañías, narraba la sinopsis de la propuesta que representarán este viernes en el Teatro Calderón.
13: Va de una parada de autobús donde un señor muy ingenioso pues se ingenia para pasarlo bien todos los días. Y la verdad es que no puedo decir mucho más. Es que tenéis que venir a verla. Así que el día 22 a las 8 de la tarde tenéis que estar a ver Bus Héctor, parada de autobús.
6: Para finalizar, Francisco Espósito explicó en qué consiste Amores que van de paso, la obra de teatro que el grupo Cañadú representará este sábado.
14: Es la primera vez que la echamos aquí en Madrid, pero ya la estrenamos en Granada con la suerte de echarlo en Isabel la Católica, y esperemos que le guste a la gente porque es una buena adaptación. Va de un galán del antiguo, del año 70 y algo, 80, y esperemos que os guste. Mucha comedia, como es el motrileño, y se la dedicamos a nuestro dire, Antonio Esteban Lirola, que nos la escribió y nos la dejó ahí en sonor, y esperamos que salga todo bien.
6: Miguel Ángel Muñoz invitó a todos los motrileños a disfrutar de estas dos obras que comenzarán a las 8 de la tarde. El precio de las entradas es de 5 euros en todo el teatro.
15: Invito a todas las motrileñas y motrileños que vengan. La entrada, que será entrada única, 5 euros en todo el teatro, en cultura.motril.es y en www.giglón.com. Así que viva el teatro amateur.
2: Dejamos el mundo del teatro y nos quedamos con los libros. La mar de libros expone en la nave de los arcos y en la plaza de la coronación los trabajos escolares del proyecto La mar de iguales, con el alumnado de distintos colegios que visitarán entre hoy y mañana la muestra que destaca a las mujeres que han dejado huella, empezando por las que tenemos más cerca.
16: Las bibliotecas escolares de Motril se abren a la ciudad en esta exposición. El objetivo, fomentar la igualdad de género a través de la vida de mujeres que destacan en el ámbito cultural. Uno de los colegios que la han visitado es el Reina Fabiola.
17: Nos hemos centrado en mujeres del entorno cercano de los niños. Por ejemplo, aquí en los sextos hicimos una entrevista a la alcaldesa. En infantil vino una pintora motrileña llamada Ana López, y los niños del aula de autismo y del aula atea hicieron una réplica de un cuadro de la pintora, que posteriormente vino también al centro y fue entrevistada por los niños del segundo ciclo. Luego, pues también escritoras de Motril, maestras, vinieron también al colegio, los niños se leyeron sus libros.
16: El proyecto La Mar de Iguales ha hecho que el alumnado se implique en la vida social de la ciudad, contenido que ahora muestran en los murales que han realizado junto a otros colegios de la ciudad.
17: Ellos han disfrutado mucho las entrevistas, las han elaborado con mucha ilusión. Por ejemplo, el trabajo, la entrevista a la alcaldesa, pues desde el principio estuvieron muy entusiasmados con el proyecto. Los niños también de la aulatea, pues pintando, han disfrutado muchísimo. y en general todo, las entrevistas, al leerse los libros, las aventuras de las protagonistas, luego venir la escritora y posteriormente hacerle preguntas y pues lo han disfrutado bastante, la verdad.
16: La iniciativa está impulsada desde La Mar de Libros, el Grupo de Cooperación Bibliotecaria de Motril, y es que en el trabajo de documentación que realizan los menores para preparar este proyecto juegan un papel muy importante, los libros.
17: Hombre, el Grupo de Cooperación, pues la verdad es que se preocupa mucho por fomentar la lectura en los colegios, y de ahí parte muchos trabajos. Por ejemplo, la marea que se hizo el día del libro, la marea literaria, que salimos todos los colegios de Motril.
16: Y para auténticas protagonistas, las jóvenes de este mural, donde aparecen motrileñas que dejan huella.
18: Hola, soy Natalia y yo hago atletismo.
19: Hola, soy Adela y yo hago atletismo.
20: Hola, soy Claudia y hago baloncesto.
21: Hola, soy Claudia Martín y también hago baloncesto.
22: Hola, soy Yanira y hago gimnasia rítmica.
23: Hola, soy Leire y hago gimnasia rítmica también.
16: Cuéntame por qué estás en el mural.
23: Porque lo que queríamos enseñar es que cualquier deporte lo pueden hacer las niñas, tanto como los niños también, y pues de eso va nuestro proyecto. He aprendido que cualquier deporte, siempre que nos guste, lo podemos practicar. Así enseñamos a los niños más pequeños que pueden dedicarse a lo que quieran.
24: Pues yo tengo una bolsa llena de medallas y trofeos porque cuando yo era chica corría mucho y pues ganaba muchas carreras, casi todas las ganaba. Digo yo que todas.
25: ¿Pero qué edad tienes?
24: 12.
16: Son historias que merece la pena conocer.
2: Así las cosas, también recordamos a través del 107.7 que la Asociación Motril Acoge va a iniciar este domingo un torneo de fútbol intercultural para conmemorar el 25 aniversario. Esta es una de las propuestas que llevará a cabo para conmemorar esta efeméride. Se va a desarrollar también los domingos 7 y 21 de junio, así como el 5 de julio.
3: El trabajador social, sanitario y colaborador de Motril Acoge, Jesús Vilar, explicó el objetivo de esta iniciativa.
26: El torneo surge de la idea de los talleres socioeducativos que se realizan desde hace años aquí en esta sede, y nos dimos cuenta que es que a través del fútbol es un espacio de participación y de conocimiento entre varias culturas y colaboración entre ellas, ¿no? Básicamente ves que nos une más de lo que nos separan, de que todos tenemos muchísimo, muchísimo en común. Esta actividad hace que la pongamos de manifiesto. Une culturas, une personas por edades, por culturas, por diferentes estratos sociales. Y nada, os animo a que asistáis y que animéis a todos los equipos. Serán 4 en cada partido y se alargará durante 4 domingos.
3: La coordinadora de formación de Motril Acoge, Ruth Rodríguez, destacó lo enriquecedoras que son este tipo de iniciativas para los usuarios de la entidad.
27: Juegan chicos, evidentemente, de Samu Provivienda, mensajeros de la paz y, por supuesto, estudiantes de español que tenemos aquí en la asociación. Se jugarán 4 partidos. Es la fecha, la primera será el próximo domingo, que es 24, y en principio este primer partido se hará en Varadero y los siguientes se harán en Los Álamos. La idea es que jueguen los 4 equipos cada día. Luego se hará un partido final o una competición final en la cual, bueno, pues al campeón evidentemente se le dará una copa, al que quede en segundo lugar se le dará otra y al tercero y al cuarto también se les hará una pequeña mención. Algo que de alguna manera les ayuda a desconectar de la problemática constante y diaria de su día a día.
2: Dejamos a Motril Acoge, nos quedamos con el Cine Club Mediterráneo, que ofrece esta semana la comedia colombiana Un Poeta, escrita y dirigida por Simón Mesa. Una cinta de 120 minutos de duración que estuvo nominada a la mejor película iberoamericana en los Goya. Las proyecciones serán miércoles y viernes a las 8 de la tarde en el Salón de Actos del Centro Cultural de la Fundación Caja Granada.
0: Óscar Restrepo fracasó en la vida.
1: Yo estoy escribiendo un libro.
4: ¿Hay un libro?
1: Yo soy un poeta.
4: Usted es un desempleado.
3: La comedia dramática que recibió el premio Horizontes del Festival de San Sebastián como mejor película latinoamericana cuenta la historia de Óscar Restrepo, un hombre de 56 años, aspirante a poeta y con problemas de alcoholismo, que acepta a regañadientes un trabajo como profesor en un colegio.
0: Pero algo está a punto de cambiar.
5: ¿Han escrito o han leído algún poema?
7: Profe, ve a ella. Ella escribe poemas. Churlais, mues.
3: Allí conoce a Young Lady, una estudiante con una sensibilidad especial para la poesía, que vive limitada por sus difíciles condiciones sociales. Intentar cultivar su talento traerá algo de luz a la vida del profesor, aunque el camino resultará ser tan bello como trágico.
0: Este cine, la comedia más esperada del año.
8: Me regala más pollito, por favor.
0: Una película para reír. Una película para llorar.
8: Perdón.
3: Las proyecciones serán el miércoles y el viernes a las 8 de la tarde en el Salón de Actos del Centro Cultural de la Fundación Caja Granada.
2: Y el Ateneo de Motril organiza un viaje este sábado a Bubión. Los interesados pueden inscribirse hasta el jueves por los canales habituales. La salida será a las 8:30 y el regreso a las 4 de la tarde. El precio para los socios es de 6 euros y para los no socios de 22. Se incluye una visita guiada al centro patrimonial con el historiador y arqueólogo Agustín Sánchez García. También hay posibilidad del almuerzo, aunque es de pago aparte. Y así las cosas, nos vamos hasta el apartado comarcal. Primero nos vamos a Salobreña, donde se celebrará el 30 de mayo a las 8 de la tarde una carrera solidaria por el autismo. Será de 3,5 kilómetros y tendrá salida y meta en el nuevo centro de salud. La iniciativa persigue fomentar la inclusión y promover una sociedad más accesible y respetuosa con la diversidad. Todo lo recaudado, recordamos, se va a destinar a mejoras de accesibilidad y señalización en el municipio. Y así las cosas, nos vamos también hasta Lentejí. El presidente de la Mancomunidad, Rafael Caballero, acompañado por el alcalde de esta localidad, Juan Manuel Arellano, visitaban el municipio con motivo del inicio de las obras de adecuación del manantial de abastecimiento, una actuación que se impulsa a través de Aguas y Servicios y que va a permitir adaptar la instalación a la normativa estatal sobre la calidad del agua destinada al consumo humano.
6: El presidente de la Mancomunidad comentó que los trabajos consistirán en la instalación de un sistema de filtración específico para pequeños manantiales naturales, incorporando distintos equipos de microfiltración y control destinados a reducir la turbidez y mejorar la calidad del agua que llega a los hogares del municipio.
2: Y ahora sí nos quedamos ya con el pronóstico meteorológico para las próximas horas.
9: La Agencia Estatal de Meteorología pronostica para el miércoles cielo poco nuboso o despejados. Temperaturas en ascenso, así en Motril, la mínima será de 17 grados y la máxima de 28. Los vientos serán flojos variables. En la mar habrá viento de poniente suroeste con fuerza 2 a 3, rolando a levante de madrugada. Mar rizada a marejadilla, visibilidad temporalmente regular.
2: Y nada más, hasta aquí nuestro tiempo de información. Ya saben que ahora llega Pedro Feixas con el mundo del deporte. Gracias por estar con nosotros, sean felices. Mañana más aquí en la sintonía del 107.7 en Onda Sur Motril. Adiós.
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12: Hola, ¿qué tal? Bienvenidos al Tiempo del Deporte aquí en la Radio Televisión Municipal Motrileña. Comenzamos la actualidad deportiva con muy buenas noticias y lo hacemos con un deportista motrileño como es Daniel Rodríguez Rodríguez, que, atención, se encuentra durante estos días en China. Y se encuentra en China participando con la selección española en un torneo de carácter internacional y con el objetivo claro, poder participar en el próximo campeonato del mundo.
9: El palista motrileño Daniel Rodríguez se encuentra en China participando durante toda esta semana con la selección española de tenis de mesa en el ITTF World Para Elite Taipei City 2026, competición internacional de tenis de mesa paraolímpica que se disputa durante toda esta semana en Taipei City, en China, con su presencia tanto en pruebas individuales como en dobles masculinos. Dani Rodríguez llega tras participar también con la selección española en Lasco, donde el motrileño consiguió una medalla de bronce en dobles en MD4, formando pareja junto a Iker Sastre. El objetivo del palista motrileño en este mes se encuentra centrado en conseguir situarse entre los cuatro mejores del mundo y de esa forma poder participar en el próximo campeonato del mundo.
13: Y después, sin pasar por casa, volamos a Taipei, a Taiwán, donde jugamos otro campeonato élite. La verdad es que es tanto ilusionante como a la vez tensa. Puede ser una gira donde marque las diferencias para clasificarnos para el Mundial o puede que nos quede todavía trabajo por hacer. Pero en cualquier caso, creo que llevamos una buena dinámica de trabajo, un buen estudio tanto de los rivales como de mí mismo y vamos por todo. Y bueno, la verdad es que este año es que hemos subido a puestos muy altos a nivel internacional, estoy en mi mejor posición. Y creo que también nacionalmente llevo años haciéndolo muy bien. Entonces, pues bueno, agradezco la verdad cualquier reconocimiento y esa manera de poner en valor el trabajo realizado.
9: ¿Cuál es tu objetivo esta temporada para conseguir ese logro que esperas, que es poder participar en el Campeonato del Mundo?
13: Pues el objetivo es, el objetivo principal es participar en el Campeonato del Mundo. El objetivo secundario, que este sí que es muy complicado, es ir como uno de los cuatro primeros cabezas de serie, donde ahora mismo no estamos ahí metidos entre los cuatro primeros, estamos el quinto, pero bueno, seguiremos luchando, quedan muchos campeonatos. Y una vez que lleguemos al Mundial, que esperamos llegar, el objetivo será luchar por las medallas, pero vamos paso a paso, primero vamos a clasificarnos y cuando nos clasifiquemos, pues ya miramos realmente las posibilidades.
12: Seguimos con buenas noticias para el deporte de nuestra ciudad porque tenemos que reseñar que los dos equipos representativos de El del Sur, Cooperativa La Palma, han conseguido ya por lo pronto eludir el descenso de categoría. Se ha celebrado la segunda jornada de la Primera División Nacional de Atletismo, una en Córdoba y otra en Durango, y los dos equipos motrileños estarán luchando por el ascenso a la División de Honor. Hay que recordar que la pasada temporada el equipo masculino militaba en la máxima categoría de este deporte.
9: El equipo de atletismo del Sur Cooperativa Granada La Palma ha confirmado su presencia en la Primera División Nacional del Atletismo, tanto en el apartado masculino como en femenino, en la próxima temporada, y ahora ya luchará en ambas por el ascenso a la División de Honor tras firmar una magnífica actuación en la segunda jornada de la Liga Joma, celebrada en Córdoba y en Durango. En ambas actuaciones, el equipo motrileño firmó una meritoria actuación, consiguiendo en el apartado femenino ser segundo con 168,5 puntos detrás del atletismo orense, que logró 191, y por encima del potente Cornellá, que fue tercero con 168. Ahora las motrileñas lucharán por el título en las jornadas que quedan pendientes, concretamente con la octava mejor puntuación y un total de 355 puntos. Destacar en esta segunda jornada las magníficas actuaciones que han realizado Ana Espino, Marta Bernal, María Moreno, Isabel Piñero, Zaira Moreno y el relevo 4x400, que consiguieron ganar las máximas puntuaciones para su equipo. Por su parte, el equipo masculino fueron terceras en Córdoba con un total de 175,5 puntos, con lo que suman un total de 369 y les permite terminar dentro de los ocho primeros con 355 puntos, algo que le asegura su presencia en la lucha por el ascenso de categoría. En masculino tenemos que destacar los primeros puestos conseguidos en discos por José Lorenzo Hernández Barrio Nuevo, Óscar Jiménez y Daniel Morilla, por lo que consiguieron la máxima puntuación para el equipo del Sur. Ahora ambos conjuntos del Sur Cooperativa La Palma competirán en la jornada final dentro de los grupos de ascenso que se va a celebrar en Pamplona y que está reservado a los ocho mejores equipos, evitando así el grupo de permanencia en el que estarán en juego dos plazas de descenso. Una temporada en la que el vicepresidente del club asegura que van a luchar por todo hasta el último momento, aunque lo van a hacer paso a paso.
14: Bueno, era nuestro sueño cuando este proyecto empezó en 2020, el objetivo era estar en primera división. Si luego viene algo más, viene por añadido, pero nosotros nuestro objetivo era estar en primera división. Así lo habíamos intentado tanto Motril como Vélez y no lo habíamos conseguido. Y esa unión que hizo la fuerza, pues fue la que nos consolidó. Primero el equipo masculino subió a primera, después al año siguiente el equipo femenino subió también a primera, el equipo masculino subió a división de honor, y bueno, este año están los dos equipos en primera división, que yo creo que es donde ahora mismo por estructura y por todo lo que rodea nuestro proyecto en nuestro sitio, y es donde vamos a estar sin perder de vista nunca la división de honor. Es decir, nosotros la división de honor es nuestro objetivo, pero sin prisa, cuando la estructura, cuando los chavales que están porque están en nuestras escuelas en Vélez Málaga y están en Motril pasen a categoría sub-18, sub-20 absoluto, tengamos esa estructura, pues creo que pronto estaremos en disposición de poder disputar por qué no el ascenso a división de honor de nuevo con los chicos y también con las chicas.
9: ¿Más posibilidades en masculino que en femenino o más en femenino que en masculino?
14: Bueno, ahora mismo estamos más o menos igual, es decir, creo que tenemos dos equipos equilibrados para poder estar en la parte alta de primera división. En la primera división son 16 equipos, son dos primeras jornadas, a dos por prueba, dos atletas por cada prueba, pero luego en la tercera jornada, que es la que decide, los ocho primeros van a la Liga de Ascenso, los ocho últimos van a la Liga de Descenso. Pues nuestro objetivo es tener los dos equipos en la Liga de Ascenso, entre los ocho primeros en primera división, y creo que los dos pueden estar ahí. Creo que, siempre, como en todos los equipos, nos pasa a nosotros y les pasará también al resto, siempre hay bajas, lesiones, lo típico también de chavales que están entrenando bien y siempre hay algún contratiempo. Pero creo que tenemos dos equipos muy equilibrados y creo que podemos aspirar a estar en la parte alta de primera división. Soñar, por supuesto, también, claro que soñamos con la división de honor, pero por lo menos nuestro objetivo principal es intentar estar en la parte alta de primera división, entre los ocho primeros, en la tercera jornada, y con eso vamos a intentar luchar con todo lo que tenemos.
9: Y seguimos con buenas noticias, porque tenemos que reseñar que el corredor de mountain bike motrileño Alberto Mingorance ha conseguido imponerse en la prueba celebrada concretamente en Alendín. El deportista motrileño de esta forma pasa a encabezar el circuito provincial. Destacar que el corredor motrileño Alberto Mingorance ha conseguido imponerse en Alendín en la séptima Montevives Bike Race, que es la cuarta cita puntuable del circuito provincial de BTT Media Maratón Disputación de Granada 2026. Una prueba que está organizada por el Club Deportivo Espejo Bike Team y en el que participaron 200 corredores en una jornada marcada por el buen ambiente deportivo y unas condiciones meteorológicas muy favorables para la práctica de esta especialidad deportiva. En la prueba, los corredores afrontaron un exigente recorrido con el entorno de Montevive y el Temple Granadino, un trazado que muy pronto se lesionó a la carrera debido a la dureza de su rampa. La lucha por el triunfo absoluto quedó reducida a un grupo cabecero de 4 corredores que protagonizaron numerosos intentos de fuga durante gran parte del recorrido. Sin embargo, ninguno logró romper definitivamente la carrera hasta el tramo decisivo, donde la victoria se resolvió en un emocionante sprint final en el que se impuso el motrileño Alberto Mingorance de el Climaverso Bike Crip Rótulo con un tiempo de 1:34.38. Destacar que en categoría femenina la campeona de España Master 30, Alma Membrilla, volvió a demostrar su enorme nivel competitivo dominando la prueba de principio a fin. La corredora del espejo Vice Team cruzó la línea de meta en solitario con un tiempo de 2:01.59 sin dar opción a sus rivales. La prueba volvió a ponerse de manifiesto al excelente momento que atraviesa el BTT granadino con una destacada participación y un elevado nivel competitivo en todas las categorías convocadas. Los ganadores por categoría fueron en cadete Samuel Fernández y Martina Cantón, en junior José Manuel Zambrano y Celia Martínez, en sub-23 David Porras, en élite Alberto Mingorance y Susana García. Ángel Romero Espejo lo consiguió en Master 30 junto a Alba Membrilla. Master 40 para Francisco Javier Ramos y María Nieves Cantos. En Master 50 Juan Manuel Ruiz y Viviana López. En Master 60 Francisco Pérez. Hay que destacar que la próxima cita del circuito provincial de BTT Media Maratón Diputación de Granada 2026 será el 11º desafío Vale, previsto para el día 7 de junio en Durcal.
15: Era rápido y bueno, nos hemos escapado en el kilómetro 15 o 20 un grupito de 5 o 6 corredores que poco a poco hemos ido soltando y nos hemos quedado David, Ray y yo. La verdad que íbamos muy fuertes y se nota que Ray era del terreno, iba muy fuerte, sobre todo en los senderos, que es donde he intentado alguna vez escaparme, pero no podía. Así que bueno, había visto antes calentando un poco el final y sabía que se llegaba plano, así que bueno, he decidido guardar un poco de fuerza e intentarlo al sprint y bueno. El sprint me ha salido bien, lo he tirado desde lejos, he entrado aquí en el carril primero y ya está, a mitad.
16: ¿El recorrido ha sido un poquito light, no ha sido espejo bike puro y duro?
15: No, pero la verdad que era divertido, estaba un poquito seco, había que conducir bien la bici y los senderos eran bastante rápidos, así que había que estar, si querías ir rápido tenías que estar bastante atento. Y bueno, no es Alhama, pero está bastante chulo.
16: Hablando de Alhama, nos vemos en Alhama para llevarnos esa tercera parte de la medalla gigante y conquistar el reino, ¿o no?
15: Sí, claro, en septiembre nos vemos por ahí.
9: Como ven ustedes, buenas noticias para el deporte de nuestra ciudad en el día de hoy. Mañana hablaremos de otros acontecimientos deportivos que vamos a tener en los próximos días. Entre ellos volveremos a hablar del CF Motril, que recuerden, jugará el domingo el partido de vuelta. Entre ellos volveremos a hablar del CF Motril, que recuerden, jugará el domingo.

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2: Saludos, bienvenidos. Tiempo para la información en la sintonía de Onda Sur Motril a través del 107.7. Estamos ya preparados para acercarles el mundo de la información. Hablamos sobre la inversión del Ayuntamiento en los próximos meses. Será de casi 2,6 millones de euros en actuaciones para la mejora de la ciudad gracias a los remanentes positivos de la tesorería del año 2025. Hablaremos también sobre la jornada electoral y sobre esas pequeñas secuelas de lo ocurrido en esta jornada aquí en Motril sin incidentes. Hablaremos de pesca, del Grupo de Acción Local en Pesca, precisamente, y Agricultura del Mar de Alborán, que sacará en junio una nueva convocatoria de ayudas. Hablaremos de primeros auxilios con el Área de Gestión Sanitaria Sur. Entraremos en Página Política, Sociedad y Cultura y muchas otras cosas que van a ir conociendo en nuestro tiempo de información. Reciban los saludos de Alberto Feixas. Un día más con todos ustedes. Comenzamos ya. Decimos que el Ayuntamiento va a invertir en los próximos meses casi 2,6 millones de euros en actuaciones para la mejora de la ciudad, gracias a remanentes positivos de tesorería en el presupuesto del 2025. Es decir, gracias a la buena gestión económica del equipo de gobierno, se ingresaba más dinero del que finalmente se gastó.
3: La alcaldesa de Motril, Luisa García Chamorro, comentó que esto es posible gracias a que el equipo de gobierno planifique y gestione el ayuntamiento con responsabilidad y anunció que en unos días se aprobará un segundo paquete de inversiones.
4: Que el equipo de gobierno, formado por Partido Popular y por PEMA, ha conseguido sacar adelante una primera fase o un primer paquete de remanentes municipales que suponen, bueno, pues una inversión muy, muy importante de más de 2,5 millones de euros en la mejora de las necesidades que nos piden nuestros vecinos y nuestras vecinas. Somos un equipo de gobierno muy apegado a nuestro territorio, muy apegado a nuestros barrios, muy apegado a nuestras calles y somos perfectamente conocedores de las necesidades que hay en la ciudad.
3: La alcaldesa explicó que la inversión más cuantiosa se destinará a la mejora de parques infantiles con 1,3 millones de euros.
4: Vamos a actuar en casi 30 parques infantiles de barrios que están absolutamente por toda la geografía de nuestro término municipal. Desde Santa Adela, Varadero, Puntalón, Huerta de la Condesa, Rambla de los Álamos, Los Tablones, mejorando su área de juego para que sean espacios donde las familias motileñas puedan disfrutar con su hijo.
3: Esto supondrá una inversión total en dos años de más de 2 millones de euros. Al arreglo de los parques infantiles de los colegios se destinarán además otros 656.000 euros.
4: Pero también hay que arreglar determinadas circunstancias como los aseos, en este caso del Pablo Picasso y de los Álamos, que hay que recordar que estaba previsto ejecutar este proyecto el pasado año, pero la licitación se quedó desierta y volvemos a sacar la mejora de los aseos del Pablo Picasso y de los Álamos. Pero también vamos a llevar otras inversiones como la regeneración o la reparación de la pista del Colegio Ave María Esparraguera, una intervención muy demandada.
3: En unos días se anunciarán más mejoras en los colegios, pero también se invertirá en equipamiento en infraestructuras municipales.
4: Se va a destinar una inversión de 380.000 euros. La más destacada es la instalación de grupos electrógenos. Después del apagón que sufrimos, hemos visto que tenemos que poner en determinadas instalaciones municipales grupos electrógenos y no ir como el día del apagón deprisa y corriendo a alquilarlos. Se va a instalar también un grupo electrógeno en la jefatura de la policía local y en el pabellón de deportes, porque puede ocurrir mil circunstancias que nos obliguen a utilizar el pabellón de deportes para determinadas situaciones de emergencia.
3: Además, se mejorará el edificio multifuncional de la Plaza de Toros y se asfaltará y renovará la iluminación del ferial.
4: Ya saben ustedes que la intención de este equipo de gobierno es trasladar el ferial, pero estamos viendo cómo la burocracia, cómo los pasos administrativos que hay que dar van a demorar más de lo que quisiéramos el traslado del ferial, con lo que, bueno, vamos a invertir en el ferial, en asfaltado de sus calles y, como digo, y la mejora de

0: toda la red eléctrica.
1: El albergue municipal de animales es otro equipamiento en el que se invertirá.
0: Con la construcción de un muro perimetral que va a mejorar las condiciones del recinto. Además, ya se ejecutó con cargo a los remanentes del pasado año la construcción de nuevos cheniles. También hace poco sacamos a licitación la instalación de cámaras de vigilancia en el albergue, con lo cual, sumado estas tres inversiones, bueno, pues son más de 300.000 euros los que se van a invertir.
1: Dentro de los proyectos se contemplan grandes inversiones como las anteriores y otras más pequeñas, pero que mejoran directamente la calidad de vida de los motrileños, a la vez que logran una ciudad más moderna y funcional.
0: En mantenimiento va un primer lote de 80.000 euros para mejorar las calles, pero el lote más importante vendrá a final de mes, al igual que, bueno, que la zona de parques y jardines donde, bueno, queremos embellecer nuestro centro comercial con la instalación de nueva jardinera y, bueno, y otra serie de elementos.
1: La alcaldesa destacó el objetivo de estas inversiones.
0: El Ayuntamiento de Motril tiene tal solvencia que este año los remanentes han sido 12 millones de euros, con lo cual, bueno, pues los dos primeros millones, 2,5 millones se van a destinar a esto. Y bueno, Motril, vamos a seguir, ¿no? Este equipo de gobierno formado por PPP, por Partido Popular y por PEMA, va a seguir trabajando para que Motril avance en el modelo de ciudad que nos hemos propuesto y que se consolide como una ciudad moderna, como una ciudad para todos.
2: Seguimos con más cosas. Es precisamente el concejal de Presidencia del Ayuntamiento, Juan Fernando Hernández, el que explicó que la jornada electoral de los comicios autonómicos se desarrolló el domingo sin incidentes.
3: 64 mesas que fueron constituidas sin ninguna anomalía y con ello transcurrió con total normalidad. En algunos colegios incluso se facilitó el voto, ¿no? La urna acercándose a las personas con movilidad reducida y todo transcurrió con normalidad.
4: El ayuntamiento realizó un trabajo de coordinación previo para que los motrileños pudieran ejercer su derecho al voto sin problemas.
3: Había varios dispositivos dispuestos en la ciudad, pues, para que la fiesta de la democracia, la fiesta de las elecciones autonómicas, fuera con total normalidad y se desarrollara en las mejores condiciones. Y entonces diversas áreas pues estuvimos implicadas, ya no solo el área de presidencia con secretaría, en la que estaban aquí trabajando tanto la secretaria del ayuntamiento como muchísimos funcionarios representantes del ayuntamiento en cada colegio electoral, así como los servicios públicos de limpieza, de mantenimiento, de seguridad, las fuerzas y cuerpos de seguridad junto con la Policía Nacional, pues también estuvieron a disposición de todo lo que pudiera surgir.
4: Hernández destacó el aumento de la participación.
3: Con un 10%, y en lo que respecta al ayuntamiento, pues todo surgió con normalidad, sin ninguna incidencia a destacar, y los motrileños y las motrileñas pues tenían muchísimas ganas de votar y de que su opinión contará en estas elecciones.
4: Para finalizar, el concejal explicó que no hubo problemas con los desplazamientos de lugar que sufrieron algunos colegios electorales y que se anunciaron con anterioridad.
2: Dejamos ahí esa jornada electoral y nos quedamos con el delegado del Gobierno en la Junta de Andalucía, en Granada, que ha destacado que las ayudas gestionadas por la Consejería de Agricultura han movilizado más de 6 millones de euros en Motril. Antonio Granados ha elogiado el esfuerzo de modernización, sostenibilidad y competitividad del sector pesquero granadino.
5: El delegado del Gobierno, Antonio Granados, y la delegada territorial de Agricultura, Pesca y Articulación del Territorio, Carmen Lidia Reyes, han visitado la lonja y la sede de la cofradía Pescadores, la OPP 85 y el Galpa Alborán en Motril para conocer el impacto de las inversiones impulsadas a través de los fondos europeos que han movilizado más de 6 millones de euros para fortalecer el sector pesquero. En este sentido, el patrón mayor de la cofradía de pescadores y presidente de la Organización de Productores Pesqueros, Ignacio López, ha trasladado a los dirigentes los proyectos que tienen en previsión.
6: Le hemos transmitido nuestras inquietudes de futuro y también pues le hemos hecho saber o que ellos vean los proyectos de futuro que tenemos y que los apoyen, como no podía ser menos. La Junta de Andalucía siempre ha sido próxima a nosotros y a, y apoyarnos en los proyectos, pues qué menos que el jefe lo sepa, ¿no?
5: La gerente de la OPP 85, Inmaculada Carrasco, ha explicado en qué consiste esta entidad.
7: Nosotros, a través de nuestros asociados, pues hacemos proyectos de digitalización, tenemos en marcha un software de gestión pesquera y ambiental para gestionar mejor nuestros caladeros. Estamos implantando inteligencia artificial, visión artificial también para tener más información sobre las poblaciones de nuestros productos más importantes comercialmente hablando. Tenemos en marcha proyectos de identificación de nuestros productos para adquirir mayor valor añadido. En definitiva, todo lo que hacemos es para que el sector siga creciendo, modernizándonos, siendo más sostenible, y estamos encantadísimas de que los visitantes y las personas de toda la población vengan a vernos y a ver cómo nos estamos preparando para seguir.
5: En este sentido, el presidente de la Autoridad Portuaria, José García Fuentes, ha resaltado las inversiones realizadas por el Gobierno de la Junta de Andalucía a través de fondos europeos.
8: Tres grandes proyectos que han beneficiado y mucho, ¿no?, al sector, como pueden ser la construcción de esa nueva lonja pesquera que ha sido cofinanciada entre la Junta de Andalucía y la Autoridad Portuaria para que el sector pueda trabajar con mucho más comodidad y también con una tecnología muchísimo mayor, las 31 casetas de los pescadores también que se han hecho para facilitar su faena, es decir, que puedan almacenar sus enseres totalmente equipadas con todo tipo de equipamiento, y luego también la urbanización del entorno del puerto pesquero.
5: El delegado del Gobierno de la Junta en funciones, Antonio Granados, ha resaltado las inversiones realizadas para la modernización de un sector estratégico.
9: Pues para programas de dinamización, de funcionamiento, de creación de digitalización, entre otras muchas cosas, con una inversión, sumándolo junto con la Autoridad Portuaria, de 7,5 millones. Bueno, en una idea, el desarrollo de algo que genera nuestra provincia de Granada, bueno, a través de la riqueza del propio sector, la creación de muchísimos puestos de trabajo y sobre todo algo muy importante, ¿no?, la propia dinamización de esa cofradía de pescadores con una venta que tiene de más de 7,5 millones de euros, que es muy importante. Por ello, la Junta de Andalucía, desde la delegación, desde la Consejería de Agricultura y Pesca, bueno, con un apoyo fundamental al sector de la provincia de Granada desde Motril.
5: Por último, la alcaldesa de Motril, Luisa García Chamorro, agradecía la sensibilidad de la delegada de Pesca, Carmen Lidia Reyes, y del delegado del Gobierno de la Junta en la provincia con el sector.
0: Bueno, han tenido la oportunidad de acercarse a uno de los sectores económicos también muy importantes de la ciudad de Motril y también de la provincia de Granada. Y es que Motril cuenta con el único puerto pesquero de la provincia, y bueno, esta es la riqueza y la calidad del producto, que estos productos que estamos viendo hoy, cómo se descargan de los barcos, mañana estarán en los restaurantes, por ejemplo, no solo de Granada, sino incluso de Madrid, de la capital de España. Yo creo que es importante que nuestro, en este caso, delegado del Gobierno, conozca de primera mano el funcionamiento del puerto pesquero, no solo las inversiones que hace la Junta de Andalucía, que son muy importantes, sino también cómo funciona una lonja.
5: Y el Grupo de Acción Local en Pesca y Acuicultura del Mar de Alborán sacará en junio una nueva convocatoria de ayudas destinada a pescadores y empresas que trabajen con productos del sector, así como a compañías dedicadas a la acuicultura.
1: Las ayudas las aporta la Junta de Andalucía a través de fondos europeos y suponen una parte importante de la financiación total del proyecto que se presente a la convocatoria. Quienes logren una de estas ayudas tendrán que presentar finalmente una memoria justificativa de haber desarrollado todo lo que se recoge en el citado proyecto. La convocatoria también permite que se presenten proyectos para el desarrollo del litoral, la mejora del ecosistema marino o su estudio, así como iniciativas que fomenten la economía azul. El Grupo de Acción Local en Pesca y Acuicultura además ofrece asesoramiento a los interesados que tengan una idea, y si logran una de las subvenciones, también les acompaña durante todo el desarrollo del proyecto para que se haga todo de una forma correcta y la persona o entidad interesada pueda sacar el mayor rendimiento. Los potenciales beneficiarios de esta convocatoria pueden obtener mayor información en la sede del Galpa de Alborán, ubicada junto a la Cofradía de Pescadores de Motril, en la plaza de la Iglesia de Varadero, y también en las redes sociales o en su página web galpaalborán.org.
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2: ¿Qué hacer si nuestro hijo se da un golpe en la cabeza o si nuestra hija se atraganta? Son algunos de los primeros auxilios que las enfermeras Lidia Romero y María Cano nos han explicado en un taller que se desarrolla en el centro de salud o los diferentes centros de salud. Nosotros hemos acudido a la segunda edición que se celebraba ayer en Motril Centro.
4: Una de las mayores preocupaciones de las familias es el bienestar de sus hijos. Por ello, resolver dudas y aprender primeros auxilios despierta tanto interés. Dos enfermeras pediátricas han creado este taller con consejos muy útiles y prácticos. Está impulsado desde el Área de Gestión Sanitaria Sur de Granada.
10: Tanto yo como María Cano tenemos una rueda de diferentes talleres en cuanto a niños se refiere, sobre cuidado, alimentación, y hoy nos ha tocado el de primer auxilio.
4: Día a día se pueden presentar casos de emergencia en el que hay que actuar rápido. Aquí explican cómo hacerlo.
10: Vamos a explicar qué hacer en caso de que un niño se dé un golpe en la cabeza, el atragantamiento, en caso de parada cardiorrespiratoria, y hoy nos toca, por así decirlo, las cosas más urgentes y más graves.
4: En este taller desarrollaron cómo llamar a emergencias y socorrer a los menores en caso de accidente, así como herramientas básicas que pueden evitar males mayores o incluso salvar vidas. No será la única charla, habrá más ediciones con más recomendaciones de cara al verano.
10: 8 de junio tenemos uno que es edición verano, que lo damos todos los años justo antes de verano, que nosotros lo llamamos como Summer Edition, que es un poco pues de quemaduras solares, de ahogamiento en piscina, en playa, y algunas patologías que se dan sobre todo en verano, como pueden ser más comunes el impétigo, los moluscos y tal.
4: Las personas interesadas pueden acudir gratuitamente. Pueden informarse en los centros de salud de Motril Centro o San Antonio o en las redes sociales.
2: Y más cosas, ahora nos metemos de lleno en la página política. Lo hacemos con la presidenta del Partido Popular de Motril, Luisa García Chamorro, que se ha mostrado satisfecha porque 637 motrileños más votaron el domingo al Partido Popular en las elecciones andaluzas con respecto a los que lo hicieron en el 2022.
0: El Partido Popular nuevamente ganó las elecciones, unas elecciones en Motril. Se han ganado en Andalucía, se han ganado en la provincia de Granada y, lógicamente, en Motril el Partido Popular vuelve a ser el partido favorito de una gran mayoría de los motrileños y de las motrileñas. Hay que decir que hemos subido en votos respecto a las últimas elecciones autonómicas. Lógicamente, ha subido la participación y dentro de esos motrileños y motrileñas que se acercaron a la urna y que no fueron a la urna en las últimas elecciones autonómicas de 2022, bueno, pues han cogido también la papeleta, un alto porcentaje ha cogido la papeleta del Partido Popular, con lo cual estamos muy satisfechos.
4: García Chamorro destacó el despliegue de los populares durante la jornada electoral del domingo.
0: Toda y cada una de las mesas electorales tuvieron presencia de interventores o apoderado del Partido Popular. Fuimos el único partido de Motril con ese despliegue, ¿no?, de gente, bueno, de voluntarios de nuestra formación política que estuvieron toda la jornada electoral en esas mesas y en esos colegios electorales, con lo cual, bueno, pues estamos en este caso muy, muy satisfechos.
4: García Chamorro comentó que ahora es el momento de analizar todos los datos en Motril de estos comicios.
0: Lógicamente estamos haciendo ya nuestro estudio interno, nuestras extrapolaciones, porque en las próximas elecciones son las nuestras, ¿no? Son las elecciones municipales y lo que, bueno, tenemos que ver esa aparición tan grande, ¿no?, de votantes de Vox, cómo puede repercutir. Es una formación política que se ha visto que es favorita de muchos motileños y de muchas motileñas, con lo cual, bueno, pues nosotros tenemos que hacer también un análisis, no solo a nivel de Motril, sino a nivel de Granada y a nivel regional, ese auge de Vox, qué descontento, ¿no?, puede haber en la sociedad.
4: La presidenta de los populares motrileños hizo hincapié en que ha sido una campaña limpia.
0: En el caso de Motril, yo creo que el Partido Popular ha hecho una campaña limpia, bueno, en general también todos los partidos políticos, ¿no?, que yo lo decía, que la novedad sea que no haya ninguna novedad en la jornada electoral. Nosotros hemos hecho una campaña limpia con nuestra mesa informativa, llevando los mensajes tanto de campaña, vamos, la gestión que se ha hecho por parte de Juanma Moreno en Motril, como con las propuestas que se traían para Motril, y al final esto es la democracia, y tenemos que, hoy lo comentaba con algún representante del Partido Socialista, y al final, bueno, pues todos los partidos políticos tenemos que asumir, ¿no?, y valorar positivamente de que fueran más motrileños, que fueran unas elecciones muy participativa, y al final, bueno, pues la urna refleja la voluntad de nuestros vecinos y de nuestras vecinas.
2: Y esta semana finaliza la muestra de teatro amateur del área de cultura con dos propuestas muy divertidas, el grupo Ingenio y también Cañadú. Se trata de dos comedias que no dejarán indiferentes al público. Rosario Prados, de la primera de las compañías, narraba la sinopsis de la propuesta que representarán este viernes en el Teatro Calderón.
11: Va de una parada de autobús donde un señor muy ingenioso pues se ingenia para pasarlo bien todos los días. Y la verdad es que no puedo decir mucho más. Es que tenéis que venir a verla. Así que el día 22 a las 8 de la tarde tenéis que estar a ver Bus Héctor, parada de autobús.
4: Para finalizar, Francisco Espósito explicó en qué consiste Amores que van de paso, la obra de teatro que el grupo Cañadú representará este sábado.
12: Es la primera vez que la echamos aquí en Madrid, pero ya la estrenamos en Granada con la suerte de echarlo en Isabel la Católica y esperemos que le guste a la gente porque es una buena adaptación. Va de un galán del antiguo, del año 70 y algo, 80, y esperemos que os guste. Mucha comedia como es el madrileño. Y se la dedicamos a nuestro dire, Antonio Esteban Lirola, que nos la escribió y nos la dejó ahí en sonor. Y esperamos que salga todo bien.
4: Miguel Ángel Muñoz invitó a todos los madrileños a disfrutar de estas dos obras que comenzarán a las 8 de la tarde. El precio de las entradas es de 5 euros en todo el teatro.
13: Invito a todas las madrileñas y madrileños que vengan. La entrada, que será entrada única, 5 euros en todo el teatro, en cultura.motril.es y en www.giglón.com. Así que viva el teatro amateur.
2: Dejamos el mundo del teatro y nos quedamos con los libros. La mar de libros expone en la nave de los arcos y en la plaza de la coronación los trabajos escolares del proyecto La mar de iguales, con el alumnado de distintos colegios que visitarán entre hoy y mañana la muestra que destaca a las mujeres que han dejado huella, empezando por las que tenemos más cerca.
14: Las bibliotecas escolares de Motril se abren a la ciudad en esta exposición. El objetivo, fomentar la igualdad de género a través de la vida de mujeres que destacan en el ámbito cultural. Uno de los colegios que la han visitado es el Reina Fabiola.
15: Nos hemos centrado en mujeres del entorno cercano de los niños. Por ejemplo, aquí en los sextos hicimos una entrevista a la alcaldesa. En infantil vino una pintora motrileña llamada Ana López, y los niños del aula de autismo y del aula atea hicieron una réplica de un cuadro de la pintora, que posteriormente vino también al centro y fue entrevistada por los niños del segundo ciclo. Luego, pues también escritoras de Motril, maestras, vinieron también al colegio, los niños se leyeron sus libros.
14: El proyecto La Mar de Iguales ha hecho que el alumnado se implique en la vida social de la ciudad, contenido que ahora muestran en los murales que han realizado junto a otros colegios de la ciudad.
15: Y ellos han disfrutado mucho las entrevistas, las han elaborado con mucha ilusión. Por ejemplo, el trabajo, la entrevista a la alcaldesa, pues desde el principio estuvieron muy entusiasmados con el proyecto. Los niños también de la Aulatea, pues pintando, han disfrutado muchísimo. Y en general todo, en las entrevistas, al leerse los libros, las aventuras de las protagonistas, luego venir la escritora y posteriormente hacerle preguntas, y pues lo han disfrutado bastante, la verdad.
14: La iniciativa está impulsada desde La Mar de Libros, el Grupo de Cooperación Bibliotecaria de Motril, y es que en el trabajo de documentación que realizan los menores para preparar este proyecto juegan un papel muy importante, los libros.
15: Hombre, el grupo de cooperación, pues la verdad es que se preocupa mucho por fomentar la lectura en los colegios, y de ahí parte muchos trabajos. Por ejemplo, la marea que se hizo el día del libro, la marea literaria, que salimos todos los colegios de Motril.
14: Y para auténticas protagonistas, las jóvenes de este mural, donde aparecen motrileñas que dejan huella.
16: Hola, soy Natalia y yo hago atletismo.
17: Hola, soy Adela y yo hago atletismo.
18: Hola, soy Claudia y hago baloncesto.
19: Hola, soy Claudia Martín y también hago baloncesto.
20: Hola, soy Yanira y hago gimnasia rítmica.
21: Hola, soy Leire y hago gimnasia rítmica también.
14: Cuéntame por qué estás en el mural.
21: Porque lo que queríamos enseñar es que cualquier deporte lo pueden hacer las niñas, tanto como los niños también, y pues de eso va nuestro proyecto. He aprendido que cualquier deporte, siempre que nos guste, lo podemos practicar. así enseñamos a los niños más pequeños que pueden dedicarse a lo que quieran.
3: Pues yo tengo una bolsa llena de medallas y trofeos porque cuando yo era chica corría mucho y pues ganaba muchas carreras, casi todas las ganaba, digo yo que todas.
6: ¿Pero qué edad tienes?
3: 12.
14: Son historias que merece la pena conocer.
2: Así las cosas, también recordamos a través del 107.7 que la Asociación Motril Acoge va a iniciar este domingo un torneo de fútbol intercultural para conmemorar el 25 aniversario. Esta es una de las propuestas que se llevará a cabo para conmemorar esta efeméride. Se va a desarrollar también los domingos 7 y 21 de junio, así como el 5 de julio.
1: El trabajador social, sanitario y colaborador de Motril Acoge, Jesús Vilar, explicó el objetivo de esta iniciativa.
22: El torneo surge de la idea de los talleres socioeducativos que se realizan desde hace años aquí en esta sede, y nos dimos cuenta que es que a través del fútbol es un espacio de participación y de conocimiento entre varias culturas y colaboración entre ellas, ¿no? Básicamente ves que nos une más de lo que nos separan, de que todos tenemos muchísimo, muchísimo en común. Esta actividad hace que la pongamos de manifiesto. Une culturas, une personas por edades, por culturas, por diferentes estratos sociales. Y nada, os animo a que asistáis y que animéis a todos los equipos. Serán 4 en cada partido y se alargará durante 4 domingos.
1: La coordinadora de formación de Motril Acoge, Ruth Rodríguez, destacó lo enriquecedoras que son este tipo de iniciativas para los usuarios de la entidad.
23: Juegan chicos, evidentemente, de Samu Provivienda, mensajeros de la paz y, por supuesto, estudiantes de español que tenemos aquí en la asociación. Se jugarán 4 partidos. Es la fecha, la primera será el próximo domingo, que es 24, y en principio este primer partido se hará en Varadero y los siguientes se harán en Los Álamos. La idea es que jueguen los 4 equipos cada día. Luego se hará un partido final o una competición final en la cual, bueno, pues al campeón evidentemente se le dará una copa, al que quede en segundo lugar se le dará otra y al tercero y al cuarto también se les hará una pequeña mención. Algo que de alguna manera les ayuda a desconectar de la problemática constante y diaria de su día a día.
2: Dejamos a Motril Acoge, nos quedamos con el Cine Club Mediterráneo, que ofrece esta semana la comedia colombiana Un poeta, escrita y dirigida por Simón Mesa. Una cinta de 120 minutos de duración que estuvo nominada a la mejor película iberoamericana en los Goya. Las proyecciones serán miércoles y viernes a las 8 de la tarde en el Salón de Actos del Centro Cultural de la Fundación Caja Granada.
24: Óscar Restrepo fracasó en la vida.
25: Yo estoy escribiendo un libro.
26: ¿Hay un libro?
25: Yo soy un poeta.
26: Usted es un desempleado.
1: La comedia dramática que recibió el premio Horizontes del Festival de San Sebastián como mejor película latinoamericana cuenta la historia de Óscar Restrepo, un hombre de 56 años, aspirante a poeta y con problemas de alcoholismo, que acepta a regañadientes un trabajo como profesor en un colegio.
24: Pero algo está a punto de cambiar.
27: ¿Han escrito o han leído algún poema?
28: Profe, ve a ella. Ella escribe poemas. Churláis, mues.
1: Allí conoce a Young Lady, una estudiante con una sensibilidad especial para la poesía, que vive limitada por sus difíciles condiciones sociales. Intentar cultivar su talento traerá algo de luz a la vida del profesor, aunque el camino resultará ser tan bello como trágico.
24: Este cine, la comedia más esperada del año.
29: Me regala más pollito, por favor.
24: Una película para reír. Una película para llorar.
29: Perdón.
1: Las proyecciones serán el miércoles y el viernes a las 8 de la tarde en el Salón de Actos del Centro Cultural de la Fundación Caja Granada.
2: Y el Ateneo de Motril organiza un viaje este sábado a Bubión. Los interesados pueden inscribirse hasta el jueves por los canales habituales. La salida será a las 8:30 y el regreso a las 4 de la tarde. El precio para los socios es de 6 euros y para los no socios de 22. Se incluye una visita guiada al centro patrimonial con el historiador y arqueólogo Agustín Sánchez García. También hay posibilidad del almuerzo, aunque es de pago aparte. Y así las cosas, nos vamos hasta el apartado comarcal. Primero nos vamos a Salobreña, donde se celebrará el 30 de mayo a las 8 de la tarde una carrera solidaria por el autismo. Será de 3 kilómetros y medio y tendrá salida y meta en el nuevo centro de salud. La iniciativa persigue fomentar la inclusión y promover una sociedad más accesible y respetuosa con la diversidad. Todo lo recaudado, recordamos, se va a destinar a mejoras de accesibilidad y señalización en el municipio. Y así las cosas, nos vamos también hasta Lentejí. El presidente de la Mancomunidad, Rafael Caballero, acompañado por el alcalde de esta localidad, Juan Manuel Arellano, visitaban el municipio con motivo del inicio de las obras de adecuación del manantial de abastecimiento, una actuación que se impulsa a través de Aguas y Servicios y que va a permitir adaptar la instalación a la normativa estatal sobre la calidad del agua destinada al consumo humano.
0: El presidente de la Mancomunidad comentó que los trabajos consistirán en la instalación de un sistema de filtración específico para pequeños manantiales naturales, incorporando distintos equipos de microfiltración y control destinados a reducir la turbidez y mejorar la calidad del agua que llega a los hogares del municipio.
2: Y ahora sí nos quedamos ya con el pronóstico meteorológico para las próximas horas.
4: La Agencia Estatal de Meteorología pronostica para el miércoles cielo poco nuboso o despejados. Temperaturas en ascenso, así en Motril, la mínima será de 17 grados y la máxima de 28. Los vientos serán flojos variables. En la mar habrá viento de poniente suroeste con fuerza 2 a 3, rolando a levante de madrugada. Mar rizada a marejadilla, visibilidad temporalmente regular.
2: Y nada más, hasta aquí nuestro tiempo de información. Ya saben que ahora llega Pedro Feixas con el mundo del deporte. Gracias por estar con nosotros, sean felices. Mañana más aquí en la sintonía del 107.7 en Onda Sur Motril. Adiós.
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11: Hola, ¿qué tal? Bienvenidos al Tiempo del Deporte aquí en la Radio Televisión Municipal Motrileña. Comenzamos la actualidad deportiva con muy buenas noticias y lo hacemos con un deportista motrileño como es Daniel Rodríguez Rodríguez, que, atención, se encuentra durante estos días en China. Y se encuentra en China participando con la selección española en un torneo de carácter internacional y con el objetivo claro, poder participar en el próximo campeonato del mundo.
4: El palista motrileño Daniel Rodríguez se encuentra en China participando durante toda esta semana con la selección española de tenis de mesa en el ITTF World Para Elite Taipei City 2026, competición internacional de tenis de mesa paraolímpica que se disputa durante toda esta semana en Taipei City, en China, con su presencia tanto en pruebas individuales como en dobles masculinos. Dani Rodríguez llega tras participar también con la selección española en Lasco, donde el motrileño consiguió una medalla de bronce en dobles en MD4, formando pareja junto a Iker Sastre. El objetivo del palista motrileño en este mes se encuentra centrado en conseguir situarse entre los cuatro mejores del mundo y de esa forma poder participar en el próximo campeonato del mundo.
6: Y después, sin pasar por casa, volamos a Taipei, a Taiwán, donde jugamos otro campeonato élite. La verdad es que es tanto ilusionante como a la vez tensa. Puede ser una gira donde marque las diferencias para clasificarnos para el Mundial, o puede que nos quede todavía trabajo por hacer. Pero en cualquier caso, creo que llevamos una buena dinámica de trabajo, un buen estudio tanto de los rivales como de mí mismo, y vamos por todo. Y bueno, la verdad es que este año es que hemos subido a puestos muy altos a nivel internacional, estoy en mi mejor posición, y creo que también nacionalmente llevo años haciéndolo muy bien. Entonces, pues bueno, agradezco la verdad cualquier reconocimiento y esa manera de poner en valor el trabajo realizado.
4: ¿Cuál es tu objetivo esta temporada para conseguir ese logro que esperas, que es poder participar en el Campeonato del Mundo?
6: Pues el objetivo es, el objetivo principal es participar en el Campeonato del Mundo. El objetivo secundario, que es...
12: Bien, veo que sigues ahí con nosotros, esperando ver qué traemos para ti en este nuevo bloque de 20x20. Bueno, pues te voy a decir qué tenemos de menú. Tenemos, por ejemplo, la canción La Última Carta de los Cucas en su disco El Ser Humano es Raro, un disco que era el segundo disco de los gaditanos y que publicaron en el 99. También la canción You Wanna Be Americano, un tema de Swing de Lou Vega en su disco del 2006, el álbum Lunatic, una canción, por cierto, de Renato Carosone. También nos iremos al segundo trabajo grande de los madrileños Mago de Oz. La banda de Chus de Felatio publicaba Finisterra en el año 2000 y una de sus grandes canciones va a sonar hoy en 20x20, La Fiesta Pagana. También Emilia, la suiza Emilia y su inolvidable Big Big Wall, una canción que tituló su único álbum de éxito, allá por 1998. Belén Arjona, esa mexicana madrileña de nacimiento que en el 2003 publicó O te mueves o caducas, y dentro hemos encontrado...

0: Y este espectacular tema que escuchábamos se llama Otra Balada, Primera Parada. Letra de cierre de ciclo y nueva ruta creativa. Es la propuesta musical de este madrileño que se presenta con el nombre de Caleb.
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0: Y quien llega ahora es Miley Cyrus con la edición deluxe de su álbum Something Beautiful, un proyectazo donde, además de sus grandes éxitos, incluye esta canción junto a Lindsey Buckingham y Mick Fleetwood, un tema llamado Secrets. Es la canción que ya escuchamos, nuevo lanzamiento de Miley Cyrus.

recordando contigo este éxito del tercer álbum de la banda femenina británica Sugar Babes. Se llama Three y fue número uno en Reino Unido. En él incluían este sencillo Hole in the Head, agujero en la cabeza. Recordando contigo este tema, se llama Fight for Life, lucha por la vida, un éxito del año 2012 que Carlos Jean trajo junto a otros grandes artistas, redefiniendo así la colaboración musical en nuestro país.

0: Dream as One, soñar como uno solo, es el tema de Miley Cyrus que acaba de presentarnos como parte de la banda sonora de Avatar, Fuego y Ceniza.
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Destiny. Destino, así es como se llama esta nueva canción del DJ sueco Alesso. Nos la trae con el featuring de Sacha, este cantante y compositor, que le da ese toque increíble a la canción. Destiny, Destino.

0: con esta canción resaltaba la versatilidad de este artista es Usher con Champions, un tema de la banda sonora de la película Hands of Stone que él incluyó en su álbum Hard to Love, difícil de amar, mezcla de ritmos latinos con su estilo urbano característico, Champions.
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1: Saludos, bienvenidos. Tiempo para la información en la sintonía de Onda Sur Motril a través del 107.7. Estamos ya preparados para acercarles el mundo de la información. Hablamos sobre la inversión del Ayuntamiento en los próximos meses. Será de casi 2,6 millones de euros en actuaciones para la mejora de la ciudad gracias a los remanentes positivos de la tesorería del año 2025. Hablaremos también sobre la jornada electoral y sobre esas pequeñas secuelas de lo ocurrido en esta jornada aquí en Motril sin incidentes. Hablaremos de pesca, del Grupo de Acción Local en Pesca, precisamente, y Agricultura del Mar de Alborán, que sacará en junio una nueva convocatoria de ayudas. Hablaremos de primeros auxilios con el Área de Gestión Sanitaria Sur. Entraremos en Página Política, Sociedad y Cultura y muchas otras cosas que van a ir conociendo en nuestro tiempo de información. Reciban los saludos de Alberto Feixas. Un día más con todos ustedes. Comenzamos ya. Decimos que el Ayuntamiento va a invertir en los próximos meses casi 2,6 millones de euros en actuaciones para la mejora de la ciudad, gracias a remanentes positivos de tesorería en el presupuesto del 2025. Es decir, gracias a la buena gestión económica del equipo de gobierno, se ingresaba más dinero del que finalmente se gastó.
2: La alcaldesa de Motril, Luisa García Chamorro, comentó que esto es posible gracias a que el equipo de gobierno planifique y gestione al Ayuntamiento con responsabilidad, y anunció que en unos días se aprobará un segundo paquete de inversiones.
3: Que el equipo de gobierno, formado por Partido Popular y por PEMA, ha conseguido sacar adelante una primera fase o un primer paquete de remanentes municipales que suponen, bueno, pues una inversión muy, muy importante de más de 2,5 millones de euros en la mejora de las necesidades que nos piden nuestros vecinos y nuestras vecinas. Somos un equipo de gobierno muy apegado a nuestro territorio, muy apegado a nuestros barrios, muy apegado a nuestras calles y somos perfectamente conocedores de las necesidades que hay en la ciudad.
2: La alcaldesa explicó que la inversión más cuantiosa se destinará a la mejora de parques infantiles con 1,3 millones de euros.
3: Vamos a actuar en casi 30 parques infantiles de barrios que están absolutamente por toda la geografía de nuestro término municipal. Desde Santa Adela, Varadero, Puntalón, Huerta de la Condesa, Rambla de los Álamos, Los Tablones, mejorando su área de juego para que sean espacios donde las familias motileñas puedan disfrutar con su hijo.
2: Esto supondrá una inversión total en dos años de más de 2 millones de euros. Al arreglo de los parques infantiles de los colegios se destinarán además otros 656.000 euros.
3: Pero también hay que arreglar determinadas circunstancias como los aseos, en este caso del Pablo Picasso y de los Álamos, que hay que recordar que estaba previsto ejecutar este proyecto el pasado año, pero la licitación se quedó desierta y volvemos a sacar la mejora de los aseos del Pablo Picasso y de los Álamos. Pero también vamos a llevar otras inversiones como la regeneración o la reparación de la pista del Colegio Ave María Esparraguera, una intervención muy demandada.
2: En unos días se anunciarán más mejoras en los colegios, pero también se invertirá en equipamiento en infraestructuras municipales.
3: Se va a destinar una inversión de 380.000 euros. La más destacada es la instalación de grupos electrógenos. Después del apagón que sufrimos, hemos visto que tenemos que poner en determinadas instalaciones municipales grupos electrógenos y no ir como el día del apagón deprisa y corriendo a alquilarlos. Se va a instalar también un grupo electrógeno en la jefatura de la policía local y en el pabellón de deportes, porque puede ocurrir mil circunstancias que nos obliguen a utilizar el pabellón de deportes para determinadas situaciones de emergencia.
2: Además, se mejorará el edificio multifuncional de la Plaza de Toros y se asfaltará y renovará la iluminación del ferial.
3: Ya saben ustedes que la intención de este equipo de gobierno es trasladar el ferial, pero estamos viendo cómo la burocracia, cómo los pasos administrativos que hay que dar van a demorar más de lo que quisiéramos el traslado del ferial. Con lo que, bueno, vamos a invertir en el ferial, en asfaltado de sus calles y, como digo, en la mejora de toda la red eléctrica.
2: El albergue municipal de animales es otro equipamiento en el que se invertirá.
3: Con la construcción de un muro perimetral que va a mejorar las condiciones del recinto. Además, ya se ejecutó con cargo a los remanentes del pasado año la construcción de nuevos cheniles. También hace poco sacamos a licitación la instalación de cámaras de vigilancia en el albergue, con lo cual, sumado estas tres inversiones, bueno, pues son más de 300.000 euros los que se van a invertir.
2: Dentro de los proyectos se contemplan grandes inversiones como las anteriores y otras más pequeñas, pero que mejoran directamente la calidad de vida de los motrileños, a la vez que logran una ciudad más moderna y funcional.
3: En mantenimiento va un primer lote de 80.000 euros para mejorar las calles, pero el lote más importante vendrá a final de mes, al igual que, bueno, que la zona de parques y jardines, donde, bueno, queremos embellecer nuestro centro comercial con la instalación de nueva jardinera y, bueno, y otra serie de elementos.
2: La alcaldesa destacó el objetivo de estas inversiones.
3: El Ayuntamiento de Motril tiene tal solvencia que este año los remanentes han sido 12 millones de euros, con lo cual, bueno, pues los dos primeros millones, 2,5 millones se van a destinar a esto. Y bueno, Motril, vamos a seguir, ¿no? Este equipo de gobierno formado por PPP, por Partido Popular y por PEMA, va a seguir trabajando para que Motril avance en el modelo de ciudad que nos hemos propuesto y que se consolide como una ciudad moderna, como una ciudad para todos.
1: Seguimos con más cosas. Es precisamente el concejal de Presidencia del Ayuntamiento, Juan Fernando Hernández, el que explicó que la jornada electoral de los comicios autonómicos se desarrolló el domingo sin incidentes.
4: 64 mesas que fueron constituidas sin ninguna anomalía y con ello transcurrió con total normalidad. En algunos colegios incluso se facilitó el voto, ¿no? La urna, acercándose a las personas con movilidad reducida, y todo transcurrió con normalidad.
5: El Ayuntamiento realizó un trabajo de coordinación previo para que los motrileños pudieran ejercer su derecho al voto sin problemas.
4: Había varios dispositivos dispuestos en la ciudad, pues, para que la fiesta de la democracia, la fiesta de las elecciones autonómicas, fuera con total normalidad y se desarrollara en las mejores condiciones. Y entonces diversas áreas pues estuvimos implicadas, ya no solo el área de presidencia con secretaría, en la que estaban aquí trabajando tanto la secretaria del ayuntamiento como muchísimos funcionarios representantes del ayuntamiento en cada colegio electoral, así como los servicios públicos de limpieza, de mantenimiento, de seguridad, las fuerzas y cuerpos de seguridad junto con la Policía Nacional, pues también estuvieron a disposición de todo lo que pudiera surgir.
5: Hernández destacó el aumento de la participación.
4: Un 10%, y en lo que respecta al ayuntamiento, pues todo surgió con normalidad, sin ninguna incidencia a destacar, y los motrileños y las motrileñas pues tenían muchísimas ganas de votar y de que su opinión contará en estas elecciones.
5: Para finalizar, el concejal explicó que no hubo problemas con los desplazamientos de lugar que sufrieron algunos colegios electorales y que se anunciaron con anterioridad.
1: Dejamos ahí esa jornada electoral y nos quedamos con el delegado del Gobierno en la Junta de Andalucía, en Granada, que ha destacado que las ayudas gestionadas por la Consejería de Agricultura han movilizado más de 6 millones de euros en Motril. Antonio Granados ha elogiado el esfuerzo de modernización, sostenibilidad y competitividad del sector pesquero granadino.
6: El delegado del Gobierno, Antonio Granados, y la delegada territorial de Agricultura, Pesca y Articulación del Territorio, Carmen Lidia Reyes, han visitado la lonja y la sede de la Cofradía de Pescadores, la OPP 85 y el Galpa Alborán en Motril, para conocer el impacto de las inversiones impulsadas a través de los fondos europeos, que han movilizado más de 6 millones de euros para fortalecer el sector pesquero. En este sentido, el patrón mayor de la Cofradía de Pescadores y presidente de la Organización de Productores Pesqueros, Ignacio López, ha trasladado a los dirigentes los proyectos que tienen en previsión.
7: Le hemos transmitido nuestras inquietudes de futuro y también pues le hemos hecho saber o que ellos vean los proyectos de futuro que tenemos y que lo apoyen, como no podía ser menos. La Junta de Andalucía siempre ha sido próxima a nosotros y apoyarnos en los proyectos, pues qué menos que el jefe lo sepa, ¿no?
6: La gerente de la OPP 85, Inmaculada Carrasco, ha explicado en qué consiste esta entidad.
8: Nosotros, a través de nuestros asociados, pues hacemos proyectos de digitalización, tenemos en marcha un software de gestión pesquera y ambiental para gestionar mejor nuestros caladeros. Estamos implantando inteligencia artificial, visión artificial también para tener más información sobre las poblaciones de nuestros productos más importantes comercialmente hablando. Tenemos en marcha proyectos de identificación de nuestros productos para adquirir mayor valor añadido. En definitiva, todo lo que hacemos es para que el sector siga creciendo, modernizándonos, siendo más sostenible, y estamos encantadísimas de que los visitantes y las personas de toda la población vengan a vernos y a ver cómo nos estamos preparando para seguir.
6: En este sentido, el presidente de la Autoridad Portuaria, José García Fuentes, ha resaltado las inversiones realizadas por el Gobierno de la Junta de Andalucía a través de fondos europeos.
9: Tres grandes proyectos que han beneficiado y mucho, ¿no?, al sector, como pueden ser la construcción de esa nueva lonja pesquera, que ha sido cofinanciada entre la Junta de Andalucía y la Autoridad Portuaria, para que el sector pueda trabajar con mucho más comodidad y también con una tecnología muchísimo mayor, las 31 casetas de los pescadores. También que se han hecho para facilitar su faena, es decir, que puedan almacenar sus enseres totalmente equipadas con todo tipo de equipamiento, y luego también la urbanización del entorno del puerto pesquero.
6: El delegado del Gobierno de la Junta en funciones, Antonio Granados, ha resaltado las inversiones realizadas para la modernización de un sector estratégico.
10: Pues para programas de dinamización, de funcionamiento, de creación, de digitalización, entre otras muchas cosas, con una inversión, sumándolo junto con la Autoridad Portuaria, de 7,5 millones. Bueno, es una idea. El desarrollo de algo que genera nuestra provincia de Granada, bueno, a través de la riqueza del propio sector, la creación de muchísimos puestos de trabajo y, sobre todo, algo muy importante, ¿no?, la propia dinamización de esa cofradía de pescadores con una venta que tiene de más de 7,5 millones de euros, que es muy importante. Por ello, la Junta de Andalucía, desde la delegación, desde la Consejería de Agricultura y Pesca, bueno, con un apoyo fundamental al sector de la provincia de Granada desde Motril.
6: Por último, la alcaldesa de Motril, Luisa García Chamorro, agradecía la sensibilidad de la delegada de Pesca, Carmen Lidia Reyes, y del delegado del Gobierno de la Junta en la provincia con el sector.
3: Bueno, han tenido la oportunidad de acercarse a uno de los sectores económicos también muy importantes de la ciudad de Motril y también de la provincia de Granada, y es que Motril cuenta con el único puerto pesquero de la provincia, y bueno, esta es la riqueza y la calidad del producto, que estos productos que estamos viendo hoy, cómo se descargan de los barcos, mañana estarán en los restaurantes, por ejemplo, no solo de Granada, sino incluso de Madrid, de la capital de España. Yo creo que es importante que nuestro, en este caso, delegado del Gobierno, conozca de primera mano el funcionamiento del puerto pesquero, no solo las inversiones que hace la Junta de Andalucía, que son muy importantes, sino también cómo funciona una lonja.
6: Y el Grupo de Acción Local en Pesca y Acuicultura del Mar de Alborán sacará en junio una nueva convocatoria de ayudas destinada a pescadores y empresas que trabajen con productos del sector, así como a compañías dedicadas a la acuicultura.
2: Las ayudas las aporta la Junta de Andalucía a través de fondos europeos y suponen una parte importante de la financiación total del proyecto que se presente a la convocatoria. Quienes logren una de estas ayudas tendrán que presentar finalmente una memoria justificativa de haber desarrollado todo lo que se recoge en el citado proyecto. La convocatoria también permite que se presenten proyectos para el desarrollo del litoral, la mejora del ecosistema marino o su estudio, así como iniciativas que fomenten la economía azul. El Grupo de Acción Local en Pesca y Acuicultura además ofrece asesoramiento a los interesados que tengan una idea, y si logran una de las subvenciones, también les acompaña durante todo el desarrollo del proyecto para que se haga todo de una forma correcta y la persona o entidad interesada pueda sacar el mayor rendimiento. Los potenciales beneficiarios de esta convocatoria pueden obtener mayor información en la sede del Galpa de Alborán, ubicada junto a la Cofradía de Pescadores de Motril, en la plaza de la Iglesia de Varadero, y también en las redes sociales o en su página web galpaalboran.org.
6: Más cosas, sintonía de Onda Sur Motril 107.7. ¿Qué hacer si nuestro hijo se da un golpe en la cabeza o si nuestra hija se atraganta?
1: son algunos de los primeros auxilios que las enfermeras Lidia Romero y María Cano nos han explicado en un taller que se desarrolla en el centro de salud o los diferentes centros de salud. Nosotros hemos acudido a la segunda edición que se celebraba ayer en Motril Centro.
5: Una de las mayores preocupaciones de las familias es el bienestar de sus hijos. Por ello, resolver dudas y aprender primeros auxilios despierta tanto interés. Dos enfermeras pediátricas han creado este taller con consejos muy útiles y prácticos. Está impulsado desde el Área de Gestión Sanitaria Sur de Granada.
11: Tanto yo como María Cano tenemos una rueda de diferentes talleres en cuanto a niños se refiere, sobre cuidado, alimentación, y hoy nos ha tocado el de primer auxilio.
5: Día a día se pueden presentar casos de emergencia en el que hay que actuar rápido. Aquí explican cómo hacerlo.
11: Vamos a explicar qué hacer en caso de que un niño se dé un golpe en la cabeza, el atragantamiento, en caso de parada cardiorrespiratoria, y hoy nos toca, por así decirlo, las cosas más urgentes y más graves.
5: En este taller desarrollaron cómo llamar a emergencias y socorrer a los menores en caso de accidente, así como herramientas básicas que pueden evitar males mayores o incluso salvar vidas. No será la única charla. Habrá más ediciones con más recomendaciones de cara al verano.
11: 8 de junio tenemos uno que es edición verano, que lo damos todos los años justo antes de verano, que nosotros lo llamamos como Summer Edition, que es un poco pues de quemaduras solares, de ahogamiento en piscina, en playa, y algunas patologías que se dan sobre todo en verano, como pueden ser más comunes el impétigo, los moluscos y tal.
5: Las personas interesadas pueden acudir gratuitamente. Pueden informarse en los centros de salud de Motril Centro o San Antonio o en las redes sociales.
1: Y más cosas, ahora nos metemos de lleno en la página política. Lo hacemos con la presidenta del Partido Popular de Motril, Luisa García Chamorro, que se ha mostrado satisfecha porque 637 motrileños más votaron el domingo al Partido Popular en las elecciones andaluzas con respecto a los que lo hicieron en el 2022.
3: Que el Partido Popular nuevamente ganó unas elecciones en Motril, se han ganado en Andalucía, se han ganado en la provincia de Granada y, lógicamente, en Motril el Partido Popular vuelve a ser el partido favorito de una gran mayoría de los motrileños y de las motrileñas. Hay que decir que hemos subido en votos respecto a las últimas elecciones autonómicas, lógicamente ha subido la participación y dentro de esos motrileños y motrileñas que se acercaron a la urna y que no fueron a la urna en las últimas elecciones autonómicas de 2022, bueno, pues han cogido también la papeleta, un alto porcentaje ha cogido la papeleta del Partido Popular, con lo cual estamos muy satisfechos.
5: García Chamorro destacó el despliegue de los populares durante la jornada electoral del domingo.
3: Toda y cada una de las mesas electorales tuvieron presencia de interventores o apoderados del Partido Popular. Fuimos el único partido de Motril con ese despliegue, ¿no?, de gente, bueno, de voluntarios de nuestra formación política que estuvieron toda la jornada electoral en esas mesas y en esos colegios electorales, con lo cual, bueno, pues estamos en este caso muy, muy satisfechos.
5: García Chamorro comentó que ahora es el momento de analizar todos los datos en Motril de estos comicios.
3: Lógicamente estamos haciendo ya nuestros estudios internos, nuestras extrapolaciones, porque las próximas elecciones son las nuestras, ¿no? Son las elecciones municipales y lo que, bueno, tenemos que ver esa aparición tan grande, ¿no?, de votantes de Vox, cómo puede repercutir. Es una formación política que se ha visto que es favorita de muchos motileños y de muchas motileñas, con lo cual, bueno, pues nosotros tenemos que hacer también un análisis, no solo a nivel de Motril, sino a nivel de Granada y a nivel regional, ese auge de Vox, qué descontento, ¿no?, puede haber en la sociedad.
5: La presidenta de los populares motrileños hizo hincapié en que ha sido una campaña limpia.
3: En el caso de Motril, yo creo que el Partido Popular ha hecho una campaña limpia, bueno, en general también todos los partidos políticos, ¿no?, que yo lo decía, que la novedad sea que no haya ninguna novedad en la jornada electoral. Nosotros hemos hecho una campaña limpia con nuestra mesa informativa, llevando los mensajes tanto de campaña, vamos, la gestión que se ha hecho por parte de Juanma Moreno en Motril, como con las propuestas que se traían para Motril, y al final esto es la democracia, y tenemos que, hoy lo comentaba con algún representante del Partido Socialista, y al final, bueno, pues todos los partidos políticos tenemos que asumir, ¿no?, y valorar positivamente de que fueran más motileños, que fueran unas elecciones muy participativas, y al final, bueno, pues las urnas reflejan la voluntad de nuestros vecinos y de nuestras vecinas.
1: Y esta semana finaliza la muestra de teatro amateur del área de cultura con dos propuestas muy divertidas, el grupo Ingenio y también Cañadú. Se trata de dos comedias que no dejarán indiferentes al público. Rosario Prados, de la primera de las compañías, narraba la sinopsis de la propuesta que representarán este viernes en el Teatro Calderón.
12: Va de una parada de autobús donde un señor muy ingenioso pues se ingenia para pasarlo bien todos los días. Y la verdad es que no puedo decir mucho más. Es que tenéis que venir a verla. Así que el día 22 a las 8 de la tarde tenéis que estar a ver Bus Stop, parada de autobús.
5: Para finalizar, a Francisco Espósito explicó en qué consiste Amores que van de paso, la obra de teatro que el grupo Cañadú representará este sábado.
13: Es la primera vez que la echamos aquí en Madrid, pero ya la estrenamos en Granada con la suerte de echarlo en Isabel la Católica y esperemos que le guste a la gente porque es una buena adaptación. Va de un galán del antiguo, del año 70 y algo, 80, y esperemos que os guste, mucha comedia como es el motrileño, y se la dedicamos a nuestro dire, Antonio Esteban Lirola, que nos la escribió y nos la dejó ahí en sonó, y esperemos que salga todo bien.
5: Miguel Ángel Muñoz invitó a todos los motrileños a disfrutar de estas dos obras que comenzarán a las 8 de la tarde. El precio de las entradas es de 5 euros en todo el teatro.
14: Invito a todas las motrileñas y motrileños que vengan. La entrada, que será entrada única, 5 euros en todo el teatro, en cultura.motril.es y en www.giglón.com. Así que viva el teatro amateur.
1: Dejamos el mundo del teatro, nos quedamos con los libros. La Mar de Libros expone en la Nave de los Arcos y en la Plaza de la Coronación los trabajos escolares del proyecto La Mar de Iguales, con el alumnado de distintos colegios que visitarán entre hoy y mañana la muestra que destaca a las mujeres que han dejado huella, empezando por las que tenemos más cerca.
15: Las bibliotecas escolares de Motril se abren a la ciudad en esta exposición. El objetivo, fomentar la igualdad de género a través de la vida de mujeres que destacan en el ámbito cultural. Uno de los colegios que la han visitado es el Reina Fabiola.
16: Nos hemos centrado en mujeres del entorno cercano de los niños. Por ejemplo, aquí en los sextos hicimos una entrevista a la alcaldesa. En infantil vino una pintora motrileña llamada Ana López, y los niños del aula de autismo y del aula atea hicieron una réplica de un cuadro de la pintora, que posteriormente vino también al centro y fue entrevistada por los niños del segundo ciclo. Luego, pues también escritoras de Motril, maestras, vinieron también al colegio, los niños se leyeron sus libros.
15: El proyecto La Mar de Iguales ha hecho que el alumnado se implique en la vida social de la ciudad, contenido que ahora muestran en los murales que han realizado junto a otros colegios de la ciudad.
16: Y ellos han disfrutado mucho las entrevistas, las han elaborado con mucha ilusión. Por ejemplo, el trabajo, la entrevista a la alcaldesa, pues desde el principio estuvieron muy entusiasmados con el proyecto. Los niños también del aula TEA, pues pintando, han disfrutado muchísimo. Y en general todo, en las entrevistas, al leerse los libros, las aventuras de las protagonistas, luego venir la escritora y posteriormente hacerle preguntas, y pues lo han disfrutado bastante, la verdad.
15: La iniciativa está impulsada desde La Mar de Libros, el grupo de cooperación bibliotecaria de Motril, y es que en el trabajo de documentación que realizan los menores para preparar este proyecto juegan un papel muy importante los libros.
16: Hombre, el grupo de cooperación, pues la verdad es que se preocupa mucho por fomentar la lectura en los colegios, y de ahí parte muchos trabajos. Por ejemplo, la marea que se hizo el día del libro, la marea literaria, que salimos todos los colegios de Motril.
15: Y para auténticas protagonistas, las jóvenes de este mural, donde aparecen motrileñas que dejan huella.
17: Hola, soy Natalia y yo hago atletismo.
18: Hola, soy Adela y yo hago atletismo.
19: Hola, soy Claudia y hago baloncesto.
20: Hola, soy Claudia Martín y también hago baloncesto.
21: Hola, soy Yanira y hago gimnasia rítmica.
22: Hola, soy Leire y hago gimnasia rítmica también.
15: Cuéntame por qué estás en el mural.
22: Porque lo que queríamos enseñar es que cualquier deporte lo pueden hacer las niñas, tanto como los niños también, y pues de eso va nuestro proyecto. He aprendido que cualquier deporte, siempre que nos guste, lo podemos practicar. así enseñamos a los niños más pequeños que pueden dedicarse a lo que quieran.
0: Pues yo tengo una bolsa llena de medallas y trofeos porque cuando yo era chica corría mucho y pues ganaba muchas carreras, casi todas las ganaba, digo yo que a todas.
4: ¿Pero qué edad tienes?
0: 12.
15: Son historias que merece la pena conocer.
1: Así las cosas, también recordamos a través del 107.7 que la Asociación Motril Acoge va a iniciar este domingo un torneo de fútbol intercultural para conmemorar el 25 aniversario. Esta es una de las propuestas que llevará a cabo para conmemorar esta efeméride. Se va a desarrollar también los domingos 7 y 21 de junio, así como el 5 de julio.
2: El trabajador social, sanitario y colaborador de Motril Acoge, Jesús Vilar, explicó el objetivo de esta iniciativa.
7: El torneo surge de la idea de los talleres socioeducativos que se realizan desde hace años aquí en esta sede, y nos dimos cuenta que es que a través del fútbol es un espacio de participación y de conocimiento entre varias culturas y colaboración entre ellas, ¿no? Básicamente ves que nos une más de lo que nos separan, de que todos tenemos muchísimo, muchísimo en común. Esta actividad hace que la pongamos de manifiesto. Une cultura, une personas por edades, por cultura, por diferentes estratos sociales. Y nada, os animo a que asistáis y que animéis a todos los equipos. Serán 4 en cada partido y se alargará durante 4 domingos.
2: La coordinadora de formación de Motril Acoge, Ruth Rodríguez, destacó lo enriquecedoras que son este tipo de iniciativas para los usuarios de la entidad.
23: Juegan chicos, evidentemente, de SAMU, Provivienda, Mensajeros de la Paz y, por supuesto, estudiantes de español que tenemos aquí en la asociación. Se jugarán 4 partidos. Es la fecha, la primera será el próximo domingo, que es 24, y en principio este primer partido se hará en Varadero y los siguientes se harán en Los Álamos. La idea es que jueguen los 4 equipos cada día. Luego se hará un partido final o una competición final en la cual, bueno, pues al campeón evidentemente se le dará una copa, al que quede en segundo lugar se le dará otra y al tercero y al cuarto también se les hará una pequeña mención. Algo que de alguna manera les ayuda a desconectar de la problemática constante y diaria de su día a día.
1: Dejamos a Motril Acoge, nos quedamos con el Cine Club Mediterráneo que ofrece esta semana la comedia colombiana Un Poeta, escrita y dirigida por Simón Mesa. Una cinta de 120 minutos de duración que estuvo nominada a la mejor película iberoamericana en los Goya. Las proyecciones serán miércoles y viernes a las 8 de la tarde en el Salón de Actos del Centro Cultural de la Fundación Caja Granada.
24: Óscar Restrepo fracasó en la vida.
25: Yo estoy escribiendo un libro.
26: ¿Hay un libro?
25: Yo soy un poeta.
26: Usted es un desempleado.
2: La comedia dramática que recibió el premio Horizontes del Festival de San Sebastián como mejor película latinoamericana cuenta la historia de Óscar Restrepo, un hombre de 56 años, aspirante a poeta y con problemas de alcoholismo, que acepta a regañadientes un trabajo como profesor en un colegio.
24: Pero algo está a punto de cambiar.
27: ¿Han escrito o han leído algún poema?
28: Profe, ve a ella. Ella escribe poemas. Churlais, muestra.
2: Allí conoce a Young Lady, una estudiante con una sensibilidad especial para la poesía, que vive limitada por sus difíciles condiciones sociales. Intentar cultivar su talento traerá algo de luz a la vida del profesor, aunque el camino resultará ser tan bello como trágico.
24: Este cine, la comedia más esperada del año.
29: Me regala más pollito, por favor.
24: Una película para reír. Una película para llorar.
29: Perdón.
22: ¿Estás bien?
2: Las proyecciones serán el miércoles y el viernes a las 8 de la tarde en el Salón de Actos del Centro Cultural de la Fundación Caja Granada.
1: Y el Ateneo de Motril organiza un viaje este sábado a Bubión. Los interesados pueden inscribirse hasta el jueves por los canales habituales. La salida será a las 8:30 y el regreso a las 4 de la tarde. El precio para los socios es de 6 euros y para los no socios de 22. Se incluye una visita guiada al centro patrimonial con el historiador y arqueólogo Agustín Sánchez García. También hay posibilidad del almuerzo, aunque es de pago aparte. Y así las cosas, nos vamos hasta el apartado comarcal. Primero nos vamos a Salobreña, donde se celebrará el 30 de mayo a las 8 de la tarde una carrera solidaria por el autismo. Será de 3,5 kilómetros y tendrá salida y meta en el nuevo centro de salud. La iniciativa persigue fomentar la inclusión y promover una sociedad más accesible y respetuosa con la diversidad. Todo lo recaudado, recordamos, se va a destinar a mejoras de accesibilidad y señalización en el municipio. Y así las cosas, nos vamos también hasta Lentejí. El presidente de la Mancomunidad, Rafael Caballero, acompañado por el alcalde de esta localidad, Juan Manuel Arellano, visitaban el municipio con motivo del inicio de las obras de adecuación del manantial de abastecimiento, una actuación que se impulsa a través de Aguas y Servicios y que va a permitir adaptar la instalación a la normativa estatal sobre la calidad del agua destinada al consumo humano.
3: El presidente de la Mancomunidad comentó que los trabajos consistirán en la instalación de un sistema de filtración específico para pequeños manantiales naturales, incorporando distintos equipos de microfiltración y control destinados a reducir la turbidez y mejorar la calidad del agua que llega a los hogares del municipio.
1: Y ahora sí nos quedamos ya con el pronóstico meteorológico para las próximas horas.
5: La Agencia Estatal de Meteorología pronostica para el miércoles cielo poco nuboso o despejados. Temperaturas en ascenso, así en Motril, la mínima será de 17 grados y la máxima de 28. Los vientos serán flojos variables. En la mar habrá viento de poniente suroeste con fuerza 2 a 3, rolando a levante de madrugada. Mar rizada a marejadilla, visibilidad temporalmente regular.
1: Y nada más, hasta aquí nuestro tiempo de información. Ya saben que ahora llega Pedro Feixas con el mundo del deporte. Gracias por estar con nosotros, sean felices. Mañana más aquí en la sintonía del 107.7 en Onda Sur Motril. Adiós.
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1: Hola, ¿qué tal? Bienvenidos al Tiempo del Deporte aquí en la Radio y Televisión Municipal Motrileña. Comenzamos la actualidad deportiva con muy buenas noticias y lo hacemos con un deportista motrileño como es Daniel Rodríguez Rodríguez, que, atención, se encuentra durante estos días en China y se encuentra en China participando con la selección española en un torneo de carácter internacional y con el objetivo claro, poder participar en el próximo campeonato del mundo.
5: El palista motrileño Daniel Rodríguez se encuentra en China participando durante toda esta semana con la selección española de tenis de mesa en el ITTF World para Elite Taipei City 2026, competición internacional de tenis de mesa paraolímpica que se disputa durante toda esta semana en Taipei City, en China, con su presencia tanto en pruebas individuales como en dobles masculinos. Dani Rodríguez llega tras participar también con la selección española en Lasco, donde el motrileño consiguió una medalla de bronce en dobles en MD4, formando pareja junto a Iker Sastre. El objetivo del palista motrileño en este mes se encuentra centrado en conseguir situarse entre los cuatro mejores del mundo y de esa forma poder participar en el próximo campeonato del mundo.
4: Y después, sin pasar por casa, volamos a Taipei, a Taiwán, donde jugamos otro campeonato élite. La verdad es que es tanto ilusionante como a la vez tensa. Puede ser una gira donde marque las diferencias para clasificarnos para el Mundial, o puede que nos quede todavía trabajo por hacer. Pero en cualquier caso, creo que llevamos una buena dinámica de trabajo, un buen estudio tanto de los rivales como de mí mismo, y vamos por todo. Y bueno, la verdad es que este año es que hemos subido a puestos muy altos a nivel internacional, estoy en mi mejor posición, y creo que también nacionalmente llevo años haciéndolo muy bien. Entonces, pues bueno, agradezco la verdad cualquier reconocimiento y esa manera de poner en valor el trabajo realizado.
5: ¿Cuál es tu objetivo esta temporada para conseguir ese logro que esperas, que es poder participar en el Campeonato del Mundo?
4: Pues el objetivo es, el objetivo principal es participar en el Campeonato del Mundo. El objetivo secundario, que este sí que es muy complicado, es ir como uno de los cuatro primeros cabezas de serie, donde ahora mismo no estamos ahí metidos entre los cuatro primeros, estamos el quinto. Pero bueno, seguiremos luchando, quedan muchos campeonatos. Y una vez que lleguemos al Mundial, que esperamos llegar, el objetivo será luchar por las medallas. Pero vamos paso a paso, primero vamos a clasificarnos y cuando nos clasificamos, pues ya miramos realmente las posibilidades.
5: Seguimos con buenas noticias para el deporte de nuestra ciudad, porque tenemos que reseñar que los dos equipos representativos de El del Sur, Cooperativa La Palma, han conseguido ya por lo pronto eludir el descenso de categoría. Se ha celebrado la segunda jornada de la Primera División Nacional de Atletismo, una en Córdoba y otra en Durango, y los dos equipos motrileños estarán luchando por el ascenso a la División de Honor. Hay que recordar que la pasada temporada el equipo masculino militaba en la máxima categoría de este deporte. El equipo de atletismo del Sur Cooperativa Granada La Palma ha confirmado su presencia en la Primera División Nacional del Atletismo, tanto en el apartado masculino como en femenino, en la próxima temporada, y ahora ya luchará en ambas por el ascenso a la División de Honor tras firmar una magnífica actuación en la segunda jornada de la Liga Joma, celebrada en Córdoba y en Durango. En ambas actuaciones, el equipo motrileño firmó una meritoria actuación, consiguiendo en el apartado femenino ser segundo con 168,5 puntos detrás del atletismo orense, que logró 191, y por encima del potente Cornellá, que fue tercero con 168. Ahora las motrileñas lucharán por el título en las jornadas que quedan pendientes, concretamente con la octava mejor puntuación y un total de 355 puntos. Destacar en esta segunda jornada las magníficas actuaciones que han realizado Ana Espino, Marta Bernal, María Moreno, Isabel Piñero, Zaira Moreno y el relevo 4x400, que consiguieron ganar las máximas puntuaciones para su equipo. Por su parte, el equipo masculino fueron terceras en Córdoba con un total de 175,5 puntos, con lo que suman un total de 369 y les permite terminar dentro de los ocho primeros con 355 puntos, algo que le asegura su presencia en la lucha por el ascenso de categoría. En masculino tenemos que destacar los primeros puestos conseguidos en disco por José Lorenzo Hernández Barrio Nuevo, Óscar Jiménez y Daniel Morilla, por lo que consiguieron la máxima puntuación para el equipo del Sur. Ahora ambos conjuntos del Sur Cooperativa La Palma competirán en la jornada final dentro de los grupos de ascenso que se va a celebrar en Pamplona y que está reservado a los ocho mejores equipos, evitando así el grupo de permanencia en el que estarán en juego dos plazas de descenso. Una temporada en la que el vicepresidente del club asegura que van a luchar por todo hasta el último momento, aunque lo van a hacer paso a paso.
12: Bueno, era nuestro sueño cuando este proyecto empezó en 2020, el objetivo era estar en Primera División. Si luego viene algo más, viene por añadido, pero nosotros nuestro objetivo era estar en primera división. Así lo habíamos intentado tanto Motril como Vélez y no lo habíamos conseguido. Y esa unión que hizo la fuerza, pues fue la que nos consolidó. Primero el equipo masculino subió a primera, después al año siguiente el equipo femenino subió también a primera, el equipo masculino subió a división de honor. Y bueno, y este año están los dos equipos en primera división, que yo creo que es donde ahora mismo por estructura y por todo lo que rodea nuestro proyecto, es nuestro sitio y es donde vamos a estar. Donde vamos a estar sin perder de vista nunca la división de honor. Es decir, nosotros la división de honor es nuestro objetivo, pero sin prisa. Cuando la estructura, cuando los chavales que están, porque están en nuestras escuelas, en Vélez Málaga y están en Motril, pasen a categoría sub-18, sub-20, absoluto, tengamos esa estructura, pues creo que pronto estaremos en disposición de poder, disputar, el ascenso a División de Honor de nuevo con los chicos y también con las chicas.
0: ¿Más posibilidades en masculino que en femenino o más en femenino que en masculino?
12: Bueno, ahora mismo estamos más o menos igual, es decir, tenemos dos equipos equilibrados para poder estar en la parte alta de primera división. En la primera división son 16 equipos, son dos primeras jornadas, a dos por prueba, dos atletas por cada prueba, pero luego en la tercera jornada, que es la que decide, los ocho primeros van a la Liga de Ascenso, los ocho últimos van a la Liga de Descenso. Pues nuestro objetivo es tener los dos equipos en la Liga de Ascenso, entre los ocho primeros en primera división, y creo que los dos pueden estar ahí. Creo que, siempre, como en todos los equipos, nos pasa a nosotros y les pasará también al resto, siempre hay bajas, lesiones, lo típico también de chavales que están entrenando bien y siempre hay algún contratiempo. Pero creo que tenemos dos equipos muy equilibrados y creo que podemos aspirar a estar en la parte alta de primera división. Soñar, por supuesto, también, claro que soñamos con la división de honor, pero por lo menos nuestro objetivo principal es intentar estar en la parte alta de primera división, entre los ocho primeros, en la tercera jornada, y con eso vamos a intentar luchar con todo lo que tenemos.
0: Y seguimos con buenas noticias porque tenemos que reseñar que el corredor de mountain bike motrileño Alberto Mingorance ha conseguido imponerse en la prueba celebrada concretamente en Alendín. El deportista motrileño de esta forma pasa a encabezar el circuito provincial. Destacar que el corredor motrileño Alberto Mingorance ha conseguido imponerse en Alendín en la séptima Montevives Bike Race, que es la cuarta cita puntuable del circuito provincial de BTT Media Maratón Diputación de Granada 2026. Una prueba que está organizada por el Club Deportivo Espejo Bike Team y en el que participaron 200 corredores en una jornada marcada por el buen ambiente deportivo y unas condiciones meteorológicas muy favorables para la práctica de esta especialidad deportiva. En la prueba, los corredores afrontaron un exigente recorrido con el entorno de Montevive y el Temple Granadino, un trazado que muy pronto se lesionó a la carrera debido a la dureza de su rampa. La lucha por el triunfo absoluto quedó reducida a un grupo cabecero de cuatro corredores que protagonizaron numerosos intentos de fuga durante gran parte del recorrido. Sin embargo, ninguno logró romper definitivamente la carrera hasta el tramo decisivo, donde la victoria se resolvió en un emocionante sprint final en el que se impuso el motrileño Alberto Mingorance de el Climaverso Bike Crip Rótulo con un tiempo de 1 hora 34.38. Destacar que en categoría femenina la campeona de España Master 30, Alma Membrilla, volvió a demostrar su enorme nivel competitivo dominando la prueba de principio a fin. La corredora del Espejo Bike Team cruzó la línea de meta en solitario con un tiempo de 2:01.59 sin dar opción a sus rivales. La prueba volvió a ponerse de manifiesto al excelente momento que atraviesa el BTT granadino con una destacada participación y un elevado nivel competitivo en todas las categorías convocadas. Los ganadores por categoría fueron en cadete Samuel Fernández y Martina Cantón, en junior José Manuel Zambrano y Celia Martínez, en sub-23 David Porras, en élite Alberto Mingorance y Susana García. Ángel Romero Espejo lo consiguió en Master 30 junto a Alba Membrilla. Master 40 para Francisco Javier Ramos y María Nieves Cantos. En Máster 50, Juan Manuel Ruiz y Viviana López. En Máster 60, Francisco Pérez. Hay que destacar que la próxima cita del circuito provincial de BTT Media Maratón Diputación de Granada 2026 será el 11º desafío Vale, previsto para el día 7 de junio en Durcal.
7: Era rápido y bueno, nos hemos escapado en el kilómetro 15 o 20 un grupito de 5 o 6 corredores que poco a poco hemos ido soltando y nos hemos quedado Vito, David, Ray y yo. La verdad que íbamos muy fuertes y se nota que Ray era del terreno, iba muy fuerte, sobre todo en los senderos, que es donde he intentado alguna vez escaparme, pero no podía. Así que bueno, había visto antes calentando un poco el final y sabía que se llegaba plano, así que bueno, he decidido guardar un poco de fuerza e intentarlo al sprint. Y bueno, el sprint me ha salido bien, lo he tirado desde lejos, he entrado aquí en el carril primero y ya está, a mitad.
13: El recorrido ha sido un poquito light, no ha sido espejo bike puro y duro.
7: No, pero la verdad que era divertido. Estaba un poquito seco, había que conducir bien la bici y los senderos eran bastante rápidos, así que había que estar, si querías ir rápido tenías que estar bastante atento. Y bueno, no es Alhama, pero está bastante chido.
13: Hablando de Alhama, nos vemos en Alhama para llevarnos esa tercera parte de la medalla gigante y conquistar el reino, ¿o no?
7: Sí, claro, en septiembre nos vemos por allí.
0: Como ven ustedes, buenas noticias para el deporte de nuestra ciudad en el día de hoy. Mañana hablaremos de otros acontecimientos deportivos que vamos a tener en los próximos días. Entre ellos volveremos a hablar del CF Motril, que recuerden, jugará el domingo el partido de vuelta de los playoffs de ascenso a la segunda red. Lo hará frente al Churriana y lo hará el domingo por la tarde en el Estadio Municipal en el Escribano Castilla. Que ustedes lo pasen bien, que disfruten. Mañana a la misma hora tendrán ustedes más información de carácter deportivo, siempre una vez terminado el diario comarcal. Que lo pasen bien, hasta luego.
14: 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It's 9 o'clock on a Saturday.
15: 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Es un hito del hip house y el eurodance, cruzó fronteras, se llama Pop Up the Jam, está incluido en un álbum llamado igual del año 1989, es el clásico de esta banda belga, Technotronic. 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

0: Sin duda te suena, sin duda lo has bailado en alguna que otra ocasión. Es el exitazo del año 2018 que se hizo viral gracias a Sofía Reyes junto a Jason Derulo y De La Ghetto. 1, 2, 3.
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0: Es una de las canciones más populares de esta artista y es un claro ejemplo de su estilo lírico y emocional. Con una melodía silbada nos traía este sencillo, Te Prometo, es el Atahuert.
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2: Hasta luego, Luis.
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0: Lo bello y lo roto, así titulaba su último proyecto, el sevillano Beret. Y en ese álbum encontramos, entre otros temas, este que nos acaba de presentar, Nadie más te la cree.
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0: Radio, así es como se llama la canción que ya escuchas y que recordamos juntos ahora, un tema del año 1999 y de esta banda irlandesa, The Corrs. La escuchamos, así suena en la actualidad, Radio.

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4: Tirar por la ventana, expectativas de los demás, relaciones tóxicas y cosas que no suman, es lo que nos propone Kelani con este single que ya nos trae, se llama Out the Window, por la ventana.

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Repasan sus años en los escenarios y junto a sus familiares y lo hacen con esta canción. Son Cali y el Dandy. El último primer beso. Otro adelanto de su próximo álbum.

0: Yo corro, I run, así es como se llama una de las producciones más espectaculares de los últimos meses, esta canción en la que la generación Z se siente identificada. Es el tema de Heaven y Kate de Aragón.
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0: Ella misma ha confesado que septiembre es un mes al que le cuesta transitar. Por eso quería lanzar este tema, el más alegre de su disco, el nuevo proyecto que titula Elar, y en el que, como digo, encontramos este sencillo, Sobrao. Era ella, Sofía Elar.
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0: Y esta es una de las canciones que se presenta al Benidorm Fest 2026, a pesar de que no llegará a Eurovisión, sí va a hacernos bailar y mucho. Se llama Dopamina y es la mezcla perfecta de culturas y ritmos que nos presenta esta madrileña, Esatiat.

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3: El año 2008 marcó a toda una generación con el descaro y el pop rock vibrante de este álbum llamado Utopía 2. Es el proyecto de Belinda, donde encontramos esta joya que ahora recuerdo contigo. If we were, si fuéramos.

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Everything in Time, todo a su tiempo. Así es como se llama el proyecto discográfico de Ella Eyre, donde nos deja este nuevo éxito que nos traía. Hell yeah, claro que sí. Y ahora llega esta banda formada por Aurora Beltrán, Lolo Beltrán, Javier Lizarazu y Juan Manuel Ugarte. Son tahúres zurdos y en el año 92 presentaban exitazos como este. Se llama Tocaré, está incluido en su álbum Nieve Negra.

El título de esta canción, The Day the Earth Stood Still, algo así como El Día que la Tierra se Detuvo, hace referencia a ese momento sobre la paralización emocional tras una ruptura. Son ellos, Blue, con este tema de su último proyecto, Reflections.

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Es la música que nos conquistó con una honestidad brutal. El artista puertorriqueño Salim, con uno de sus grandes himnos, incluido en su álbum de 2003, Cuarto sin Puerta. Recordábamos este tema llamado igual.

Con esta producción reafirma la innovación que trae desde Suecia para su nuevo proyecto Sex Essential. Es el sonido de Robin. Acabas de escuchar esta producción llamada Talk to Me, háblame.

0: Stay if you wanna dance. Quédate si quieres bailar. Ritmo que invita, letra que libera y estribillo que además se pega. Es la nueva propuesta musical de Miles Smith.
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Y ahora llega Revolver, que lejos de quedarse atrapado en el pasado, llega con un mensaje que envuelve y que es un empuje brutal hacia adelante. Se llama Aquellos Días, un ejercicio de honestidad a corazón abierto donde cada verso pesa de verdad. Lo vas a comprobar. ¿Ya suena? Es Revolver, Aquellos Días.

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Nosotros estamos dispuestos, yo me imagino que tú también, a seguir disfrutando de la mejor música de estas dos décadas. 20 años llenos de canciones que suenan en 20 minutos sin pausa, aquí en 20x20. Canciones como, por ejemplo, Luz de Día, uno de los temas inéditos de la edición 2013 del disco Lo Dije por Boca de Otros, de Coti, junto a Rosario Flores. También escucharemos la canción con la que bailaba medio mundo en el verano del 2013, con el proyecto Playback 4 y Supermarché junto a Mohondi, en ese I Don't Want to Party Without You. Iremos hasta el puerto de Santa María, donde en el 2009 la banda de Jaime Terrón, Los Melocos, invitaron a un grupo de amigos, entre ellos a Los Cómplices, a cantar canciones tan bonitas como Es por ti. Ricky Martin y Come With Me también va a ser protagonista hoy en 20x20, y nuestro comienzo nos lleva hasta el año 2002, donde Robbie Williams triunfaba en solitario con Escapology, su disco que, entre otras canciones, incluía el tema con el que comenzamos hoy, este Feel.

0: Han sido muchos los éxitos que este argentino afincado en España ha cosechado en los últimos años. Canciones como Antes que ver el sol u Otra vez. Incluso canciones que ha escrito para otros, como por ejemplo Color Esperanza, que cantó Diego Torres, Andar conmigo de Julieta Venegas, en fin. Pero esta canción en concreto, Luz de día, el tema con el que Coti y Rosario Flores lanzaban de nuevo el disco Lo dije por boca de otros, aparecía en 2013. Antes hemos escuchado a Playback 4 y Supermarché con Mohondi en I Don't Want to Party Without You, una de las canciones que más se bailaron en el verano de 2013, a Los Melocos y Cómplices en uno de los temas incluidos en el disco 45 revoluciones por minuto de la banda de Jaime Tarón. La banda gavitana publicaba su álbum en el 2009 y Ricky Martin lo hacía en el 2013, una de las canciones del adelanto de su último trabajo, el tema Come With Me, de este puertorriqueño que un buen día hace ya tiempo decidió salir del armario. Robbie Williams ha comenzado hoy nuestro bloque de 20x20 con uno de sus temas inolvidables. Desde el 2002, desde su álbum Scapology, hemos podido disfrutar de ese feel, como podremos hacerlo con un montón más de canciones que están a la vuelta de nada, aquí enseguida, de nuevo en 20x20.
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0: Bien, seguimos adelante. Más música para ti a través de la radio. Estamos encantados de poder abrir la memoria musical de los Super 20 y compartir contigo las canciones que a lo largo de estos 20 años, estas dos décadas de presencia en la radio, son fundamentales para que, de alguna forma, pues, tú también puedas revivir momentos interesantes de tu vida que han pasado no hace mucho. Como, por ejemplo, cuando escuchabas Firework de Katy Perry o la fotografía que compartían juntos Nelly Furtado y Juanes. También hoy retrocederemos en el tiempo un puñado de años para recordar el tema Animal Instinct, uno de los grandes éxitos de Cranberries allá por finales de los 90. O Uno más uno son siete, la canción de Los Serrano, la canción de Fran Perea. Pero antes de todo eso, gira el mundo, gira y gira, con una canción en la que Sergio Dalma reivindica los clásicos italianos y con la que inauguramos este nuevo bloque de 20 minutos sin pausa. Aquí en la radio, esto es

20 por 20, las canciones, los éxitos, la historia musical de dos décadas, estos 20 años de existencia de los Super 20. Y desde luego inolvidable la aparición de Fran Perea en la serie de televisión Los Serrano. Sí, sí, la serie en la que Antonio Resines y Belén Rueda formaban una familia que es de las más inolvidables de la televisión. Fran Perea debutó en esa serie precisamente cantando esta canción, 1 + 1 = 7. Antes, hemos retrocedido casi dos décadas para conectar con Cranberries, una banda que entre sus grandes éxitos cuenta con Animal Instinct, la canción con la que se lanzaron a la fama. También Juanes, en uno de sus momentos más importantes de su carrera, cantando en español y con Nelly Furtado, la canción Fotografía. Katy Perry, desde Estados Unidos, en su primer disco con el tema Firework. Y Sergio Dalma, con El Mundo, Gira el Mundo. Pues lo Super 20, la música sigue girando contigo en la radio. Y enseguida volvemos con más éxitos para ti, porque esto es...

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Bien, veo que sigues ahí con nosotros esperando ver qué traemos para ti en este nuevo bloque de 20x20. Bueno, pues te voy a decir qué tenemos de menú. Tenemos, por ejemplo, la canción La Última Carta de los Cucas en su disco El Ser Humano es Raro, un disco que era el segundo disco de los gaditanos y que publicaron en el 99. También la canción You Wanna Be Americano, un tema de Swing de Lou Vega en su disco del 2006, el álbum Lunatic, una canción, por cierto, de Renato Carosone. También nos iremos al segundo trabajo grande de los madrileños Mago de Oz. La banda de Chus de Felatio publicaba Finisterra en el año 2000 y una de sus grandes canciones va a sonar hoy en 20x20, La Fiesta Pagana. También Emilia, la suiza Emilia y su inolvidable Big Big Wall, una canción que tituló su único álbum de éxito, allá por 1998. Belén Arjona, esa mexicana madrileña de nacimiento que en el 2003 publicó O te mueves o caducas, y dentro hemos encontrado uno de sus temas más representativos, Me voy de fiesta. Pero el comienzo nos lleva hasta Texas, en Estados Unidos, donde Kelly Clarkson, una de las grandes voces del pop de la última década, arrasaba en el 2005 desde su disco Breakaway con la canción Walk Away, la canción con la que arrancamos este nuevo bloque de 20x20.

Hemos empezado en Texas y terminamos en Cádiz con los chicos de Fernando Lele San Martín, que se pusieron a las órdenes de Alejo Stivel allá por el año 2000. Bueno, empezaron a trabajar con él en 1999 para que produjese su segundo disco y a la postre el álbum de mayor éxito de los Cucas. Esta es la canción que todos recordamos de ese disco. La última carta dentro del álbum, El ser humano es raro. Antes hemos podido escuchar You Wanna Be Americano, un tema de swing de Lou Vega, ese alemán que supo entender como nadie los tiempos en los que vivía y que en el 2006 publicó su segundo disco Lunatic, versionando nada menos que a Renato Carosone. También desde el disco Finisterra de Mago de Oz ha sonado La fiesta pagana. Nos hemos acordado de Emilia y su Big Big Wall y de Beren Arjona, que bueno, pues se iba de fiesta en el 2003 en su disco O te mueves o caducas. Ya sabes que hemos arrancado en Texas con Kelly Clarkson, una de las voces de América, y la canción Walk Away. Bueno, pues no te vayas caminando porque enseguida traemos más éxitos para ti en 20x20.

20 por 20, 20 minutos, 20 años de éxitos y 20 canciones sin pausa que suenan para ti aquí en este formato musical en el que de alguna forma recordamos nuestra propia historia musical, la de los Super 20, con temas como I Need You Now de Lady Antebellum, sí, una canción de hace 3 años que sin duda está todavía en la memoria de muchos, o el tema con el que los chicos de Maldita Nerea se consagraron en el 2010, El Secreto de las Tortugas. Poquito antes, la fundación Tony Manero grababa esta canción para un anuncio de Mitsubishi, pero al final se convertía en uno de sus mayores éxitos, el tema Super Sexy Girl. Carlos Santana firmó uno de sus mejores discos y una canción inolvidable también junto a Michelle Brand, el tema The Game of Love. Pero todo eso llegará después de uno de los pelotazos de Keisha en su disco Warrior, una canción que tiene tan solo un par de años. Die Young de Keisha. Con esto inauguramos este nuevo bloque de éxitos sin pausa en la radio, en los Super 20.

Estoy totalmente convencido de que te ha encantado lo que acabas de escuchar. Bueno, lo más difícil para nosotros en 20x20 es escoger solamente 20 canciones entre las miles y miles que forman parte de nuestra propia historia musical. Lo que ocurre es que solo queremos que suenen los grandes éxitos, como I Need You Now, la canción que acabas de oír, el tema de Lady Antebellum, que hace 3 años se convertía no solo en nuestro número uno, sino en un número uno planetario. También han sonado los chicos de Maldita Nerea con El Secreto de las Tortugas y la Fundación Tony Manero con Super Sexy Girl. Aunque, desde luego, yo me quedo con la canción de Carlos Santana y Michelle Brand, ese The Game of Love, que mira que lo he escuchado veces, pero me sigue gustando un montón. David Civera, bye bye, ha dicho adiós. Aunque ha sido un placer volver a escucharlo. Y desde luego a Keisha, por la que hemos arrancado este bloque de 20 minutos sin pausa, el tema Dion. Bueno, pues, sigue la música, siguen los éxitos en los Super 20. Todas tus canciones. Bye.

Bueno, pues seguimos adelante. Ya sabes que en 20 por 20 estamos siempre buscando los mejores temas para ofrecértelos casi como en una bandeja, como si fueran auténticas delicatessen. Por ejemplo, la canción Lento, uno de los tracks incluidos en el álbum Sí, de Julieta Venegas, que lanzaba en el 2004, o un poquito antes, el álbum Bones de los Bon Jovi, en el que hemos encontrado hoy la canción Everyday. También nos vamos a acercar a un grupo muy nuestro, Ángeles Muñoz, Diego Martín y Miguel Ángel Carrera, desde San Sebastián de los Reyes, en Madrid, los chicos de Camela y su disco 10 de Corazón, que en el 2004 triunfaba gracias a la canción Cuando zarpa el amor. Las Bananarama, el grupo londinense de Siobhan Fahey y Jackie O'Sullivan, allá por 1996 publicaron un disco que todavía se recuerda, se llamaba Ultraviolet, y dentro una de sus canciones va a sonar hoy en 20 por 20, el tema Take Me to Your Heart. También nos vamos a acercar a ese gran éxito de Amaral llamado Cómo Hablar, uno de los 5 temas de éxito de su disco Una Pequeña Parte del Mundo, el segundo disco de estos mañicos que arrasaban en el año 2000. Pero nuestro comienzo nos lleva nada menos que hasta el álbum Timeless de Classics Volumen 2. En 1999, Michael Bolton triunfaba en todas las listas del mundo con este Sexual Healing.

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1: Saludos, bienvenidos. Tiempo para la información en la sintonía de Onda Sur Motril a través del 107.7. Estamos ya preparados para acercarles el mundo de la información. Hablamos sobre la inversión del Ayuntamiento en los próximos meses. Será de casi 2,6 millones de euros en actuaciones para la mejora de la ciudad gracias a los remanentes positivos de la tesorería del año 2025. Hablaremos también sobre la jornada electoral y sobre esas pequeñas secuelas de lo ocurrido en esta jornada aquí en Motril sin incidentes. Hablaremos de pesca, del Grupo de Acción Local en Pesca, precisamente, y Agricultura del Mar de Alborán, que sacará en junio una nueva convocatoria de ayudas. Hablaremos de primeros auxilios con el Área de Gestión Sanitaria Sur. Entraremos en Página Política, Sociedad y Cultura y muchas otras cosas que van a ir conociendo en nuestro tiempo de información. Reciban los saludos de Alberto Feixas. Un día más con todos ustedes. Comenzamos ya. Decíamos que el Ayuntamiento va a invertir en los próximos meses casi 2,6 millones de euros en actuaciones para la mejora de la ciudad, gracias a remanentes positivos de tesorería en el presupuesto del 2025. Es decir, gracias a la buena gestión económica del equipo de gobierno, se ingresaba más dinero del que finalmente se gastó.
2: La alcaldesa de Motril, Luisa García Chamorro, comentó que esto es posible gracias a que el equipo de gobierno planifique y gestione al ayuntamiento con responsabilidad y anunció que en unos días se aprobará un segundo paquete de inversiones.
3: Que el equipo de gobierno, formado por Partido Popular y por PEMA, ha conseguido sacar adelante una primera fase o un primer paquete de remanentes municipales que suponen, bueno, pues una inversión muy, muy importante de más de 2,5 millones de euros en la mejora de las necesidades que nos piden nuestros vecinos y nuestras vecinas. Somos un equipo de gobierno muy apegado a nuestro territorio, muy apegado a nuestros barrios, muy apegado a nuestras calles y somos perfectamente conocedores de las necesidades que hay en la ciudad.
2: La alcaldesa explicó que la inversión más cuantiosa se destinará a la mejora de parques infantiles con 1,3 millones de euros.
3: Vamos a actuar en casi 30 parques infantiles de barrios que están absolutamente por toda la geografía de nuestro término municipal. Desde Santa Adela, Varadero, Puntalón, Huerta de la Condesa, Rambla de los Álamos, Los Tablones, mejorando sus áreas de juego para que sean espacios donde las familias motileñas puedan disfrutar con su hijo.
2: Esto supondrá una inversión total en dos años de más de 2 millones de euros. Al arreglo de los parques infantiles de los colegios se destinarán además otros 656.000 euros.
3: Pero también hay que arreglar determinadas circunstancias como los aseos, en este caso del Pablo Picasso y de los Álamos, que hay que recordar que estaba previsto ejecutar este proyecto el pasado año, pero la licitación se quedó desierta y volvemos a sacar la mejora de los aseos del Pablo Picasso y de los Álamos. Pero también vamos a llevar otras inversiones como la regeneración o la reparación de la pista del Colegio Ave María Esparraguera, una intervención muy demandada.
2: En unos días se anunciarán más mejoras en los colegios, pero también se invertirá en equipamiento en infraestructuras municipales.
3: Se va a destinar una inversión de 380.000 euros. La más destacada es la instalación de grupos electrógenos. Después del apagón que sufrimos, hemos visto que tenemos que poner en determinadas instalaciones municipales grupos electrógenos y no ir como el día del apagón deprisa y corriendo a alquilarlos. Se va a instalar también un grupo electrógeno en la jefatura de la policía local y en el pabellón de deportes, porque puede ocurrir mil circunstancias que nos obliguen a utilizar el pabellón de deportes para determinadas situaciones de emergencia.
2: Además, se mejorará el edificio multifuncional de la Plaza de Toros y se asfaltará y renovará la iluminación del ferial.
3: Ya saben ustedes que la intención de este equipo de gobierno es trasladar el ferial, pero estamos viendo cómo la burocracia, cómo los pasos administrativos que hay que dar van a demorar más de lo que quisiéramos el traslado del ferial. Con lo que, bueno, vamos a invertir en el ferial, en asfaltado de sus calles y, como digo, en la mejora de toda la red eléctrica.
2: El albergue municipal de animales es otro equipamiento en el que se invertirá.
3: Con la construcción de un muro perimetral que va a mejorar las condiciones del recinto. Además, ya se ejecutó con cargo a los remanentes del pasado año la construcción de nuevos cheniles. También hace poco sacamos a licitación la instalación de cámaras de vigilancia en el albergue, con lo cual, sumado estas tres inversiones, bueno, pues son más de 300.000 euros los que se van a invertir.
2: Dentro de los proyectos se contemplan grandes inversiones como las anteriores y otras más pequeñas, pero que mejoran directamente la calidad de vida de los motrileños, a la vez que logran una ciudad más moderna y funcional.
3: En mantenimiento va un primer lote de 80.000 euros para mejorar las calles, pero el lote más importante vendrá a final de mes, al igual que, bueno, que la zona de parques y jardines, donde, bueno, queremos embellecer nuestro centro comercial con la instalación de nueva jardinera y, bueno, y otra serie de elementos.
2: La alcaldesa destacó el objetivo de estas inversiones.
3: El Ayuntamiento de Motril tiene tal solvencia que este año los remanentes han sido 12 millones de euros, con lo cual, bueno, pues los dos primeros millones, 2,5 millones se van a destinar a esto. Y bueno, Motril, vamos a seguir, ¿no? Este equipo de gobierno formado por PPP, por Partido Popular y por PEMA, va a seguir trabajando para que Motril avance en el modelo de ciudad que nos hemos propuesto y que se consolide como una ciudad moderna, como una ciudad para todos.
1: Seguimos con más cosas. Es precisamente el concejal de Presidencia del Ayuntamiento, Juan Fernando Hernández, el que explicó que la jornada electoral de los comicios autonómicos se desarrolló el domingo sin incidentes.
4: 64 mesas que fueron constituidas sin ninguna anomalía y con ello transcurrió con total normalidad. En algunos colegios incluso se facilitó el voto, ¿no?, la urna, acercándose a las personas con movilidad reducida, y todo transcurrió con normalidad.
5: El Ayuntamiento realizó un trabajo de coordinación previo para que los motrileños pudieran ejercer su derecho al voto sin problemas.
4: Había varios dispositivos dispuestos en la ciudad, pues, para que la fiesta de la democracia, la fiesta de las elecciones autonómicas, fuera con total normalidad y se desarrollara en las mejores condiciones. Y entonces diversas áreas, pues, estuvimos implicadas, ya no solo el área de presidencia con secretaría, en la que estaban aquí trabajando tanto la secretaria del ayuntamiento como muchísimos funcionarios representantes del ayuntamiento en cada colegio electoral, así como los servicios públicos de limpieza, de mantenimiento, de seguridad, las fuerzas y cuerpos de seguridad junto con la Policía Nacional, pues también estuvieron a disposición de todo lo que pudiera surgir.
5: Hernández destacó el aumento de la participación.
4: Un 10%, y en lo que respecta al ayuntamiento, pues todo surgió con normalidad, sin ninguna incidencia a destacar, y los motrileños y las motrileñas, pues, tenían muchísimas ganas de votar y de que su opinión contara en estas elecciones.
5: Para finalizar, el concejal explicó que no hubo problemas con los desplazamientos de lugar que sufrieron algunos colegios electorales y que se anunciaron con anterioridad.
1: Dejamos ahí esa jornada electoral y nos quedamos con el delegado del Gobierno en la Junta de Andalucía, en Granada, que ha destacado que las ayudas gestionadas por la Consejería de Agricultura han movilizado más de 6 millones de euros en Motril. Antonio Granados ha elogiado el esfuerzo de modernización, sostenibilidad y competitividad del sector pesquero granadino.
6: El delegado del Gobierno, Antonio Granados, y la delegada territorial de Agricultura, Pesca y Articulación del Territorio, Carmen Lidia Reyes, han visitado la lonja y la sede de la Cofradía Pescadores, la OPP 85 y el Galpa Alborán en Motril, para conocer el impacto de las inversiones impulsadas a través de los fondos europeos, que han movilizado más de 6 millones de euros para fortalecer el sector pesquero. En este sentido, el patrón mayor de la Cofradía de Pescadores y presidente de la Organización de Productores Pesqueros, Ignacio López, ha trasladado a los dirigentes los proyectos que tienen en previsión.
7: Le hemos transmitido nuestras inquietudes de futuro y también, pues, le hemos hecho saber, o que ellos vean, los proyectos de futuro que tenemos y que lo apoyen, como no podía ser menos. La Junta de Andalucía siempre ha sido próxima a nosotros y apoyarnos en los proyectos, pues qué menos que el jefe lo sepa, ¿no?
6: La gerente de la OPP 85, Inmaculada Carrasco, ha explicado en qué consiste esta entidad.
8: Nosotros, a través de nuestros asociados, pues hacemos proyectos de digitalización, tenemos en marcha un software de gestión pesquera y ambiental para gestionar mejor nuestros caladeros. Estamos implantando inteligencia artificial, visión artificial también para tener más información sobre las poblaciones de nuestros productos más importantes comercialmente hablando. Tenemos en marcha proyectos de identificación de nuestros productos para adquirir mayor valor añadido. En definitiva, todo lo que hacemos es para que el sector siga creciendo, modernizándonos, siendo más sostenible, y estamos encantadísimas de que los visitantes y las personas de toda la población vengan a vernos y a ver cómo nos estamos preparando para seguir.
6: En este sentido, el presidente de la Autoridad Portuaria, José García Fuentes, ha resaltado las inversiones realizadas por el Gobierno de la Junta de Andalucía a través de fondos europeos.
9: Tres grandes proyectos que han beneficiado y mucho, ¿no?, al sector, como pueden ser la construcción de esa nueva lonja pesquera que ha sido cofinanciada entre la Junta de Andalucía y la Autoridad Portuaria para que el sector pueda trabajar con mucho más comodidad y también con una tecnología muchísimo mayor, las 31 casetas de los pescadores. También que se han hecho para facilitar su faena, es decir, que puedan almacenar sus enseres totalmente equipadas con todo tipo de equipamiento, y luego también la urbanización del entorno del puerto pesquero.
6: El delegado del Gobierno de la Junta en funciones, Antonio Granados, ha resaltado las inversiones realizadas para la modernización de un sector estratégico.
10: Pues para programas de dinamización, de funcionamiento, de creación, de digitalización, entre otras muchas cosas, con una inversión, sumándolo junto con la Autoridad Portuaria, de 7,5 millones. Bueno, en una idea, el desarrollo de algo que genera nuestra provincia de Granada, bueno, a través de la riqueza del propio sector, la creación de muchísimos puestos de trabajo y sobre todo algo muy importante, ¿no?, la propia dinamización de esa cofradía de pescadores con una venta que tiene de más de 7,5 millones de euros, que es muy importante. Por ello, la Junta de Andalucía, desde la delegación, desde la Consejería de Agricultura y Pesca, bueno, con un apoyo fundamental al sector de la provincia de Granada desde Motril.
6: Por último, la alcaldesa de Motril, Luisa García Chamorro, agradecía la sensibilidad de la delegada de Pesca, Carmen Lidia Reyes, y del delegado del Gobierno de la Junta en la provincia con el sector.
3: Bueno, han tenido la oportunidad de acercarse a uno de los sectores económicos también muy importantes de la ciudad de Motril y también de la provincia de Granada, y es que Motril cuenta con el único puerto pesquero de la provincia, y bueno, esta es la riqueza y la calidad del producto, que estos productos que estamos viendo hoy, cómo se descargan de los barcos, mañana estarán en los restaurantes, por ejemplo, no solo de Granada, sino incluso de Madrid, de la capital de España. Yo creo que es importante que, bueno, que nuestro, en este caso, delegado del Gobierno, conozca de primera mano el funcionamiento del puerto pesquero, no solo las inversiones que hace la Junta de Andalucía, que son muy importantes, sino también cómo funciona una lonja.
6: Y el Grupo de Acción Local en Pesca y Acuicultura del Mar de Alborán sacará en junio una nueva convocatoria de ayudas destinada a pescadores y empresas que trabajen con productos del sector, así como a compañías dedicadas a la acuicultura.
2: Las ayudas las aporta la Junta de Andalucía a través de fondos europeos y suponen una parte importante de la financiación total del proyecto que se presente a la convocatoria. Quienes logren una de estas ayudas tendrán que presentar finalmente una memoria justificativa de haber desarrollado todo lo que se recoge en el citado proyecto. La convocatoria también permite que se presenten proyectos para el desarrollo del litoral, la mejora del ecosistema marino o su estudio, así como iniciativas que fomenten la economía azul. El Grupo de Acción Local en Pesca y Acuicultura además ofrece asesoramiento a los interesados que tengan una idea, y si logran una de las subvenciones, también les acompaña durante todo el desarrollo del proyecto para que se haga todo de una forma correcta y la persona o entidad interesada pueda sacar el mayor rendimiento. Los potenciales beneficiarios de esta convocatoria pueden obtener mayor información en la sede del Galpa de Alborán, ubicada junto a la Cofradía de Pescadores de Motril, en la plaza de la Iglesia de Varadero, y también en las redes sociales o en su página web galpaalborán.org.
6: Más cosas, sintonía de Onda Sur Motril 107.7. ¿Qué hacer si nuestro hijo se da un golpe en la cabeza o si nuestra hija se atraganta?
1: son algunos de los primeros auxilios que las enfermeras Lidia Romero y María Cano nos han explicado en un taller que se desarrolla en el centro de salud o los diferentes centros de salud. Nosotros hemos acudido a la segunda edición que se celebraba ayer en Motril Centro.
5: Una de las mayores preocupaciones de las familias es el bienestar de sus hijos. Por ello, resolver dudas y aprender primeros auxilios despierta tanto interés. Dos enfermeras pediátricas han creado este taller con consejos muy útiles y prácticos. Está impulsado desde el Área de Gestión Sanitaria Sur de Granada.
11: Tanto yo como María Cano tenemos una rueda de diferentes talleres en cuanto a niños se refiere, sobre cuidado, alimentación, y hoy nos ha tocado el de primer auxilio.
5: Día a día se pueden presentar casos de emergencia en el que hay que actuar rápido. Aquí explican cómo hacerlo.
11: Vamos a explicar qué hacer en caso de que un niño se dé un golpe en la cabeza, el atragantamiento, en caso de parada cardiorrespiratoria, y hoy nos toca, por así decirlo, las cosas más urgentes y más graves.
5: En este taller desarrollaron cómo llamar a emergencias y socorrer a los menores en caso de accidente, así como herramientas básicas que pueden evitar males mayores o incluso salvar vidas. No será la única charla, habrá más ediciones con más recomendaciones de cara al verano.
11: 8 de junio tenemos uno que es edición verano, que lo damos todos los años justo antes de verano, que nosotros lo llamamos como Summer Edition, que es un poco pues de quemaduras solares, de ahogamiento en piscina, en playa, y algunas patologías que se dan sobre todo en verano, como pueden ser más comunes el impétigo, los moluscos y tal.
5: Las personas interesadas pueden acudir gratuitamente. Pueden informarse en los centros de salud de Motril Centro o San Antonio o en las redes sociales.
1: Y más cosas, ahora nos metemos de lleno en la página política. Lo hacemos con la presidenta del Partido Popular de Motril, Luisa García Chamorro, que se ha mostrado satisfecha porque 637 motrileños más votaron el domingo al Partido Popular en las elecciones andaluzas con respecto a los que lo hicieron en el 2022.
3: El Partido Popular nuevamente ganó las elecciones, unas elecciones en Motril, se han ganado en Andalucía, se han ganado en la provincia de Granada y, lógicamente, en Motril el Partido Popular vuelve a ser el partido favorito de una gran mayoría de los motrileños y de las motrileñas. Hay que decir que hemos subido en votos respecto a las últimas elecciones autonómicas, lógicamente ha subido la participación y dentro de esos motrileños y motrileñas que se acercaron a la urna y que no fueron a la urna en las últimas elecciones autonómicas de 2022, bueno, pues han cogido también la papeleta, un alto porcentaje ha cogido la papeleta del Partido Popular, con lo cual estamos muy satisfechos.
5: García Chamorro destacó el despliegue de los populares durante la jornada electoral del domingo.
3: Toda y cada una de las mesas electorales tuvieron presencia de interventores o apoderados del Partido Popular. Fuimos el único partido de Motril con ese despliegue, ¿no?, de gente, bueno, de voluntarios de nuestra formación política que estuvieron toda la jornada electoral en esas mesas y en esos colegios electorales, con lo cual, bueno, pues estamos en este caso muy, muy satisfechos.
5: García Chamorro comentó que ahora es el momento de analizar todos los datos en Motril de estos comicios.
3: Lógicamente estamos haciendo ya nuestro estudio interno, nuestras extrapolaciones, porque en las próximas elecciones son las nuestras, ¿no? Son las elecciones municipales y lo que, bueno, tenemos que ver esa aparición tan grande, ¿no?, de votantes de Vox, cómo puede repercutir. Es una formación política que se ha visto que es favorita de muchos motileños y de muchas motileñas, con lo cual, bueno, pues nosotros tenemos que hacer también un análisis, no solo a nivel de Motril, sino a nivel de Granada y a nivel regional, ese auge de Vox, qué descontento, ¿no?, puede haber en la sociedad.
5: La presidenta de los populares motrileños hizo hincapié en que ha sido una campaña limpia.
3: En el caso de Motril, yo creo que el Partido Popular ha hecho una campaña limpia, bueno, en general también todos los partidos políticos, ¿no?, que yo lo decía, que la novedad sea que no haya ninguna novedad en la jornada electoral. Nosotros hemos hecho una campaña limpia con nuestra mesa informativa, llevando los mensajes tanto de campaña, vamos, la gestión que se ha hecho por parte de Juanma Moreno en Motril, como con las propuestas que se traían para Motril, y al final esto es la democracia, y tenemos que, hoy lo comentaba con algún representante del Partido Socialista, y al final, bueno, pues todos los partidos políticos tenemos que asumir, ¿no?, y valorar positivamente de que fueran más motrileños, que fueran unas elecciones muy participativas, y al final, bueno, pues la urna refleja la voluntad de nuestros vecinos y de nuestras vecinas.
1: Y esta semana finaliza la muestra de teatro amateur del área de cultura con dos propuestas muy divertidas, el grupo Ingenio y también Cañadú. Se trata de dos comedias que no dejarán indiferentes al público. Rosario Prados, de la primera de las compañías, narraba la sinopsis de la propuesta que representarán este viernes en el Teatro Calderón.
12: Va de una parada de autobús donde un señor muy ingenioso pues se ingenia para pasarlo bien todos los días. Y la verdad es que no puedo decir mucho más. Es que tenéis que venir a verla. Así que el día 22 a las 8 de la tarde tenéis que estar a ver Bus Héctor, parada de autobús.
5: Para finalizar, a Francisco Espósito explicó en qué consiste Amores que van de paso, la obra de teatro que el grupo Cañadú representará este sábado.
13: Es la primera vez que la echamos aquí en Madrid, pero ya la estrenamos en Granada con la suerte de echarlo en Isabel la Católica y esperemos que le guste a la gente porque es una buena adaptación. Va de un galán del antiguo, del año 70 y algo, 80, y esperemos que os guste, mucha comedia como es el motrileño, y se la dedicamos a nuestro dire, Antonio Esteban Lirola, que nos la escribió y nos la dejó ahí en sonó, y esperemos que salga todo bien.
5: Miguel Ángel Muñoz invitó a todos los motrileños a disfrutar de estas dos obras que comenzarán a las 8 de la tarde. El precio de las entradas es de 5 euros en todo el teatro.
14: Invito a todas las motrileñas y motrileños que vengan. La entrada, que será entrada única, 5 euros en todo el teatro, en cultura.motril.es y en www.giglón.com. Así que viva el teatro amateur.
1: Dejamos el mundo del teatro y nos quedamos con los libros. La Mar de Libros expone en la Nave de los Arcos y en la Plaza de la Coronación los trabajos escolares del proyecto La Mar de Iguales, con el alumnado de distintos colegios que visitarán entre hoy y mañana la muestra que destaca a las mujeres que han dejado huella, empezando por las que tenemos más cerca.
15: Las bibliotecas escolares de Motril se abren a la ciudad en esta exposición. El objetivo, fomentar la igualdad de género a través de la vida de mujeres que destacan en el ámbito cultural. Uno de los colegios que la han visitado es el Reina Fabiola.
16: Nos hemos centrado en mujeres del entorno cercano de los niños. Por ejemplo, aquí en los sextos hicimos una entrevista a la alcaldesa. En infantil vino una pintora motrileña llamada Ana López y los niños del aula de autismo y del aula atea hicieron una réplica de un cuadro de la pintora que posteriormente vino también al centro y fue entrevistada por los niños del segundo ciclo. Luego, pues también escritora de Motril, maestra. Vinieron también al colegio, los niños se leyeron sus libros.
15: El proyecto La Mar de Iguales ha hecho que el alumnado se implique en la vida social de la ciudad, contenido que ahora muestran en los murales que han realizado junto a otros colegios de la ciudad.
16: Ellos han disfrutado mucho las entrevistas, las han elaborado con mucha ilusión. Por ejemplo, el trabajo, la entrevista a la alcaldesa, pues desde el principio estuvieron muy entusiasmados con el proyecto. Los niños también del aula TEA, pues pintando, han disfrutado muchísimo. Y en general todo, en las entrevistas, al leerse los libros, las aventuras de las protagonistas, luego venir la escritora y posteriormente hacerle preguntas y pues lo han disfrutado bastante, la verdad.
15: La iniciativa está impulsada desde La Mar de Libros, el grupo de cooperación bibliotecaria de Motril, y es que en el trabajo de documentación que realizan los menores para preparar este proyecto juegan un papel muy importante los libros.
16: Hombre, el grupo de cooperación, pues la verdad es que se preocupa mucho por fomentar la lectura en los colegios y de ahí parte muchos trabajos. Por ejemplo, la marea que se hizo el día del libro, la marea literaria, que salimos todos los colegios de Motril.
15: Y para auténticas protagonistas, las jóvenes de este mural, donde aparecen motrileñas que dejan huella.
17: Hola, soy Natalia y yo hago atletismo.
18: Hola, soy Adela y yo hago atletismo.
19: Hola, soy Claudia y hago baloncesto.
20: Hola, soy Claudia Martín y también hago baloncesto.
21: Hola, soy Yanire y hago gimnasia rítmica.
22: Hola, soy Leire y hago gimnasia rítmica también.
15: Cuéntame por qué estás en el mural.
22: Porque lo que queríamos enseñar es que cualquier deporte lo pueden hacer las niñas, tanto como los niños también, y pues de eso va nuestro proyecto. He aprendido que cualquier deporte, siempre que nos guste, lo podemos practicar. así enseñamos a los niños más pequeños que pueden dedicarse a lo que quieran.
0: Pues yo tengo una bolsa llena de medallas y trofeos porque cuando yo era chica corría mucho y pues ganaba muchas carreras, casi todas las ganaba, digo yo que a todas.
4: ¿Pero qué edad tienes?
0: 12.
15: Son historias que merece la pena conocer.
1: Así las cosas, también recordamos a través del 107.7 que la Asociación Motril Acoge va a iniciar este domingo un torneo de fútbol intercultural para conmemorar el 25 aniversario. Esta es una de las propuestas que se llevará a cabo para conmemorar esta efeméride. Se va a desarrollar también los domingos 7 y 21 de junio, así como el 5 de julio.
2: El trabajador social, sanitario y colaborador de Motril Acoge, Jesús Vilar, explicó el objetivo de esta iniciativa.
7: El torneo surge de la idea de los talleres socioeducativos que se realizan desde hace años aquí en esta sede, y nos dimos cuenta que es que a través del fútbol es un espacio de participación y de conocimiento entre varias culturas y colaboración entre ellas, ¿no? Básicamente ves que nos une más de lo que nos separan, de que todos tenemos muchísimo, muchísimo en común. Esta actividad hace que la pongamos de manifiesto. Une cultura, une personas por edades, por cultura, por diferentes estratos sociales. Y nada, os animo a que asistáis y que animéis a todos los equipos. Serán 4 en cada partido y se alargará durante 4 domingos.
2: La coordinadora de formación de Motril Acoge, Ruth Rodríguez, destacó lo enriquecedoras que son este tipo de iniciativas para los usuarios de la entidad.
23: Juegan chicos, evidentemente, de Samu, Provivienda, Mensajeros de la Paz y, por supuesto, estudiantes de español que tenemos aquí en la asociación. Se jugarán 4 partidos. Es la fecha, la primera, será el próximo domingo, que es 24. Y en principio este primer partido se hará en Varadero y los siguientes se harán en Los Álamos. La idea es que jueguen los 4 equipos cada día. Luego se hará un partido final o una competición final en la cual, bueno, pues al campeón evidentemente se le dará una copa, al que quede en segundo lugar se le dará otra y al tercero y al cuarto también se les hará una pequeña mención, algo que de alguna manera les ayuda a desconectar de la problemática constante y diaria de su día a día.
1: Dejamos a Motril Acoge, nos quedamos con el Cine Club Mediterráneo, que ofrece esta semana la comedia colombiana Un Poeta, escrita y dirigida por Simón Mesa. Una cinta de 120 minutos de duración que estuvo nominada a la mejor película iberoamericana en los Goya. Las proyecciones serán miércoles y viernes a las 8 de la tarde en el Salón de Actos del Centro Cultural de la Fundación Caja Granada.
24: Óscar Restrepo fracasó en la vida.
25: Yo estoy escribiendo un libro.
26: ¿Hay un libro?
25: Yo soy un poeta.
26: Usted es un desempleado.
2: La comedia dramática que recibió el premio Horizontes del Festival de San Sebastián como mejor película latinoamericana cuenta la historia de Óscar Restrepo, un hombre de 56 años, aspirante a poeta y con problemas de alcoholismo, que acepta a regañadientes un trabajo como profesor en un colegio.
24: Pero algo está a punto de cambiar.
27: ¿Han escrito o han leído algún poema?
28: Profe, ve a ella. Ella escribe poemas. Churlais, mues.
2: Allí conoce a Young Lady, una estudiante con una sensibilidad especial para la poesía, que vive limitada por sus difíciles condiciones sociales. Intentar cultivar su talento traerá algo de luz a la vida del profesor, aunque el camino resultará ser tan bello como trágico.
24: Este cine, la comedia más esperada del año.
29: Me regala más pelito, por favor.
24: Una película para reír. Una película para llorar.
29: Perdón.
22: ¿Estás bien?
2: Las proyecciones serán el miércoles y el viernes a las 8 de la tarde en el Salón de Actos del Centro Cultural de la Fundación Caja Granada.
1: Y el Ateneo de Motril organiza un viaje este sábado a Bubión. Los interesados pueden inscribirse hasta el jueves por los canales habituales. La salida será a las 8:30 y el regreso a las 4 de la tarde. El precio para los socios es de 6 euros y para los no socios de 22. Se incluye una visita guiada al centro patrimonial con el historiador y arqueólogo Agustín Sánchez García. También hay posibilidad del almuerzo, aunque es de pago aparte. Y así las cosas, nos vamos hasta el apartado comarcal. Primero nos vamos a Salobreña, donde se celebrará el 30 de mayo a las 8 de la tarde una carrera solidaria por el autismo. Será de 3,5 kilómetros y tendrá salida y meta en el nuevo centro de salud. La iniciativa persigue fomentar la inclusión y promover una sociedad más accesible y respetuosa con la diversidad. Todo lo recaudado, recordamos, se va a destinar a mejoras de accesibilidad y señalización en el municipio. Y así las cosas, nos vamos también hasta Lentejí. El presidente de la Mancomunidad, Rafael Caballero, acompañado por el alcalde de esta localidad, Juan Manuel Arellano, visitaban el municipio con motivo del inicio de las obras de adecuación del manantial de abastecimiento, una actuación que se impulsa a través de aguas y servicios y que va a permitir adaptar la instalación a la normativa estatal sobre la calidad del agua destinada al consumo humano.
3: El presidente de la Mancomunidad comentó que los trabajos consistirán en la instalación de un sistema de filtración específico para pequeños manantiales naturales, incorporando distintos equipos de microfiltración y control destinados a reducir la turbidez y mejorar la calidad del agua que llega a los hogares del municipio.
1: Y ahora sí nos quedamos ya con el pronóstico meteorológico para las próximas horas.
5: La Agencia Estatal de Meteorología pronostica para el miércoles cielo poco nuboso o despejado. Temperaturas en ascenso, así en Motril, la mínima será de 17 grados y la máxima de 28. Los vientos serán flojos variables. En la mar habrá viento de poniente suroeste con fuerza 2 a 3, rolando a levante de madrugada. Mar rizada a marejadilla, visibilidad temporalmente regular.
1: Y nada más, hasta aquí nuestro tiempo de información. Ya saben que ahora llega Pedro Feixas con el mundo del deporte. Gracias por estar con nosotros, sean felices. Mañana más, aquí la sintonía del 107.7 en Onda Sur Motril. Adiós.
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11: Hola, ¿qué tal? Bienvenidos al Tiempo del Deporte aquí en la Radio Televisión Municipal Motrileña. Comenzamos la actualidad deportiva con muy buenas noticias y lo hacemos con un deportista motrileño como es Daniel Rodríguez Rodríguez, que, atención, se encuentra durante estos días en China y se encuentra en China participando con la selección española en un torneo de carácter internacional y con el objetivo claro, poder participar en el próximo campeonato del mundo.
5: El palista motrileño Daniel Rodríguez se encuentra en China participando durante toda esta semana con la selección española de tenis de mesa en el ITTF World para Elite Taipei City 2026, competición internacional de tenis de mesa paraolímpica que se disputa durante toda esta semana en Taipei City, en China, con su presencia tanto en pruebas individuales como en dobles masculinos. Dani Rodríguez llega tras participar también con la selección española en Lasco, donde el motrileño consiguió una medalla de bronce en dobles en MD4, formando pareja junto a Iker Sastre. El objetivo del palista motrileño en este mes se encuentra centrado en conseguir situarse entre los cuatro mejores del mundo y de esa forma poder participar en el próximo campeonato del mundo.
4: Y después, sin pasar por casa, volamos a Taipei, a Taiwán, donde jugamos otro campeonato élite. La verdad es que es tanto ilusionante como a la vez tensa. Puede ser una gira donde marque las diferencias para clasificarnos para el Mundial, o puede que nos quede todavía trabajo por hacer. Pero en cualquier caso, creo que llevamos una buena dinámica de trabajo, un buen estudio tanto de los rivales como de mí mismo, y vamos por todo. Y bueno, la verdad es que este año es que hemos subido a puestos muy altos a nivel internacional, estoy en mi mejor posición. Y creo que también nacionalmente llevo años haciéndolo muy bien. Entonces, pues bueno, agradezco la verdad cualquier reconocimiento y esa manera de poner en valor el trabajo realizado.
5: ¿Cuál es tu objetivo esta temporada para conseguir ese logro que esperas, que es poder participar en el Campeonato del Mundo?
4: Pues el objetivo principal es participar en el Campeonato del Mundo. El objetivo secundario, que este sí que es muy complicado, es ir como uno de los cuatro primeros cabezas de serie, donde ahora mismo no estamos ahí metidos entre los cuatro primeros, estamos el quinto, pero bueno, seguiremos luchando, quedan muchos campeonatos. Y una vez que lleguemos al Mundial, que esperamos llegar, el objetivo será luchar por las medallas, pero vamos paso a paso, primero vamos a clasificarnos y cuando nos clasifiquemos, pues ya miramos realmente las posibilidades.
5: Seguimos con buenas noticias para el deporte de nuestra ciudad porque tenemos que reseñar que los dos equipos representativos de El del Sur, Cooperativa La Palma, han conseguido ya por lo pronto eludir el descenso de categoría. Se ha celebrado la segunda jornada de la Primera División Nacional de Atletismo, una en Córdoba y otra en Durango, y los dos equipos motrileños estarán luchando por el ascenso a la División de Honor. Hay que recordar que la pasada temporada el equipo masculino militaba en la máxima categoría de este deporte. El equipo de atletismo del Sur Cooperativa Granada La Palma ha confirmado su presencia en la Primera División Nacional del Atletismo, tanto en el apartado masculino como en femenino, en la próxima temporada, y ahora ya luchará en ambas por el ascenso a la División de Honor tras firmar una magnífica actuación en la segunda jornada de la Liga Joma, celebrada en Córdoba y en Durango. En ambas actuaciones, el equipo motrileño firmó una meritoria actuación, consiguiendo en el apartado femenino ser segundo con 168,5 puntos detrás del atletismo orense, que logró 191, y por encima del potente Cornellá, que fue tercero con 168. Ahora las motrileñas lucharán por el título en las jornadas que quedan pendientes, concretamente con la octava mejor puntuación y un total de 355 puntos. Destacar en esta segunda jornada las magníficas actuaciones que han realizado Ana Espino, Marta Bernal, María Moreno, Isabel Piñero, Zaira Moreno y el relevo 4x400, que consiguieron ganar las máximas puntuaciones para su equipo. Por su parte, el equipo masculino fueron terceras en Córdoba con un total de 175,5 puntos, con lo que suman un total de 369 y les permite terminar dentro de los ocho primeros con 355 puntos, algo que le asegura su presencia en la lucha por el ascenso de categoría. En masculino tenemos que destacar los primeros puestos conseguidos en disco por José Lorenzo Hernández Barrio Nuevo, Óscar Jiménez y Daniel Morilla, por lo que consiguieron la máxima puntuación para el equipo del Sur. Ahora ambos conjuntos del Sur Cooperativa La Palma competirán en la jornada final dentro de los grupos de ascenso que se va a celebrar en Pamplona y que está reservado a los ocho mejores equipos, evitando así el grupo de permanencia en el que estarán en juego dos plazas de descenso. Una temporada en la que el vicepresidente del club asegura que van a luchar por todo hasta el último momento, aunque lo van a hacer paso a paso.
12: Bueno, era nuestro sueño cuando este proyecto empezó en 2020, el objetivo era estar en primera división. Si luego viene algo más, viene por añadido, pero nosotros nuestro objetivo era estar en primera división. Así lo habíamos intentado tanto Motril como Vélez y no lo habíamos conseguido. Y esa unión que hizo la fuerza, bueno, pues fue la que nos consolidó. Primero el equipo masculino subió a primera, después al año siguiente el equipo femenino subió también a primera, el equipo masculino subió a división de honor y bueno, y este año están los dos equipos en primera división, que yo creo que es donde ahora mismo por estructura y por todo lo que rodea nuestro proyecto, en nuestro sitio y es donde vamos a estar, sin perder de vista nunca la división de honor. Es decir, nosotros la división de honor es nuestro objetivo, pero sin prisa. Cuando la estructura, cuando los chavales que están, porque están en nuestras escuelas, en Vélez Málaga y están en Motril, pasen a categoría sub-18, sub-20, absoluto, tengamos esa estructura, pues creo que pronto estaremos en disposición de poder, disputar, ¿por qué no?, el ascenso a División de Honor de nuevo con los chicos y también con las chicas.
0: ¿Más posibilidades en masculino que en femenino o más en femenino que en masculino?
12: Bueno, ahora mismo estamos más o menos igual, es decir, creo que tenemos dos equipos equilibrados para poder estar en la parte alta de primera división. En la primera división son 16 equipos, son dos primeras jornadas, a dos por prueba, dos atletas por cada prueba, pero luego en la tercera jornada, que es la que decide, los ocho primeros van a la Liga de Ascenso, los ocho últimos van a la Liga de Descenso. Pues nuestro objetivo es tener los dos equipos en la Liga de Ascenso, entre los ocho primeros en primera división, y creo que los dos pueden estar ahí. Creo que, siempre, como en todos los equipos, nos pasa a nosotros y les pasará también al resto, siempre hay bajas, lesiones, lo típico también de chavales que están entrenando bien y siempre hay algún contratiempo, pero creo que tenemos dos equipos muy equilibrados y creo que podemos aspirar a estar en la parte alta de primera división. Soñar, por supuesto, también, claro que soñamos con la división de honor, pero bueno, nuestro objetivo principal es intentar estar en la parte alta de primera división, entre los ocho primeros, en la tercera jornada, y con eso vamos a intentar luchar con todo lo que tenemos.
11: Y seguimos con buenas noticias porque tenemos que reseñar que el corredor de mountain bike motrileño Alberto Mingorance ha conseguido imponerse en la prueba celebrada concretamente en Alendín. El deportista motrileño de esta forma pasa a encabezar el circuito provincial.
5: Destacar que el corredor motrileño Alberto Mingorance ha conseguido imponerse en Alendín en la séptima Montevives Bike Race, que es la cuarta cita puntuable del circuito provincial de BTT Media Maratón Diputación de Granada 2026. Una prueba que está organizada por el Club Deportivo Espejo Bike Team y en el que participaron 200 corredores en una jornada marcada por el buen ambiente deportivo y unas condiciones meteorológicas muy favorables para la práctica de esta especialidad deportiva. En la prueba, los corredores afrontaron un exigente recorrido con el entorno de Montevive y el Temple Granadino, un trazado que muy pronto se lesionó a la carrera debido a la dureza de su rampa. La lucha por el triunfo absoluto quedó reducida a un grupo cabecero de cuatro corredores que protagonizaron numerosos intentos de fuga durante gran parte del recorrido. Sin embargo, ninguno logró romper definitivamente la carrera hasta el tramo decisivo, donde la victoria se resolvió en un emocionante sprint final en el que se impuso el motrileño Alberto Mingorance de el Climaverso Bike Crip Rótulo con un tiempo de 1:34:38. Destacar que en categoría femenina la campeona de España Master 30, Alma Membrilla, volvió a demostrar su enorme nivel competitivo dominando la prueba de principio a fin. La corredora del Espejo Bike Team cruzó la línea de meta en solitario con un tiempo de 2:01:59 sin dar opción a sus rivales. La prueba volvió a ponerse de manifiesto al excelente momento que atraviesa el BTT granadino con una destacada participación y un elevado nivel competitivo en todas las categorías convocadas. Los ganadores por categoría fueron en cadete Samuel Fernández y Martina Cantón, en junior José Manuel Zambrano y Celia Martínez, en sub-23 David Porras, en élite Alberto Mingorance y Susana García. Ángel Romero Espejo lo consiguió en Master 30 junto a Alba Membrilla. Master 40 para Francisco Javier Ramos y María Nieves Cantos. En Máster 50, Juan Manuel Ruiz y Viviana López. En Máster 60, Francisco Pérez. Hay que destacar que la próxima cita del circuito provincial de BTT Media Maratón Diputación de Granada 2026 será el 11º desafío Vale, previsto para el día 7 de junio en Durcal.
7: Era rápido y bueno, nos hemos escapado en el kilómetro 15 o 20 un grupito de 5 o 6 corredores que poco a poco hemos ido soltando y nos hemos quedado David, Ray y yo. La verdad que íbamos muy fuertes y se nota que Ray era del terreno, iba muy fuerte, sobre todo en los senderos, que es donde he intentado alguna vez escaparme, pero no podía. Así que bueno, había visto antes calentando un poco al final y sabía que se llegaba plano, así que bueno, he decidido guardar un poco de fuerza e intentarlo al sprint y bueno. El sprint me ha salido bien, lo he tirado desde lejos, he entrado aquí en el carril primero y ya está, a mitad.
13: ¿El recorrido ha sido un poquito light, no ha sido espejo bike puro y duro?
7: No, pero la verdad que era divertido, estaba un poquito seco, había que conducir bien la bici y los senderos eran bastante rápidos, así que había que estar, si querías ir rápido tenías que estar bastante atento. Y bueno, no es alama, pero está bastante chulo.

Hemos empezado bailando al ritmo que marcaban DJ Bobo y Irene Cara con el tema What a Feeling y terminamos con Ricky Martin moviendo las caderas a un ritmo trepidante en uno de sus mejores discos, Sound Loaded, del año 2002. Esta es la versión que tuvo que grabar después de lanzar la canción en inglés, el tema en español, She Bumps. Antes, Rihanna y Calvin Harris con We Found Love, o los chicos de Ragdoll, la banda viguesa que lidera Alex Lores y que compartieron con Angie de Física y Química el tema ¿Dónde estabas? Hemos escuchado el tema de los chicos de Rivers Cuomo, la banda de Los Ángeles Wizard, en su disco Green Album del 2001. Ese tema, que además, como te he dicho antes, sirvió como base para la campaña de Movistar, que es el tema Island in the Sun. Los chicos de Efecto Pasillo también han tenido su hueco hoy aquí en los Super 20, en 20x20 con Pan y Mantequilla, y hemos celebrado de qué manera ese What a Feeling de DJ Bobo y Irene Cara. Bueno, pues si te ha gustado todo lo que has escuchado, espérate que lo que viene ahora todavía te va a gustar mucho más, porque te espero en el siguiente bloque de 20x20.

Bien, seguimos adelante. La fórmula de 20 por 20 es muy simple. Es coger todas las grandes canciones que han sido importantes a lo largo de estos 20 años, da igual si hace mucho que no las escuchabas o si son muy recientes, y colocarlas todas juntas para construir un mosaico en el que no pueden faltar, por ejemplo, temas como La noche de los dos, la canción con la que el puertorriqueño Raymond Ayala, Daddy Yankee, presentaba en 2013 su disco Prestige. También nos vamos a ir nada menos que hasta el disco estrella del 2005, con los productores Dr. Cucho, Dani Manzano, y Pedro del Moral, y ese Rain, I Want to Divorce, que nos hizo bailar a todos. Rosario Flores también es una de nuestras protagonistas en este bloque de 20 por 20, con la canción que presentaba su disco en el 2013, el disco Rosario. Se llama Yo me niego. ¿Y por qué no irnos también a 1999, cuando después de casi 8 años el dúo sueco Roxette se metía de nuevo en el estudio de grabación? No habían hecho nada desde que en el 94 publicaron Crash Boom Bang. El resultado fue el álbum Have a Nice Day, que se convirtió en uno de los mayores éxitos de este dúo sueco. Concretamente, la canción Stars fue un single de éxito en el verano de 1999. Ellos, los Roxette, van a sonar, pero también lo va a hacer Pablo Alborán, que se consagraba en nuestro país, el malagueño Pablo Alborán, en el 2012, y lo hacía con su disco Tanto. Una de sus mejores canciones es con la que arrancamos ahora 20 por 20. Pablo Alborán, Éxtasis.

Vaya temas el que firmaban a comienzos del 2013 el puertorriqueño Daddy Yankee y la vocalista, la ex vocalista de la Quinta Estación, Natalia Jiménez, en La Noche de los Dos, un tema muy calentito que abría fuego desde el disco de Raymond Ayala, desde el álbum Prestige. Antes hemos escuchado, por ejemplo, ese Rain I Want to Divorce, el tema que nos hacía bailar desde el disco Estrella 2005 con los productores Pedro del Moral y Dr. Cucho, o la canción Yo me niego, el primer sencillo del disco Rosario, publicado en el 2013. Los Roxette volvían al estudio de grabación 8 años después de su pelotazo en el 94 y nos entregaban el disco Have a Nice Day, donde encontrábamos, por ejemplo, ese tema, el tema Stars, que fue el segundo single que lanzaron en agosto del 99. ¿Y qué me dices del comienzo? Vaya momento que hemos vivido con Pablo Alborán y su Éxtasis, una de las mejores canciones de su álbum Tanto, el disco que en el 2012 consagró a este artista malagueño. Bueno, pues si te ha gustado todo lo que has escuchado, espérate porque hay mucho más todavía para ti en 20x20, en un segundo.

20 por 20, ese es el sonido de tus éxitos en la radio. Y ahora mismo, de nuevo rescatando canciones que han sido durante estas dos décadas de existencia de los Super 20, algunas de tus favoritas, como ¿Quién dice que no duele?, de Carlos Baute, que apareció en su recopilatorio de grandes éxitos en el 2007. Canciones como Fire with Fire, de las Scissor Sisters, la banda de Jack Sears y Anna McTronic, que desde Nueva York y en su álbum Night War triunfaban allá por los comienzos del 2010 con su canción. También escucharemos a los Guaraná, los alicantinos Guaraná y su Noche en Vela, incluida en su disco Guaraná. O, bueno, o el tema Sentir, de Luz Casal, incluido en Un Mar de Confianza, que allá por finales de los 90, en 1999, se convertía en uno de los grandes éxitos de la gallega. También tendremos la oportunidad de escuchar a James Blunt, que llega ahora mismo desde el disco Back to Bedlam y que en el 2004 arrasaba con su canción You Are Beautiful. Este hombre que fue capitán del ejército británico y que vuelve hoy a los Super 20.

Sentir es, sin duda alguna, una de las canciones más bonitas de Luz Casal, esta coruñesa, que a finales de los 90, 1999, presentaba su octavo álbum, Un mar de confianza. También hemos escuchado a Juanra Arnaiz y a David Navarro con la canción Noche en Vela, incluida en su disco. Hemos rescatado a Jennifer López con ese fantástico tema llamado Ain't It Funny. Y nos hemos permitido el lujo de escuchar de nuevo a Scissor Sisters con Fire with Fire o a Carlos Baute con ¿Quién dice que no duele? Hemos arrancado este bloque de 20x20 de la mano de James Blunt, un hombre que desde el 2006 tiene fijada su residencia en Ibiza y que en el 2004 publicaba como tercer single de su álbum de debut la canción You Are Beautiful, tú eres preciosa. Nosotros, encantados de poder seguir a tu lado con estos éxitos que son los de una vida y que suenan en la radio. Esto, ya lo sabes, es...

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2: 20 por 20. Desde luego que sí, esto es 20 por 20, poniendo en antena las canciones que importan, que han sido importantes y que van a seguir importando en la historia musical de la radio, de los Super 20. Canciones que a lo largo de estos 20 años nos han acompañado. Canciones que hemos ido poniendo de moda para ti semana tras semana. Y algunas de ellas ahora avanzan y retroceden en el tiempo para compartirlas contigo. Canciones como, por ejemplo, el tema Morenita de los Upa Dance desde la serie Un Paso Adelante. O la fiesta que nos proponía hace algún tiempo DJ Méndez. También escucharemos la canción con la que fuimos a Eurovisión de la mano de Beth. El tema Dime. O el International Love de Pitbull y Chris Brown. Nos acordaremos de los Roxette y su Wish I Could Fly. Pero vamos a arrancar de la mano de Ramazzotti, que conquistaba no hace mucho nuestra lista de éxitos con la canción Un ángel como el sol tú eres. Ya sabes que estos son tus éxitos y que los celebramos contigo. 20 años de música en tu Super 20.